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0: Gracias. Muy amables.
1: De la ciudad de Sandrini.
0: Muchísimas gracias.
1: Rodolfo Lacerna haciendo de Caplún y miró que solo esto.
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1: En madrugada 6:30, pero lo principal es hacernos compañía, acompañarnos nosotros a ustedes y ustedes a nosotros en lo que también es nuestro momento de trabajo, pero es un trabajo especial porque tiene la posibilidad de... Sí, de ser compartido, de hacer un lugar en esta mesa de trabajo para cada uno de ustedes. Por eso siempre me tomo algunos segundos antes de comenzar el ritmo del programa para convocar a todos aquellos oyentes que a lo mejor nunca mandaron un mensaje, que a lo mejor están escuchando por primera vez, que escuchan desde siempre, pero bueno, les son un poco esquivos al WhatsApp. Bueno, si se toman esos segundos para contarnos quiénes son, desde dónde nos escuchan, desde cuándo, aunque sea solo eso, les lleva muy poquitos segundos y a nosotros nos suma un montón conocer de ustedes, ¿eh? Más allá de que también el WhatsApp, el 11 50 26 8 6 30, ya está habilitado para empezar a ser parte, insisto, de esta aventura de madrugada, con lo que ustedes opinan, con lo que van sumando, con los pareceres, con las historias, con lo que quieren contar, con lo que quieren debatir. Bueno, para esto está el 11 50 26 8 6 30. Madrugada 6:30 llega cuando se va el panorama al cierre de Radio Rivadavia y nos vamos cuando llega el panorama del rotativo del aire. Así que estamos bien, bien, bien, entre paréntesis, de dos panoramas extraordinarios. Recién escuchábamos a nuestros compañeros, a Jimena, a Carlos, y nos enteramos de todo lo que pasó durante el día con un resumen a puro ritmo. Y después a las 4, cuando empieza el día hábil, bueno, es el turno de Mario Portugal con el panorama del rotativo del aire y todo lo que hay que saber para salir de casa bien informados. En el medio de todo esto, aquí estamos. Hola, ¿cómo te vas? ¿Cómo va? A vos te vamos a hablar, que estás encendiendo la radio a esta hora, que te estás enganchando por la aplicación a esta hora, a las 07 de la madrugada. A vos que nos escuchás también a través del canal de YouTube, en Radio Rivadavia en vivo. Bueno, muy, pero muy bienvenido. Bienvenida, bienvenidos a todos. Hoy es un día en el que, a propósito de una fecha especial, que no la voy a spoilear porque va a ser parte de nuestra historia el día, dentro de un rato, pero que tiene que ver con un descubrimiento muy importante. Pensaba justamente en eso, ¿no? En los descubrimientos que cambiaron al mundo. También venimos de varias historias en estas últimas noches, a veces por casualidad, porque coinciden en el tiempo y en el espacio, o en los mismos meses, o en las mismas semanas. Venimos hablando mucho de... O sea, ayer les contábamos la historia del primer semáforo, ¿no? Allí en Cleveland, un 5 de agosto de principios del siglo XX. ¿Se acuerdan que esa fue nuestra historia del día? Y también hablamos de otras, de las pastillas. Bueno, hubo tres o cuatro descubrimientos que cambiaron el mundo. Y entonces dije, ¿por qué no empezar a reunirlos y empezar a pensar nosotros en los descubrimientos que creemos que de verdad cambiaron al mundo? O por lo menos que nuestra vida hubiera sido muy distinta si no hubieran estado presentes, ¿no? O sea, cambiaron al mundo, pero también nos cambiaron a nosotros. Saben que llevamos las cosas de lo general a nuestro día a día, a lo cotidiano. Esto es lo que hacemos en Madrugada 6:30 al comienzo. Y hay una pregunta que parece muy sencilla, pero que tiene una profundidad inmensa y cualquier respuesta sería de mínima corta o de mínima injusta, porque si te pregunto cuál fue el descubrimiento más importante de la historia, ¿con cuál te quedas? ¿Con cuál te quedas? ¿Cuál crees que fue el descubrimiento más importante de la historia? ¿Nos vamos lejos? ¿Hablamos de la rueda? ¿Más lejos? ¿El fuego? ¿La escritura? ¿Un poco más cerca? ¿La electricidad? ¿Mucho, mucho, mucho más cerca? ¿Internet? Bueno, la respuesta va a cambiar según quien la conteste, ¿no? Tal vez un ingeniero va a elegir una cosa, un médico otra, un comerciante elegirá otra, un plomero elegirá alguna otra cosa. Bueno, las distintas profesiones, los distintos oficios, tal vez tengan miradas distintas, pero todas estas respuestas pensaba que pueden tener algo en común, y es que detrás de cada gran descubrimiento no hay solamente un avance tecnológico o científico, hay una transformación de la humanidad. O sea, no somos los mismos a partir de allí. Ayer hablábamos del semáforo, ¿no? Y bueno, a alguien se le tuvo que haber ocurrido un sistema de señalización que después fuera eléctrico, que después fuera sincronizado, y a partir de ese momento y hasta la actualidad, tenemos el mismo semáforo, más avanzado en tecnología, como quieras, pero las tres luces son las mismas, y es un idioma universal. Mirá si no cambió la historia de la humanidad. Así que no transforman solamente al mundo, también nos cambian la manera en que las personas sentimos, trabajamos, sobrevivimos, soñamos, amamos, qué sé yo, ponele el verbo que quieras. Y tal vez esa sea la historia verdadera que valga la pena contar. Un historiador de nombre Harari escribió alguna vez que la especie humana no dominó el planeta por ser la más fuerte, sino por su extraña capacidad para crear historias compartidas. Y esas historias permitieron que millones de desconocidos fuésemos cooperando entre nosotros. Pero incluso antes de las historias, hubo un descubrimiento aún más efectivo. Y fue la curiosidad. Como decía Einstein, ¿no? Lo importante es no dejar de hacerse preguntas. Parece una frase muy sencilla o muy simple, pero que es un poco revolucionaria, o lo fue en su momento, y tal vez nos parezca común. Todo descubrimiento comienza exactamente igual. Alguien observa algo que todos habían visto, a lo mejor, o que muchos habían visto, y decide preguntar por qué. Alguien observa algo que todos habían visto y decide preguntar por qué. Con esa pregunta empiezan los descubrimientos. ¿Por qué cae una manzana? No habrá sido uno el que vio caer una manzana. Seguramente muchas personas estaban en ese momento mirando cómo de los árboles caían las manzanas. A uno se le ocurrió preguntar por qué, y empezó el camino para el descubrimiento de la ley de la gravedad. Pero empezó con ese por qué. ¿Por qué se cae una manzana? Miren qué simple, ¿no? ¿Por qué nos enfermamos? Preguntó otro. ¿Por qué las estrellas brillan? ¿Por qué algunas personas sobreviven más tiempo y otras no? Bueno, así fuimos escribiendo la historia, ¿eh? Es la historia de personas que se negaron a aceptar que las cosas fueran simplemente como eran. Y gracias a esa, entre comillas, rebeldía intelectual, bueno, hoy estamos viviendo una vida que nuestros antepasados hubieran considerado mágica, o magia. Imaginemos una mañana cualquiera cuando suena una alarma en un teléfono móvil, encendemos una luz, abrimos una canilla y aparece agua potable, los que tenemos la dicha de tener este servicio, tomamos un café que recorrió kilómetros hasta llegar a nuestra alacena, subimos a un coche, mandamos un mensaje que cruza continentes en milésimas de segundo. Todo esto sucedió antes de las 9 de la mañana en nuestra vida, en la vida de los que tienen horarios normales, por lo menos, que se toman el café y desayunan 8:30. No es mi caso, ni el de muchos de los que nos están escuchando, que son madrugadores. Sin embargo, bueno, detrás de cada gesto de esos cotidianos, hay siglos y siglos de descubrimientos acumulados. Como si viviéramos rodeados de milagros que dejaron de parecernos milagros porque ya nos acostumbramos a ellos, pero no deja de ser una maravilla que a alguien se le ocurrió alguna vez. Pasa que nuestra cabeza, yo, saben que les traigo lo que investigo de los que saben, ¿no? Y lo vuelco todo aquí, no es que hablo desde mí. Pero nuestra cabeza se adapta rápidamente a las mejoras. como cuentan los psicólogos y los neurocientíficos, entonces lo extraordinario se vuelve recontra normal. Lo excepcional se convierte en rutina y entonces nos deja de sorprender, obviamente. Por eso, el mayor riesgo tal vez no sea perder frente a la tecnología, sino, pensaba, que a veces perdemos la capacidad de asombro, ¿no? Pensemos en el fuego. No fue solamente una fuente de calor. Cambió la biología de los seres humanos el fuego. Permitió cocinar alimentos, obtener más energía, favorecer el desarrollo del cerebro, transformar la evolución humana. Esto desde lo biológico. Pero también reunió personas, creó conversaciones, permitió contar historias durante la noche, iluminó noches oscuras. Probablemente la primera universidad de todos nosotros fue un grupo de personas sentados alrededor de una fogata, ¿no? Ahí nacían conocimientos, tradiciones, culturas, misterios que después se fueron develando. Después apareció la escritura y por primera vez una idea pudo sobrevivir a la persona que la había pensado. Yo sé que hoy tomamos el lápiz y el papel o la computadora o el mensaje de WhatsApp y por supuesto que no nos detenemos a pensarlo. Pero con la escritura, todo lo que alguien tenía en la cabeza pudo dejarlo plasmado y no depender de su vida para que se conociera. Cuando lo vemos así, es una dimensión enorme, enorme, la que hoy nos parece tan cotidiana cuando tomamos el teléfono y mandamos un mensaje de WhatsApp. Porque antes, las personas que morían, junto con ellos, desaparecían sus conocimientos, su biblioteca propia. Bueno, la escritura vino a derrotar el olvido, de alguna manera, y permitió que una conversación atravesara siglos, y hoy podamos leer a pensadores de hace cientos de años, porque alguien descubrió que las palabras podían permanecer, y entonces la memoria dejó de depender únicamente del cerebro. Comenzó a vivir en los libros. Ni hablar cuando llegó a la imprenta con Gutenberg, que probablemente nunca imaginó que su invento iba a democratizarlo al conocimiento, ¿no? Ya los libros iban a dejar de ser el privilegio de unos pocos. Algo parecido a lo que charlábamos la semana pasada o la anterior, si no en nuestra historia del día, que fue con los coches, ¿no? Cuando apareció el modelo T de Ford. Y a partir de ahí, bueno, los autos ya no eran solamente un lujo para los grandes aristócratas o los grandes millonarios, sino que empezaron a ser de acceso a los trabajadores. Bueno, con la imprenta pasó algo parecido. Antes los libros lo tenían, ¿viste? Los reyes, en los palacios. Bueno, con la imprenta el conocimiento se empezó a democratizar. Cuando Ignaz Semmelweis propuso que los médicos debían lavarse las manos antes de atender los partos, muchos colegas se habrán burlado de él. Parecía absurdo. Sin embargo, las muertes por infecciones comenzaron a caer drásticamente. Esto lo aprendimos mucho durante la pandemia. ¿Se acuerdan cuando se explicaba por qué la importancia de lavarse las manos o después, bueno, de tener el alcohol? Bueno, ahí se resucitó un poco a la historia de este hombre que, lejos y hace tiempo, pero no tanto tampoco, observó algo que nadie observaba. Y solamente llamó a lavarse las manos a los médicos antes de atender un parto. A partir de allí, madres y niños empezaron a dejar de morir en las tasas altas que lo hacían apenas un tiempo atrás. Un gesto de menos de un minuto que salvó millones de vidas. Y hoy ni se nos ocurriría pensar que el médico que nos va a atender no se lavó las manos, ¿no? Ni se nos ocurriría pensar que entramos a un quirófano y que alguien no tiene las manos lavadas. Bueno, a veces un descubrimiento no necesita ser espectacular. Solo necesita ser verdadero. Hoy nuestra historia del día va a ir por allí dentro de un rato con un descubrimiento central para la salud de todos nosotros, y se está cumpliendo un aniversario. Pero quería llevarlo a más, quería traer más más opciones de descubrimientos para ver si podemos responder a la pregunta. No sé si la vamos a poder responder. Vamos a intentarlo. Me encantaría que ustedes fueran aportando de cuál fue el descubrimiento, a su juicio, que más cambió la historia de la humanidad. Si se tuvieran que quedar con uno. Ya sé, es un juego. Es absolutamente absurdo pensar que uno solo. Pero bueno, si tuvieran que elegir uno, ¿cuál elegirían? Esto es lo que vamos a conversar esta noche. Y antes de cerrar, pensaba que cada uno de nosotros también vive pequeños descubrimientos cotidianos. Descubrimos, a veces un poco más tarde de lo deseable, que nuestros padres tenían razón en cosas que jurábamos que no. Descubrimos alguna vez que el tiempo vale más que el dinero. La mayoría de las veces tarde lo descubrimos. Que una llamada de 5 minutos le puede cambiar el día a alguien. Miren si sabremos de esto acá en Madrugada 6:30, ¿no? Aunque sea un ratito. Que el éxito sin personas con quien compartirlo es un poco vacío. Que ninguno de estos aprendizajes que te acabo de nombrar, ni ninguno de estos descubrimientos va a aparecer en ningún diario, en ningún portal, en ningún tweet. Tal vez no hablemos nunca más que a hoy, en este ratito, de esos descubrimientos. Pero son aquellos que no inventó una máquina, que no construyó un puente, de aquellos que no desarrollaron un medicamento, pero tal vez le dieron alguna esperanza a alguien. Vivimos en una época donde cada día aparece nueva tecnología, ¿no? La inteligencia artificial, la genética, el espacio, todo parece avanzar a una velocidad muy grande, pero hay una pregunta que sigue siendo la misma desde hace miles y millones de años. ¿Qué hacemos con lo que descubrimos? ¿Qué hacemos con lo que descubrimos? La energía puede iluminar ciudades o destruirlas. Internet puede conectar familias que están lejos o generar mucho odio, qué sé yo. La inteligencia artificial puede ayudarnos a mejorar nuestro trabajo o profundizar aún más ciertas desigualdades si no se usa de manera responsable. Bueno, esta es la pregunta de hoy. Primero, ¿cuál es el descubrimiento que crees que puede estar por encima de todos en la historia? Y si tenés ganas también, a propósito de lo que llegó recién espontáneamente en el final, tal vez cuál fue el descubrimiento que a tu vida llegó un poquito tarde y te hubiera gustado saber antes, ¿no? Estos pequeños descubrimientos cotidianos. Estamos escuchándote, leyéndote básicamente por ahora en el 11-50-26-8-6-30. 11-50-26-8-6-30. En Madrugada 6:30 nos dedicamos no tanto a lo urgente, sino a lo importante. Y estas cosas de las que a veces nunca hablamos, bueno, tenemos tiempo como para poder desarrollarlas más allá de los 3 segundos a los que estamos acostumbrados en los últimos tiempos. Dale, 11-50-26-8-6-30. En un rato abrimos las líneas, vamos a conversar con vos, vas a poder hablar de esto y de lo que tengas ganas, por supuesto, como cada noche, pero de a poco. La noche está en pañales. Este jueves 6 de agosto recién está comenzando y tenemos el gusto de comenzarlo juntos, si es que estás por allí y te prendes al programa. Muy, muy, muy bienvenidos.
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Bueno, aquí estamos, después del prólogo, como lo llamamos, le pusimos en madrugada 6:30 al primer tramo del programa, en el que bajamos un poco los decibeles, nos conectamos con otra cosa, el día ya pasó, estamos estrenando jornada y por eso, bueno, celebramos poder hacerlo con un poco más de tiempo y menos apuro. Bueno, ya comenzamos ahora sí el programa tranquilo, pero con su ritmo también, ¿eh? Tampoco es que vamos tan despacio. Hay mucho que preparamos especialmente para vos cada madrugada. Y por supuesto, después está lo que vos empezás a traer para terminar el cuadro ahí cerquita de las 4 de la mañana. Así que ya enseguida los voy a empezar a leer nuevamente en el 11-50-26-8630. Ya tenemos varios mensajes, pero nos encanta leerlos. Todos los mensajes los leemos. Ayer que nos quedó, vuelvo a pedir disculpas porque ayer fue un programa muy intenso. Los que nos escuchan todos los días sabrán de algunas cosas que fueron sucediendo y que requirieron su tiempo. Entonces, muchos mensajes no pude leerlos al aire, pero yo me los quedé leyendo todos. A todos les debe haber llegado el corazoncito de muestra. Y si no les llegó es porque no me salió a mí, pero lo leí igual. Así que ningún mensaje es en vano. Los esperamos en el 11-50-26-8630. Y hoy voy a tratar, a ver si podemos organizar bien las cosas, de leer la mayor cantidad de mensajes posibles, ¿sí? Bueno, se viene un día que dicen que viene el diluvio universal. No sé yo si esto será tan así, si se exagera para que si después es menos, digamos, bueno, no fue para tanto, pero ayer lo decíamos, ¿no? Que el servicio meteorológico ya anunciaba tormentas fuertes para este jueves. Pero bueno, ahora se redobló un poco con alertas naranjas y alertas amarillas. Te diría que de la mitad del país para arriba, salvo la provincia de Jujuy y parte de la provincia de Salta, pero de la mitad del país para arriba está todo en alerta amarilla. Y algunos sectores, por ejemplo, de mitad de provincia de Buenos Aires y todo el corredor este, bueno, con alerta naranja. Así que, bueno, tratemos de organizarnos como para que no nos tome la lluvia y la tormenta de manera desprevenida en este jueves. Mirá, te voy a contar. A esta hora, la temperatura es de 14 grados 8 décimas. Ahí me muestra Juli, ¿qué es ajo? No, ¿qué veo? Yo, claro, no tengo los anteojos, sino el paraguas. ¿Sabés qué pensé? Que era tipo, claro, parece como tiene pintitas negras, yo sin anteojos, pensé que era, ¿cómo se llaman esos para las malas vibras? Sí, como si fuera un ajo al lado del otro, pero no era un paraguas, ¿viste? Me puse los anteojos, un desastre. Julieta Palmerio, que está con nosotros esta noche en la puesta en el aire y en la musicalización, me dice, yo estoy prevenida, traje paraguas. Y yo lo fui. Como tenemos tantos oyentes que andan por el lado energético, que siempre nos tiran algo, ¿viste? Que hay que hacer esto, que ayer me decían que estaba ojeado, que pase un palo santo, las cosas que pasaban. Bueno, ya estoy seteado yo en madrugada para ver elementos esotéricos. Y me pareció que era un simple paraguas muy bonito porque tiene pintitas negras. Bueno, sí, van a salir mañana temprano, se llevan el paraguas, se llevan las botas de lluvia, porque parece que va a ser un día bravo. Por lo menos en Capital, en Gran Buenos Aires, en la mitad del país. De la mitad del país para arriba. A esta hora, 14 grados 8 décimas la temperatura. Marca el servicio meteorológico, 14 grados 8, está alta la humedad nuevamente en la ciudad de Buenos Aires y alrededor es 90%. La presión muy baja, 1005.2, hay viento del noreste a 6 kilómetros por hora y por el momento la visibilidad continúa óptima allí en 10 kilómetros, pero el cielo está totalmente cubierto y ya se anticipa para la madrugada la posibilidad de neblinas, así que puede reducirse la visibilidad. Para la mañana y para la tarde, tormentas fuertes. Tormentas fuertes. Y para la noche, lluvias aisladas. Así que, bueno, veremos hasta qué hora de la tarde se pronuncian estas tormentas fuertes. Pero desde la mañana temprano, esta es una gran posibilidad.
y rige alerta meteorológica por tormentas, por fuertes vientos y bueno, y la posibilidad de que llueva muy poco, o sea, mucho en muy poco tiempo. Así que atención con los anegamientos, bueno, con lo de siempre, ¿no? Cuando suceden estas cosas hay que tener el doble o el triple de precaución para circular por la calle. Para hoy, insisto, tormentas fuertes durante la mañana, durante la tarde y lluvias aisladas por la noche. Esto va a generar una baja importante de temperatura, porque la máxima será de 14 y ya mañana viernes, por fin, creo que vuelve después de tantas semanas, tanto tiempo sin verlo. No sé a dónde se fue, pero vuelve el sol a esta zona del planeta el viernes con una temperatura mínima de 5 grados y una máxima, ahí está, un poquito de sol, a ver, sí. Por favor. Ay, ay, ay. De eso, cuenten algún ritual también, si saben. Yo con esto soy medio ignorante, pero viste que, bueno, para la lluvia estaba el ritual ese que se clavan los cuchillos en la tierra, ¿no? Cuando había casamientos. No sé, estoy hablando. Cuenten algún ritual también, si saben. Yo con esto soy medio ignorante, pero viste que, bueno, para la lluvia estaba el ritual ese que se clavan los cuchillos en

miércoles no se pronostican lluvias y hay vestigios de sol aquí en Capital y en Gran Buenos Aires. Después te voy a contar más en detalle el alerta provincia por provincia y qué es lo que puede llegar a suceder con el clima en cada región del país, desde la que seguramente vos nos estás escuchando y habrás también estado atento al pronóstico local, ¿no? Pero bueno, insisto, de la mitad del país para arriba hay alerta amarilla o roja, o naranja. Ahí esto implica que los fenómenos meteorológicos pueden ser severos. Bueno, hacemos un pequeño repaso para ponernos en contexto de los 5 o 6 títulos que están marcando la agenda de estas últimas horas. Lo contamos distinto, lo contamos un poco más tranquilos para saber desde qué lugar y en qué contexto estamos comenzando esta madrugada 6:30 de jueves. Bueno, sigue, por supuesto, el tema de la Argentina y Brasil a propósito de la retirada de representación diplomática, dejada a la mínima expresión, a representantes de negocios, de la dura respuesta de la Argentina frente a esto y de, bueno, señalar a Brasil por no diferenciar las posiciones políticas de las relaciones diplomáticas. Bueno, el presidente de Brasil habló sobre este tema y dijo que las relaciones diplomáticas y comerciales entre los países de América Latina deben ser guiadas por intereses de Estado y no por diferencias ideológicas. En medio de las tensiones con Javier Milei, ¿no?, que derivaron justamente en el retiro del embajador en Buenos Aires, Julio Vitelli. Las personas tienen que aprender que la relación entre los Estados no es ideológica, son los intereses de cada Estado. Y al analizar el escenario regional, marcado por el avance de gobiernos de derecha y extrema derecha, según calificó, Lula consideró que esos cambios no deben impedir el diálogo institucional ni la cooperación económica. Como ejemplo, recordó que durante sus anteriores mandatos mantuvo vínculos de respeto con dirigentes de signo político opuesto, como los expresidentes de Colombia. Dice, no es la posición ideológica la que define el vínculo entre los Estados, sino los intereses. Bueno, pero se retiró al embajador, ¿no? Declaraciones del presidente Lula con respecto a esto. Y otra noticia que tiene que ver también con vínculos diplomáticos internacionales, pero con la fe del país y además que viene con una carga importante por el paso de Francisco por el papado de Jorge Bergoglio. Bueno, muy temprano, ayer nos enterábamos que está confirmada la visita del Papa León XIV a nuestro país. Y esto entiendo que a muchos de ustedes, que son creyentes, que son religiosos, que practican el catolicismo, que por lo menos lo sienten como una identidad muy fuerte en sus vidas, seguramente los habrá atravesado para bien esta noticia, que entre el 8 y el 11 de noviembre, o sea, esto ya tiene fecha, el Papa León XIV va a estar visitando la Argentina. Hay todo un recorrido, bueno, ahora no nos vamos a meter en eso, se sabe el recorrido que va a realizar, a pesar de que el programa de viaje se va a dar a conocer a su debido tiempo, o sea, todo puede cambiar, pero va a pasar por algunas ciudades y llegará finalmente a la Argentina para después trasladarse a Perú para el tramo final de su gira. Así que, bueno, empiezan como los preparativos. Noviembre queda un poco lejos, pero no tanto, no tanto. El tiempo pasa muy rápido y será entonces entre el 8 y el 11 de noviembre que tendremos la visita de un Papa a la Argentina, después de la visita de Juan Pablo II, la última en el año 1986. Esto lo estoy trayendo de memoria. Y sobre todo, esta noticia nos impacta un poco más por la que nos perdimos de tener la visita de un Papa argentino a nuestro país, ¿no? Francisco, en sus años de pontificado, finalmente nunca vino a la Argentina por motivos que seguramente él conocerá o conoció en su profundidad, pero por motivos que muchos podemos sospechar, ¿no? Incluso hablando con gente muy vinculada al Vaticano, no eran tiempos fáciles para venir a la Argentina con las grietas enormes que se vivían y que se siguen viviendo. Y bueno, la postura de Francisco de no,

no ingresar en ese terreno para no ser cooptado, ¿no? De ninguno de los dos lados. Bueno, esto es una digresión que hago ahora, pero sí, cuando uno lee bien el Papa a la Argentina, hay como un dejo de tristeza o un dejo de la que nos perdimos, de por estas cuestiones domésticas que nos enfrentan tanto en el día a día, tal vez no haber tenido la posibilidad de que el Papa argentino visitara su tierra durante el pontificado. Así que tiene como una de cal y una de arena, pero siempre es bueno que un Papa visite un país, sobre todo en un país eminentemente católico, con la gran cantidad de católicos que hay en la Argentina, y finalmente se hizo realidad este anuncio que había realizado León XIV apenas comenzó su pontificado. Lo había dado a entender que Argentina estaba dentro de sus planes. Bueno, ahora con fecha. Cambiamos de tema ahora. La economía es otro de los títulos del día, que las reservas del Banco Central superaron los 50.000 millones de dólares y tocaron un nuevo máximo en 7 años. Y el Banco Central volvió a comprar dólares en el mercado, a pesar de esta tensión alcista que hay en la cotización, tanto minorista como mayorista, ¿no? Que está de a poquito ajustándose el dólar y atravesando la barrera de los 1.500 pesos, también en el terreno mayorista. Pero bueno, el Banco Central volvió a comprar reservas y suman 50.000 millones de dólares, el máximo en 7 años de reservas. Hoy también va a ser un día importante porque finalmente se va a tratar en el Senado la ley de propiedad privada. Saben que ha anunciado una movilización muy grande para el Congreso de la Nación, pero hay que ver qué es lo que ocurre con todo esto a propósito de que el oficialismo finalmente dio de baja el capítulo de venta de tierras a extranjeros para poder asegurarse la sesión de hoy. Ayer por la tarde se definió esta situación. El gobierno cede terreno en este sentido por pedidos de aliados. Hubo una cumbre en el bloque de la Unión Cívica Radical junto a Patricia Bullrich, que es la jefa del bloque de la Libertad Avanza, y bueno, se dio de baja el capítulo que generaba tanta polémica sobre el porcentaje de venta de tierras a extranjeros. Así que por el momento se sostiene el encuentro para las 2 de la tarde de hoy, tras el cuarto intermedio del mes pasado sobre este tema, ¿eh? Así que también se va a llevar gran parte de la agenda del día lo que ocurra dentro del Senado como fuera también del Senado con las movilizaciones. Y también habló, que fue otro de los temas de estas horas, la influencer que salió corriendo semidesnuda del departamento de Facundo Moyano. Dijo, tengo errores como cualquiera. Así declaró Candela Arizaga en sus redes sociales, la novia de Facundo Moyano, que rompió el silencio tras el escándalo que había ocurrido en la madrugada del martes. Bueno, fue tema durante todo el día, aparte de todos los géneros, porque no hubo programa que no lo haya tratado, cuando se la vio corriendo semidesnuda por las calles de Belgrano. Ya estoy bien, mi mascota también lo está. Gracias a todos los que se preocuparon, tengo errores como cualquiera. Esto es lo que dijo la influencer novia de Facundo Moyano. Por otro lado, también habló Facundo Moyano. Había sido liberado anteanoche tras permanecer varias horas detenidos. Está todavía imputado por lesiones leves y se habló por esas horas de... Bueno, ahora se abre todo en investigación a propósito del tema de la droga, se habló de consumo consensuado, se empieza a investigar, bueno, entonces quién fue el que proveyó esa droga, quién a quién. Bueno, se abre todo un mundo en torno a esto. No vamos a hacer, a dar muchos detalles ahora porque no es nuestro objetivo, pero sí por lo menos para que sepas más o menos en dónde está esta situación. Bueno, por acá está pasando la información mínima, dosis justas, ¿eh? Dosis homeopáticas damos de noticias en esta primera parte del programa para poder dar vuelta y dejar lo urgente por un lado de lo que nos ocupamos durante todo el día y empezar a hablar de algunos temas importantes que tienen que ver con lo que nos pasa a nosotros, lo que te pasa a vos, lo que le pasa a cada ser humano, con las distintas propuestas que tenemos cada noche aquí en Madrugada 6:30. Para eso,
Hay un número de WhatsApp que es el 11-50-26-8630. Allí te estamos recibiendo, ya voy a leer algunos de sus mensajes y también en un rato vamos a abrir las líneas. Me pueden escribir al Instagram, ya tengo varios mensajes que me fueron llegando durante el día que no los pude contestar, así que lo voy a hacer al aire y les agradezco enormemente porque allí me mandan material, me mandan algunos reels que pueden ser disparadores para temas de programa, así que yo lo agradezco muchísimo, síganlo haciendo, leo todo, contesto casi todo en la medida que puedo. Me encuentran en arroba Hernán García Arena y allí también nos comunicamos, no solamente durante el horario del programa, sino también durante todo el día. Y algo más les iba a decir que me olvidé. Bueno, vamos al WhatsApp entonces. Vamos, la humedad, viste, empieza como a... no hacen contacto las neuronas, se patinan. Hola Hernán, dice Luciana de Santa Fe. Me encanta tu programa. Ah, bueno, muchas gracias. Gracias por tus palabras. Lo dejo acá el mensaje. Dice gracias por tu compañía y por tu calidez. Abrazo grande. Gracias, Luciana. Muy generosa con tus palabras hacia mí y hacia el programa. Te lo agradezco enormemente. Matías también escribió de Quitilipi en el Chaco, que nos agradece por la compañía. A vos, Mati, también. Gracias por estar allí. Esta compañía es mutua, ¿eh? Es de ida y es de vuelta. Nosotros nos... encanta recibir los mensajes, los llamados, los mensajes en Instagram, porque nosotros también estamos trabajando y ustedes, con su escucha, nos acompañan en nuestra hora de trabajo. Miren si no será en nuestras horas de trabajo. Miren si no será importante. Viviana dice, hola, Olita, te extrañé mucho. ¿Cuándo me extrañaste, Viviana? Pero acá está, yo vi, ayer vine. Debe haber sido durante el día. Debe haber sido durante el día. Pues es que... algunos mensajes que nos llegan, dice, escuché el programa en diferido durante el día, lo rebobiné o lo encontré en algún lugar. Bueno, yo les agradezco muchísimo. La verdad que muchas gracias. Bueno, Vivi, acá estamos. No extrañes más, ya estamos por acá. Bienvenida y gracias por tu cariño. Silvia desde Merlo, y sigue el tiempo húmedo, nos dice Silvia, horrible. Bueno, yo ya no me quise quejar más del tema de la humedad porque me estoy quejando hace como 3 años. Ya no sé cuándo empezó esta humedad, en el 2014. No se va nunca. O sea, Juli me dice lo mismo, que está harta el tema. Y como yo, todas las noches últimamente empecé quejándome un poco de la humedad, dije, hoy lo voy a dejar de lado, ¿viste? Para no ser reiterativo, pero bueno, vino Silvia a recordármelo. Y sí, sigue el tiempo húmedo, horrible. Bueno, el servicio meteorológico que yo les contaba hace un rato pronostica en general... temperaturas, ¿no? Y vientos y lluvias, pero no habla de humedad. Yo me jugaría a decir que con el tormentón de mañana, el viernes tendría que bajar un poco la humedad, porque va a bajar mucho la temperatura y va a haber sol. Así que crucemos los dedos para justo los viernes a la noche, no estamos al aire, pero madrugada de sábado, así que no podré dejar de quejarme. Pero bueno, crucemos los dedos para que esto suceda. Gracias, Silvia. Sí, está húmedo, húmedo en todos lados. En un rato, banquen un ratito, porque en un rato vamos a hacer precisamente el mapeo de todo lo que va a suceder en el país con este pronóstico de lluvias y vientos tan severos para la mitad de la Argentina. Hola, Hernán y equipo. Nos saluda Maru, presente como cada madrugada, acompañándote. Besitos para todos y al chat de YouTube. En un rato los saludamos formalmente al chat de YouTube como cada noche. ¿Qué más? Silvia, otra Silvia, dice, te escucho desde hace un tiempo desde Bahía Blanca. Muy entretenido el programa, me encanta. Bueno, Silvia, me encanta que te encante. Gracias por hacérnoslo saber. Gracias por hacérnoslo saber y ojalá nos sigamos acompañando mucho tiempo más. Emma de Pilar, escucho desde el primer día que saliste al aire. Dice, cada día me gusta más. Bueno, muchas gracias. Este Hernán me encanta. Dice, capaz que desde el principio no le gustaba tanto, estoy pensando. Tus historias me fascinan. Te quiero mucho. Bueno, gracias. Muchas gracias. Emma de Pilar. Leí un poquito el mensaje porque el otro me lo guardo para mí. Te lo agradezco enormemente. Bueno, Emma, bienvenida. Buenas noches, Hernán. Mi nombre es Adriana, te escucho desde Berazategui, desde el primer día. Hermoso el programa, te felicito. Bueno, todos estos mensajes vienen a cuenta de lo que siempre pido al comienzo, ¿no? Que nos cuenten desde dónde y desde cuándo nos están escuchando aquellos que a lo mejor
nunca escribieron. Consigna de hoy, de esta primera parte, de lo que nos va a ir llevando en esta madrugada. Hoy hablamos de los descubrimientos, que cambiaron al mundo, ¿no? A nivel macro. Y también en los pequeños descubrimientos, esos descubrimientos que nos cambiaron a nosotros, nos cambiaron nuestra forma de ver algo, nuestra forma de sentir algo, nuestra forma de entender a un padre, viste que uno descubre las cosas un poco más grandes, dice, al final mi papá tenía razón cuando uno siempre lo cuestionó, y es lógico, es parte de la vida que esto suceda. Bueno, si tuvieras que elegir un descubrimiento que cambió la humanidad, ¿cuál elegirías? Esta es nuestra pregunta de hoy. Y si tenés ganas, nos contás tu propio descubrimiento. Nuestro WhatsApp es el 11-50-26-8630. Te seguimos leyendo, vamos despacio y a la vuelta, más madrugada 6:30.

0: Bueno, hoy nos acompaña Andrés Calamaro con Te Quiero y le pone broche a la música esta primera hora. Vamos despacito en la primera hora porque sabes que a partir de la una, bueno, vamos un poquito, no al trote porque acá no corre nadie, pero sí es como que estamos expectantes por tu llamado, por nuestra historia del día, que va a venir un rato, un poco a tono con lo que estamos hablando y fue lo que disparó el prólogo del programa, un descubrimiento muy importante del que se está cumpliendo un aniversario. Pero después vendrá nuestro artista del día. Ayer, bueno, como no tuvimos mucho tiempo de leer todos los mensajes, había cantidad de mensajes muy contentos por quienes fueron nuestros artistas del día de ayer, ¿no? Que fue el dúo de Chico Novarro con Silvana y Lorenzo a propósito de los espectáculos que hicieron durante la década del 90, sobre todo el primero, que fue muy exitoso, Arráncame la Vida, y trajimos dos boleros de aquel espectáculo y muchos de ustedes les encantó y no se la veían venir, no lo pudieron adivinar, no creo que no lo adivinó nadie, me parece, quién iba a ser el dúo artista del día. Hoy es un poco más fácil, es un hombre que también le canta al amor, podemos decirle, y que nunca estuvo como artista del día, o sea, todavía estamos casi invictos, creo que repetimos una sola vez en más de 120 programas que desde que está el artista del día. Así que miren lo que es elegir 120 artistas distintos todas las noches. Bueno, en algún momento habrá un revival. Pero todavía él no cruzó la frontera de madrugada 6:30. Así que vayan pensando, esto será dentro de un rato. Y por supuesto, abriremos las líneas también pasada la una para poder comunicarnos y para poder conversar de todo lo que ustedes tengan ganas, por supuesto, en esta noche. Y muchos de la consigna, como por ejemplo Silvia, que nos dice que para mí el mejor descubrimiento de la comunicación es la comunicación tecnológica, pero no hay hechos aislados, cada uno es la evolución y la suma de todos los descubrimientos anteriores, por supuesto. Por eso yo decía, es una pregunta hasta injusta, pero bueno, algo que uno diga, mirá vos, no, si esto no hubiera estado, mirá a quién se le ocurrió, mirá cómo llegó. Esto que nos pudo haber asombrado un poco más, no porque haya uno más importante tal vez que otro, pero tal vez alguno nos resonó de alguna manera, y muy bien lo que trae Silvia, que para que se descubra primero una cosa, antes se descubrió otra, ¿no? Obviamente que son sumas, no restas. Para mí, uno de los descubrimientos fueron las vacunas. Mira vos, Marina, es de Mar del Plata. Entre otros, claramente. Muy lindo tu programa, beso grande. Bueno, ven, vacunas, vamos sumando. Vamos sumando, es para sumar, para ir armando un collage de los grandes descubrimientos de la humanidad. Y coincido mucho con María Inés, allí de la ciudad de Mar del Plata. Rosaura dice, aunque te escucho hace poquito, estoy reenganchada con el programa. Me gusta porque por momentos se torna muy divertido y yo la paso genial. Quiero saludar especialmente al operador de tu programa. Quiero saber quién es. Que anoche estuvo bárbaro con los efectos que puso. Dice, te hizo la segunda muy bien. Vamos por más. Bueno, Madrugada 6:30 tiene un equipazo de operadores que pasan. Hoy la tenemos a Julieta Palmerio, que está con nosotros. Después vendrá Marcelo Dentice, que también estuvo ayer con ustedes. Así que seguramente te referís a Marcelo. Lo tenemos a Lucas Herrera. Lo tenemos a Tony Smoris. Ayer, por primera vez, estuvo con nosotros Soledad Tuchilo, que vino a hacer el programa. Y también cada tanto viene Josué Cejas. Así que somos un equipazo de operadores. Hoy está Juli y después Marcelo. Y ayer, específicamente Rosaura, que te referís al programa ayer, Soledad Tuchilo, el primer tramo del programa, y el último tramo, Marcelo Dentice. Dice, vas muy bien, vamos por más. Ahí me dice, bueno, ahí te nombré a todos. Decime el nombre de tu operadora, así le mando saludos. Acá te sigo escuchando hasta las 4 mientras tomo mate. ¿4 horas tomando mate, Rosaura? Yo no puedo, no podría. ¿4 horas, Juli? ¿Sí? ¿Pero vas a cada rato? Tenés que ir a cada rato al baño, ¿no? Porque el mate, a los que les gusta el mate, les encanta. Bueno, yo muy, muy de vez en cuando, pero bueno, gracias Rosaura por tu mensaje. 1:00 a.m, bueno, ahora sí, hacemos el primer stop, nos organizamos un poquito más y Se viene madrugada 6:30 con todo, ¿eh? Las próximas 3 horas, agarrate fuerte porque hay mucho más por descubrir y sobre todo las voces que vos tengas ganas de sumar a este programa. Está Gustavo Jove en el rotativo del aire esta noche, así que le damos paso a él con toda la información.
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2: A la 1 de la mañana y con cielo cubierto sobre Buenos Aires, la temperatura 14 grados 8 décimas, la humedad 90%. El Senado debatirá hoy la ley de inviolabilidad de la propiedad privada. La sesión comenzará a las 14 luego del cuarto intermedio del mes pasado. La iniciativa ya no tiene el polémico artículo que prometía aumentar la venta de tierras a extranjeros. Ante la falta de consenso, finalmente los líderes libertarios del Senado decidieron eliminar ese apartado que ponía en riesgo la sesión misma. Femicidio en Pilar. Milagros Noemí Cabrera fue abusada antes del crimen. Así lo detalla el informe preliminar de la autopsia, que además confirmó la muerte por asfixia. Recordamos que la joven de 30 años fue atacada por Luis César Navarro, ex agente penitenciario, ahora detenido, cuando esperaba el colectivo para ir a trabajar en Villa Rosa el viernes pasado. Irán admitió que es muy difícil contactar a su líder supremo, Mojtaba Khamenei, tras el ataque de Estados Unidos a Israel. El presidente, Masoud Pezeshkian, defendió la autoridad del sucesor de Ali Khamenei y aseguró que sigue ejerciendo el liderazgo del país pese a su prolongada ausencia en la vida pública. Leo Messi anotó 2 goles en la victoria de Inter Miami en la Leagues Cup. La Pulga fue titular por primera vez luego de la final de la Copa del Mundo y fue determinante para el triunfo 4-2 ante el Atlético San Luis de México, donde además dio una asistencia. Messi se convirtió en el máximo artillero de esta competencia con 14 tantos. El cielo está cubierto sobre la ciudad de Buenos Aires, la temperatura 14 grados 8 décimas.
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0: Bueno, difícil que lleguemos a ponernos de acuerdo. Esperemos que no, que nos vayamos poniendo un poco de acuerdo en esta noche nosotros, a propósito del collage que estamos armando con la propuesta de hoy sobre los inventos que cambiaron el curso de la humanidad, ¿sí? No, le vamos a quitar el peso de que sea... de que sea el más importante, porque es muy injusto preguntarlo así. Bueno, vayamos nombrando uno cada uno y nos vamos a ir acordando de todos, algunos que a lo mejor no tenemos todavía presentes, y cuando nos ponemos a pensar, mirá aquello que se descubrió y cómo nos cambió la vida para siempre a los seres humanos. 1:06, bienvenidos a los de la una, a los que se suman a esta hora, a madrugada 6:30, abrimos la puerta y un lugar en la mesa para cada uno de ustedes. Gracias por estar con nosotros, aquellos que a lo mejor están volviendo muy tarde, después de una jornada con mucho trabajo, con mucho movimiento, y encuentran en la radio el puente hacia el descanso. Bueno, bienvenidos y gracias por acompañarnos. Vamos a ver cómo está el clima a esta hora, si el servicio meteorológico va actualizando la información. Ayer cuando me fui de acá me sorprendió que la lluvia nuevamente no estaba pronosticada, y de repente el chaparrón que surgió a las 4 de la madrugada. Por eso siempre les pedimos a ustedes que nos hagan de corresponsales, si tienen una ventana a mano, si en el barrio está lloviendo o pasa algo particular, nos lo cuentan, ¿sí? Y vamos armando también el mapa del clima con ustedes. Bueno, a esta hora 14 grados 8 décimas es la temperatura. Muy alta la humedad todavía, 90%. La presión sigue baja en 1005.2. Viento hay del noreste a 6 kilómetros por hora. Y la visibilidad por ahora es de 10 kilómetros. Es la óptima. Atención, porque hay chance de neblina durante el transcurso de la madrugada. Así que en cualquier momento puede aparecer allí en la calle, fundamentalmente en los accesos, en las zonas un poquito más alejadas, y a tener mucha precaución. Precaución que hay que mantener durante todo el día y estar bien alertados, porque para Capital y alrededores el servicio meteorológico anticipa tormentas fuertes para la mañana y para la tarde, y a la noche lluvias aisladas con una mínima de 9 grados y una máxima que va a trepar a los 14 grados este jueves 6 de agosto. Con mejora para el viernes, esta es la buena noticia. Cielo prácticamente despejado, vuelve el frío, 5 grados de temperatura mínima y 13 grados de temperatura máxima, ¿sí? Esto es lo que indica el Servicio Meteorológico Nacional, que lanzó alertas amarillas y alertas naranjas para prácticamente la mitad del país. De la mitad para arriba, casi todo está afectado por este pronóstico de lluvias. Desde Buenos Aires hacia arriba, con doble alerta en el AMBA, en Capital Federal el alerta es por tormentas y vientos fuertes. Se encendieron un poquito las alarmas en el área metropolitana de Buenos Aires y también en el resto del territorio bonaerense, ¿sí? A prestar atención, a cumplir con todas las recomendaciones, que habitualmente se dan para estos tiempos. Si no tenés que salir, no salgas. Retirar objetos peligrosos del balcón, de la terraza, algo que pueda llegar a generar un poquito de problemas. Las macetas, vos estoy seguro que tenés macetas en el balcón o en la ventana. ¿Viste? Un nudito fuerte o un ratito adentro que no les va a hacer mal para evitar inconvenientes. A veces no nos damos cuenta y nos dejamos cosas sin querer. Bueno, prestar especialmente atención, no sacar la basura, por supuesto, para que no se obstruyan los sumideros. Bueno, ya el tema de la basura se sabe que hay que sacar una hora determinada, pero bueno, tratar, si tenemos algo para tirar, dejarlo por un rato adentro y esperar a que mejoren las condiciones climáticas. De nuevo, a esta hora, 90% de humedad, el cielo está cubierto y estamos esperando, bueno, que se desate la lluvia. Veremos si será en horas de la madrugada o ya entrada la mañana de este jueves 6 de agosto. Voy a saludar a toda la gente que se está sumando a esta hora, y en especial a los que nos escuchan por el canal de YouTube de Radio Rivadavia. Muy bienvenidos, los saludamos como siempre, gracias por la compañía. Bueno, ya ya son muchos, ¿eh? Se van sumando de asientos a medida que transcurre el programa. Y bueno, gracias a todos los que están escuchando y entre ellos a los que escriben, a los que mandan su mensaje por el chat, a los que se hacen compañía entre ellos, ya se conocen algunos, arman comunidad por allí. Estoy viendo que ya están saludando con las manitos fucsias para que se vea bien. Esa es como una señal que yo tengo, porque lo tengo un poquito lejos el chat. Les digo que vengo bastante bien de la vista para la edad, ¿eh? Vengo muy bien. La vista de cerca, de lejos, bueno, ya es otra historia. Pero allí veo, y eso que son chiquititas las letras, son muy chiquititas. La veo a Nilda, la veo a Maru, la veo a Susana, veo a Alicia, nombro alguno siempre, a Grey, que está por allí, Patricia, subo un poquito, a ver si encuentro a alguien, porque se van contestando entre ustedes y son conversaciones a veces un poco extensas. Bueno, gracias a todos los que están por allí. A Nora, ahí veo a otra Patricia que hay por allí. Bueno, muy, muy, muy bienvenidos. Gracias por acompañarnos. Acá dice, Hernán tiene mariposas en la panza, dice. ¿Qué es esto, Susana? Ampliame. ¿Qué significaría? Que tengo hambre, seguro. No comí nada casi en la jornada de ayer. Tengo un hambre que te digo que me dan ganas de salir de acá y me voy a comprar una pizza. ¿Pero dónde encuentro una pizza a las 4 de la mañana? ¿Hay pizzerías abiertas a las 4 de la mañana? Me parece. En mi camino. Está. Claro, es cierto. Una parrillita y de camino, es cierto. Sí. Pero bueno, veremos. Porque después para las estaciones de servicio, viste, con sanguchito, me da como gusto a poco. Creo que una pizza de mozzarella, un sándwich. Sándwich vacío a las 4 de la mañana. Bueno, veremos. Así que si es por eso, puede ser. No son maripositas, son globitos en la panza del hambre. Gracias, Susana. Y gracias a todos los del chat que siempre tienen estos mensajes para sacarnos una sonrisa, para hacernos pensar y para compartir juntos la madrugada. Ya se viene la historia del día, pero antes avanzo un poco con los mensajes de WhatsApp. Prometí no atrasarme tanto esta noche. Le agradezco mucho a Mary, que dice, bueno, Hernán y equipo, que Dios los bendiga. Pensé mucho en... Ay, Dios, no sé qué me decís, Mary, no logro entender. Sepan que yo los mensajes los leo a primera vista, no tengo manera de chequearlos antes, pero revisalo, porque salió cualquier cosa escrito y no me voy a animar a tratar de suponerlo porque es imposible. Pero bueno, me dice, vos sos muy inteligente para creer en fábulas, yo leo mucho. El 2 cumplí 68 años y no creo en papelitos de colores. Mary, no entiendo lo que me decís al comienzo. Si me ayudás, tal vez puedo entender el mensaje entero. Entiendo de algo que no te lo crees. Pero no sé exactamente a qué te referís. Gracias de todas maneras por tu mensaje. Buena madrugada, nos dice Marina de Olivos. Y que nos spoilea un poco, Marina, de lo que vamos a hablar ahora en la historia del día. Por eso me lo guardo. El descubrimiento más espectacular, además del que nos nombrás, que es nuestra historia del día, es saber que todo pasa y uno sigue adelante. Besos para vos y para todos los oyentes. Gracias, Marina. Está muy bueno esto que traes, porque fuimos a las dos puntas, ¿no? A los grandes descubrimientos de la humanidad y a los pequeños descubrimientos que vamos haciendo nosotros a medida que vamos creciendo. Y para vos, el descubrimiento más espectacular es saber que todo pasa. Gracias por compartirlo, Marina, allí de la localidad de Olivos, ¿eh? Buenas noches, dice, todos los descubrimientos fueron y serán importantes para la humanidad. Nos dice Susana de San Isidro, que también nombra el descubrimiento del que vamos a hablar en segundos, nada más, que ayudó a prevenir muchísimo, claro que sí. Cada vez más interesante el programa, éxitos, gracias Susana, me alegro que te resulte interesante, muchísimas gracias. Mi descubrimiento a los 67 años, quizá parezca una tontera, nos dice Lili de Wilde, pero es vivir por mí y no por lo que los demás querían que yo hiciera, entiendo, ¿no? Y no lo que me digan los demás. No tenés idea la liberación que siento. Soy otra persona, feliz, amiga de la soledad, tengo paz y te tengo a vos, dice mi gran compañero aquí en la noche. Bueno, gracias Lili, me alegro que te sientas feliz y en paz, esto es lo más importante. Después, ¿cómo se llega a eso sin hacerle daño a nadie? Cada uno encuentra su camino. Así que a veces a muchos les barra nos cuesta encontrarlo. Y si lo pudiste encontrar, bueno, es una gran bendición. Hola Hernán y audiencia, el descubrimiento más importante en lo personal fue mi pasión por la docencia. Poder transmitir de forma clara lo que otros se adelantaron en descubrir me llena el alma. Mira qué linda manera de definirlo, transmitir de forma clara lo que otros se adelantaron en descubrir. Soy capacitador en el oficio de la refrigeración, no pasé por la universidad, no estudié pedagogía ni nada de eso, solo trato de hacer comprensibles los enunciados de otros matemáticos, físicos e ingenieros que desarrollaron un circuito frigorífico que nos permite conservar alimentos y generar ambientes confortables. El hecho de ver el progreso de los estudiantes al desarrollar este oficio es muy grato y me incentiva a seguir en este camino. Qué lindo mensaje que nos manda Gustavo desde la provincia de Córdoba. Gracias, Gustavo. Me alegro mucho que lo vivas como un gran descubrimiento para vos. Y aprovechamos para saludar en vos a toda la provincia de Córdoba, desde donde siempre nos escuchan y nos mandan muchos mensajes. Así que una gran bienvenida también a todos los cordobeses en esta noche. Bueno, voy a tomar un traguito de agua. Lo blanqueo, que voy a tomar un traguito de agua para que no piensen que me pasó como ayer, que tuve que desaparecer un rato. Ahí voy. Juli no sabe, después le voy a contar. Porque se viene la historia del día y necesito tener todavía cuerda para contárselas. Bueno, hoy nos vamos a ir y los vamos a llevar con la imaginación al 6 de agosto de 1881. Por entonces, en una granja rural de Escocia llamada Lochfield, nació un niño. Lo llamaron Alexander a este niño. Nadie en ese momento, nadie, ni siquiera sus padres, podía imaginar que ese bebé, callado, muy observador y aparentemente de perfil bajo, terminaría convirtiéndose en el responsable directo de que toda la humanidad duplicara su esperanza de vida. Pero la historia de Alexander no es el relato tradicional que podemos llegar a tener como idea de los genios, ¿no? Los genios pulcros, los genios estructurados, que están décadas trabajando, casi en oscuridad, casi sin ver la luz del sol, pero bajo una luz perfecta, en un laboratorio. No. Cuenta la historia que Alexander era todo lo contrario. O que por lo menos esta historia es producto del triunfo absoluto del desorden. Para entender la magnitud de lo que ocurrió, hay que viajar primero a la mente de Alexander, de nombre, no te dije el apellido todavía, Fleming. Alexander Fleming. Ya un hombre adulto instalado en el St. Mary's Hospital de Londres, era mundialmente conocido por una característica muy particular. Su laboratorio era un desastre. Mientras que la ciencia de principios del siglo XX exigía mucho rigor, el orden milimétrico y una limpieza quirúrgica de cada instrumento, bueno, la mesa de trabajo de él parecía, cuentan los testigos de entonces, un vertedero científico. Placas amontonadas, tubos de ensayo sin lavar, experimentos anteriores acumulados durante semanas. Y parece un hombre no muy interesado por el protocolo, ¿no? De entonces. Sus colegas, insisto, cuenta la historia o parte de lo que ya es leyenda de esta historia, bromeaban diciendo que si uno dejaba algo sobre la mesa de Fleming, no volvía a verlo jamás o aparecía cubierto de hongos. De este hombre estamos hablando. Y este hombre llega al año 1928. Tras regresar de unas merecidas vacaciones familiares, volvió a su laboratorio como era habitual. Y también, como era habitual, antes de irse, había dejado una gran cantidad de placas con cultivos bacterianos sobre la mesa. Sin lavar, apurado. Sí quería ir de vacaciones y dejó todo así como estaba. Como te puede pasar hoy a vos o a mí, cuando uno sale apurado y deja la casa más o menos, ¿viste? Bueno, esta no era la casa, este era el laboratorio. Pero claro, volvió de su descanso y cuando entró y revisó el caos que había dejado acumulado, empezó a investigar todas las placas para ver si tiraba toda la basura. Tal vez ya mucho de aquello fuera inservible. Pero ocurrió todo lo contrario, ocurrió lo imposible. Tomó una placa en particular donde cultivaba bacterias, específicamente estafilococos, el germen responsable de infecciones mortales en heridas, de neumonías y de abscesos, y notó algo extraño cuando lo vio. En medio del manto compacto de bacterias que cubría el gel, se había colado una mancha de moho de color verdoso, pero lo fascinante no era el hongo en sí, sino lo que pasaba a su alrededor. Había un círculo perfecto, un halo transparente alrededor, donde las bacterias ya no estaban más. Habían desaparecido. Casi como si una fuerza invisible las hubiera borrado del mapa. Cualquier otro científico menos curioso, a lo mejor, tomaba esa placa y la tiraba a la basura. Y encima enojado porque se había contaminado el experimento que venía realizando. Pero bueno, parece que Fleming, además de desordenado, tenía mucha genialidad observadora. En lugar de descartarlo, aisló el hongo, lo estudió con una lupa y descubrió que pertenecía a la familia del Penicillium. Y por eso comprobó que ese hongo segregaba una sustancia natural capaz de destruir una lista enorme de bacterias mortales para el ser humano sin dañar las células animales. Había descubierto la penicilina. Y el giro más loco de esta historia es que a pesar de haber descubierto el antibiótico más potente de la historia de la humanidad, bueno, como suele ocurrir con muchas cosas, ¿no? Fleming no dimensionó el alcance de su hallazgo enseguida. Publicó sus resultados en el periódico británico de Experimentación de Patologías en 1929, pero la comunidad científica lo recibió con indiferencia. La penicilina era extremadamente difícil de aislar en grandes cantidades y se degradaba con facilidad. Durante más de 10 años, el descubrimiento más importante de la medicina moderna durmió el sueño de los justos en una estantería. Hizo falta que el mundo cayera en la Segunda Guerra Mundial para que la penicilina fuera rescatada. En la década del 40, dos científicos, Florey y Chain, lograron purificar el compuesto y producirlo de manera masiva, y de repente los soldados que morían por una simple infección en una herida insignificante podían ser salvados con una simple inyección. Las infecciones que antes eran una sentencia de muerte, hay tantas, ¿no? Escarlatina, gonorrea, neumonía, sífilis, se convirtieron en dolencias tratables en cuestión de días. En 1945, los tres, Fleming, Florey y Chain, recibieron el Premio Nobel de Medicina y en su discurso, Fleming mantuvo su característico perfil bajo. Era el mismo Alexander de entonces. Y lanzó una advertencia visionaria sobre un tema del que se habla hoy y mucho, aunque a veces no con la profundidad que debería hacerse y llevarla al llano, sobre el peligro de la resistencia bacteriana si la humanidad abusaba de los antibióticos. Un problema que hoy, un siglo después, sigue vigente en los hospitales de todo el mundo. Bueno, este 6 de agosto, pero de 1881, traía al mundo a Alexander Fleming, que murió en 1955, pero con un legado incalculable. Se cree que la penicilina y los antibióticos derivados salvaron más de 200 millones de vidas humanas en todo el planeta. Yo creo que nos quedamos cortos con este número. Y todo esto ocurrió gracias a un hombre brillante que, en una brillantez desordenada, dejó la ventana abierta y las placas sin lavar antes de irse de vacaciones. De este señor y de este descubrimiento hablamos este 6 de agosto, tantos años después del 2026. La vida y el descubrimiento de Alexander Fleming fue esta madrugada nuestra historia del día.
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0: y hacernos mutua compañía. Esta es la idea de cada noche en el aire de madrugada 6:30. ¿Anotaste bien? 40 10 72 42. Sabés que llamás y salís al aire derecho. Esto es buenísimo porque no hay filtros, algo muy poco usual, pero como decimos siempre, bueno, es un lindo llamado a la responsabilidad y a tener una conversación amena. Es lo que intentamos hacer con cada uno de ustedes. 40 10 72 42. Mientras les doy tiempo para que se comuniquen y para que se vayan armando las líneas, la saludo a Elsa, que me mandó un mensaje a mi Instagram, allí en arroba Hernán García Arena, y nos dice: te escucho desde enero. Yo soy Elsa de Mar del Plata, aquí tenemos 10 grados con pronóstico de lluvias. Y hoy es mi cumpleaños, nos cuenta Elsa. La paso con ustedes, son mi compañía de todas las madrugadas. Y dice que lo mejor que le pasó es que tuvo un trasplante de córnea hace 45 días, gracias a la maravilla de la donación de córnea. Besos para todos. Bueno, Elsa, primero, qué lindo que hayas podido atravesar esa situación. Y es cierto, el tema de hoy que hablamos de descubrimientos, ¿no? Todos los avances de la medicina y todas las vidas y funciones que se pudieron salvar a partir de esos avances, en tu caso con un trasplante de córnea, y fundamentalmente que es tu cumpleaños, así que muy feliz cumpleaños, cumplís el 6 de agosto, así que la pases bárbaro, que tengas un gran día, y sobre todo, más allá de lo que celebres el día de hoy, que sea el comienzo de un muy, muy buen año para vos, ¿eh? Gracias. Elsa, en un rato sigo leyendo otros mensajes que me llegaron al Instagram y también al WhatsApp de la radio. Pero me dice Juli que ya alguien está dispuesto a charlar con nosotros. Buenas noches, ¿quién habla?
1: Hola.
0: Hola, ¿quién habla?
1: La abuela Esther.
0: Hola, Esther, ¿cómo te va? Buenas noches.
1: Siempre soy la primera.
0: Sí, también escribiste mensaje. ¿Viste cómo me haces trampa? Menos mal que no lo leí. Y porque es como que decimos tres veces lo mismo.
1: No, porque yo no te voy a decir lo mismo, porque bueno. yo te iba a decir lo de la penicilina.
0: Está bien, está
1: y vos
0: bien.
1: Me ganaste de mano.
0: Ah, te gané de mano. Bueno, hubo muchos mensajes en ese sentido. Viste que yo dije, no voy a spoilear, porque justamente lo que me despertó el prólogo de hoy tenía que ver con el descubrimiento de la penicilina. Digo, bueno, cuántas cosas que se descubrieron y que realmente nos cambiaron la vida, aunque hoy la demos por hecha, ¿no?
1: Sí, la verdad que sí. Ahora yo te voy a decir otro.
0: Sí.
1: Que se descubrió, pero lamentablemente se usó para mal, que es la pólvora.
0: Ah, claro, claro, claro.
1: No se descubrió con el sentido al que después le dieron.
0: Claro, es cierto. Bueno, hablamos, viste, del comienzo, no sé si escuchaste del comienzo que hablamos un poquito de eso, ¿no? Del cuchillo de doble filo, que es cada uno de los descubrimientos,
1: claro, sí,
0: ¿no?
1: Yo lo escuché, sí. Sí, yo no sé si vos sabés, no sabés la historia del que fabricó el fusil Winchester.
0: No lo tengo por lo menos ahora tan fresco en la memoria.
1: Yo más o menos lo tengo. Pero la mujer de Winchester, cuando supo lo que pasó con el descubrimiento de su marido,
0: sí,
1: empezó, le agarró como una locura y empezó a construir una casa que nunca terminaba de construir. Construía habitaciones y habitaciones, sí, y habitaciones, y nunca terminaba de construir. No sé por qué, se ve que le dio por ahí, qué sé yo. Pero ella, porque estaba mal por ese descubrimiento que mató tanta gente.
0: Claro, claro, claro. Mirá vos, no, la verdad que ahora que me lo decís, vagamente tengo alguna idea, pero no lo tenía tan en la memoria, esto que nos estás trayendo. Y bueno, porque es lo que decíamos, lo que yo decía, ¿no? Bueno, internet puede conectar a dos personas que está muy lejos y sentirse cerca, y también puede difundir un mensaje falso y generar pánico, qué sé yo. Todo tiene su doble filo, ¿no? La electricidad te puede iluminar, pero también también tiene su otro lado, ¿no? Y

0: también te puedes electrocutar.
1: Y para qué se usa la energía. Entonces, bueno, tantas cosas que tienen su doble cara. Los objetos y lo que se descubre son neutros. El uso que después se le da, bueno, ya ahí, cuando nos metemos los seres humanos en el medio, ahí hacemos lío, ¿no?
0: Claro, yo por eso pensé en la penicilina, pero como lo dijiste vos, después dije no, la pólvora, porque fue un descubrimiento bueno, pero lo usaron para mal.
1: Claro, claro. ¿Y por qué pensaste en principio en la penicilina? Vos sabés que me llamó la atención que muchos mensajes vinieron en ese sentido, y uno podría decir, bueno, es algo ya tan antiguo y que lo tenemos tan tan presente.
0: No, pero fue un descubrimiento fenomenal, Hernán.
1: Sí, claro.
0: Igual que la vacuna para la poliomielitis.
1: Claro.
0: La SALC.
1: Claro.
0: Esa fue también otro descubrimiento fantástico, porque los chicos... Yo a mí me pasó porque fue en la época que yo era chiquita. Y todos los chicos, un primo mío le agarró la poliomielitis.
1: Sí.
0: Y en esa época fue terrible. Terrible.
1: Sí, claro, claro que sí.
0: Y él se repuso tanto, tanto, vos sabés qué, y se convirtió en médico. Después de tener la poliomielitis.
1: Quiso ayudar a salvar la vida de los demás.
0: El esfuerzo. ¿Qué te parece?
1: Qué bueno.
0: Así que bueno.
1: Bueno, entonces sumamos al descubrimiento de la pólvora, pero con este asterisco, ¿no? Esto de, bueno, se usó para otros fines que para los que en principio se había descubierto o para lo que también en muchos casos sigue siendo necesario. Así que gracias, Esther, por comunicarte. ¿Vos estás bien?
0: No,
1: porque te hice un chiste de entrada y me quedé culpable, ¿viste?
0: No, yo... Bueno, a mí viste lo que me pasó últimamente y en eso tengo que decir gracias a Dios. Y aparte te quería decir que estoy muy, muy contenta que viene el Papa en noviembre.
1: Ah, bueno. Bueno, me imaginé que muchos de ustedes iban a estar contentos, sí.
0: Estoy encantada de la vida y ahí voy a estar yo seguramente agitando mi pañuelo.
1: ¿Estuviste cuando vino Juan Pablo II? Sí.
0: Ay, sí. Para todos lados donde pasaba, ahí estaba yo.
1: Veces, las dos veces, en el 82 y en el 86, 88, no, 82-86, digo bien, 82-86, sí.
0: Yo a todos lados donde podía llegar,
1: ibas.
0: Donde él estaba, pasaba, porque es el sumum de mi idolatría.
1: Claro, sí, yo sí,
0: lo,
1: sí.
0: Lo amo, sí. Lo amo.
1: Así que lo seguiste a todas partes. Y ahora lo vas a seguir a León.
0: A todas partes. Sí, lo voy a seguir seguramente, porque le tengo mucha fe y le veo mucha cara de bueno.
1: Ah, mira.
0: Cara de querer hacer las cosas bien.
1: Bueno.
0: Y él viene por un mandato de el Papa Francisco, porque él por culpa de la política no pudo venir.
1: Uh-huh.
0: Y entonces le dejó ese
1: legado,
0: esa deuda.
1: Claro.
0: Exactamente.
1: Claro, está muy
0: y
1: bien.
0: Entonces él viene a cumplirla.
1: Bueno. Bueno,
0: así que acá lo tendremos.
1: Parece que falta mucho, pero viste cómo pasa el tiempo. Noviembre lo tenemos a la vuelta, ¿eh? Así que
0: no,
1: en cuanto nos queremos acordar, ya está el Papa en la Argentina. Me alegro que estés contenta con la noticia, Esther. Gracias por llamar. Gracias por llamarnos.
0: Gracias a vos, querido.
1: Chao, buenas noches. Chao, chao. 1:45. La línea directa es el 4010-7242. Buenas noches. ¿Quién habla? Hola.
2: Te habla Mauricio de Rosario.
1: Hola Mauricio, ¿cómo te va? Buenas noches.
2: Muy bien, muy bien. Bueno, quiero felicitarte por el programa y la apasionante historia de Fleming, ¿no?
1: Ah, sí, qué historia, ¿no? Sí, cuando uno la... Por más que uno la conoce. Y tal vez la escuchó más o en menor profundidad, pero siempre volver a escucharla impacta por cómo se dieron las cosas.
2: Claro, bueno, mira, el motivo de mi llamado era porque hoy es 6 de agosto... Es el día del médico veterinario.
1: Sí. Sí, es cierto. Y bueno, todavía no lo hemos, no los hemos saludado.
2: Soy médico veterinario.
1: Ah, feliz día, claro, entonces.
2: Yo soy médico veterinario de pequeños animales y, bueno, usamos permanentemente la penicilina y
1: claro,
2: la tomicina, ¿viste? La
1: claro,
2: penicilina la usamos muchísimo.
1: Sí.
2: Y, bueno, quiero mandarle un gran saludo a todos los médicos veterinarios del país, porque esta radio se escucha en todo el país.
1: Absolutamente, y nos sumamos. Mirá, me ganaste de mano porque lo íbamos a nombrar en un ratito, y qué bueno que nos llame un veterinario. Viste que yo siempre, cuando hablo del día D, siempre digo, ojalá nos llame alguno que se dedique a esto, y mira, me ganaste de mano, no lo había nombrado, y llamó un veterinario en su día.
2: Sí, bueno, uno está orgulloso de su profesión, y tanto mujeres y hombres veterinarios que uh-huh, hacen tan apasionante uh-huh, la profesión, ¿no? Una profesión muy muy apasionante. Ha cambiado muchísimo en los últimos 25, 30 años, ¿no?
1: Sí.
2: Porque ahora un perro, un gatito, pasa a ser más un integrante de la familia, ¿viste?
1: Claro, claro. ¿Y cómo lo ves eso como veterinario?
2: Ha cambiado totalmente. La gente, hay mucha gente que vive sola y necesita una mascota. Y bueno, ahí estamos nosotros para ayudarlo, ¿no es cierto?
1: ¿Vos me escuchás bien, Mauricio?
2: Sí, sí.
1: Ah, perfecto. Bien. No, porque te preguntaba, a veces puede ser alguna dificultad que no me escuchas bien. ¿Cómo ves eso que decís que cambió tanto en el último tiempo? Es interesante verlo desde un profesional como vos que se dedica a los animales, porque se humanizó mucho al animal. ¿Esto
2: sí,
1: es bueno o también tiene sus inconvenientes?
2: Mira, yo en mi infancia, yo ya estoy a punto de jubilarme
1: sí,
2: como médico veterinario, pero en mi infancia el perro vivía en el fondo del patio, yo vivía en un pueblo muy chico,
1: uh-huh,
2: y se le daba polenta, arroz, huesos y nada más. Ahora no, ahora se los humanizó. No sé si cómo está la sociedad o por qué, pero ahora pasó a ser un integrante más de la familia. Hay perros que viven en camas, por ejemplo, ¿no? No en camas con la persona, sino le hacen una camita.
1: Una camita.
2: Y, bueno, no pasan frío, no pasan calor en verano, lo atienden como si fuera un hijo. Eso, si me preguntás si está bien o está mal, no sé, hay mucha gente que vive sola y es su única compañía, ¿no es cierto?
1: Sí. No tanto para la gente, para el animal, está para el animal de compañía. ¿Está bien o no lo registran tanto como nosotros creemos que lo registran?
2: No, sí. Ellos entienden todo. Mm. A ellos les falta la palabra.
1: Mm.
2: Y desde el punto de vista sanitario, si uno lo tiene bien vacunado y desparasitado, porque existen todas las vacunas, si bien para el ser humano, también existen todas las vacunas para los pequeños.
1: Sí.
2: Para los perritos, para los gatos, mientras uno lo tenga bien vacunado y desparasitado, no hay ningún tipo de problema.
1: Mm.
2: Y bueno, hay mucha gente, como te contaba, ¿no?, que vive sola y un perro es todo lo que tiene.
1: Sí, sí, sí, claro, sí, sí, por supuesto.
2: Y bueno, ha cambiado mucho, también ha cambiado mucho en las cirugías. Ahora hay ecografías para pequeños, le sacamos sangre, le hacemos electro. En ese sentido también ha cambiado mucho la medicina veterinaria, ¿no?
1: ¿Y los pacientes en ese sentido demandan más del veterinario ahora que lo tienen? Como vos decías, hace un tiempo el perro estaba en el fondo, comía los huesos, comía las sobras y no mucho más. Ahora que se incorporó a la casa y que es un integrante más de la familia, ¿vos como veterinario te sentís más demandado que a lo mejor hace 30 años?
2: Y sí, muchísimo más. Mm. Muchísimo más, porque hay gente que lo quiere tener muy bien, entonces lo vacuna, lo baña, hay que bañarlo, hay que... Bueno, hasta salieron... hay pipetas, hay pastillas para las pulgas y garrapatas, hay antiparasitarios vía oral, tablet, hay de todo, inclusive de los alimentos, también con todas las vitaminas, minerales, proteínas, alimentos renales, alimentos para problemas del corazón, hay de todo. Y bueno, hay gente que quiere cuidar a su mascota y la quiere tener desde el punto de vista sanitario bien, porque hay muchas enfermedades que se llaman zoonosis que pasan de los animales al hombre.
1: Sí.
2: Entonces, para prevenir todo eso hay que tenerlo bien vacunado y desparasitado.
1: Está bien.
2: Por ejemplo, la mayoría de los parásitos del perro pasan al ser humano.
1: Uh-huh.
2: Entonces, uno a veces tiene dolor de panza y está descompuesto y resulta que son parásitos que son transmitidos por el por el perro.
1: Por el perro,
2: para claro. Para todo eso, hay que desparasitar.
1: Está muy bien este mensaje. Y vos siempre, hay profesiones, viste, que se me ocurre que uno las elige desde muy chico. ¿Fue tu caso? ¿Desde chiquito querías ser veterinario? ¿Te gustaban los animales o la descubriste con el tiempo?
2: No, mira, yo tengo a mis padres que fueron odontólogos.
1: Ajá.
2: Y entonces cuando terminé quinto años, había salido sorteado en Marina, la provincia de Santa Fe incorporaba a mitad de año.
1: Sí.
2: Y viste cómo eran los padres antes, para no perder el tiempo, no, vos te vas a Córdoba a estudiar odontología. Porque mis viejos eran de Córdoba, después se radicaron acá en Santa Fe.
1: Sí.
2: Y me fui a estudiar a Córdoba, pero a los 6 meses me llaman para la Marina. Y en la Marina pasó todo el tema de Malvinas.
1: Claro.
2: Y vi tantas cosas. Yo estaba en el Hospital Naval de Puerto Belgrano, uh-huh. y arriba de los aviones Hércules,
1: sí.
2: cuando íbamos a buscar a los heridos al sur, dentro uh-huh. del continente.
1: Uh-huh.
2: Y bueno, cuando vi tantas de esas cosas, que no, cuando me dieron la baja no quise hacer más nada de tener contacto con la odontología, y me dediqué a la medicina veterinaria, me fui a estudiar Esperanza, y no me equivoqué, era realmente mi pasión.
1: Lo que querías hacer.
2: Por los animales.
1: Qué bueno.
2: Sí.
1: Bueno, sí. Entonces te deseamos, Mauricio...
2: Era realmente mi pasión.
1: Te deseamos un muy feliz día del veterinario, a vos y a todos los veterinarios que nos están escuchando, como decías, de cada rincón del país, a los que llegamos, así que gracias por traer el tema y por contarnos un poquito de tu actividad, de dejarnos también algún consejo por allí. Todo suma,
2: sí,
1: en esta madrugada.
2: Te puedo dejar una frase de Roger, Will Roger,
1: sí.
2: que dice que el mejor médico del mundo es el veterinario, porque él no le puede preguntar a sus pacientes qué les pasa. Simplemente lo tiene que saber.
1: Claro, lo tiene que intuir.
2: Un animal o cualquier tipo de animal
1: no pueden explicar lo que les pasa. Claro, tal cual. Bueno, gracias por esta frase.
2: De Will Rogers.
1: En el día del veterinario vino perfecta. Te agradezco enormemente y que pases un muy buen día.
2: Bueno, muchas gracias y felicitaciones por el programa.
1: Gracias, Mauricio, te agradezco mucho. Muy buenas noches. 1:53 y 54 ya, acaba de cambiar. 40:10, 72:42 se cortó y ya no. Y era como que algo iba a pasar. Esto era. Se nos aburrió. Bueno, si te desaburriste, llama de nuevo que está libre la línea. 40:10, 72:42, ese es nuestro teléfono, llamás y salís al aire. Mientras se recuperan las llamadas, voy al WhatsApp para avanzar en la gran cantidad de mensajes que tenemos. Hola Hernán, en Mendoza no cae una gota, nos dice Eda, muchas gracias. Internet creo que ha cambiado al mundo, la comunicación, el manejo de los sistemas... Nos dice Ana de Mar del Plata, trayendo el descubrimiento de Internet en este collage que estamos armando en esta madrugada de jueves sobre los inventos que cambiaron la historia de la humanidad. Buenas noches, dice, soy María Cecilia y te escucho todas las noches desde San Miguel de Tucumán. Me encanta el programa y la información y los comentarios. Va un abrazo. Bueno, gracias Cecilia, me alegro mucho. Que te guste y que lo disfrutes junto con nosotros. Buenas noches. Sabrás disculparme, pero hoy sobre la consigna solo te diré que mi permanente obsesión es el terrible desafío de las técnicas pedagógicas para lograr que los alumnos de todos los niveles se pregunten por qué. Lo voy a leer en un rato este mensaje. Puse un poquito más extenso y es interesante lo que nos trae Nora de Tres Arroyos, pero alguien tengo en el aire y no lo quiero hacer esperar. Así no corta, ¿viste? Hola, buenas noches. ¿Hola? Mira vos. Qué increíble. No, te digo que al final paraguas tendría que haber sido la tira de ajo esta noche. Y nos ahorramos unos disgustos. Hola. Bueno, sí, no lo nombremos. A ver, buenas noches. ¿Quién habla?
3: Hola, Hernán.
1: Hola, ¿quién habla?
3: ¿Cómo estás? ¿Todo bien? Te habla Julián. Julián, el vidrerista que estuvo en Italia vendiendo flores.
1: Hola, Julián, ¿cómo te va? Sí, llamaste hace un tiempito. ¿Cómo te va? Sí. Buenas noches. ¿Cómo estás?
3: 15 días. ¿Todo
1: ¿Cómo
3: bien?
1: ¿Cómo andás? Bien, ¿y vos?
3: Bien, bien. Yo, mira, te hago corta, así le dejo paso a otra persona, otro oyente.
1: Sí.
3: Yo pienso que todo tiempo pasado fue mejor.
1: Ajá.
3: Hay tecnología que sirve, ¿viste? Pero, no sé, es un tema largo para conversar. Y lo de la penicilina, yo te lo puse media hora antes que vos tocaras el tema. Yo no sabía que era el día hoy justo.
1: Sí.
3: No sé si porque estuve tomando antibióticos, pero se me ocurrió tocar ese tema como el mejor.
1: Mira.
3: Ahí te lo mandé por WhatsApp.
1: Ah, bueno, ya va a aparecer seguramente, sí.
3: Y vos sabés que yo hace medio siglo le decía a mis amigos de la escuela que cuando más se construye por un lado, se destruye por el otro. Y a hoy lo estamos viendo. Hoy lo estamos viendo con muchos factores, ¿viste?
1: Pero vos te referís a los inventos y a los descubrimientos que era lo que estábamos...
3: Muchos inventos que han sido muy útiles, como dijo la señora, del polio, muy útil, la penicilina, ¿qué te parece?
1: Uh-huh.
3: Hubo muchos muy útiles, pero yo no estoy de acuerdo con mucha tecnología. Por ejemplo, hace, no sé, 30 años no había celular y la gente se arreglaba bárbaro.
1: Sí.
3: Hoy es una dependencia terrible que cortó lazos con mucha gente, ¿viste? Mm. El celular, no sé.
1: O sea, vos lo que estás marcando el lado B de las cosas, ¿no? El lado oscuro de lo que es luminoso.
3: Exacto.
1: Y lo que pasa es que si fuera así no avanzaríamos nunca, porque imagínate que también la gente se arreglaba antes de tener luz, y sin embargo la luz nos cambió la vida un montón.
3: Exacto, sí, bueno, es una disyuntiva todo esto, porque es un tema muy profundo y tiene diversas facetas, ¿viste? Mm. Lleva mucho tiempo. Igual, yo te voy a tirar un par de temas para la próxima, si lo hacemos rapidito.
1: Bueno.
3: El tema de las mascotas, a ver, mascotas y costumbres, por ejemplo, ¿no?
1: Sí.
3: El cuidado de mascotas, sería un tema interesante.
1: Pero hablamos muchas veces ya de las mascotas acá, ¿eh?
3: No estuve presente.
1: Ah, picarón, Julián. No estabas.
3: Sí, pero el cuidado, o sea, como tema, ¿viste? Mascotas, cómo convivir con las mascotas y costumbres.
1: Bueno.
3: El otro sería la gastronomía, si te parece.
1: Ajá. ¿De qué te gustaría conversar?
3: Que ya lo tocaste también.
1: No, de la gastronomía no hablamos todavía mucho. ¿De qué te gustaría que habláramos de la gastronomía? Porque...
3: Sí, me parece... Sí. A mí me apasiona la gastronomía.
1: No, está
3: general,
1: bien, pero...
3: ¿viste?
1: Tiene que ser. Vos imaginate que yo hago un prólogo de 25 minutos cuando hablo de un tema. Que tener un contexto, ¿no? Porque la gastronomía hacemos dos renglones y terminamos.
3: Sí, bueno, platos preferidos.
1: Ahí está, ¿viste? Me vas ayudando a producir.
3: ¿Cómo no? No tengo ningún problema.
1: Está muy bien.
3: Yo igual creo que estoy cerca, acá Villa Crespo, que te había dicho, Israel, y ya está, y cerca de Palermo.
1: Sí, estamos cerquita, sí.
3: Estamos cerca. ¿Qué te iba a decir? Y otra cosa, las especias, que están tan interesantes. Hay muchas, ¿viste?, facetas en la gastronomía.
1: Bueno, lo vamos a anotar. Mira, nos queda todavía un poquito menos de medio año, si Dios quiere, para seguir trayendo temas nuevos. Ya van casi 200, sí. Así que imagínate que toda idea es bienvenida. Escuchame, Julián, tengo que dejarte porque tengo las noticias de las 2 de la mañana.
3: Dale,
1: así que te tengo que despedir. Gracias,
3: un
1: gracias
3: abrazo.
1: Por acompañarnos,
3: cuídate.
1: Gracias por el llamado.
3: Cuídate.
1: Señores, 2 de la mañana, la bisagra de este programa. Nos queda todo el lado B. Hay mucho más de madrugada 6:30, pero ahora el rotativo del aire con Gustavo Jove. Ya venimos.
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5: 2 de la mañana, cielo cubierto en Buenos Aires, la temperatura 14 grados 7 décimas, la humedad 88%. Tras retirar el capítulo de tierras, el gobierno asegura tener los votos para la media sanción de la ley de propiedad privada. La Casa Rosado sostiene que sin la reforma de la ley de tierras, reunió una mayoría para votar hoy los cambios en expropiaciones, desalojos, manejo del fuego, regulación dominial y registros inmobiliarios. Colombia en alerta por posibles actos de terrorismo. El gobierno saliente advirtió sobre eventuales atentados durante la investidura del presidente electo Abelardo de la Espriella, que se celebrará el viernes en Cali y a la que prevé asistir el presidente Javier Milei. Cali fue afectada recientemente por ataques guerrilleros. Se calcula que 11.000 policías y militares custodiarán la ceremonia. Rigen dos alertas por tormentas y uno por vientos para hoy en el AMBA. Uno es amarillo y estará vigente durante la mañana. El otro se eleva a naranja y regirá durante la tarde. Un tercer alerta, también amarillo, es por vientos intensos del sur para la tarde y noche en el área metropolitana de Buenos Aires. Fútbol. Con un partido, hoy se cierra la segunda fecha del torneo Clausura. Desde las 19, Unión y Lanús se medirán en un encuentro postergado por la participación de Granate en la Copa Sudamericana. Recordamos que ayer Boca le ganó 1-0 a Estudiantes de La Plata, mientras que Tigre y Belgrano de Córdoba empataron sin goles. El cielo está cubierto sobre Buenos Aires, la temperatura 14 grados 7 décimas.
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0: suena No Rompas Mi Corazón. Qué linda que es la música disco, ¿eh? Es alegre, es divertida. Hay lindas coreografías que se arman en torno a la música disco. Es muy vistoso de ver. La verdad no me voy a hacer ahora el experto en música disco, porque la descubrí un poco en Bailando por un Sueño, cuando abrían aquellos certámenes. Y bueno, a medida que se fue profesionalizando ese programa, se hacían coreografías muy lindas. Y la verdad que es muy alegre, muy dinámica, muy que invita a moverse, aunque no sepas bailar, te invita a mover un poco la música disco. Así que con este espíritu estamos comenzando la tercera hora de Madrugada 6:30. Ya enseguida seguimos charlando en el 4010-7242, pero antes les damos la bienvenida a todos los que se suman a las 2 de la mañana, 2 y 7 en la madrugada de Radio Rivadavia, acompañándolos como siempre hasta las 4 con muchos momentos preparados especialmente para ustedes y con todo lo que ustedes también van aportando y armando entre todos el cuadro final que dejamos cada noche cuando el día recién está comenzando. Así que muy bienvenidos a los de las 2, a los que se están despertando muy, muy, muy, muy temprano para ir a trabajar, o aquellos que están volviendo muy tarde y otra vez encuentran en la radio un puente para el descanso. Y a todos los que nos escuchan que siguen trabajando, a los que les está pasando la hora un poco más lenta, un poco más rápida, bueno, a los de las 2, muy pero muy bienvenidos. ¿Con qué clima nos estamos encontrando, por lo menos aquí en la ciudad de Buenos Aires y alrededores? 14 grados 7 décimas es la temperatura. La humedad bajó un chiste, 2 puntos nada más, 88%, sigue estando muy alta a esta hora en la ciudad. El viento retrocedió a penitas en velocidad del noreste a 4 kilómetros por hora y por el momento la visibilidad es de 10 kilómetros. Digo por el momento porque sabes que para hoy se anticipa un día bravo, un día con neblinas en horas de la madrugada y ya a partir de la mañana con tormentas fuertes durante todo el día que van a bajar en intensidad hacia la noche, pero continuará la lluvia aislada en el último tramo de este jueves. Así que la mínima pronosticada para hoy es de 9 grados, la máxima llegará a los 14. Habrá que atravesar esta tormenta que mantiene alerta naranja y amarilla de la mitad del país hacia arriba por vientos fuertes, gran cantidad de agua en poco tiempo, tormenta eléctrica, ocasional caída de granizo, bueno, todo lo que significa alerta amarilla o alerta naranja, que por supuesto tiene que ver con la intensidad de los fenómenos. Bueno, medio país está bajo esta alerta, así que a tomar todas las precauciones. Insisto, los que se están despertando muy temprano y están por salir de casa, dentro de un rato sepan que este será el día que nos espera. La buena noticia es que después de esta tormenta, que esperemos que sea lo menos traumática posible, llegaremos al viernes con sol pleno en la ciudad de Buenos Aires, después más o menos de 170 años que no lo vemos al sol por completo. Así pasó la vida desde aquel sol, desde el sol de mayo, que no lo estamos viendo, en 1810. Por favor, solcito, dale. Bueno, dicen que llega el viernes. 5 de mínima, 13 de temperatura máxima para este viernes. Y prepara algo lindo para hacer el fin de semana, porque a pesar de que va a estar frío, con mínimas de 7, 4 grados sábado y domingo, bueno, el clima va a estar agradable después de mucho, mucho tiempo. Ya me voy al 4010-7242, pero antes tenía un mensaje pendiente de Nora de Tres Arroyos que decía, sabrás disculparme, pero hoy sobre la consigna solo te diré que mi permanente obsesión es el terrible desafío de las técnicas pedagógicas para lograr que los alumnos de todos los niveles se pregunten por qué. Es el único camino hacia el saber, a mi juicio. Bueno, lo decíamos un poco al comienzo, ¿no? Todo descubrimiento vino con alguien que se preguntó por qué pasaba tal cosa, o muchos descubrimientos comenzaron allí. Dice Nora, el único camino hacia el saber, a mi juicio, pero quiero destinar esta segunda parte de mi mensaje para expresar a viva voz el tremendo orgullo que sentí anoche con los conceptos vertidos por ese jovencito de 20 años, Jack, creo que era su nombre. Sí, tenés razón, mira, tanto es así que le respondí yo a Jack, porque yo leí el mensaje un rato más tarde que él lo escribiera y a lo mejor ya estaba durmiendo y quería que supiera que lo habíamos leído. Dice, por la madurez de su mensaje y su decisión de qué hacer con la realidad que no lo conformaba. Ni qué hablar de la construcción narrativa. Si hoy te está escuchando, que reciba mi apoyo, admiración y el deseo de abrazarlo. Buen programa y sigo con el trabajito artístico de la foto que te envié anoche. Gracias, Nora. Bueno, sí, ayer nos escribió un chico muy joven de 20 años a propósito de una desintoxicación de redes sociales que quiso hacer. Lo contó de una manera tan clara, tan perfecta y tan contundente que a todos nos llamó mucho la atención. Así que lo saludamos mucho a Jack. Ojalá que esté escuchando hoy otra vez. Decía que le encantaba la radio y la radio nocturna. Pero bueno, los chicos jóvenes también tienen otros tiempos. Y es por eso que yo específicamente le contesté el mensaje de manera personal para que supiera que había sido leído. En un rato se viene nuestro artista del día. ¿Quién será? No es Chico Novarro. Hubo un mensaje por allí que dice Chico Novarro estuvo ayer. Estuvo ayer y con Silvana y Lorenzo haciendo dúo con su Arráncame la Vida. Hoy es un artista que canta en español. No es de Argentina, pero tiene canciones. Bueno, también las sabemos todos, las tarareamos todos cuando lo escuchamos. Y le canta el amor, le canta el amor. A ver si adivinan quién vendrá. Antes, saludo a quien está en el 4010-7242. Buenas noches, ¿quién habla?
1: Hola.
0: Hola.
1: ¿Soy yo?
0: Sí, sos vos, estás al aire, ¿quién habla?
1: Muy buenas noches.
0: Buenas
1: Soy
0: noches.
1: Maru de Aedo.
0: Hola Maru, ¿cómo te va? Buenas noches.
1: ¿Cómo estás, Hernán?
0: Bien, ¿y vos?
1: Excelente, pero progresando.
0: Bueno, qué ¿Vos? Lindo, excelente, pero progresando. Te la voy a robar la frase, me gustó.
1: Bueno, está bien. ¿Y qué viene después?
0: Ah, no sé. Excelente, pero progresando. No la conozco.
1: Ah, bueno.
0: Bueno.
1: Pensalo. Bueno. Sos un geminiano inteligente.
0: Bueno.
1: Bueno, te llamo...
0: Sí.
1: Te llamo por lo siguiente, no por la consigna.
0: Sí.
1: Hoy tenía ganas de... Sí.
0: ¿Qué va
1: tenía
0: a ser?
1: Ganas de... Bueno, ¿puedo?
0: Sí,
1: vos podés. Vos dijiste al principio sí. Que podíamos llamar y hablar de la consigna o de cualquier
0: porque
1: cosa.
0: Porque ya lo blanqueo, porque así parece que fuera consigna también. Si no se me enojan, antes ¿viste?
1: Antes que nada, quiero saludar a toda la gente del chat, que si no después se enojan conmigo, ¿sabés?
0: Bueno.
1: Así que le mando un beso muy grande a todas, todos.
0: Un gran saludo. Y le decimos a Carlos, ahora que abrí el chat para verlos, que acertó. No lo digamos, no lo spoileemos, pero que acertó nuestro artista del día.
1: Bueno, yo no tengo la menor idea.
0: Bueno, después léelo, Carlitos. Contanos.
1: Tengo dos tips para compartir y un poema al final, si, cortito.
0: Bueno.
1: Si es que tengo tiempo. Bueno. No importa, lo dejo para otra vez. El poema se llama Sentires.
0: Ah.
1: Lo escribí el mes pasado.
0: Bueno.
1: Pero bueno, vamos primero por los tips que quiero compartir.
0: Sí.
1: Hoy quiero hablar de la energía y de la memoria y de la luna. Entonces, todos somos energía, todo es energía. ¿Y vos sabías, Hernán, que los objetos inanimados también tienen memoria?
0: No sabía.
1: Bueno, sí, tienen memoria.
0: Mira.
1: Y sí, eso yo lo estudié cuando estudié radiestesia. Bueno, la gente que no sabe qué es radiestesia, digamos el péndulo, ¿sí? Bueno, entonces todos los objetos tienen memoria.
0: Ajá.
1: El ejemplo que voy a poner para decir el tips es, voy a poner una silla, ¿sí? Un ejemplo de una silla. Vamos a suponer que uno se lleva por delante una silla.
0: Sí.
1: ¿Sí? Lo primero que hace, insulta.
0: Sí.
1: Grita porque te lastima.
0: ¿Vos sos de insultar, Maru?
1: Oh, no sabes cómo.
0: ¿En serio? Ah, mira, no te imaginaba.
1: Sí, pero no, mis insultos son muy cómicos. Bueno, que no los puedo decir en radio, obviamente. Bueno, entonces, el tip que quiero decir es el siguiente.
0: Sí.
1: Vos te llevas un objeto por delante,
0: sí.
1: Te golpeás, insultás, bueno,
0: sí.
1: Todo lo que quieras. Después toca el objeto, en este caso una silla, ¿no? Que puse
0: sí.
1: El ejemplo.
0: Sí, sí.
1: Y decirle, perdóname, no te vi. Perdóname, no te vi. El perdón escucha bien, borra
0: a la silla
1: de la... No, el perdón, borra. No me cargué que te estoy hablando en serio.
0: No, yo también te hablo en serio.
1: Me estás cargando.
0: No, te juro que no, te pregunto en serio. Si a la silla, o sea, le pedís perdón a la silla, por ejemplo. Yo me fracturé, todos lo saben porque fue tema de principio de año. Me fracturé con un cajón. Le tendría que... Yo, las cosas que no le dije al cajón, ¿le tendría que haber pedido perdón?
1: Exacto.
0: Ah, mira. Sí,
1: bueno, pero yo te estoy hablando en serio, ¿eh?
0: Yo también.
1: De verdad, te lo digo.
0: Yo te estoy escuchando en serio.
1: Bueno, digamos, suponemos. Bueno, entonces vos, pongo el ejemplo de la silla, le decís, perdóname, no te vi. El perdón borra de la memoria del objeto la acción. Por lo tanto, no te vas a volver a golpear más con esa silla.
0: Ah, mira.
1: Vos, sí, porque todos los objetos tienen memoria.
0: Uh-huh.
1: Sí, igual que las paredes. Las paredes también tienen memoria.
0: Sí.
1: Y te voy a contar brevemente la experiencia que tuve con esto de la silla. Bueno, cuando estudié radiestesia, el profesor dijo eso. Él puso el ejemplo de la silla. Cuando le estaba explicando, yo dije, uy, Dios, pensé, ¿no? Uy, Dios, este está más loco que yo. Y pasó. Bueno, la cuestión que cada vez que entraba al dormitorio, me llevaba por delante la cama y me lastimaba. Hasta que un día me acordé de lo que había estudiado. Digo, a ver, voy a probar. Total, qué pierdo.
0: Nada.
1: ¿Viste? Entonces puse la mano y le dije a la cama, perdóname, no te vi. Nunca más me volví a golpear con la cama.
0: No me digas.
1: Sí.
0: Qué bárbaro.
1: Y cuando dije perdóname, no puse ni mi fe, ni invoqué, ni nada, ¿eh? Así.
0: Lo enunciaste, nada más lo enunciaste.
1: Lo decreté.
0: Ajá. Muy bien.
1: ¿Viste?
0: Bueno.
1: Así que bueno, quería decir ese tip.
0: Lo vamos a tomar porque no le hace mal a nadie hacerlo y a lo mejor nos hace mucho bien. Así que lo tomamos.
1: Y vos fíjate, es lógico por otra parte, porque cuando alguien se compra una casa o alquila, lo primero que hace es que es pintar las paredes. Le cambias el color generalmente. ¿Hola?
0: Sí, sí, le cambias el color.
1: ¿Se
0: bueno,
1: me cortó?
0: No, no, no, de hecho no, hay...
1: No, pensé que se había cortado.
0: No, no, estamos acá. Lo que yo escuché muchas veces, o sea que yo todo esto lo tomo con pinzas, pero lo escucho, lo leo y bienvenido sea, que dice que cuando vos si te mudás tenés que como que cambiar y que lo que hay que cambiar básicamente también son los pisos, de alguna manera, para que sí. Uno llegue con su... Con su propia energía y no herede energías anteriores.
1: Bueno, eso es más complicado, ya cambió todo un poco.
0: Bueno, pero le puedes poner un flotante, viste, un vinílico arriba y ya está.
1: Sí,
0: es más
1: está
0: fácil.
1: Bien, pero no es lo mismo.
0: No, no
1: pero
0: es
1: bueno,
0: lo mismo.
1: No es lo mismo. Bueno, si pintás las paredes, inconscientemente le estás diciendo a la pared, ahora yo habito acá, esta es mi energía y bla, bla, bla.
0: Claro.
1: ¿Sí? Bueno, y el otro tip de la luna que quería hablar, ¿por qué la luna? Porque viste que la luna tiene cuatro fases. Cuarto creciente, que es cuando ves la C, ¿sí? Decreciente. Sí. Cuarto menguante, no voy a hacer exactamente todo, Cuarto menguante, que es una C invertida, como si estuvieras mirando la C en un espejo, es cuarto menguante. Después está la luna llena, que es la que se ve, y la luna nueva, la oscura. Bueno, el tip que quiero decir es este. Si alguien se quiere cortar el cabello, sí, esto es muy conocido, capaz que lo sabes. Si alguien se quiere cortar el cabello y quieren que le crezca rápido, hay que cortarse el cabello en cuarto creciente.
0: Ajá.
1: Y por lo contrario, si querés que te crezca, pero más lento, en cuarto menguante.
0: Ah, bueno. Yo sabía que había una cosa con la luna, pero no me acordaba cuál era para cuál. O sea, para que te crezca rápido en cuarto creciente. Y para que te crezca lento, o sea, para no ir tan seguido a la peluquería, en cuarto menguante. Ahí está. Muy bien. Sí. Eso no lo sabía.
1: O sea, todo es eso, ¿viste? Para que te crezcas en cuarto creciente y para que te crezca rápido, estamos hablando del cabello, obviamente.
0: Sí,
1: ¿no?
0: Sí, sí, sí.
1: Y sé, no, no se me malinterprete. Bueno, y tengo un poema. ¿Tengo tiempo o no? Es cortito.
0: Bueno, es cortito, te vamos a escuchar, sí. Te escuchamos para cerrar tu participación de hoy, después de dos tips muy interesantes, con un poema escrito hace unos meses, dijiste, hace poco tiempo.
1: No, el mes pasado.
0: El mes pasado. Bueno.
1: Sí, se llama Sentires.
0: Sentires, y dice así.
1: Y dice así. Nunca me pasó una cosa así. Es algo diferente. No tengo parámetros para comparar, aunque sé en el fondo que las comparaciones son odiosas. Antes soñaba con la idea que tal vez algún día podía suceder. ¿Y hoy qué sucede? No tengo ganas de escaparme, como otras tantas veces. Siento paz, siento seguridad, me siento plena, completa, entera. ¿Será solo una ilusión? Quizás, o no, me digo por lo bajo. Solo sé que es una hermosa sensación y una oportunidad para ser feliz a mi manera. Listo.
0: Muy bueno, bueno. Sentires, muy lindo, muy... muy profundo. Acá te dicen, sí, están diciendo que bien que lees, Maru, te felicitan, allí en el chat, la gente del chat, así que están tan contentos con tu lectura y con todo lo que contaste.
1: Muchas gracias. Y siempre que vos me preguntas para quién está dedicado...
0: No, ¿viste que hoy no te pregunté?
1: No me preguntas.
0: No,
1: pero yo te lo digo. Este no está dedicado para la personita especial.
0: Bueno, es para otra persona.
1: No, es para mí.
0: Ah, muy bien.
1: Porque si habla sentir, es sentir.
0: Claro, está
1: hablo
0: muy
1: de
0: bien.
1: Mí, es hablo verdad. De mí.
0: Es verdad.
1: Hablo
0: es verdad.
1: De mí.
0: Bueno, que así
1: gracias
0: sea.
1: Por escucharme.
0: Por favor, gracias por llamar.
1: Un beso enorme, gracias por escucharme y bendiciones para todos.
0: Igualmente para vos, gracias chau. Por llamarnos. Chau, Maru.
1: Chau.
0: Buenas noches. Bueno, pasó de todo. Bueno, con dos tips para aquellos que creen. Aparte, con las cosas que nos contó recién Maru, insisto, no le hacemos mal a nadie, a lo mejor nos hacemos un bien. Así que fíjate cuando te cortas el pelo y anda a pedirle perdón cuando te lleves una silla por delante. Acá nos decía, mandó un mensaje hace segundos nada más. Entiendo que Susana dice, yo le tengo que pedir perdón a toda la casa, me llevé todo puesto, a la pared, el mueble, todo. Así que bueno, pedirle perdón a toda la casa. Sí, Susana de Avellaneda, ahí leí bien. 2:24 en la madrugada de Radio Rivadavia, ¿quién está por allí? Buenas noches. ¿Hola? Hola, buenas noches. Habías llamado, voy a poner el tono de poema. Habías llamado al 40107242. Y cuando te dimos play, decidiste irte. ¿Será que no querés? ¿Será que no podés? ¿Será que algo en tu corazón dijo basta? Bueno, llama de nuevo. 40107242. 40107242, número directo de la radio, sin filtros, charlamos un ratito. Me voy al WhatsApp, que nos dice gracias por los temas que tratan, son muy importantes, lo que siempre nos enseñaron, y según la teoría de 1900... A ver, no, me parece que esto viene por otro lado. Bueno, gracias igual por enviarlo. Buenas noches, Hernán. Acá Emilio de Morón. Paso a saludarte a vos y a Juli, que está desde la consola. Bueno, le mandamos un gran saludo a Juli, que tiene muchos seguidores. A nuestra querida operadora, quien pone en el aire esta noche el programa. Buenas noches, ¿quién habla?
2: Hola, Oscar, acá de Luján.
0: ¿Cómo te va, Oscar?
2: Bien, bien.
0: Bueno, gracias por llamar.
2: Quería dar un pequeño comentario,
0: ¿sí?,
2: a esta señora que acaba de hablar diciendo que hay que pedirle perdón y hablarle a las paredes y a las puertas y a las camas.
0: Uh-huh.
2: Que bueno, es un concepto de ella.
0: Sí.
2: Pero lo que sí le quería explicar, que lo que ella dijo que hizo recitó una poesía, un poema.
0: Sí.
2: Lo que hay que decirle a esta señora, que lo que ella dijo no es nada de poema, es una prosa. Puede ser muy interesante, pero es prosa. Los poemas, la poesía tienen rima, tienen métrica, tienen versos, se hacen en verso, los versos tienen una métrica, que son el número de sílabas, y tienen reglas, y a su vez terminan, sí, en algunas frases que tienen que tener rima. Eso es poesía, lo que ella dijo no es poesía. Es para explicarle a esta señora que corrija su expresión, porque parece con una soberbia que sabe de todo y tiene gran conocimiento, pero le quería explicar...
0: No, que, bueno, lo de soberbia no, pues, puede ser que a lo mejor haya usado una palabra equivocada, no sea técnicamente una poesía, pero fueron frases...
2: Sí, de que las camas y la silla tienen memoria. Y
0: bueno, esa es una creencia que ella tiene, o un saber que adquirió. Pero está muy bien. Vos, mira, así como ella se expresó con esto, vos venís a decir, bueno, ojo que cuando hablamos de poesía, y eso también me involucra a mí, porque a lo mejor uno podría haber hecho la salvedad, uno entiende que es un escrito que sale del alma y del espíritu y lo que uno tiene ganas de compartir.
2: Correcto, los grandes escritores del mundo,
0: sí,
2: no escribieron en verso. El Dante Alighieri no escribió en verso.
0: No, claro.
2: El Jefe no escribió en verso.
0: Claro.
2: Y eran grandes escritores. Entonces lo que ella escribió es una hermosa prosa.
0: Prosa, bueno.
2: Prosa, no, bueno. Poesía.
0: Bueno.
2: La poesía se escribe en verso. No es mi idea.
0: Lo entiendo perfectamente. Escúchame, y dentro de la prosa, ¿el estilo que nos leyó tiene un nombre particular?
2: No, que yo sepa, no.
0: No.
2: Pero bueno, tiene un estilo, no es narrativa, uh-huh, simplemente es de un estilo romántico, digamos, por el tema que usó.
0: Claro, claro.
2: Pero no, es prosa.
0: ¿Vos te dedicás a esto? ¿Tenés este conocimiento así de lenguaje, de literatura? ¿Te dedicás a eso o es simplemente porque sabés, porque te gusta?
2: No, sé porque tuve un secundario muy bueno, muy bueno, y excelentes profesores, uh-huh, de literatura que me enseñaron eso y me lo acuerdo.
0: Está bien, está muy bien.
2: No, mi profesión no tiene nada que ver
0: con esto, pero te gusta, la literatura te gusta.
2: Sí, y bueno, y aprendí a escribir y a leer bien, porque como mi profesión es ser docente, toda la vida fui docente.
0: Claro.
2: Entonces me preocupé en poder escribir,
0: claro,
2: y leer y hablar bien. Así que...
0: Está muy bien.
2: Sí, no.
0: ¿Me recordás tu nombre? Porque no lo anoté cuando me lo dijiste y ya estoy grande.
2: Oscar,
0: perdóname.
2: Oscar.
0: De Luján me acordaba, no me acordaba tu nombre. No sé por qué se me venía Luis a la cabeza, estaba seguro estaba mal. Era...
2: Pará, Oscar Luis hoy, ¿eh?
0: ¿Ah, sí? Ah, bueno.
2: Sí.
0: No, bueno, la pegué de casualidad.
3: ¡Apa!
0: No, te decía, Luis, que vos sos docente de otra materia que no tiene que ver con lenguaje, ¿no?
2: Sí, yo soy agrónomo y soy profesor de nutrición animal.
0: Qué bueno.
2: Absolutamente nada que ver.
0: Bueno.
2: Docente
0: universitario,
2: pero bueno.
0: Pero te hago una pregunta a propósito de esto, porque en una época había una discusión con esto. Yo lo recuerdo cuando era chico. El profesor que no es profesor de lengua, en un examen, ¿le tiene que corregir la ortografía y la puntuación a los alumnos?
2: Ay, mira, yo creo que sí. Porque la escritura, la corrección, la puntuación y la expresión es parte de la manera de convivir con los demás.
0: Claro.
2: Y hay que expresarse bien hablando y hay que expresarse bien escribiendo.
0: Claro.
2: O sea que no necesita ser docente de literatura para exigir correcciones. Yo en mi caso no tengo no he practicado mucho eso porque mis exámenes en la universidad, obviamente,
0: sí,
2: fueron todos orales.
0: Orales, es decir, claro.
2: Yo al estudiante le tomo oral.
0: Ah,
2: porque
0: ¿y por qué?
2: Es la única manera de saber bien lo que sabe y lo que no sabe.
0: Sí, está bien. Viste que en general el oral nos pone más nerviosos, pero al mismo tiempo uno tiene más plasticidad como para poder explicar lo que sabe y en caso de cometer un error, bueno, poder retrotraerse y contarle al docente que sabe lo que sabe. Sin embargo, los orales siempre nos ponían más nerviosos.
2: Sí, y ocurre que lo ponen más nervioso porque no están entrenados en hablar.
0: Es cierto, es
2: yo
0: verdad.
2: Yo soy,
0: sí,
2: grandecito, ya tengo 83 años,
0: sí,
2: y veo por mis nietos y mis hijos que en el secundario, en el primario, pero principalmente en el secundario,
0: uh-huh,
2: no nos obligan a hablar. A nosotros damos la lección, y la lección es la oral. O sea que yo desde los 13, 12, 13 años que entré en el secundario, me enseñaron o aprendí a hablar. Y a veces hablar mucho sin decir nada cuando uno no había estudiado.
0: Sí, es cierto, a sanatear.
2: Entrenamos mucho.
0: A sanatear un poco, claro.
2: Que por supuesto el profesor, cuando uno va, el profesor ya está de vuelta. Pero eso nos entrenó mucho. Y yo estoy viendo que mis hijos y mis nietos, puros, como es, examencitos escritos. Y a veces de cierto errado que se le dice, o sea, de multiple choice, que tiene que marcar con una cruz.
0: Con una cruz, sí, correctas. es cierto, sí.
2: A mi criterio, a mi antiguo criterio, como docente, me parece una aberración.
0: Pero está buenísimo esto que decís, Oscar, porque es cierto, como que se perdió esto de rendir o de pasar al frente y hablar, y claro, después se llega a las universidades o a la necesidad, por una profesión o por un oficio, de tener que hablar, ¿qué? Además de lo que uno sabe, y uno se traba, es así.
2: No, y después cuando vos ejercés la profesión.
0: Claro, claro.
2: Porque uno en la universidad puede, pero cuando sí ejerce la profesión, no estoy hablando de un abogado, que es justamente esa es su gran herramienta, pero de cualquier expresión. Yo como agrónomo voy al campo y le quiero explicar a la gente qué cosas hay que hacer para hacerlas bien, y tengo que saber hablar. Tengo que saber explicarle lo que yo quiero que la haga. Y eso es parte del lenguaje y es parte de la manera de expresar tu profesión. Así que el corregir al estudiante me parece muy importante.
0: Bueno.
2: Eso, como yo siempre he tenido clases, mi materia ha sido en los últimos años, porque producción animal y nutrición es de los últimos años, no tengo muchos alumnos y por supuesto me doy el lujo de poder hablar uno por uno y enseñarles uno por uno y tomar el examen uno por uno. Pero no, sigo insistiendo que la educación se ha perdido mucho en cuanto a esos sistemas masivos de enseñanza. Pero bueno.
0: Bueno, te puedo a lo mejor puedo cerrar con una acotación, te digo, porque nos escribió Silvia a propósito de lo que vos dijiste y nos dice: decirle al señor que la poesía desde el surrealismo no lleva ni métrica ni rima, porque existe el verso libre. Yo no quise meterme allí porque algo tenía como de fondo, pero como no soy un experto...
2: ¿Quién dijo eso?
0: Una oyente que dice que desde el surrealismo la poesía no lleva ni métrica ni rima. Y en lo que yo tenía entendido, la poesía puede no tener rima. No es una regla obligatoria. Pero yo no me quería meter hasta que no hablara a alguien que supiera el tema, porque la verdad que tampoco es que abarco todas las áreas del saber. Apenas soy un simple comunicador.
2: Bueno, yo tengo que reconocer que eso lo aprendí en mi secundario de hace muchos años. Y el surrealismo era, en esa época, era una línea de la literatura muy especial, pero... Sí, se necesita rima y métrica. Que ahora está el surrealismo nuevo, no sé, eso no me atrevería a decirlo.
0: Bueno.
2: Pero que el surrealismo, como el surrealismo en la pintura, en la literatura y en la escultura inclusive, es una creación nueva de la ciencia, no del arte, ahí está, me salió del arte, de hace muchos años.
0: Bueno, está buenísimo que sucedan estas inquietudes, porque sea como fuere, algo vamos a aprender de todo esto y nos llevamos un nuevo conocimiento. Así que te agradezco enormemente, Oscar, el llamado. Capaz que algún profe de lengua y literatura que nos está escuchando, que nos llame, que nos saque esta duda que se planteó.
2: Me gustaría,
0: y que está buenísimo. Pero claro, más vale, aprendemos entre todos. Así que gracias por el llamado, Oscar.
2: No, por favor.
0: Gracias, saludos a toda la gente de Luján también que nos está escuchando. Un abrazo, gracias. Bueno, 4010-7242, ya se viene nuestro artista del día. Mirá vos, hablando, este programa te está teniendo un vuelo, pero vuelo, ¿eh? Pues ¿quién te habla a las 2:36 de la madrugada de las métricas de la poesía y del surrealismo? Pero querido, ¿dónde vas a ir si no te quedas en Rivadavia? Por favor, 4010-7242, buenas noches.
3: Hola, ¿qué tal?
0: Hola, ¿quién habla?
3: Oscar.
0: Otro, de Libertad. Otro Oscar, ahora de Libertad. ¿Cómo estás, Oscar? Buenas noches.
3: Bien, buenas noches.
0: La noche de los Oscar es hoy.
3: pero yo no soy profesor.
0: Vos no sos profesor, bueno, no, no importa. ¿Cómo te
3: lo
0: va?
3: Lo único que me quedó, bien, lo único que me quedó de la duda es que ya que el hombre, el señor, el tocayo, habló de alimentos.
0: Soy.
3: Sí, pero yo no soy profesor.
0: Vos no sos profesor, bueno, no, no importa. ¿Cómo te
3: lo
0: va?
3: Lo único que me quedó, bien, lo único que me quedó de la duda es que ya que el hombre, el señor, el tocayo,

0: de que hay una prueba con el agua, lo tengo muy lejos también. Hoy estamos hablando de literatura, de agronomía, me vuelve loco, me vuelve loco con estas cosas. Pero bueno, por supuesto que las únicas pruebas 100% seguras son las de laboratorio, pero bueno, hay algunas ideas prácticas. Tal vez algún oyente lo conozca y también se empiece a sumar a esta noche del saber espontánea que se dio en este jueves 6.
1: Pero mi tema es otro.
0: Bueno, te escuchamos.
1: Yo escucho constantemente tu programa, ¿no?
0: Uh-huh.
1: Y cuando escucho a la gente que habla, escucho muchas veces la palabra soledad.
0: Sí.
1: Y yo digo que en un programa tan escuchado como el tuyo, que lleva 4 horas de audición,
0: uh-huh,
1: no sería bueno dedicarle, no te digo una hora, una media hora para tratar de eliminar esa soledad de la gente, porque somos muchos los que estamos solos en el mundo.
0: ¿A qué te referís? ¿A la posibilidad de poder hacer contactos entre ustedes?
1: A la posibilidad de decir, bueno, mira, Juancito, dejo mi número sin ningún compromiso, dejo mi número, número ta, ta, ta, ta. Y el que me quiera llamar, que me llame y podemos conectarnos y... Uh-huh. Y me parece que sería una parte solidaria muy buena, me parece.
0: Bueno, mira, yo la idea te la tomo, yo ya lo expliqué en algunas oportunidades, yo no soy partidario de dar números al aire, por eso no lo permito en mi espacio, porque me parece que estamos en tiempos difíciles y que dar números al aire requiere una responsabilidad de la que yo no me puedo hacer cargo, o sea, yo solo respondo a lo que me puedo hacer cargo. La única forma que tengo con eso en este momento es a través del WhatsApp, pero... Por cuestiones operativas, aún no podemos avanzar en esa propuesta. Ojalá crezcamos y vayamos haciendo pasito a pasito, porque no te creas que no lo tengo en mente esa posibilidad. Es un tema netamente operativo que yo no puedo continuar y, por supuesto, por un tema de responsabilidad profesional, no lo haría hasta que no tenga la certeza de que puede ser todo debidamente chequeado. Es simplemente por eso. Pero como idea es buenísima, y a lo mejor si avanzamos y si seguimos acompañándolos en estas madrugadas, bueno, a lo mejor algún día forme parte de la grilla de estas 4 horas que tenemos para compartir.
1: ¿Por qué? Perdóname, pero porque en esa radio había un programa de un periodista que era conocido, Rolando Hanglin.
0: Sí. Hacía
1: tan libremente, entonces, y eso después él lo dejó y desapareció.
0: Claro, sí, entiendo. Bueno, a veces cambian los tiempos, cambian los recursos, entonces, bueno, hay cuestiones que tienen que ver netamente con la cocina de cada espacio y viene por allí nada más. Pero, insisto, ojalá algún día podamos crecer como para que esto que vos planteás y que seguramente mucha gente grande pueda, grande y no tan grande también, tenga la posibilidad de encontrarse. Bueno, está en agenda, Oscar.
1: Bueno, esperemos que...
0: No te puedo prometer que no va a ser ni hoy ni mañana, no, eso no, seguro no, que no.
1: Está bien, claro, lo que es, las personas que somos mayores, grandes, grandes de edad, viste, a veces uno no tiene tanto tiempo y bueno, y a veces esto parece como algo burocrático, viste, te lleva el tiempo y se diluye en el tiempo. Y es una lástima, viste, porque te repito, hay mucha soledad, mucha gente sola, mucha, y es muy feo que la persona esté sola. Aparte creo que lo dice, hay una parte que lo dice, creo que la Biblia. No es bueno que el hombre esté solo.
0: Sí, es bíblico. Es cierto.
1: Entonces, viste, era simplemente para eso. A lo mejor no tiene nada que ver con el programa, pero viste...
0: No, está muy bien. Acá podemos, con respeto, podemos hablar de todas las ideas y de todo. Entiendan que algunas ideas las podemos llevar adelante y algunas, bueno, pueden quedar todavía en agenda. Nunca me animo a decir que no del todo. Tal vez alguna vez pueda suceder. Así que gracias por aportarlo.
1: Ojalá sea pronto. Te sigo escuchando, muy bueno el programa.
0: Muchísimas gracias, gracias Oscar. Bueno, vamos a hacer un pequeño stop, Juli. Hagamos un pequeño stop porque es un momento especial del programa que después nos desemboca en la caída libre de esta montaña rusa que empieza a las 12 de la noche con una idea y nunca sabemos cómo termina, y esto es lo fascinante de estas horas que compartimos. Pero lo que sí...

0: más o menos a esta hora siempre llega, es nuestro artista del día. Y hoy vamos a traer justamente a un cantante que nunca pasó por esta sección. Así que, por primera vez, vamos a recibir a un cantautor, compositor, poeta, también productor discográfico, español, de nacionalidad española, y es considerado uno de los autores más prolíficos y sobresalientes justamente de la escena española, con letras que son poemas, justo hoy que estamos hablando de los poemas y de qué sí y qué no. Poemas que le hablan al amor, a la paz, a la nostalgia. Bueno, debutó allí por 1973 y en tiempos en que la venta de discos era la venta de discos, obtuvo más de 100 discos de oro y de platino. Nuestro artista del día en Madrugada 6:30 hoy es el señor José Luis Perales, con dos superclásicos seleccionados especialmente para vos. José Luis Perales comienza cantando esta noche Te Quiero.
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1: Lo están tarareando, ¿eh? Hoy trajimos a uno de una que sepamos todos, aunque no te guste más, te guste menos, pero la escuchaste alguna vez. Bueno, en el chat están contentísimos con esta canción. Por WhatsApp también ya están llegando los mensajes de corazoncitos por José Luis Perales. Bueno, todavía falta una estación para nuestro artista del día, que nació en Castejón, ahí cerca de la ciudad de Cuenca, en España, en una familia muy tradicional, y desde muy chiquito, cuenta la historia, mostró devoción por la música. Ya solfeaba con un antiguo maestro que lo llevó a aprender instrumentos apenas con 6 años. Bueno, dijimos 100 discos de oro y de platino para una carrera muy, pero muy promisoria de José Luis Perales, que tiene una canción en especial que, si no la traemos de José Luis Perales en el Artista del Día, es como si casi no hubiera pasado él por aquí. Así que a las 2:47, para cerrar este homenaje a Perales, llega ¿Y cómo es él?

0: ¿Y cómo es él? Se pregunta José Luis Perales, que antes declaró Te Quiero. Las dos canciones que elegimos esta noche para compartir a nuestro artista del día.
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0: Bueno, ha pasado el artista del día y nos marca que el programa entra en su cuenta regresiva, aunque todavía falta un montón. Un montón, nos queda poco más de una hora para acompañarte hasta las 4 de la madrugada en el aire de Radio Rivadavia, para leerte, para escucharte, para compartir lo que tengas ganas de compartir con nosotros, como es habitual en este espacio. Ya voy a ir al teléfono porque hay algunas personas que nos están esperando, pero quiero avanzar con los WhatsApp, que son muchos afortunadamente, y nos escribe Nito de Río Gallegos, que dice: buen programa. Y en relación a la mujer arrepentida de sus errores, pues que se perdone a sí misma y no se junte con... No, pero... Ah, perdón, ahora entendí. Yo no sabía a qué se estaba refiriendo. Entiendo que es al caso de Facundo Moyano, que lo hablamos hace un largo rato. Claro, porque la influencia dijo: me equivoqué, todos cometemos errores. Tuve que hacer un... irme muy atrás al comienzo del programa... Para poder entender el mensaje. Voy leyendo a primera vista, como saben siempre, y me pasan estos tropiezos. Dice: la ayuda que necesita está en la familia, la cual es el único sostén para salir de ese infierno. Bueno, nos contás tu opinión acerca de Facundo Moyano. Bueno, gracias por compartirlo. Hernán y equipo, te escucho desde el primer día. Soy fiel todas las madrugadas. Mañana, 7 de agosto, cumplo años. Día de San Cayetano. Mira, no se olvida, esos son esos días que toda la gente se acuerda, ¿viste? Porque cuando decís 7 de agosto, bueno, muchas personas asocian al San Cayetano y nunca se van a olvidar de saludarte. Nos escribe desde Uruguay Susana, que tiene ganas de escuchar el tema Gente Luminosa por El Arrebato. Bueno, gracias Susana, lo anotamos, a ver si tenemos un ratito de tiempo como para poder pasarlo. Hola hermosa gente, soy Vero de San Martín, los escuchamos todas las noches junto a Guada. Hoy es mi cumple, podrá ser que me manden un saludo, besos para todos, pero claro que sí, Vero, otra cumpleañera, pero el 6 de agosto. Bueno, que pases un día hermoso y que comience sobre todo un muy lindo año para vos, ¿eh? Buenas noches, desde el primer día te escucho, Silvia de Lanús, me entretiene mucho la música, las historias que contás, muy interesante, gracias. Bueno, gracias a vos por tus palabras, Silvia, ¿eh? Buenas madrugadas, buen comienzo con Calamaro. Mirá lo lejos que estaba este mensaje. Calamaro sonó ya, creo que hace 3 días ya. Fue el primer tema de la noche. Por eso cuando digo que me atraso con los mensajes, no miento. Claro, técnicamente fue el segundo, el de Calamaro. Me da cota Juli, tiene razón. Bueno, te estoy escuchando. Un abrazo. Ojalá que todos los que escribieron tan temprano estén escuchando ahora que los leemos con... Bueno, con mucho interés todo lo que tienen para contarnos, ¿eh? A mí el descubrimiento que me asombró y me cambió la forma de escuchar radio fue cuando descubrí que se podía hacer online, porque desde chico había escuchado, pero solo por aire, nos dice Alejandro desde la provincia de Mendoza, ¿eh? Dice: mirá si me gusta el programa, que me tengo que poner el despertador a las 4 a.m. para escucharte, porque yo estoy en Portugal y no sé cómo escucharlo en diferido, si existe, nos dice María Alejandra, que nos manda allí desde Portugal besos y abrazos. Bueno, gracias por escucharnos y te pones el despertador tan temprano. Bueno, muchísimas gracias por la compañía. Mirá, si te metes por el canal de YouTube de Radio Rivadavia, lo podés rebobinar, creo que hasta 12 horas, ¿no? Más o menos es que queda cargado. Y si no, hay una aplicación que se llama Radio Cut, que se escribe Radio Cat, en realidad, que se escribe Radio Cut, que ahí pones la fecha y tenés la posibilidad de escuchar el programa más tarde, así no madrugas tanto. Te agradezco enormemente de todas maneras por hacer esto. A veces no puedo creer que alguien se ponga el despertador y se sume a esta humilde propuesta de cada noche en Radio Rivadavia. Nos manda Olga de Río Cuarto: bendecida madrugada. Bueno, querida Olga, muchas gracias para vos. También, bendecida madrugada. Hola, buenas noches. Siempre acá firme escuchando. Hoy es mi cumpleaños. Otro cumpleañero, ya tenemos como tres o cuatro en esta noche. 48 años cumplo. Te mando un abrazo grande, Gabriel de Villa Devoto. Bueno, Gabriel, feliz cumpleaños. Muy feliz día para vos. Que la pases lindo. Y como le digo a todos, que no sea solo hoy. Que sea el comienzo de un gran año en tu vida, ¿eh? Hernán, la verdad lograste un programa que les gusta a todos. Bueno, muchas gracias. Con decirte que el lunes a la madrugada, después de llegar de la cancha y ver perder a Platense, mojado, resfriado y con mal humor, me acosté y me puse a escucharte. Y en parte se me fue ese dolor del alma que me da cuando perdemos. Abrazo y seguí así. Bueno, muchas gracias. Muy generoso el mensaje. ¿Me dijiste tu nombre? No, me voy a tu... Federico se llama. Bueno, muchísimas gracias, Federico. Y como descubrimiento, nombra la rueda. Nada podría existir sin ella. Muchas gracias por el mensaje y la generosidad de tus palabras. Buenas noches, ¿cómo estás? Mi nombre es Estela, soy de 25 de mayo, La Pampa. Te escucho todas las noches a la salida del trabajo, en lo que llego a mi casa, que me queda a 10 kilómetros. Así que manejo un ratito y bueno, siempre escucho. Aún un rato antes de llegar, hace bastante, pero nunca podía enganchar el número y hace un ratito te estaba escuchando mientras dejaba a mis compañeras de trabajo en su casa y alcancé a copiar el número. Les mando un abrazo y gracias por la compañía. Gracias a vos, Estela, desde 25 de mayo. Lucía de Comodoro nos había dicho que el artista del día era Chico Novarro y no habías acertado. Chico estuvo ayer. Hola Hernán y Madrugadores 630, muy buena la intro siempre, para mí la penicilina, la secuencia del ADN, las huellas digitales y por supuesto, mirá lo que nombra, el dulce de leche, Marta de Hurlingham como descubrimientos. Bueno, hay para todos los gustos y para toda la vida distintos descubrimientos, desde la penicilina hasta el dulce de leche. Mirta y Ezequiel de Rosario, dice, te estamos escuchando como siempre, saludos para todos los oyentes, muchísimas gracias, igualmente para ustedes. Llueve en Bahía Blanca, nos dice Rosa María, que nos manda saludos, cariños, igualmente para vos. Rosaura dice, ahora que presentaste a todo tu equipo, les voy a mandar saludos a cada uno de tus compañeros. Pero tenés que presentarlos al comienzo del programa, pero siempre los presentamos al comienzo del programa. Algún día que se me escapa un ratito, pero... No al comienzo, después del prólogo, ahí ya todo el equipo siempre está nombrado, Rosaura. Analía y Adrián, te escuchamos con la clásica Sony en Merlo, un poco desvelados estábamos hace unos días, me quedé sin laburo y distrayéndome un poco con tu compañía. Un saludo para vos, para toda la audiencia, siempre estamos del otro lado siendo parte de la mayoría silenciosa. Nos dice Adrián que dice si le puedo mandar un saludo a su mujer, porque hoy es su día, el día de ellos. Bueno, para Analía, entonces, un gran saludo de parte nuestra, del programa y de tu marido, de Adrián, que es el autor de este mensaje. Uno más, porque ya se vienen las noticias. Hola, yo lo que descubrí que hay que ser siempre auténtica, aunque el mundo no lo sea. El resultado es caminar con la gente correcta que llega. Es lo que sembramos. Y acá estoy con los seres más fieles, las mascotas, y me manda una foto, Laura, con su perrito allí acompañada. Bueno, muchísimas gracias. Señores, 3 de la mañana, casi, a punto de llegar esta nueva hora. Está por comenzar la cuarta de Madrugada 6:30. Nos queda mucho más para compartir, ¿eh? A la vuelta les prometo una nueva ronda de llamados, así que tengan un poquito de paciencia. Actualizamos la información, está nuestro querido compañero Gustavo Jove para eso. Y al regreso, el tramo final de esta madrugada de hoy.
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3: 3 de la mañana, cielo cubierto en Buenos Aires, 14 grados 6 décimas la temperatura, la humedad 90%. Diego Santilli y Luis Toto Caputo viajan hoy a Catamarca para inaugurar una red de acueductos junto a dos gobernadores. Los ministros se mostrarán con el gobernador local Raúl Jalil, cercano al gobierno, y su par Elías Suárez, de Santiago del Estero. El encuentro ocurre un día después de que distintas provincias se rebelaran contra la ley de tierras. El dólar oficial cotiza 1.470 pesos para la compra y 1.520 para la venta en el Banco Nación. El Blue se vendió a 1.450 en la City Porteña, mientras que el riesgo país se ubicó en torno a los 424 puntos básicos. El Bitcoin cerró a 64.000 dólares. El gobierno venezolano subsidiará viviendas para los damnificados por los terremotos. La presidenta encargada del país, Delcy Rodríguez, adelantó que la ayuda estará financiada por la banca pública a 25 años. Para viviendas de hasta 70.000 dólares, el subsidio alcanzará el 80%, mientras que para las que cuesten entre 70.000 y 100.000, el subsidio llegará al 50%. Luego de las reformas, el Estadio Único de La Plata albergará la final del torneo Clausura de la Liga Profesional. Será el 12 de diciembre, así lo confirmaron las autoridades, que también anunciaron que el Trofeo de Campeones se llevará a cabo en el Kempes de Córdoba el sábado 19 de diciembre. Cielo cubierto en Buenos Aires, la temperatura 14 grados 6 décimas.
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0: Bueno, aquí con el Hotel California estamos comenzando ahora sí, formalmente, el último tramo de madrugada 6:30, cuando pasaron 8 minutos de las 3 y les damos una muy gran bienvenida. Estoy armando mal la frase, para que empiezo de nuevo. 3 de la mañana con 8 minutos, les damos una gran bienvenida. Ahí está, era tan fácil, Hernán. A todos los que se suman a las 3 de la madrugada. Ahora sí, ya debe ser un número más importante al que le suena el despertador temprano, a esta hora, es difícil. Pero la buena noticia es que es jueves. La mala, que va a llover todo el día y con tormentas severas que se anuncian para la jornada de hoy. Sobre todo durante la mañana y durante la tarde. Tormentas fuertes aquí en Capital y en Gran Buenos Aires. Y con alerta amarilla y naranja de la mitad del país hacia arriba, prácticamente todo. Así que bueno, mucho cuidado, llévate previsiones, precauciones, botas, piloto, tormenta, porque va a ser un día, si se cumple lo que dice el servicio meteorológico, que ojalá que no, un poco difícil de transitar en la calle a propósito de las tormentas. 9 grados de mínima para hoy, 14 grados de máxima también para este jueves. A esta hora tenemos 14 grados 6, 90%. Es la humedad, sigue muy alta, el viento del norte a 4 kilómetros y hay probabilidad de neblina para la madrugada. Todavía la visibilidad no está afectada por este fenómeno, pero atención a todos aquellos que salgan a trabajar en el colectivo, en el taxi, en el auto, que tengan que manejar su propio vehículo de un lado a otro, bueno, en moto, bueno, mucho cuidado porque la neblina puede aparecer en cualquier momento. Y más tarde, a primera hora de la mañana, es el tiempo en el que está pronosticada la primera de las tormentas fuertes que nos van a acompañar durante toda la jornada del viernes. Bienvenidos a todos los que nos siguen por aire, a los que nos siguen por la aplicación de Radio Rivadavia, que se la pueden bajar de manera gratuita y escucharnos y llevarnos a donde quieran. Y también a aquellos que se suman en el canal de YouTube de Radio Rivadavia, ya somos un montón a esta hora, así que les mandamos un gran saludo a todos los que eligen escucharnos de esta manera y a todos los que están chateando y siguen, por supuesto, comentando y acompañando el programa, en muchos casos, las 4 horas, así que lo agradecemos enormemente. Bueno, estamos en el 11 50 26 86 30. Ese es nuestro número de WhatsApp al que te puedes comunicar. Y también estamos en el teléfono, en el 4010-7242. Si tuvieron paciencia y van a tener un premio que va a ser todo nuestro cariño, hay gente que nos está esperando. A ver, voy a hacer el primer hola, a ver si no cortó. Buenas noches. Hola, buenas noches. El primero se fue. Vamos al segundo. Hola, buenas noches. ¿Me escuchás? No, se cansaron. Vamos al tercero, la tercera es la vencida. Hola, buenas noches, ¿quién habla?
1: Hola, buenas noches.
0: Hola, ¿quién habla?
1: Rolo, el vitoriense de Victoria, Entre Ríos.
0: Hola, Rolo, ¿cómo te va? Buenas noches.
1: Buenas noches, estoy un poco mejor. Bueno, lo que me pasaba, ya averigüé algo sobre mí, por el problema de la vista, y no tengo que asesorarme cuándo, que para cuando me dan el turno y tengo que sacar una orden del doctor que me atiende para que me derive a un oftalmólogo de acá.
0: Ajá.
1: Puede recién ir a Rosario.
0: Muy bien, muy bien.
1: Claro, muy bien. Bueno, te voy a decir algo de descubrimiento.
0: Dale.
1: Uno de los tantos, bueno, yo tenía 10 años cuando empecé a descubrir por mi cuenta la energía eléctrica, que cómo trabajaba la pila y todo. Empecé con pila. Después lo hice con batería de 12 volts, o 24 o 16 volts de coche.
0: Sí.
1: Bueno, y después llegué a 110 volts, que era la corriente continua que existía antes, que ya no existe más.
0: Sí.
1: Ahora existe 220 volts.
0: Sí, claro.
1: Bueno, pero antes existió la corriente continua, que era 110 volts. Pues, y acá en Argentina está 220 volts, pero en Estados Unidos, todas esas partes así, siguen trabajando con 110 volts, uh-huh. Yo no sabía.
0: Uh-huh, sí.
1: Eso me lo dijeron, que sí, trabajan con 110 volts, porque
0: ¿sí?
1: Dice que los 120 volts ellos desperdician mucho, porque como son una nación grande, es mucho voltaje para para mí esa energía a toda la nación entera.
0: Claro, bueno, yo no sé si es por eso, claro. Pero es cierto que el voltaje estándar en los hogares allí es de 110 a 120, sí.
1: Por eso que los aparatos todo
0: necesitamos transformador.
1: Sí, viene con para 110 y 220, porque Argentina es una de las naciones que más compra aparatos electrónicos.
0: Claro,
1: entonces,
0: claro.
1: Lo hacen para ellos y para nosotros. Uh-huh. Claro. Por eso, antes de enchufarlo, hay que fijarse que estén 220 volts.
0: Está muy bien.
1: La pellita que tiene atrás.
0: Claro, sí, porque si no, se arruinan los aparatos.
1: Te lo queman el ato, igual que las máquinas de afeitar que vienen para 110 y 220. A un amigo se explotó una maquinita, la enchufó sin fijarse, explotó en el acto.
0: Claro, no, claro, sí. Claro. Sí, hay que tener mucho cuidado con eso.
1: Paso. Claro, tiene que ser para 220, claro. Bueno, hice una prueba uh-huh. con un fluorescente. ¿Sabés lo que es un fluorescente que ya no se fabrica en Maya?
0: Sí. ¿Con un tubo?
1: Fluorescentes,
0: ¿un tubo?
1: Los tubos largos.
0: Sí, los tubos fluorescentes, sí. Sí, sí.
1: Claro. Yo tengo uno todavía que... Hace, bueno, el primero, ¿sabes cuánto me duró el primer tubo fluorescente?
0: Duraba mucho, ¿viste? Sí, duraba mucho.
1: 12 años.
0: Ah, bueno, un montón.
1: 12 años. Este que tengo ahora, hace 10 años y está intacto.
0: Mira. No,
1: mira, lástima de cambiarlo que anda bien.
0: Y sigue encendiendo.
1: Yo hice la instalación entera.
0: Ajá.
1: En mi casa.
0: Sí.
1: Aérea. O sea, no lo hice multida, provisorio para poder tener luz, porque mi padre odiaba la energía eléctrica y el gas, le tenían miedo. Por una vuelta lo cazó un alargador y de saber no quería saber nada. Cuando él falleció, vendí todo y hice el pilar, me ayudó un cuñado mío y lo hicimos entre los dos. Y yo crucé los cables, todo, hice la instalación aérea para cambiarla algún día y nunca la cambié, sigue aérea nomás.
0: Sí, ahí, mirá, lo hiciste muy bien.
1: 47 años es que tengo la instalación.
0: ¡Qué bárbaro!
1: Nunca.
0: ¡Qué bárbaro!
1: Y sigue andando, pero cable... Siempre se recomienda poner cable grueso de 4 milímetros o de 6.
0: Claro,
1: no rompe más.
0: Dura, bueno,
1: 20, 30 años.
0: Escúchame, Rolo, antes de despedirte. Entonces, para los que no escucharon ayer, vos ayer llamaste que estabas en una situación que hoy estás un poco mejor de ánimo y que te impulsaste. ¿Vos llamaste al teléfono que yo te di?
1: Sí, como yo el teléfono que yo tenía que grababa, no lo pude grabar.
0: Ah, bueno, pero no importa. No importa,
1: después averiguo yo.
0: Empezaste a avanzar en ese camino, así que nos alegramos mucho y ojalá que sigas avanzando paso a paso para poder solucionar todo lo que tenés que solucionar. Dale.
1: Y te cuento lo que hice, te cuento lo que me pasó con el primer tubo que se me quemó. Vos sabés que hice un experimento y me dio resultado. Agarré, estaba quemado de las dos puntas, ya no andaba más, no servía más. Agarré. Y hice una prueba, a ver qué hacía. Abrí un microondas y lo puse adentro. El microondas lo enchufé, el tubo prende igual por la irradiación que hace.
0: Ah, mira.
1: Que hace el magnetismo que hace, ataca el fosforescente, el tubo y prende igual.
0: Bueno, si no fue tu experiencia, no lo recomendemos porque hay que tener cuidado con esas cosas, pero bueno, gracias por compartirlo. Tengo otro llamado, Rolo, en línea. Dale, decime.
1: Con una lámpara. Me escuché con una lámpara hace poco, agarré un imán de esos que traen los parlantes, un imán que se pega a todo, el más grande. Y agarré, armé un portalámpara, puse una lamparita que son LED. Con el común también se puede hacer, que ya no existe en manos, la lámpara común, viene todo puro LED ahora. Bueno, agarré yo, armé el portalámpara con el cable todo, y toqué la parte de adelante con un cable del portalámpara, la parte de adelante de imán, y la otra, y el otro cable atrás, el foco, la lámpara prende.
0: Bueno, experimentos, pero que solamente lo tiene que hacer gente que sea ducha en el tema, no que lo haga cualquier cosa, porque alguno puede salir mal. Rolo, te tengo que despedir, gracias por llamar.
1: No te agarra, no.
0: Te tengo que despedir. Te tengo que despedir, Rolo. Gracias. Gracias por llamar. Chao. Te mando un abrazo. 3 de la mañana con 17 minutos, 4010, 72, 42. A ver quién está allí. Buenas noches.
2: Hola, Hernán.
0: Sí, ¿quién habla?
2: Hernán, Cecilia.
0: ¿Cómo te va, Cecilia? Buenas noches.
2: Perdona que te hablo poquito.
0: Sí.
2: Porque me cuesta respirar.
0: Bueno, cortito entonces.
2: Mira, quería decir, aún sin libros, la memoria de algunos pueblos no ha desaparecido.
0: Ajá.
2: Porque remarcaría que es importante, sigue siendo importante, la tradición oral.
0: Sí.
2: Hay pueblos que la tienen muy arraigada, es algo muy fuerte.
0: Vos lo decís a propósito de que hablamos del descubrimiento de la escritura y después de la imprenta.
2: Exacto.
0: Sí.
2: Exacto, sí. Claro. Sí,
0: está bien. No, bueno, seguro, una cosa no quita la otra, pero también es cierto, claro, que mucho se hubiera perdido de no mediar estos dos descubrimientos, ¿no?
2: Sí, sí, sí, desde luego. Y te quería decir algo a raíz de libros. Queda días atrás, pero yo no te podía llamar. Mira, ¿te acordás de cuando hablaste de la alegría? Citaste una frase de Baruch Spinoza.
0: Sí.
2: Una frase hermosísima. Quería saber de qué escrito era, a dónde pertenecía.
0: Uy, mirá, me tengo que ir atrás, tengo que ir a buscar el archivo y algo que pasó hace unos días. Dame un tiempito porque ahora no lo voy a poder resolver.
2: Sí,
0: sí,
2: sí, desde luego.
0: Dale.
2: Y te quiero pedir también otro favor respecto a Spinoza. Cuando puedas, si lo considerás, si te parece bien. Bueno, vos sabés que pronto viene el aniversario de Borges.
0: Ajá. Uh-huh.
2: Pero también te lo pido un poquito, algo antes de Borges, cumplo años también.
0: Ah, bueno.
2: Casi te lo pido como un regalito.
0: Bueno, ¿cuándo cumplís años vos?
2: Un poema, yo cumplo el 21, el aniversario de Borges creo que es el 24.
0: El 21 de agosto, bueno.
2: Sí, mira, ¿sabés lo que me atrevo a pedirte si lo considerás que puede hacerse? Borges escribió un soneto dedicado a Spinoza.
0: Uh-huh.
2: Que es algo hermosísimo también. Si lo pudieras leer.
0: Bueno, lo voy a... Espera que me lo voy a anotar, porque viste que ya llegó un momento en que después la edad te falla, ¿viste? Cuando me quiera acordar, me decís que soneto dedicado a Spinoza de Borges.
2: Sí, sí, sí, sí.
0: Bueno, lo vamos a tener en nuestras oraciones. Si me llego a olvidar, vos me lo recordás otro día.
2: Lo voy a recordar porque... Primero que no se suele leer los poemas de Borges.
0: Uh-huh.
2: Pero el que le dedicó a Spinoza es muy profundo y traduce realmente lo que él fue.
0: Está muy bien. Bueno, lo notamos. Estoy...
2: Y lo último que te digo es que para mí una invención maravillosa fue la de los instrumentos musicales.
0: Ah, mira qué lindo, claro que sí. Sí, sí, por supuesto. Sí, sí, sí.
2: Bueno, Hernán.
0: Gracias por traerlo. No te esfuerces más la voz. Quédate tranquila.
2: No, gracias.
0: Que tengas una linda noche. Espero encontrar antes de que termine el programa lo de la alegría. Vamos a ver si lo encontramos.
2: Gracias.
0: ¿De quién era la frase?
2: La frase era de Spinoza, justamente.
0: Ah, de Spinoza. Ah, perfecto. La frase.
2: Claro, por eso te hice la relación. Es un filósofo que me acompañó en mi adolescencia.
0: Baruch Spinoza definía la alegría como el paso de una menor a una mayor perfección. Es decir,
2: sí, pero,
0: el sentimiento aparece cuando sentimos que nuestra capacidad de vivir aumenta.
2: Exacto. Y lo que quería saber era qué escrito.
0: Ah, bueno, eso va a haber que buscarlo. Sí, va a haber que buscarlo porque no tengo la cita exactamente de qué libro. Pero bueno, vamos a hacer lo posible. Gracias, Cecilia.
2: Hernán.
0: Buenas noches. Chau, buenas noches. 3 de la mañana con 21 minutos. Otro llamado en línea. Buenas noches, ¿quién habla?
3: Hola, ¿qué tal?
0: Hola.
3: ¿Te está hablando?
0: ¿Cómo?
3: Roberto, te está
0: hablando. Hola, Roberto, ¿cómo te va? Ahora te escucho mejor. ¿De dónde nos llamas, Roberto?
3: ¿Qué tal? De Salamanca. Hace unos días me comuniqué contigo.
0: Uy, sí, es cierto.
3: Entonces, estaba esperando en el bar para desayunar, que todavía está cerrado, porque ahora sigo el viaje, y quería contar, primero felicitarte por el programa y por la hermosa voz que tenés.
0: Bueno.
3: Para la hora que el oyente escucha. Y bueno, veo que estuve escuchando bastante, hay mucha gente que está caída, o que está sola, o que siente que no tiene futuro.
0: Uh-huh.
3: Quería contar una pequeña historia de un gran amigo, que a los 43 años, en agosto del 85... la esposa le pide el divorcio, y cuando en ese momento, 18 horas, deja la esposa el hogar, sede del hogar conyugal, él se tomó el colectivo 126 rumbo a San Telmo, rumbo al colegio Porredón, donde en segundo año había abandonado el secundario. Ingresa para anotarse y le recomienda a la secretaria que por la edad que tenía, le convenía, tenía 34 años, le convenía hacer el secundario libre para adultos. Es el secundario, hacerlo en bloques, 21 exámenes de matemática primero y segundo, biología y así todas las materias, ¿no?
0: Sí.
3: Se inscribió en esa época en el famoso Instituto Agüero, y en julio, hablando de Borges, una de las profesoras, una cordobesa fantástica, ingresa una cordobesa al aula, lee un poema de Borges y con los ojos llenos de lágrimas dice: acaba de morir Jorge Luis Borges. A este alumno empezó a dar los exámenes, en 13 meses de exámenes terminó los 5 años, luego comenzó la carrera en el segundo cuatrimestre del año 88. En el 92 le ofrecen ser ayudante de Derecho Internacional Público, por lo cual cuatrimestre siguiente fue al aula asignada para presentarse como ayudante alumno.
0: Sí.
3: Desde ese día hasta que se jubiló, jamás dejó de entrar en un aula y luego de 27 años obtuvo la jubilación. Todo, todo es posible.
0: Ah, vos lo decís, por eso no podía conectar a qué venía, que empezaste diciendo que había mucha gente sola o que estaba bajoneada. Que este hombre ya, me dijiste, a los 43.
3: Sí.
0: A los 43 logró todo esto, sí.
3: A los 41 se recibió de abogado.
0: Sí.
3: Igualmente, hasta los 43 siguió manejando su taxi. Él hizo la carrera con el Código Civil. Con el Código Civil entre la butaca y el freno a mano. Bueno, es de imaginar que ese hombre soy yo.
0: Ah, mirá, bueno, está muy bien, hablás. Hiciste una apertura de madrugada a 6:30, no fuiste por al revés, está muy bien.
3: Es que todo es posible.
0: Bueno.
3: No te imaginas la depresión mía cuando vi que la única mujer que tuve en la vida, y lo puedo decir hoy, se iba de casa.
0: Me imagino.
3: Ahí me tomé el colectivo.
0: Claro.
3: Ahí me tomé el colectivo a ver si la vida cambiaba. Afortunadamente fue así.
0: Bueno. Lindo mensaje para todos aquellos que hoy están tambaleando. Cada uno con lo suyo y con sus particularidades, pero siempre es inspirador saber que otro pudo, ¿no? Si otro pudo, tal vez nosotros también podemos. Eso es muy inspirador. Así que te agradezco que nos hayas llamado desde tan lejos para compartir esto con nosotros.
3: No, por favor, todo es posible.
0: Gracias, Roberto. Muchas gracias.
3: Chao, un abrazo.
0: Chao, igualmente para vos. Que tengas buen día allí en Salamanca. Antes de seguir, porque si no después me voy a olvidar, acá lo encontré, la frase de Baruch Spinoza, que nos preguntaba Cecilia de dónde era, es de la obra Ética. La obra se llama Ética, ¿sí? En el capítulo de los orígenes, o del origen mejor, y naturaleza de los afectos, ¿sí? Ojalá que lo puedas estar escuchando. La obra es Ética, ¿sí? En una de sus partes, que se llama Del origen y naturaleza de los afectos, aparece esa frase que nos preguntabas, que es: la alegría es el paso del hombre de una menor a una mayor perfección, ¿sí? En líneas generales, esto es lo que quería expresar en ese párrafo. Otra vez, Ética, en el apartado Del origen y naturaleza de los afectos. Buenas noches, 3:27. Buenas noches para todos, porque están liberadas las líneas a esta hora. Buenas noches y buen día para todos aquellos que se están sumando. Muy buena madrugada, equipo. Muy interesante la historia de Alexander Fleming. Marta de Berazategui nos dice: me alegro que te haya interesado, fue nuestra historia del día de hoy. Seguí por este camino de historias, dice 100. Gracias, muy interesante. Bueno, me alegro. Sí, hace ya un tiempo largo y, si Dios quiere, vamos a continuarlo con nuestra historia del día para aprender juntos y recordar cosas juntos. Hermosa historia, Hernán. Alexander Fleming, la historia lo cruza con los Churchill. Cuenta que en un camino rural a las afueras del pueblo, un pequeño Winston se ahogaba en un pozo y un granjero lo rescata. Ese hombre era el padre de Alexander, un simple campesino cuando el padre de Churchill quiso recompensar el acto de haber salvado a su hijo de morir ahogado. Fleming lo único que le pidió es que le diera educación a su hijo y la paradoja de la historia es que los Fleming lo salvaron dos veces a Churchill. Primero, el campesino y luego el hijo doctor con un descubrimiento que cambiaba la historia de la humanidad para siempre. Nos escribe este mensaje Hernán Diego, de Ciudad de Buenos Aires. La penicilina como antibiótico, fascinante la historia. Bueno, gracias Tocayo por este mensaje. Te cuento que en Martínez, donde ahora está la universidad, estaba el laboratorio Scribe en 1940, donde fabricaban el penicilino. Allí trabajó mi padre, nos dice Susana de San Isidro, así que entiendo que la historia del día de hoy le debe haber movilizado mucho cuando la escuchaba. Hola Rivadavia, como fanático de la aviación comercial, para mí el gran descubrimiento es justamente la aviación comercial. En pocas horas te cruzás los océanos del mundo, nos dice Oscar de Lomas. Hoy estamos hablando de descubrimientos, de aquellos que cambiaron el mundo, ¿no? Soy Aníbal, escritor de José Cepaz. Creo que el mejor y mayor invento de la humanidad es la escritura. Gracias a ello, los seres humanos se pueden comunicar, ciegos, sordos y mudos. Buenas noches para todos. Bueno, muchísimas gracias, Aníbal, allí desde José Cepaz. Bueno, le recibo el mensaje de Juan García, que nos dice excelente programa, y nos deja un comentario que dice que es preferible lo guardemos para nosotros. Así lo respetamos, muchas gracias. Hola, te deseo una linda madrugada, hermoso el programa. Nada que ver con la consigna, dice, pero te voy a enseñar a cocinar en la freidora de aire. Es muy fácil, dice Lili. Bueno, yo estoy abierto a aprender todo lo que sea cocina, que soy bastante, bastante desastre. Todo lo que venga para aprender será bienvenido. El bastante es muy optimista. Decir que soy bastante desastre, un desastre completo soy con ese tema. Tampoco me quita el sueño ni nada que se le parezca, ¿no? Pero la verdad que esa habilidad no tocó mi puerta en estos días, ni en estos tiempos, ni en estos años. Así que será bienvenida tu receta y tu aprendizaje. Bueno, creo que los animales, dice este mensaje de Oscar, de la Ruta 88, a los animales los queremos desde hace bastante tiempo. Y la realidad de hoy es que un animal te devuelve lo que recibe y y un ser humano no te contesta siempre. Entiendo que es esto, revisar, Oscarcito, el mensaje porque es un poco confuso. Espero haberlo interpretado. Muchísimas gracias por el mensaje. Y uno más, el invento que modificó la vida del mundo fue la luz eléctrica. Sin ella, todo lo demás sería imposible, nos dice Alicia de Lanús, que se comunica al 11 50 26 8630. Antes de irnos a un cumpleaños, a un recuerdo, el último llamadito antes de ese recuerdo. Buenas noches, ¿quién habla? Hola.
4: Hola.
0: ¿Sí?
4: ¿Qué tal? Buenas noches.
0: Buenas noches, ¿quién habla?
4: Ángel es mi nombre.
0: Ángel, ¿cómo te va? ¿Cómo te va? Buenas noches. ¿De dónde nos llamas, Ángel?
4: Ahora estoy en 3 de febrero, pero soy de Bursaco. Recién salgo de trabajar.
0: Ah, trabajás en 3 de febrero y te vas. Y vas viajando hasta Bursaco. Ah, un viajecito. Bien. Escúchame, te escucho con un poquito de dificultad. ¿Tenés una radio encendida o estás con un altavoz? ¿Algo pasa?
4: Estoy con las manos libres. ¿Ahora?
0: Ahora un poquito mejor. Ángel, a ver si te escuchamos mejor. Lo que pasa que...
4: Bien.
0: A ver, ¿qué estás en viaje?
4: Sí.
0: Bueno.
4: Estoy con manos libres.
0: Bueno, hacemos el esfuerzo por escucharte lo mejor posible y vos por detenerte un ratito para no correr riesgo, Ángel. Dale.
4: Bueno, mi historia es que lo que decía el señor, que se puede, y es verdad.
0: ¿Sabés qué pasa, Ángel? Se escucha un poquito feo con el manos libres. Está saliendo un poco mal al aire y quiero prestarle mucha atención a tu historia porque tiene que ver con lo que dijo el señor. ¿Vos podés parar un ratito y sacar el manos libres?
4: Sí, ¿Ahora?
0: No, ahora te escucho con mucho eco también, sí.
4: Ah, bueno. Bueno, ¿para qué no? Lo dejamos para otra oportunidad, entonces, porque estoy acá en General Paz y no puedo.
0: Claro, bueno, o llámanos en un ratito, cuando te puedas colocar en un lugar seguro, llámanos y charlamos. Estamos hasta las 4, te va a entrar la llamada seguro. Te pido disculpas, okay, pero suena muy feo al aire, suena muy mal y queremos conocer bien tu historia, no de esta manera. ¿Dale?
4: Dale.
0: Gracias,
4: dale,
0: Ángel. No. Muchas gracias. Bueno, no me voy a ir un cumpleaños, me voy a ir a una fecha que recuerda la partida de este mundo de un italiano que fue cantautor, guitarrista, actor y político también de su país y representó en varias ocasiones a Italia en el Festival de la Canción Eurovisión. También fue diputado, dirigente del Partido Radical Italiano, pero bueno, lo conocemos por su música. Había nacido el 9 de enero de 1928 y se fue de este mundo un día como hoy, el 6 de agosto, pero de 1994. Otra que aunque no entiendas lo que dice, la tarareaste, la cantaste y la conoces. Todos la conocemos por Volare, y quien la canta es el señor Domenico Modugno.
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0: Italia a los Beatles, porque también un día como hoy, el 6 de agosto, pero de 1965, veía la luz Help, este quinto álbum de estudio de los Beatles, que, bueno, por supuesto contenía esta canción con el mismo nombre. 14 temas contenía Help en su forma británica original, de las cuales 7 aparecieron en la película que también llevó el nombre Help. 7 canciones que ocuparon el primer lado del álbum de vinilo, y el segundo tenía otras 7 que incluía el tema más versionado, bueno, de toda la historia, que es Yesterday, ¿no? Por hoy recordábamos a los Beatles con Help, porque el 6 de agosto de 1965 se lanzaba al mercado el quinto álbum de esta banda, que yo, como les digo siempre, uno lo va administrando, pero prácticamente todos los días hay, no digo todos, pero en las efemérides musicales, en los recuerdos musicales, hay algo de Beatles, algo que pasó. Tendríamos que escuchar todos los días alguna canción de Beatles si le hiciéramos caso a lo que dicen las efemérides, porque bueno, fueron años muy productivos, de mucha producción, de mucha canción, de mucho disco, de mucho encuentro, de mucho desencuentro, y cada día hay algo que nos recuerda a los Beatles. Bueno, mucha gente es una de sus bandas de todos los tiempos, y no por nada, ¿no? No por nada ocurre este fenómeno. 4010-7242. Buenas noches, ¿quién está allí? ¿Hola?
1: Hola, Hernán.
0: Hola, ¿quién habla?
1: Hernán, te habla Víctor, buenas noches, ¿cómo te va?
0: ¿Qué tal, Víctor? Buenas noches, ¿cómo estás?
1: ¿Qué estamos, hermano, vos?
0: Bien, muy bien.
1: Escuchándote, como siempre.
0: Bueno.
1: Con un poco de tos, resfriado, pero bueno, acá estamos.
0: ¿Estás resfriado?
1: Acompañándote, y tu buena compañía me hace bien.
0: Bueno, me alegro mucho. ¿Y llamabas por algo, para compartir algo particular, o tenías ganas de charlar un ratito y saludar nada más?
1: No, saludarte, como siempre, mandarte un cariño de parte mío y de Milo.
0: Uh-huh.
1: Siempre lo tengo a Milo conmigo acá.
0: Ahí acompañando, sí.
1: ¿Cómo así?
0: ¿Y a qué hora te dormís, Víctor, vos?
1: Y mira, tomo medicación, hay veces me quedo un poquito despierto y escuchando radio.
0: Ajá.
1: Así que duermo un poco durante la noche y después, bueno,

0: Estoy más despierto que dormido.
1: Más despierto que dormido, pero después puedes dormir una siesta, tenés la posibilidad de... ¿Sí? ¿Sí?
0: Durante el día, sí, durante el día, durante el día.
1: ¿Y qué te gusta más, dormir de día o dormir de noche?
0: No, me gusta más dormir de día.
1: ¿Te gusta más dormir de día? Mira vos. Sos noctámbulo.
0: Sí. Estaba escuchando que me encantan tanto los Beatles.
1: Ah, ¿te gustan?
0: Sí, me gusta mucho.
1: Bueno, qué
0: me
1: bueno.
0: Lindos recuerdos.
1: Bueno, sí, sí, si fuera por todo lo que produjeron, tendríamos todos los días una canción de los Beatles, porque como decía recién, cada día hay un efeméride sobre lo que hicieron en su carrera musical. Pero bueno, la vamos administrando, ¿viste? Lo vamos administrando.
0: Bueno. Yo te voy a encargar que por favor puedas poner Hey Jude.
1: Ah, bueno, ha sonado no hace mucho, ha sonado no hace mucho aquí Hey Jude, le dimos una importancia especial, no recuerdo a propósito de qué, pero para mí es mi preferida, o una de mis preferidas, así que coincido con vos, Víctor.
0: Me acuerdo que en una oportunidad mi mamá nos llevaba a mi hermano y a mí a la cabecita cuando éramos chiquitos.
1: Sí.
0: Y el programa era el siguiente, era... cine, pizzería y calicita.
1: Sí, qué lindo. Planazo.
0: Y una de las películas que fui a ver cuando era muy niño fue Socorro.
1: Claro, bueno, esta, Help, claro, la que escuchábamos recién.
0: Claro, sí,
1: sí. Sí, sí. Que tenía como 7 canciones la película.
0: Sí, sí, sí.
1: Ahí del disco, lo que contábamos recién.
0: Me quedó muy emparentado eso.
1: Calecita, calecita, pizza y cine.
0: Sí, así es, complemento. Está.
1: Bueno, un planazo. Gracias por recordarlo con nosotros, Víctor. Que tengas una linda madrugada.
0: Que Dios te bendiga.
1: Igualmente a vos. Gracias. Chau, chau. 3:44, un llamado más que está por allí en el 4010-7242. Buenas noches. ¿Hola? ¿Te arrepentiste? ¿Estás ahí?
2: Hola, buenas noches.
1: Ahora sí. ¿Cómo te va? ¿Cómo te va?
2: Habla Chiche, el cantor de Almagro, no sé si te recuerdas.
1: Hola Chiche, no me acuerdo del Chiche, el cantor de Almagro.
2: El que cantaba el tango Almagro, ¿te acordás? Que me elogiaste un par de veces, pero no importa.
1: ¿Pero cuánto hace que no llamás vos? Es como en otra vida esto.
2: Hace poquito, pero no importa.
1: ¿Estás seguro que estás hablando con el mismo?
2: Sí, por Dios. Y bueno, quería terminar el programa con un cuentito chiquitito, puede ser, para empezar bien el día.
1: ¿Cuentito de qué?
2: Con respecto al pensamiento, a la luz, y había tres personas hablando, y uno decía, lo más lindo que hay, lo más rápido que hay para mí es el pensamiento. Con el pensamiento voy a llegar a todos lados, increíble. No, dice, para mí lo más rápido que hay, dice, es la luz, la electricidad. Vos apretás un botón y prendés o apagás todo el mundo. Y un tercero me dice, no estoy de acuerdo con ustedes. Para mí lo más rápido que hay es la colitis, porque no te deja ni prender la luz ni pensar.
1: Está muy bien.
2: Es encima.
1: Está muy bien. Bueno. Ah, era un cuento, por eso no un cuento, un chiste querías contar.
2: Bueno, sí, era
1: una humorada, una humorada. Por eso te pregunté un cuento de qué.
2: El que no se ríe un día tiene el día perdido.
1: Digamos. Es verdad, tenés razón. ¿Vos sos de reírte mucho, Chiche?
2: No, siempre... Estoy embromando todo el día, soy
1: bueno, entonces sí, te reís.
2: Ya te conté, sí, que era cantor de tango, bancario toda mi vida, pero
1: sí.
2: Estoy muy prendido al programa de ustedes, me gusta mucho la radio, es mi compañera y bueno, trabaja mucho la imaginación con la radio.
1: Sí, es cierto, sí, es verdad.
2: Imagina todo, la gente, cómo está, y bueno, es mi amor de noche.
1: Bueno, y te agradezco que nos elijas a nosotros para llevarlo adelante.
2: Toda mi vida trabajé de noche, así que ahora soy jubilado, era bancario, trabajaba en el clearing, pero
1: mira.
2: Recibía los cheques de Banco Nación de 48 horas, el clearing de 48 horas, así, bueno, lo computábamos a la noche.
1: Sí.
2: Estaba en el clearing, ya que en mi vida era de noche.
1: Claro, o sea que vos te ocupabas de las tareas nocturnas.
2: Sí, sí, del clearing, sí, sí, entonces, bueno, la noche es hermosa.
1: ¿Te gusta?
2: El público, la gente es hermosa. Es otra gente.
1: Sí.
2: Ahora está un poquito fiera, pero antes era muy linda. Es otra gente. Yo sea, a veces que la gente cambia de noche. Hasta el colectivo era buen tipo de noche, decía yo. Así que, para como chiste, ¿no?
1: Hasta el sí, está muy bien. Sí, es cierto. Nos encuentra, los que estamos trabajando, también nos encuentra un poco hermanados, porque bueno, se sabe del esfuerzo, que es más difícil y un montón de cosas. Entonces, bueno, tal vez nos tratamos un poco mejor de noche, eso es lo que puede pasar.
2: Y la travesura, por ejemplo, que hacíamos en el banco cuando estábamos esperando el trabajo, llamábamos al último de la guía a las 2 o 3 de la mañana y le decíamos si no, le daba vergüenza ser el último de la guía.
1: Ah, sí, ah, mirá, bueno, vos te reirías, al que le sonaba el teléfono no le causaría tanta gracia.
2: Y bueno, pero a Cabral también lo teníamos loco porque hizo un por San Martín.
1: Bueno, querido, gracias.
2: Yo dije que te cantó el tango Almagro, ¿te acordás?
1: Sí, me acuerdo, pero no me parece que se fue hace mucho, por eso no te
2: no,
1: tenía.
2: No, fue en febrero y hace 2 meses que te hablé también.
1: Bueno, dos meses, es mucho, 2 meses es un montón, bueno. Por eso, no te tenía tan cercano, que habíamos hablado tan cerca, pero gracias por seguir estando allí, mirá, es un lujo.
2: Te escucho, y a veces ahora me acordé del cuentito, porque a medida que voy enlazando las cosas y me estoy comentando, ¿viste? Me doy cuenta y...
1: Está muy bien.
2: Muy interesante. El programa es muy lindo porque es múltiple. Cada persona es un mundo.
1: Seguro.
2: Una vida.
1: Seguro.
2: Diferente y interesante conocer por ese fierrito tan bonito que va a tantos lugares.
1: Gracias, Chiche. Gracias por llamarte. Esperamos otro día.
2: Campeón, gracias por ser como sos y un abrazo tricolor. Soy hincha de Almagro, andamos medio caído, pero no importa.
1: Bueno, no importa, pero vos con tu humor van a salir adelante. Quédate tranquilo.
2: Como dice el Paz Martínez, lo importante es ser el último en tu piel.
1: Ahí está. El primero puede ser cualquiera.
2: Chau, viejo.
1: Chau, hasta luego. Cristina de Mar del Plata nos dice que el televisor, el teléfono y la resonancia magnética son grandes inventos. A propósito, había un oyente de Mar del Plata que nos preguntaba cómo se podía escuchar Rivadavia en Mar del Plata. Bueno, en la 90.1, y si no, también nos podés escuchar a través de internet, en el canal de YouTube de Radio Rivadavia, o te bajás la aplicación. Así que formas de escucharnos tenemos un montón. Gracias, lo leí hace un ratito, no recuerdo quién lo había escrito, pero paso el dato que me acordé recién. Soy oyente del programa, ¿cómo puedo engancharme al chat de los escuchas? Dice, bueno, los que nos escuchan, ahí está, los que nos escuchan por YouTube pueden participar del chat que promueve YouTube, es el chat de la plataforma de YouTube. Entrás a YouTube, pones Radio Rivadavia en vivo y ahí te va a aparecer, bueno, la imagen de la radio, a veces son paisajes, a veces es alguna imagen aquí de la ciudad de Buenos Aires. Mi voz de fondo, si es de 0 a 4, escuchando con las canciones y con los temas que proponemos. Y al costadito te vas a ver que hay gente que escribe. Y vos también podés escribir y contestarles y armar conversaciones. Así que te reitero, te vas a YouTube y pones Radio Rivadavia en vivo y ahí se te va a abrir el chat. Creo que es Elida quien escribió este mensaje. Mira, se lo voy a escribir. Bueno, no puedo escribir mientras hablo, eso es muy difícil. Ahora si puedo, te lo mando por privado. Hernán, te escucho todas las noches. Nos dice Celeste de Rosario que le gusta mucho el programa. Bueno, gracias, Cele. Muchas gracias. Buenas noches. ¿En qué luna me tendría que cortar el cabello para que no crezca nunca más? Dice, sale una fortuna la peluquería. Dice Karina de Lanús, a propósito de las recomendaciones que nos daba hace un rato Maru, que se comunicó con nosotros. Y a ver si aprendí bien. En cuarto creciente de luna para que te crezca mucho el pelo. Y en cuarto menguante para que te crezca más lento. No te sabemos decir, Karina, cuándo para que no te crezca mucho más. Pero tal vez en luna nueva, qué sé yo. Hace la prueba. Notable lo que señala este muchacho de 80 y tantos años de profesor de nutrición animal. Valioso, nos dice Claudio desde Rufino. Muchas gracias, ¿qué más? La miel en estado sólido, dice, hay métodos de calor, baño María, que vuelve a estado líquido y en invierno vuelve a sólido. Ah, a propósito de un oyente que se preguntaba cómo saber si la miel era buena o estaba adulterada. Bueno, hay mucho y hay mucho mito en torno a esto. Hoy no tengo tiempo de contarlo pero en algún momento lo contaremos. Gracias por hacerme compañía, haces mis noches diferentes. Bueno, no me firmo este mensaje, pero me voy a tu perfil y dice Eda. Bueno, gracias Eda por tu mensaje. Soy Silvia de Florencio Varela. Bueno, que se suma a lo que nos contaba Oscar, que se siente solo, que esté en la misma situación. Bueno, ojalá nos pueda llamar Silvio en algún momento, porque como dije hace un ratito, yo en este momento estoy imposibilitado estructuralmente para poder hacer cruces de contactos. Realmente lo digo, ojalá en el futuro podamos hacerlo, pero me resulta imposible estar en la misa y en la procesión. Y son temas delicados, son temas de datos personales, entonces es por eso que por el momento no es parte del programa esta posibilidad. Muchos llamados, muchos mensajes destacando a José Luis Perales diciendo esto es poesía, esto es música. Bueno, otros que no, que dicen que preferían otra cosa, como siempre. Esto con nuestro artista del día ocurre seguido. Y después nos dice, hola Hernán, acá escuchando a Perales, qué buena elección del artista. Sé que por ahí no todos tienen un teléfono inteligente, pero con la inteligencia artificial podemos saber el tema de la miel que preguntaba un oyente. Seguramente habrá algunos datos, aunque siempre hay que entender que la IA puede cometer errores. Dice, y para la gente que quiere vincularse con otros, en las redes sociales hay grupos de lo que quieras. También cuando estás en algún comercio de barrio o el colectivo te puedes relacionar. Hay mucha gente dispuesta a iniciar una conversación y de allí puede salir un encuentro. ¿Y por qué no una relación? Sos el mejor de la madrugada, dice Edu de Paternal. Bueno, muchas gracias. Edu, sí, lo que pasa es que también hay mucha gente que no tiene esa gimnasia con las redes sociales y yo entiendo que, bueno, están acostumbrados más a los viejos métodos, al teléfono, y es absolutamente entendible que esto suceda. Pero está muy bueno el aporte que traes y que muchos se animen a lo mejor a iniciar en las redes sociales porque pueden encontrar, tal vez muchos, alguna compañía de la que están esperando. Bueno, saludamos a todos los veterinarios en su día. Me quedan algunos mensajes pendientes, pero ya no tengo tiempo porque, bueno, quería dar un saludo a todos los veterinarios que hace un ratito tenía un informe sobre los perros y sobre todas estas cosas lindas de los animales de compañía, pero lamentablemente no nos quedó tiempo como para hacerlo. El programa cada vez viene más cargadito. Así que, bueno, siempre es preferible que queden cosas afuera y las podamos retomar en alguna otra oportunidad. 3:55. Atención con la tormenta de hoy. Te reitero el alerta meteorológico entre amarillo y naranja. Si ves el mapa de la Argentina, desde la mitad para arriba, prácticamente todo, de acuerdo a la severidad de los fenómenos. Por supuesto, aquí en Capital y Gran Buenos Aires se está esperando la tormenta para las primeras horas de la mañana. Nos vamos con 14 grados, 3 décimas de temperatura. Y quiero decirles que por unos días yo no voy a estar, ¿sí? Vamos a cerrar el programa así. Se vienen unos días especiales en los que no voy a poder estar al frente del programa. Son poquitos días, así que mañana le dan la bienvenida a Gabriel, que los va a acompañar en madrugada 6:30 por una semanita. Y si Dios quiere, nos vamos a reencontrar el otro fin de semana, ¿sí? No me podía ir sin decírselo, pues si no, mañana se van a decir qué pasó, no nos dijo nada. Bueno, un pequeño paréntesis en este año que siempre es necesario a veces hacer para poder solucionar algunas cosas y tener la energía renovada. Así que espero que lo acompañen a Gabriel y que no se me vayan a la vuelta, ¿eh? Si Dios quiere, el día de San Martín, estamos por aquí. Gracias por acompañarnos, gracias Marcelo Ventice, gracias a Juli Palmerio, que fueron los responsables de la puesta en el aire del programa de hoy, a Gustavo Joven, el rotativo del aire, que se queda junto a Mario Portugal a la cabeza del mejor panorama de noticias de la radio. No lo dudes, quédate en Rivadavia porque te vas a enterar de todo lo que tenés que saber. Mañana a las 12, madrugada 6:30, firme, extrañan un ratito si quieren. Pero lo acompañan a Gabriel, que seguramente va a ser una enorme y buena compañía para todos ustedes. Nos vemos a la vuelta. Que tengan un gran día, ¿eh? Gracias por acompañarnos. Chau.

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0: Muy bien, nos ponemos en marcha. ¿Cómo les va? Bienvenidos, nueva edición de este panorama de noticias. Empezamos a compartir 2 horas de pura información. ¿Quieres saber qué pasa en este jueves 6 de agosto? Acompáñenos. ¿Te parece un mate, un café, tranquilo? A lo mejor está volviendo, a lo mejor está empezando la jornada. Lo primero que tiene que saber es que hay alerta naranja por tormentas fuertes y se viene descenso de temperatura en la ciudad autónoma. Y a esta hora, 14 grados. La temperatura no va a variar demasiado. Mucha humedad, 91%. Está muy baja la presión, 1003.4 hectopascales. Hay viento del este a 4 kilómetros. El cielo por ahora está cubierto. Se están esperando tormentas fuertes y lluvias heladas durante toda la jornada. Y mañana parece que vamos a tener un lindo día viernes con cielo despejado, pero una mínima de 5 grados. El sábado sube a 7 y el domingo vuelve a bajar a tan solo 4 grados. Así que previsión, hoy salir preparado para una fuerte tormenta, para lluvia y ya después descenso de temperatura. Así es. Mar del Plata, 10 grados 3, nublado, con lluvia débil, no varía demasiado la temperatura. Se esperan tormentas fuertes, también chaparrones. Frío en Bariloche, 2 grados 8 décimas bajo cero. Se esperan lluvias, nevadas, máxima de tan solo 2 grados. Santa Rosa, La Pampa, 10 grados cubierto. Tormenta fuerte, lluvias, máxima 13. Frío en Río Grande, 6 décimas de grado sobre cero, pero una térmica de 1 grado 8 bajo cero. Cielo está cubierto, hay niebla. Se esperan nevadas por la noche, máxima de tan solo 3 grados. Todo el calor en Formosa, 32 grados de máxima. Ahora 20 grados 6, ligeramente nublados. Se esperan tormentas fuertes por la noche. También calor en Resistencia, máxima de 31 grados también. Tormentas fuertes por la tarde y la noche. En Salta, 12 grados despejado, máxima 29. Y también va a llover en Bahía Blanca, ¿eh? Ahora nublado, hay una lluvia débil. Se esperan tormentas fuertes y chaparrones, una máxima que no va a superar los 10 grados. Bueno, ¿cómo estamos con el equipo? Todo el mundo preparado con sus informes. Rolando Klemper, Rocío Calinoc, Gonzalo del Monte, Camila Hassan, Mariano Fernández, Juan José Moro, Martín Edgardo Millana. En la operación técnica, señor Marcelo Dentice. ¿Está Julieta Palmeri hoy? Bueno, está Julieta también. En la producción, Eric Spolsky. En la locución y redacción, y me acompaña, mucho gusto, el señor Gustavo Ariel Jove. ¿Cómo anda, Gus?
1: ¿Qué tal, Mario? Audiencia, compañeros. Muy buen día para todos.
0: Bueno, se va a preparar así para la tormenta fuerte. Ya sacó la ropa del ropero porque viene el frío de vuelta, ¿eh?
1: Así la tengo.
0: Que los que lo habían guardado.
1: La tengo en gateras.
0: Está muy bien, hay que estar preparado. Bueno, saben ustedes que se pueden comunicar. Nos mandan breves mensajes de texto. Nos pone, bueno, muy contentos que se comuniquen con nosotros, que nos den el presente y hagan algún comentario de actualidad. Si quieren, al WhatsApp de Rivadavia, 1150268630. Mi red social e Instagram, MarioPortugal59. Y mi canal de YouTube, Mario Portugal Novedades. ¿Por dónde pasan estas novedades hoy? Bueno, hoy finalmente, el jueves, para tratar proyectos en el Senado. Finalmente hay modificaciones en cuanto al proyecto de ley de inviolabilidad de la tierra, que tanto está causando resquemor y protestas. Se va a retirar finalmente el tan cuestionado capítulo de venta de tierras a extranjeros. Ayer también empezaron a tratar el proyecto Superligi. Van a ir representantes del gobierno a hablar sobre el tema. Justamente sobre la ley de inviolabilidad, hoy se mantienen las convocatorias de la CGT, las 2CTA, ATE, la izquierda, UTEP y organizaciones sociales, que mañana prometen una multitudinaria movilización a San Cayetano. Diputados comenzó a debatir los cambios en el Banco Central, estuvo Bausili defendiendo la reforma. Milei ya está en Ecuador, va a entrevistarse con el presidente Noboa y luego viaja a Colombia. Ya advirtió que no le pedirá disculpas a Luri y prepara una cumbre de derecha en Buenos Aires. Ayer el canciller Kirchner se sumó a los pedidos para que Villarruel renuncie como vicepresidenta. Kicillof, en tanto, se despegó de la idea de expropiar empresas que mencionó el gobernador Quintela. El Vaticano confirmó que el Papa va a visitar la Argentina entre el 8 y el 11 de noviembre próximos. Va a visitar la ciudad autónoma, Córdoba, Luján. Nuevo paro docente universitario va a ser el 12 de agosto. Esto por la falta de aplicación de la ley de financiamiento universitario. ¿Cómo cotizó el dólar? El oficial 1520, el blue 1540. Argentina renovó el swap con China por 19.000 millones de dólares. Y las reservas del Banco Central superaron los 50.000 millones de dólares. Es un nuevo máximo desde 2019. Algo que va a prometer varios capítulos más. La causa de Facundo Moyano y la chica Candela Arizaga. Se están analizando cámaras de seguridad. El examen toxicológico reveló que Candela consumió cocaína. Su abogado contradijo a Moyano, dijo que no está todo aclarado. Declaró, Moyano negó haber privado de la libertad a la joven, dice que tenían una relación sentimental. También se expresó a través de redes la chica Candela, dijo, tengo errores como cualquiera. Novedades en la causa Sueños Compartidos. La UIS pidió 6 años de prisión para los hermanos Joclender, Devido y José López. Juicio por la muerte de Maradona y declara al enfermero que tuvo guardia antes de la muerte del ídolo. La justicia de Estados Unidos declaró culpable de lavado y fraude en Texas a Fred Machado, lo recuerdan, no financista de José Luis Espert. Mientras se espera el sorteo millonario del loto del próximo domingo, que tiene como premio nada más y nada menos que 3 millones de dólares, la boleta que va a costar 7.000 pesos, ayer, en el sorteo del miércoles, tradicional, segunda, revancha, todo vacante, pero hubo un ganador con 6 aciertos en el Siempre Sale que se llevó, la jugó en el barrio de Recoleta, se lleva 405 millones de pesos. ¿Le alcanza para la despensa?
1: Sí.
0: Bueno, para los dientes también. Bueno, en materia internacional, Teherán asegura que Irán y Omar acordaron una ruta para reabrir el tránsito por el Estrecho de Hormuz. Trump dice que puede haber acuerdo esta semana con Irán. En tanto, el precio del petróleo cae por debajo de los $80 tras el acuerdo en Medio Oriente. Y hay que hablar de un masivo ataque ruso con misiles sobre Kiev. En deporte se va completando la segunda fecha. Boca ayer como local en Huracán le ganó 1-0. La ley del ex, ¿no? Ascacíbar, claro. Hizo un gol de cabeza. Boca le ganó 1-0 a Estudiantes de La Plata. Tigre empató sin tantos ante Belgrano. Hoy completan Unión y Lanús. Otras novedades, Martín Palermo, el Titán, es el nuevo director técnico de Platense y la AFA definió que la final del clausura será el 12 de diciembre en La Plata. Algunos de los temas que van conformando la actualidad de este jueves 6 de agosto. Prepararse para tormenta fuerte, para lluvia y luego descenso de temperatura. Pero, ¿se van despertando? ¿Quieren conocer en extenso cuáles son las principales informaciones del día? Ya estamos con el señor Dentice, el señor Jove, repasando lo principal.
1: El gobierno decidió eliminar el capítulo de ley de tierras del proyecto de propiedad privada.
0: Con esta decisión, la Libertad Avanza irá al recinto hoy desde las 14 para tratar los puntos que se mantienen en pie del dictamen.
1: El senador del PRO, Martín Goerling, se refirió al cambio de postura a último momento de cara a la sesión de hoy.
0: La senadora de Unión por la Patria, Florencia López, llamó a seguir movilizados. Dijo que quitar el artículo de la ley de tierras es una derrota para el gobierno.
1: Victoria Villarruel autorizó a otro senador a votar a distancia.
0: Patricia Boldi rechazó avalar en el recinto la votación remota de la senadora Fernández Agasti.
1: Pablo Kirchner se sumó a los pedidos del gobierno para que renuncie Villarruel. Si no está de acuerdo, que se corra, afirmó.
0: Los gremios ratificaron su rechazo y mantienen la manifestación de hoy frente al Congreso.
1: Lisandro Martínez publicó un mensaje en contra del proyecto de ley de extranjerización de tierras.
0: El Vaticano confirmó la visita del Papa a la Argentina entre el 8 y el 11 de noviembre.
1: El viaje incluye escalas en la ciudad de Buenos Aires, Luján y Córdoba.
0: La Santa Sede informó que el programa detallado será difundido más adelante, una vez concluidas las tareas de coordinación con las autoridades locales.
1: El canciller Pablo Kirchner confirmó que el presidente Javier Milei mantendrá un encuentro con el Papa durante su visita al país.
0: El presidente Milei, el gobernador Kicillof y el jefe de gobierno Jorge Macri celebraron en redes la visita del Santo Padre.
1: Por su parte, la Iglesia destacó con alegría la visita de León XIV.
0: El gobernador Martín Yarlora destacó que el Papa visite Córdoba.
1: Los curas que trabajaron con el Papa Francisco aseguran que la llegada de León XIV trasciende la Iglesia Católica.
0: Javier Milei ya está en Ecuador y luego irá a Colombia para reunirse con su par Daniel Noboa y asistir a la asunción de Abelardo de la Espriella.
1: Hoy a las 15:20 se encontrará con su par Daniel Noboa y firmará acuerdos bilaterales.
0: El libertario luego volará a las 21 a Cali, Colombia, donde mantendrá una reunión bilateral con el mandatario electo Abelardo de la Espriella.
1: Desde el gobierno minimizaron la crisis diplomática con Brasil y las consecuencias de los insultos de Milei a Lula.
0: En medio de la crisis con Milei, Lula defendió una relación entre estados sin ideologías.
1: Diputados comenzó a debatir en plenario de comisiones la reforma a la Carta Orgánica del Banco Central.
0: Diego Santilli y Luis Caputo viajan hoy a Catamarca para inaugurar una red de acueductos junto a dos gobernadores.
1: El Senado empezó a tratar el Super Rigi y la próxima semana expondrán funcionarios del gobierno.
0: Economía, el precio del dólar oficial subió 5 pesos, cerró a 1.520 en el Banco Nación.
1: El dólar blue cayó 5 pesos y finalizó la jornada a 1.540 en las cuevas de la City porteña.
0: Las reservas del Banco Central superaron los 50.000 millones de dólares, anotaron un nuevo máximo desde 2019.
1: Los bonos en dólares cerraron con rojos generalizados en Wall Street. El riesgo país superó los 425 puntos.
0: Luis Toto Caputo defendió el programa económico, lo hizo ante la Cámara de Agentes de Bolsa.
1: El Banco Central extendió de 3 a 5 años el swap de monedas con China por 19.000 millones de dólares.
0: Empresa Vicuña financiará obras de infraestructura en San Juan.
1: Aumentó la tarifa para patentar y transferir autos y motos.
0: Aerolínea Low Cost Flybondi sigue emitiendo pasajes tras los graves incumplimientos.
1: Cae la cantidad de terneros y terneras que salen de los campos en lo que va del año.
0: Nuevo paro de docentes universitarios será el próximo miércoles 12 de agosto.
1: Juicio por la muerte de Maradona. Hoy declara por primera vez el enfermero que tuvo a cargo la última guardia antes de que falleciera el 10.
0: Facundo Moyano declaró ante la justicia en el marco de la causa que investiga el confuso episodio ocurrido con la influencer Candela Arizaga.
1: En tanto rompió el silencio la novia de Facundo Moyano. Tengo errores como cualquiera.
0: Para el abogado de la novia, el consumo de cocaína no fue acordado.
1: Fentanilo contaminado. El juez Ernesto Kreplak indagó a las dos exfuncionarias del Ministerio de Salud detenidas.
0: Detuvieron a un hombre de 38 años en Quilmes, acusado de amenazar de muerte a Javier Milei.
1: Giro en la investigación del femicidio de Maylene en Mar del Plata. Allanaron la casa de la ex-suegra y sospechan que hubo un plan para asesinarla.
0: Crecen las protestas en Mar del Plata por la falta de seguridad tras los últimos crímenes.
1: La justicia de Estados Unidos declaró culpable a Fred Machado y el caso vuelve a poner el foco sobre José Luis Espert.
0: Femicidio en Pilar. Milagros Noemí Cabrera fue abusada antes del crimen.
1: Prepaga trucha en La Matanza. Procesaron con prisión preventiva al clan familiar detrás del Centro Argentina Salud.
0: Un hospital cordobés hizo una operación cardiovascular de vanguardia. Colocó el primer stent bioabsorbible.
1: Internaron a Rubén Rada por una neumonía bilateral.
0: Una argentina que trabaja como niñera quedó detenida en Estados Unidos.
1: Anticipan que el fenómeno del Niño se puede intensificar en varias regiones de Argentina.
0: Alertas por tormentas y viento para hoy en el AMBA.
1: Internacionales. La embajada de Estados Unidos amenazó con revocar las visas de los directivos de una empresa argentina por un acuerdo con China.
0: Tensión en Cali. Desactivaron un autobús bomba que las guerrillas planeaban detonar durante el acto de asunción de la Espriella.
1: Investigan un incidente entre un avión comercial y el helicóptero de Donald Trump en el cielo de Washington.
0: Conflicto en Oriente Medio. Teherán aseguró que Irán y Omán acordaron una ruta para reabrir el estrecho de Hormuz.
1: Crisis migratoria en Ceuta. La ciudad autónoma alberga a 862 menores extranjeros no acompañados.
0: Irán admitió que es muy difícil contactar a su líder supremo Mojtabá Jamenei tras el ataque de Estados Unidos a Israel.
1: El argentino Rafael Grossi quedó tercero en una votación preliminar de la ONU para elegir al sucesor de Antonio Guterres.
0: El gobierno venezolano subsidiará viviendas para los damnificados por los sismos.
1: Alerta en Perú por un incendio forestal en Machu Picchu que afecta al servicio de trenes hacia el santuario.
0: Ascienden a más de 1.700 el número de muertos por el brote de ébola en la República Democrática del Congo.
1: Un hombre disfrazado de la muerte aterrorizó a pacientes desde el techo de un hospital en Gales.
0: Deportes. Boca le ganó 1-0 a Estudiantes en el postergado de la segunda fecha.
1: También empataron 5 goles Tigre y Belgrano de Córdoba.
0: Con un partido y se cierra la segunda fecha de clausura. Desde las 19 juegan Unión Lanús.
1: Leo Messi anotó 2 goles en la victoria de Inter Miami en la Leagues Cup.
0: La AFA estableció el 15 de julio como el día de las selecciones nacionales de fútbol.
1: Tras las reformas, el Estadio Único de La Plata albergará la final del torneo clausura de la Liga Profesional.
0: Martín Palermo es el nuevo entrenador de Platense.
1: Otro conflicto. Aseguran que Gianni Infantino le ofreció a Marruecos ser sede de la final del Mundial 2030 para sostenerse en el poder.
0: Conmoción en el fútbol. Un jugador tailandés murió en pleno partido tras ser alcanzado por un rayo.
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0: Bueno, a prepararse para una jornada complicada, para andar por la calle, porque se esperan tormentas fuertes, chaparrones. No va a variar demasiado la temperatura, andamos en los 14 grados y esa parece que va a ser la máxima, pero hay muy baja presión, mucha humedad, tormentas fuertes y lluvias aisladas. Dice el pronóstico, mañana mejora el tiempo, pero baja la temperatura a una mínima de tan solo 5 grados. Portada de Clarín, título destacado. Después de 39 años, un papa vuelve a visitar la Argentina. León XIV llegará en noviembre. El cardenal Bergoglio nunca volvió al país. La gran foto es la de Toto Caputo, sin freno, contra los tarados que hablan de la industria. Volvió a descalificar en una exposición, ministro recargado, titula Clarín. Sin apoyo, el gobierno bajó el capítulo más polémico de la ley de tierras. Renuevan el swap chino y las reservas pasan los 50.000 millones de dólares. Un fallo de la corte frena el pago de medicamentos importados. Presión de Estados Unidos sobre una empresa neuquina por negociar con China. También, en dos recuadros con fotos, Boca jugó bien y ganó 1-0 ante Estudiantes. Primer triunfo en el Clausura Casíbar, exjugador del rival La Figura. Regreso forzado desde Brasil. La Cancillería de Lula le pedirá al embajador argentino en ese país que se retire. Y de los destacados en la portada de Clarín este jueves 6 de agosto. Nos damos una vuelta por La Plata a ver qué titula el diario Hoy.
1: El gobierno bajó la reforma de la ley de tierras. Título más destacado, Bullrich anunció la quita del capítulo del proyecto de ley de inviolabilidad de la propiedad privada para garantizar la sesión del Senado. Pese a la caída de la reforma, la CGT y las dos CTA mantendrán la movilización. Caputo defendió el ajuste. El ministro respaldó el rumbo económico, descalificó las críticas y ratificó un modelo cuestionado por su impacto sobre la producción. Construyen soldados robot para guerras del mañana, otro de los títulos que presenta el diario Hoy. Y la foto tiene que ver con el fútbol. Y una, bueno, y una instantánea que tiene que ver con los jugadores de Boca. Aquí se ve al goleador. Montaña rusa es el título.
0: Ajá.
1: Con un gol de Ascacíbar, el Chennai se dejó con la boca abierta a Estudiantes en el partido pendiente de la segunda fecha del campeonato. El equipo de Medina no tuvo reacción y el de Arroa Barrena se aferró a la mínima diferencia para quedarse con los 3 puntos. El resultado de la autopsia de la mujer hallada sin vida en Villa Elisa, otro de los títulos para Hoy, La Plata se prepara para la fiesta de San Cayetano. Y por último, León 14 visitará la Argentina en noviembre. Hasta aquí los títulos más destacados para el diario Hoy de La Plata. En la capital de la provincia, a esta hora el termómetro marca 11 grados 4 décimas. La humedad 98%, el cielo está cubierto con lloviznas. Allí también rigen los alertas meteorológicos. Para hoy, máxima de 14, tormentas fuertes durante la mañana y la tarde, lluvias aisladas por la noche.
0: Bueno, actualizamos los datos del tiempo, no varió demasiado. 14,4 la temperatura, cielo cubierto, viento del este a 4 kilómetros, sigue bajando la presión, 1002.2, la humedad 90%. Portada de Crónica destaca con una foto de León 14, el Papa visitará la Argentina, histórica gira por Sudamérica, será entre el 8 y el 11 de noviembre. Ley de propiedad privada, el oficialismo dio de baja el capítulo de venta de tierras a extranjeros para salvar la sesión de hoy. Crisis con Brasil, la Argentina no escalará el conflicto, palabras del canciller Pablo Quirno. Escándalo, minera argentina fue detenida en Estados Unidos. Las reservas del Banco Central superaron los 50.000 millones de dólares, el mayor nivel desde 2019. En materia deportiva, por fin Boca, titula Crónica, primer triunfo en el torneo. Y goleador y figura, doblete de Messi para el Inter Miami. Títulos que completan la portada del diario Crónica. Nos metemos un poco en el mundo del espectáculo. Alejandro Fiore y Maggie Bravi van a protagonizar Instante, la película que aborda el impacto del cáncer en las personas. Amplía Camila Hassan.
4: Alejandro Fiore y Maggie Bravi protagonizan Instante, la trama que aborda el impacto del cáncer. La película llegará este jueves en medio del debate por el acceso a tratamientos y medicamentos para pacientes oncológicos, con una historia que busca poner el foco en quienes atraviesan la enfermedad. Dirigida por Daniel Silveira, el film sigue a Juan y Lucía, dos personas que se conocen mientras atraviesan el tratamiento y que, frente a la incertidumbre, encuentran en el amor una razón para volver a ilusionarse. Sin plantear un discurso político, Instante propone una mirada sobre el impacto humano de la enfermedad, el acompañamiento y la posibilidad de encontrar esperanza incluso en los momentos más difíciles. La pieza estará disponible desde este jueves 6 de agosto en Prime Video, informó Camila Hassan para Radio Rivadavia.
0: Seguimos avanzando, nos vamos a Mar del Plata, portada del diario El Atlántico, Gustavo.
1: Confirmado, viene el Papa León XIV, título destacado para El Atlántico. El director de la Sala de Prensa del Vaticano, Mateo Bruni, confirmó este miércoles que el Papa León XIV visitará Argentina del 8 al 11 de noviembre de 2026. También tiene planeado viajar a Uruguay y a Perú, país en el que vivió durante 20 años y del cual tomó nacionalidad en 2015. Además visitará las ciudades de Buenos Aires, Córdoba y Luján. Ciudad, masiva marcha contra la inseguridad frente a la jefatura policial. Se salvó de milagro, aquí vemos la foto de un auto dado vuelta allí en la Ciudad Feliz. La foto tiene que ver con líderes rumbo a Ecuador y a Colombia. Tras visitar Perú, el presidente Javier Milei partió rumbo a Ecuador, donde firmará con su par Daniel Noboa una serie de acuerdos bilaterales y luego viajará a Colombia para la asunción de Abelardo de la Espriella. Relaciones exteriores lamentan la decisión unilateral de Brasil de retirar a su embajador, palabras del canciller Pablo Quirno. Femicidio de Mailén, nueva pista pone el foco en la hipótesis de la emboscada. Hasta aquí los títulos más destacados para el diario El Atlántico de Mar del Plata. 10 grados a esta hora la temperatura en La Feliz, 7.5 la sensación térmica, la humedad total, 100%, cielo nublado con lluvia en la hora anterior. Para hoy en Mar del Plata se espera una máxima de 11 grados, pero atención marplatenses, tormentas fuertes, lluvias, tormentas fuertes, chaparrones hacia la noche.
0: Bueno, vamos a repasar las loterías. ¿De qué estamos hablando en estas horas? Del Papa, ¿no? Que se viene. Bueno, ¿sabe que salió en la quiniela nocturna de la ciudad?
1: ¿El 88? En
0: la ex nacional, no, el 29, que es San Pedro.
1: San Pedro.
0: 9.429 a la cabeza en la ciudad. Y en la quiniela nocturna de la provincia a la cabeza, 5.151. 51.
1: El Serrucho.
0: Exacto. Bueno, 29 en ciudad, 51 en provincia. Y el Kini 6, atención porque ha quedado vacante el tradicional con 6.400 millones, vacante segunda con 3.500 y la revancha también vacante con casi 1.600 millones. Pero aparte hay que decir que, bueno, tenemos el próximo domingo un sorteo extraordinario de 3 millones de dólares. La boleta va a salir 7.000 pesos, les cuento. Ayer hubo una sola boleta ganadora del Siempre Sale y se lleva 405 millones, se jugó en el barrio porteño de Recoleta. Mucha plata. Bueno, en lo que hace al Loto Plus, tradicional vacante, match vacante, desquite vacante, en el Sale o Sale, con 5 aciertos, 7 ganadores, llevan 5.748.000 pesos. La quiniela poseada, sorteo 9685, con 8 aciertos, un pozo de 80 millones, también quedó vacante. Todo vacante, no ganó Naides. Bueno, salvo el de Recoleta, ¿no?, que se llevó 405 palitos. ¿Qué dicen los diarios deportivos españoles? Hay dos temas. Uno, Diomandé, este muchacho, 11 al caer, dice el diario Marca. El Madrid y el Leipzig avanzan en las negociaciones y dejan casi cerrado el traspaso. Podría convertirse en el fichaje más caro de la historia del club. También, Deco trabaja para desbloquear su fichaje. El Barça prepara su última ofensiva por Julián Álvarez. Y el Atlético se lanza por el central Cuti Romero. Jugadores de la selección, pretendidos por grandes clubes. Prepara una oferta al Tottenham. El diario AS en tanto pone Diomandé cerca, Vini en espera. Último asalto por Julián. Deco se ve con el entorno del jugador para apurar una opción muy remota. Y en cuanto a Diomandé, el costa marfileño vuelve a entrenarse con el Leipzig, pero el acuerdo entre clubes está casi cerrado por 115 millones de euros más variables. El Madrid le hace una propuesta final a Vinicius y le exige una respuesta rápida. Mundo Deportivo, el de Barcelona, claro, destaca vía dialogada, se ve la foto de la araña, Julián Álvarez, y de el Cholo Simeone. Julián Álvarez deberá convencer al Atlético y al Cholo para que le dejen cumplir su sueño. El argentino, que ya declaró públicamente que quería salir, espera que el club cumpla lo que le prometió. También hay que destacar que el AS, está poniendo en tenis, Alcaraz no tiene prisa. Renuncia a Cincinnati, pierde 1.000 puntos para intentar llegar al US Open. Pero, ¿llegará? Vamos a ver, porque ayer hubo novedades en Montreal. Ganaron Tirante, Nabone, pero hay incertidumbre por Alcaraz. Vamos a ver qué datos tiene para aportar Juan José Moro.
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6: Hola, muy buenos días, amigos del programa. ¿Cómo están ustedes? El campeonato de Montreal acapara toda la mirada del mundo y también el español Rafael Jodal, que bajo presión logró un éxito importante tras la calificación que hace la ATP. Hoy será Aliassime, que era el segundo preclasificado por ser canadiense, se bajó del torneo. Titulan: un cañón suelto en Canadá. Tirante pasa a Fritz. Thiago Tirante le ganó a Fritz, número uno de los Estados Unidos. Y Nabone se anotó la victoria número 10 en los ATP Master 1000. Fonseca, la sexta victoria del año ante un rival top 10. Y la última información de esta serie es que Alcaraz se bajó también del torneo de Cincinnati, donde sí iba a estar Sinner. Hasta luego.
0: 4 y 25, 14 grados, pronóstico de tormenta fuerte, chaparrones para este jueves, alerta con eso. Vamos a la información que trae de Rosario el diario La Capital.
1: Trascendente, el Papa llega al país en noviembre, pero no pasará por Rosario. León XIV aceptó la invitación que le hizo el presidente Javier Milei y visitará Buenos Aires, Córdoba y Luján. El arzobispo Eduardo Martín celebró el desembarco del Santo Padre, aunque admitió que hubiera querido que estuviera en la ciudad. Historial, desde 1987 que un pontífice no venía a la Argentina. Por la falta de votos, el gobierno retiró el capítulo de extranjerización de tierras. Clima, el Niño y un doble alerta en la ciudad por tormentas y vientos fuertes. ¿Qué más? Toma impulso la ampliación del Museo Castañino, otro de los títulos para el diario La Capital de Rosario. A 13 años de la tragedia de Salta 2141, un hecho evitable. Estrenos, una película argentina, drama histórico y terror extranjero para esta jornada de jueves. Nos vamos al plano deportivo, en la portada de La Capital Central. El canalla se prepara para Aldo Civi con la mirada puesta en Corinthians. En Newell's, Kudelka busca ampliar sus opciones de cara al partido del domingo. Hasta aquí los títulos más destacados para el diario La Capital de Rosario. Allí, 16 grados, 2 décimas de temperatura, la humedad elevada, 99% con cielo cubierto. Para hoy se espera en Rosario una máxima de 18 grados, pero atención, tormentas fuertes durante casi todo el día, recién mejorando por la noche con cielo parcialmente nublado.
0: Bueno, en la portada de Página 12 se lo ve al presidente Milei en una preparación tipo Photoshop, encargándose, bueno, de un Rappi, si se quiere, con una canasta que dice liquidación total. La nota de Matías Ferrari, Paula Marusí, Laura Vales, la entrega no pudo realizarse, es el título. Dura derrota oficial, analiza Página. La presión social, siempre creciente desde que la selección agitó la bandera de Malvinas, dejó sin apoyos a Milei para avanzar con la extranjerización sin límites de tierras y recursos estratégicos. Debió ser obligado a retirar ese capítulo para intentar salvar el resto del proyecto de inviolabilidad de la propiedad privada contra el cual se mantiene hoy en pie la convocatoria opositora. Llega un papa después de 39 años, la foto del papa León XIV, la nota de Washington Uranga. León XIV visitará la Argentina en el marco de un viaje apostólico que incluye Uruguay y Perú. Entre el 8 y el 11 de noviembre realizará misas en Buenos Aires, Córdoba y Luján. La nota de Irina Hauser, Esper se queda sin coartadas. Fred Machado, financista de la campaña del exdiputado libertario, fue condenado en Estados Unidos por lavado de dinero y fraude electrónico. La nota de Melissa Molina, también en portada de Página, tiene el título La desconfianza de Lula da Silva. La Cancillería dijo que el conflicto con Brasil es nada más que por diferencias ideológicas. Desde Itamaraty estimaron, en cambio, que se trata de ataques injustificados. Y finalmente, la nota La necesidad tiene cara de hereje. El gobierno renovó el swap con China por otros 5 años. Títulos que pone en portada el diario Página 12. Pero bueno, la gran novedad de hoy en materia legislativa, el Senado debate el proyecto de propiedad privada tras quitar el capítulo de venta de tierras a extranjeros. Analiza y profundiza Gonzalo del Monte.
7: Ya sin el capítulo de ventas de tierras a extranjeros, el Senado debatirá este jueves a las 14 en una sesión ordinaria el proyecto de propiedad privada. El gobierno debió eliminar ayer el punto central del texto luego del rechazo de los gobernadores a acompañar la flexibilización de las normas para que los empresarios extranjeros puedan comprar tierras rurales, aunque se había puesto un tope del 25% a las tierras que podían ser vendidas. Ahora, el dictamen que se tratará en el recinto de sesiones contemplará sustanciales modificaciones al Código Civil y Comercial para acelerar los desalojos de todos los terrenos, campos o viviendas que hayan sido usurpadas, también expropiaciones, regularización de terrenos, entre otros puntos, informó Gonzalo del Monte para Radio Rivadavia.
0: 4:30, te estás despertando, te cuento que hoy hay que tener cuidado con el tiempo. Tenemos 14 grados, no va a variar demasiado la temperatura, pero hay alerta naranja por tormentas fuertes en la ciudad autónoma. Se espera descenso de temperatura. Está muy baja la presión, hay viento del este, mucha humedad. Bueno, hoy, tormenta fuerte, lluvias aisladas. Mejora mañana, pero con descenso de temperatura. Mañana viernes una mínima de 5 grados. Nos vamos a Córdoba, portada del diario La Voz del Interior.
1: Bueno, la foto es la del Papa levantando su brazo izquierdo. León XIV en Córdoba. Esperan una misa de 1 millón de fieles. Visita histórica. El Vaticano confirmó ayer que el Papa visitará nuestro país entre el 8 y el 11 de noviembre. Y en Córdoba estará una jornada para encabezar una misa multitudinaria en Fadea. Senado, dura derrota para el gobierno, ley de tierras, el oficialismo no consiguió los 37 votos y debió retirar el artículo que prometía liberar la venta de tierras a extranjeros. Diego Flores, entusiasmado con el buen comienzo de su instituto, el entrenador de la gloria, está conforme y sostiene que la figura es el equipo. Más títulos para La Voz, subirán multas para motos y autos ruidosos. Prospera en el Consejo un proyecto de ordenanza para incrementar las sanciones. Avanza el juicio contra Óscar González. Sucesos, expectativa por testimonios de quienes viajaban por la ruta poco antes del choque. Comisario de la Federal preso en Córdoba, el jefe de drogas peligrosas fue acusado por hurto, dádivas y peculado. Cuarentones en apuro, espectáculos. Gabriel Maracini presenta Humor a Primera Cita, la comedia que se ríe de las apps para encontrar pareja. Hasta aquí los títulos más destacados para el diario La Voz del Interior. A esta hora en Córdoba capital, 17 grados 4 décimas la temperatura. La humedad 94%, el cielo está parcialmente nublado con neblina. Para hoy se espera en Córdoba, escuchá bien, sí, una máxima de 25 grados. Pero atención, tormentas fuertes y ventoso hacia la tarde.
0: Vamos a las portadas de los diarios generalistas españoles. Están tomando, bueno, por supuesto que algunas cuestiones locales, la doble cara en Ceuta, vecinos que ayudan a los adolescentes y patrullas contra los inmigrantes. Pero la gran foto, estremecedora, muestra la matanza que hizo Rusia de 17 personas en un ataque a Kiev con misiles y drones. Desactivado un dron bomba junto a un avión ucranio en Alemania. Los ataques de Trump y Milei fortalecen a Lula para la reelección, dice El País. El presidente de Brasil refuerza su discurso nacionalista. Y también en portada del País, la Unión Europea se une a la ola proteccionista con medidas para ayudar a las firmas europeas. El diario El Mundo, en tanto, destaca con foto, el rey cita al presidente de Ceuta por la crisis con Rabat. Recibirá a Vivas hoy en Maribén para mostrar el apoyo de la corona a los ceutíes tras el cruce masivo. Y como decía Juan José Moro, también habla del tenis el diario El Mundo. Alcaraz no jugará en Cincinnati por prudencia, pero intentará hacerlo en el US Open tras recuperarse de su lesión. Título del diario El Mundo. Hay otro tema internacional también para ponerle atención. Daniel Ortega busca perpetuarse en el poder en Nicaragua. Estados Unidos, en tanto, presentó con el auspicio de Argentina un pedido a la OEA para tomar medidas ante la suspensión de las elecciones. Amplía el tema Rolando Klemper.
8: El régimen de Daniel Ortega en Nicaragua busca perpetuarse como una dictadura, dejando de lado de manera definitiva cualquier máscara democrática. Las elecciones presidenciales debían llevarse a cabo en noviembre próximo, pero una enmienda constitucional estiró su mandato hasta noviembre de 2027. Sin embargo, el 19 de julio pasado, Ortega advirtió que no volvería a haber elecciones en Nicaragua para que sus opositores no puedan atrapar el gobierno, según afirmó. Ante este escenario y con el auspicio de la Argentina, Estados Unidos pidió a los cancilleres de la OEA tomar medidas para evitar la suspensión de los comicios. Se ha acabado el momento de hablar. Es momento de una respuesta formal, institucional y colectiva, sostuvo el subsecretario de Estado para Asuntos del Hemisferio Occidental, Michael Kozak, y agregó: hacemos frente a una monarquía autoritaria que no tiene intención de dejar el poder. En ese mismo sentido, el funcionario pidió respaldo a los demás países del bloque para no ser el único país en tomar medidas serias, y dejó en claro que en ningún caso se está pensando en el uso de la fuerza militar como sí lo hicieron en Venezuela. Recordemos que Daniel Ortega gobierna Venezuela desde 2007 y desde 2017 lo hace junto a su esposa Rosario Murillo. Primero como vicepresidenta y desde 2025 como copresidenta, elegida por él mismo, por supuesto. Este 28 de julio, además, presentó un nuevo proyecto de reforma constitucional para extender su mandato, el de su esposa también, y consolidar de esa manera su propio poder. Informó Rolando Klempert, Radio Rivadavia.
0: En un rato vamos a estar con mensajes que llegan al WhatsApp. Ahora nos vamos a Santa Rosa La Pampa, títulos del diario La Harina.
1: Cirioto confirmó que Nación cede las casas del Procrear, tras las gestiones en Buenos Aires con el jefe de gabinete de ministros. El gobernador reveló que la Casa Rosada aceptó traspasarle las 636 viviendas a construir en Santa Rosa, General Pico y Toay. En la próxima semana se definirá el monto definitivo y las acreencias a compensar. Es una de las obras nacionales que habían sido frenadas por Milei en La Pampa. Más títulos para La Arena, extranjerización. Sin los votos, Milei eliminó el capítulo polémico en la parte del proyecto de ley que permitía a extranjeros comprar tierras en el país sin límite. Los propios socios del gobierno se negaron a votarlo, dice La Arena. Se agrava la crisis. Brasil expulsó al embajador argentino que volverá al país. Córdoba, Cava y Luján. El Papa León XIV visitará Argentina en noviembre. Salud mental. El objetivo es ampliar la red pública de atención mediante una inversión estimada en 12.000 millones, nuevas obras de infraestructura, más trabajo territorial y más profesionales. Un plan de emergencia que presentó la provincia. Más títulos para La Arena. Xeneize, con gol de Ascacíbar, Boca le ganó 1-0 a Estudiantes en uno de los partidos pendientes del torneo argentino. Hasta aquí los títulos más destacados para el diario La Arena de La Pampa. En Santa Rosa, capital de la provincia, 8 grados 9 décimas la temperatura, cielo cubierto con llovizna, la humedad 98%. Para hoy se espera en la capital pampeana una máxima de 13 grados, tormentas fuertes aún durante esta madrugada, lluvias mejorando pero con tiempo ventoso hacia la tarde-noche.
0: Bay Negocios tiene estos títulos en portada. Marcha atrás, el oficialismo retira el capítulo de venta de tierras a extranjeros. El Senado sesiona para tratar el resto de la ley de propiedad privada con las nuevas modificaciones. Las centrales sindicales igual marcharán al Congreso para reforzar su rol opositor. El Papa llega en noviembre. Negocios, la desregulación del mercado inmobiliario acumula rechazos. Fly Bondi sigue sumando actas de sanción por cancelar vuelos. Werning, vicepresidente del Central, contra quienes piden devaluar, es gravísimo reforzar su rol opositor. El Papa llega en noviembre. Negocios, la desregulación del mercado inmobiliario acumula rechazos. Fray Bondi sigue sumando actas de sanción por cancelar vuelos.

0: De dólares, alcanzando el nivel más alto desde 2019 y el mejor bajo la gestión de Milei. El stock de reservas brutas subió 417 millones en una sola jornada, pero el dato tiene un detalle importante. Según explicaron los analistas, el salto no se dio por una fuerte compra de divisas del Banco Central, que en la última rueda fue de apenas 8 millones de dólares, sino principalmente por la revalorización del oro, que aportó cerca de 300 millones de dólares al stock de reservas. De esta manera, el Central consolidó un nuevo máximo en casi 7 años y el mejor para la gestión actual. Rocío Kalenok, Radio Rivadavia.
1: Gente despierta, gente preparándose para la tormenta, los chaparrones. Nos escriben al 11-5026-8630 y esto dicen, Gus.
2: Buen día, Radio Rivadavia, equipo. Qué falta que nos hacen los... algunos autos en Argentina, dice José de Flores, en una frase desafortunada que leí a primera vista.
1: Bueno.
2: Buen día, gente informada. ¿Es verdad esta noticia?
1: ¿Qué?
2: Es motivo de su ausencia, Luis el panadero de Villa TC.
1: A ver si
2: podés leer ahí.
1: Ay, no veo,
2: dice, es una placa de crónica, dice, sí. Último momento, vieron correr semidesnudo a Javier Villa por Libertador.
1: No, era Candela.
2: ¡Candela! Buen día, gente de Radio Rivadavia, un saludo desde Lloret de Mar. Y qué feo ese apodo a Javier Villa, dice, balde de plástico, qué feo, che, nos dice Gabriel, que recuerda un mensaje de ayer.
1: Claro.
2: Dice porque se raja siempre, ¿no?
1: Sí,
2: el balde de
1: plástico. Sí, no.
2: Buen día, Mario y equipo, dice, les mando un gran abrazo. Soy Antonio el panadero.
1: Bien.
2: De Parque Chacabuco. Espero que Javier esté bien.
1: Está bien.
2: Y mañana va a regresar.
1: Sí, mañana está de vuelta.
2: Está con todos nosotros.
3: Vamos.
2: ¿Quién más está por acá? Bueno, mira, nos mandan una foto de una tortilla santiagueña, Mario.
1: Upa.
2: A esta hora. Para tomar con algún
1: cafecito. Con el mate.
2: Aquí escuchando a M630, a Don Mario y compañía informando siempre. Luis de Atamisqui, provincia de Santiago del Estero, que está allí cocinándose unas tortillitas. Hola Mario, un lindo saludo para ustedes que están en nuestra casa todas las mañanas. Nos dice Minerva. Y uno más. Muy buenos días, equipo de Radio Rivadavia, en especial al señor Mario Portugal y al señor Jove. Saludos desde Formosa Capital y que tengan un excelente día para todos ustedes. Dice Vicente Ramos, que nos deja un mensaje al 1150268630.
1: Muy bien, gracias, Jove. La portada del diario Le, por supuesto, hablando del triunfo de Boca, ex por acá, 1-0 Estudiantes, claro, esto lo hace por el gol de Ascacíbar, ¿no? Ex hombre de Estudiantes. Le dio el primer triunfo a Boca en el torneo tras 24 toques, un golazo. Con el ruso, Paredes y Delgado sosteniendo a los pibes, el Vasco encontró un formato más sólido. El ruso felicitado después de pedir perdón. Claro, después del tanto, Ascacíbar, bueno, juntó sus manos a modo de plegaria para pedirle perdón a los hinchas de Estudiantes. Conflicto en Racing, la sosa está que arde. El capitán Baltasar y Abaso apretados hasta que se definan sus salidas. También la foto del Titán. Loco Palermo no tiembla, Plate, segundo ciclo en el Calamar. Bueno, debuta el sábado, Martín al frente de Platense, una vuelta a ese equipo Calamar. Y también el diario Led, con una foto, pone San Líos, Leagues Cup, dos goles y una asistencia de Messi para darlo vuelta a San Luis, 4.
2: Un golazo hizo.
1: Sí, después lo vieron.
2: Un centro misil.
1: Anda bien,
2: Y la empalmó como venía, pero con una sutileza. Dos goles y una asistencia. Y es el máximo anotador de la Leagues Cup.
1: Ah, mirá qué
2: barato. Con 14 de tantos.
1: Bueno, vamos a lo que tiene para contarnos al respecto Mariano Fernández.
4: Pasamos en un minuto el estelar regreso goleador de Lionel Messi en Estados Unidos. Magia intacta en su primera titularidad con el Inter Miami tras el Mundial 2026. El astro argentino volvió a demostrar toda su vigencia y brilló con un doblete frente al Atlético San Luis de México en el marco de la primera fecha de la Leagues Cup. Los gritos del 10. El capitán abrió el marcador a los 10 minutos de la primera mitad, empalmando de volea y de zurda un potente centro del lateral, Noah Allen. Sobre el cierre de la etapa, a los 44 minutos, volvió a combinar con Allen, se metió dentro del área y definió con un disparo alto y centralizado para marcar el 3-1 parcial en favor de las Garzas. El camino de las Garzas. Tras este debut triunfal, el conjunto de camiseta rosa buscará asegurar su lugar entre los cuatro clasificados de su zona hacia los cuartos de final. Sus próximos compromisos serán ante los equipos mexicanos Monterrey y León el sábado 8 a las 21 horas y el

0: miércoles 12 de agosto desde las 20:30 respectivamente. Mariano Fernández, Radio Rivadavia.
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3: Todos los problemas que tenemos ahora no se agregan discutiendo. Yo veo ahí en la televisión, ¿no? No quiero hablar de sectores, pero este partido le tira al otro, el otro le tira acá, que el gobierno, que la oposición. Y yo siempre digo, y bueno, señores, mire, mañana cambio todo el estamento y viene otro presidente y se va a encontrar con los mismos problemas. No va a ser diferente el país, no, porque ese hombre no va a haber un mago acá que va a arreglar cosas que vienen de hace decenas de años. Las cosas de nuestro país vienen porque esto estuvo mal parido, porque no hubo una clase dirigente, no es de ahora, es de muy lejos. Entonces, alguna vez habrá que sentarse en una mesa y decir, bueno, mire, dejemos de lado las desavenencias, como decía San Martín, y pongámonos a trabajar por la unidad de nuestro país y la unidad latinoamericana.
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4: ...4.45, como siempre nos escribe Marcelo desde El Dorado, Misiones, 18 grados, dice 22 de máxima, esperando la lluvia. Parece que van a tener un día con mucha lluvia. Gracias, Marce, por el mensaje. Gracias a todos. Nos metemos un poco en las efemérides de este 6 de agosto. Hoy es el día de concienciación sobre las necesidades especiales de desarrollo y los desafíos de los países en desarrollo sin litoral, para alertar sobre las naciones sin salida al mar. Y atenti, hoy en Argentina es el día del ingeniero agrónomo, vaya, un saludo enorme para ellos. Y también el día del veterinario, veterinaria, abrazo a todos ellos, por cuidar a nuestros bichos, porque en 1883 comenzaron a dictarse las clases de esas carreras en la Escuela Agrotécnica y Veterinaria Santa Catalina. Muy especial saludo a los veterinarios. En política, 6 de agosto de 1538, se funda Santa Fe de Bogotá, en la actual Colombia. 1824, Batalla de Junín, las tropas de Simón Bolívar vencen a las realistas. 1825, Independencia de Bolivia. 1875, muere asesinado en Ecuador el presidente Gabriel García Moreno. 1890, renuncia el presidente Miguel Juárez Celman. 1959, en Argentina se declara ilegal el Partido Comunista. 1962, Independencia de Jamaica. 1966, muere en Rosario el doctor José Benjamín Ábalos, ícono de la UCR. 1973, muere en España el dictador de Cuba, Fulgencio Batista. 1978, muere en el Vaticano el Papa Pablo VI. 2002, muere en el Neuquén el empresario Amado Zapac, del Movimiento Popular Neuquino. Algunos otros hechos, 6 de agosto de 1945, Estados Unidos lanza la bomba atómica en Hiroshima, hubo 140.000 muertos y 70.000 heridos. Y otro tema trágico, en 1981 se incendia el Teatro Picadero, epicentro de teatro abierto, acto de resistencia cultural contra la dictadura. 6 de agosto de 1908, nace en Brasil el cantante Adonirán Barbosa, emblema de la samba, con temas como O Trem das Onze.

En materia de cultura, 6 de agosto de 1623, muere en Inglaterra Anne Hathaway, la esposa de Shakespeare. 1660, muere en España el pintor Diego Velázquez. 1666, detén al médico a palos de Molière. En 1791, en Berlín, se inaugura la Puerta de Brandenburgo. 1906, nace en Buenos Aires el poeta Cátulo Castillo. 1928, nace en Estados Unidos el artista Andy Warhol. 1949, se publica Condorito. 1959, muere en Buenos Aires el dramaturgo Alberto Vacarezza. De 1946, nace en Inglaterra el guitarrista Alan Holdsworth, héroe de la música con temas como Looking Glass.

4:50 en la Argentina. En materia de espectáculos, 6 de agosto de 1911, nace en Estados Unidos la actriz Lucille Ball. En 1931, nace en Buenos Aires el actor Héctor Pellegrini. En 1932, se realiza la primera edición del Festival de Cine de Venecia. En 1935, nace en España el cineasta Octavio Guettino. En 1937, nace en Río de Janeiro el guitarrista Baden Powell. Está cumpliendo años. Nació en 1950 en Tucumán el periodista Joaquín Morales Solá. 1957, nace en Buenos Aires la actriz Rita Terranova. En 1965, los Beatles danzan Help. En 1969, nace en Estados Unidos el cantante Elliot Smith. En 1972, nace en España el cantante Macaco. En 1973, nace en Estados Unidos la actriz Vera Farmiga, la del Conjuro. En 1980, muere en Buenos Aires el actor Rodolfo Crespi. Y en 1993, fallece el actor Oscar Casco. 1996, último show de The Ramones. 2004, muere en Estados Unidos el cantante Rick James. En el 2005, fallece en Cuba el cantante Ibrahim Ferrer. 2009, muere en Estados Unidos el cineasta John Hughes del Club de los Cinco. Muere en Buenos Aires en el 2017 la actriz Elida Marleta. En el 2020, fallece la actriz María Bufano. Y en el 2025, en Estados Unidos, el pianista de salsa Eddie Palmieri. En deportes, 6 de agosto de 1967, Estudiantes de La Plata vence a Racing 3-0 y gana el Metropolitano. Fue el primer club que no era de los cinco grandes en obtener un título. 1978, nace en Buenos Aires el futbolista Rolando Zárate. 2016, la Peque, Paula Pareto, gana la medalla de oro de judo en los Juegos Olímpicos de Río de Janeiro. 6 de agosto de 1972. Nace en Inglaterra la cantante Geri Halliwell, intérprete de famosas canciones como It's Raining Men.

5:54 en la República Argentina, una ciudad autónoma que está empezando este jueves 6 de agosto con 14 grados de temperatura, mucha humedad, 90%, bajísima la presión, 1002.2, viento del este a 4 kilómetros, y esto marca y señala lo que se va a venir a partir de la mañana, la tarde, tormentas fuertes, lluvias aisladas. Mañana, con cielo despejado el viernes, pero con una mínima de tan solo 5 grados, se va a mantener la baja temperatura, y el domingo ya se está hablando de una mínima de tan solo 4 grados. Lluvia débil en Mar del Plata, lluvia y nevada en Bariloche, tormentas fuertes en Santa Rosa, nevadas por la noche en Río Grande, alta temperatura en Formosa, 32 grados, también 31 en Resistencia, con tormentas fuertes por la tarde y la noche. De a poquito, Marcelo, nos vamos metiendo en parte de la historia de la música ciudadana. Para contarles que el 6 de agosto de 2004 muere en Buenos Aires el cantor Corazón Argentino Ledesma. Nacido el 24 de junio de 1928 en Santiago del Estero, Corazón Argentino comenzó su carrera en la década del 40 en Radio Aconcagua, donde consiguió un buen contrato luego de una prueba. Cantaba de lunes a viernes, acompañado por un conjunto de guitarras, y los sábados lo hacía en clubes, entidades sociales y de fomento, con diferentes orquestas típicas tucumanas. Esto fue hasta 1928.

47, cuando hizo unos temas con la orquesta de Alberto D'Angelo, de gira por el norte del país, con tal suceso que el director propuso llevárselo a Buenos Aires, si bien no aceptó inmediatamente, con el tiempo el vocalista gana un concurso para trabajar en un comercio porteño, al poco tiempo se prueba con Julio De Caro y a continuación es contratado por 12 meses por Radio Belgrano. La actuación del santiagueño fue un éxito tal así que el locutor Guillermo Brizuela Méndez, asombrado por la calidad del muchacho, lo presenta al maestro Héctor Varela para reemplazar a Armando Laborde. De la noche a la mañana, Ledesma ingresa a la orquesta de moda compartiendo el rubro con Rodolfo Oresica, debutando en 1952 en el Cabaret Chantecler y cuya primera grabación fue el tango Novia Provinciana para el sello Pampa. Transcurren casi 4 años y en febrero del 56 deja la orquesta y se va con Carlos Di Sarli para actuar en Radio El Mundo, el Cabaret Marabú y los bailes de carnaval de Club San Lorenzo, además de grabar para RCA Víctor. No obstante, la permanencia del cantor con Di Sarli duró poco más de 3 meses. Resulta que el sello Columbia le hizo una oferta imposible de rechazar para regresar a la banda de Varela. Son los años de consagración para el cantante. En esa época tuvo resonantes éxitos como Fueron 3 años, Fosforerita, Qué tarde has venido y Silueta porteña, además de las canciones en dueto con Lesica como Gota de lluvia y Tentadora. Actuaban en bailes, locales nocturnos, gran ciclo por Radio El Mundo en el programa Los Tora Tango Club. Tan bueno era su momento que en el 57 el sello de León le propuso grabar como solista, oferta que finalmente acepta, no sin un gran incentivo económico y artístico. Ledesma comenzó su nueva etapa acompañado por la formación del pianista Jorge Dragone, actuando en Radio Belgrano en un programa propio auspiciado por el jabón Palmolive. Luego hace una gira por todo el país, graba su primer disco, actúa en el Teatro Cómico junto a Tito Luciardo e incluso incursionó en cine cantando en el film El Asalto con Alberto de Mendoza y Tato Boris. Queda mencionar otros trabajos icónicos como el disco que grabó con las orquestas de Canaro y García, de éxito mundial. Su paso por la TV, en programas como Osados, Circulares y Grandes Valores, y sus últimas grabaciones de los 80 con Osvaldo Fresedo y Roberto Pancera. Por si esto fuera poco, el santiagueño es autor de los temas Sin un adiós y Hacete amigo de la vida, entre otros. Argentino Ledesma fue un verdadero grande del género ciudadano de carrera alucinante, a merced de su profunda creatividad. Hoy lo vamos a homenajear con este tango de 1956, música y letra de Juan Pablo Marín, la orquesta de Héctor Varela con Argentino Ledesma para Fueron 3 años.

0: Tangazo, y qué interpretación de quien moría en Buenos Aires el 6 de agosto de 2004, el cantor Corazón Argentino Ledesma. Un tango de 1956, música y letra de Juan Pablo Marín, la orquesta de Héctor Varela, con Argentino Ledesma para Fueron Tres Años.
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0: Gracias por acompañarnos, los que se suman a esta hora, a las 5 de la mañana en todo el territorio de la República Argentina, jueves 6 de agosto de 2026. Se acerca el fin de semana, vamos. Fin de semana que va a tener, por lo pronto, descenso de temperatura, pero prepararse para quienes estamos en la ciudad autónoma para este alerta naranja, tormenta fuerte, descenso de temperatura. A esta hora 14 grados, no va a variar demasiado, pero hay mucha humedad, baja presión, cielo cubierto. Se esperan tormentas fuertes, lluvias aisladas y mañana baja la temperatura, Viernes 5 de mínima, sábado 7 y el domingo vuelve a bajar a 4 grados. En Mar del Plata nublado, lluvia débil. Tormenta fuerte, chaparrones esperan, máxima de 11 grados. Lluvias y nevadas en Bariloche, una máxima de 2 grados. Santa Rosa La Pampa también, tormenta fuerte, lluvias, máxima 3, el cielo cubierto. Cubierto con niebla en Río Grande, frío. Nevadas por la noche, máxima de tan solo 3 grados. Si querés calor, anda a Formosa. 20 grados, ligeramente nublado, pero se espera una máxima de 32, con tormentas fuertes por la noche. También tormentas fuertes en Resistencia, máxima 31 grados. Despejado en Salta, 12 grados, máxima 29. Y Bahía Blanca, tiene un cielo nublado con lluvia débil. También se esperan tormentas fuertes y chaparrones, máxima 10 grados. Está todo el equipo preparado. De los informes de Juan José Moro, Rocío Calenoc, Camila Hassan, Rolando Klemper, Gonzalo del Monte, Mariano Fernández, Martín Millán y El Agro. En la operación técnica está el señor Marcelo Dentice. Junto a Julieta Palmerio, la producción de Eric Spolsky me acompaña en la locución y redacción a cargo toda la madrugada del rotativo del aire, el señor Gustavo Ariel Jove. Y ustedes, comunicándose, dejando breves mensajes de texto al WhatsApp de Rivadavia, se los recuerdo, ya se lo saben de memoria, 115-026-8630. También está ya la posibilidad de que me escriban al Instagram, MarioPortugal59. Novedades que enseguida estamos ampliando con Gustavo, con el señor Dentice. El Senado hoy trata el proyecto Superligi y también la ley de inviolabilidad de la propiedad privada, donde hubo novedades. Se retira el capítulo de venta de tierras a extranjeros. Pese a todo, van a marchar igualmente al Congreso en contra de este proyecto la CGT, las 2CTA, Izquierda, UTEP y organizaciones sociales. Y preparan una marcha que promete ser masiva mañana, 7 de agosto, a San Cayetano. Diputados, en tanto, discute inocencia fiscal, comenzó a debatir cambios en el central, estuvo Bausili defendiendo la reforma. Milei ya está en Ecuador, se va a entrevistar con Noboa, y luego viaja a Colombia para entrevistarse con el flamante presidente de la Espriella. Dijo que no le va a pedir disculpas a Lula, prepara una cumbre de derecha en Buenos Aires. Kirchner se sumó a los pedidos para que Villarruel renuncie como vice. Kicillof se despegó de la idea de expropiar empresas que mencionó el gobernador Quintela. El Vaticano confirmó que el Papa visitará la Argentina entre el 8 y el 11 de noviembre. Visitará Buenos Aires, Córdoba y Luján. Habrá un nuevo paro docente universitario. Esto es por la falta de aplicación de la ley de financiamiento. Será el 12 de agosto. Dólar oficial 1520, Blue 1540. Argentina renovó el swap con China por 19.000 millones de dólares. Las reservas del central superaron los 50.000 millones de dólares, un nuevo máximo desde 2019. Tiene nuevos capítulos, la causa Facundo Moyano. Analizan cámaras de seguridad. El examen toxicológico reveló que Candela Arizaga consumió cocaína. El abogado de la chica dijo que no está todo aclarado, declaró Facundo. Llegó a haber privado de la libertad a la joven, dijo que tenían una relación sentimental. En tanto, Candela Arizaga dijo, tengo errores como cualquiera. Causa sueños compartidos. La UIS pidió 6 años de prisión para los hermanos Joclender, Devido y José López. Avanza el juicio por la muerte de Maradona y declara al enfermero que tuvo guardia antes de la muerte del ídolo. La justicia de Estados Unidos declaró culpable de lavado y fraude en Texas a Fred Machado, financista de José Luis Esper. 15 y 6, tradicional, segunda, revancha, todo vacante. En el siempre sale un ganador. Jugó la boleta en el barrio de Recoleta, tuvo 6 aciertos, se lleva 405 millones. En materia internacional, Irán asegura que Irán y Omán acordaron una ruta para reabrir el tránsito por el estrecho de Hormuz. Trump dice que puede haber acuerdo esta semana con Irán. El precio del petróleo cae por debajo de los $80 tras el acuerdo en Medio Oriente. Hubo un masivo ataque ruso con misiles sobre Kiev. En deporte se completa la segunda fecha de la Liga Profesional. Boca, como local en Huracán, le ganó a Estudiantes 1-0 con gol de Alcacíbar. Tigre y Belgrano empataron sin tantos. Hoy completan Unión Lanús. Martín Palermo es el nuevo DT de Platense y la AFA confirmó que la final del clausura será el 12 de diciembre en el Estadio Único de La Plata. Algunos de los temas que van conformando la actualidad de este jueves 6 de agosto de 2026. Prepárate para tormentas fuertes, lluvias y de luego descenso de temperatura. Nosotros, ahora con Gustavo, con Marcelo, nos disponemos a repasar todo lo que tenéis que saber para estar muy bien informado.
3: El gobierno eliminó el capítulo de ley de tierras del proyecto de propiedad privada.
0: No tenía los votos en el Senado para avanzar en los artículos que permitían flexibilizar las normas para la venta de tierras a extranjeros.
3: La decisión se adoptó en una reunión entre la jefa del bloque oficialista, Patricia Bullrich, con bloques aliados, luego de que varios gobernadores decidieron votar en contra de ese capítulo que permitía vender hasta un 25% de las tierras rurales.
0: Tras el fuerte revés para el gobierno, el oficialismo quiere debatir el proyecto tras haber eliminado dos puntos claves de la iniciativa, las reformas de la ley de tierras y de barrios populares.
3: Con esta decisión, La Libertad Avanza irá al recinto hoy desde las 14 para tratar los puntos que se mantienen en pie del dictamen que están vinculados a cambios en el Código Civil y Comercial sobre desalojos, escrituración de tierras, manejo del fuego y expropiación.
0: El senador del PRO, Martín Goerling, se refirió al cambio de postura a último momento de cara a la sesión de hoy.
4: El polémico capítulo, ¿no? El tema de tierras de venta a extranjeros y evaluamos que no estaban dadas las condiciones por toda la problemática que hubo, los debates, algunos senadores que a último momento decidieron cambiar el voto, que iban a acompañar y después decidieron que no, también los gobernadores, algunos se manifestaron y yo particularmente planteé que es un tema para mí muy importante, que habla del futuro de la Argentina y de las provincias sobre todo, ¿no? Porque acá estamos debatiendo límites a las provincias.
3: Por su parte, la senadora de Unión por la Patria, Florencia López, llamó a seguir movilizados y dijo que quitar el artículo de la ley de tierras es una derrota para el gobierno.
5: Oficialmente no tenemos esa información, por lo tanto nosotros le pedimos a la ciudadanía y a todos que nos mantengamos en alerta, que no es bajar los brazos y decir esto ya es un triunfo, sino que hay que estar hasta el último momento, por lo tanto toda la movilización que estaba proyectada creemos que tiene que seguir. El resto de la ley tampoco es buena, hay capítulos muy muy graves. Nosotros venimos con 18 ediciones del dictamen de comisión y nunca nos informaron nada, ellos cambian, sacan, ponen, acuerdan, entonces nosotros hasta mañana a las 2 de la tarde, que es la sesión, no podemos estar seguros ni garantizados de nada. Eso generó una presión tan fuerte en los senadores del interior que, por supuesto, nadie quiere entregar las tierras rurales a los extranjeros y eso hizo, me parece, que mañana sea una derrota del gobierno.
0: Victoria Villarroel, en tanto, autorizó a otro senador a votar a distancia.
3: Horas después de que el oficialismo retirara el capítulo de la ley de tierras por falta de apoyo y en un nuevo desafío a Patricia Bullrich, la vicepresidenta resolvió autorizar al senador radical Flavio Fama a participar de manera virtual en la sesión de hoy, debido a que el catamarqueño fue operado recientemente.
0: Sin embargo, de igual manera que ocurrió con Anabel Fernández Agasti, la decisión final la tendrá la Cámara Alta.
3: La jefa del bloque de La Libertad Avanza, Patricia Bullrich, rechazó avalar la votación de la legisladora mendocina.
6: No se va a aceptar esto, una truchada no, es decir, digamos, está embarazada, no puede votar, bueno, si hubiera pensado en un cambio del reglamento hace unos meses, le hubiera tocado para todas las personas que tienen una determinada enfermedad, podría haber sido que en algunas excepcionalísimas se vote de otra manera, pero eso no está contemplado, así que no se puede, es una senadora trucha.
0: Pablo Kirchner se sumó a los pedidos del gobierno para que renuncie Villarroel, si no está de acuerdo, que se corra, afirmó.
3: El canciller le pidió a la vicepresidenta que deje su cargo. Desde el principio ha tratado de generar desestabilización, sostuvo.
0: Así respaldó Kirchner los cuestionamientos que le hicieron a la vicepresidenta Diego Santilli y Patricia Bullrich.
7: Me parece que son declaraciones muy desafortunadas. La vicepresidente compuso una fórmula de gobierno y, como dijo el jefe de gabinete, si no está de acuerdo, si piensa que el presidente está en esa condición, que además de ser un comentario pseudogolpista, porque dice que el presidente no tiene las capacidades mentales para dirigir un país.
8: Que no está bien
7: país,
8: de la cabeza.
7: O sea, que se corra. Yo estoy pidiendo que dé un paso al costado si ella piensa de esta situación, porque claramente no es procedente hablar de un presidente de esa manera.
3: Los gremios ratificaron su rechazo y mantienen la manifestación de hoy frente al Congreso.
0: La CGT apela a una convocatoria masiva impulsada en el revés del gobierno.
3: Por su parte, ATE celebró la decisión y lo calificó como un logro de la sociedad que a través de manifestaciones públicas expresó su rechazo a la propuesta del gobierno.
0: Diversos sectores convocaron a concentrar desde las 12 para marchar a las 17 al Congreso.
3: Lisandro Martínez publicó un mensaje en contra del proyecto de ley de extranjerización de tierras.
0: Antes de que el oficialismo retirara el capítulo de la reforma que generó rechazos en la oposición y sin acuerdo con dialoguistas, el defensor de la selección compartió un video en sus redes y lo acompañó con la frase: no se venden.
3: El Vaticano confirmó la visita del Papa a la Argentina entre el 8 y el 11 de noviembre.
0: El viaje incluirá escalas en la ciudad de Buenos Aires, Luján, Córdoba, en una visita apostólica que pondrá fin a casi 4 décadas sin la presencia de un pontífice en el país.
3: Será como parte de su primera gira por América del Sur desde el inicio de su pontificado.
0: La Santa Sede informó que el programa detallado será difundido más adelante, una vez concluidas las tareas de coordinación con las autoridades locales.
3: En ese sentido, el canciller Kirchner anunció que la próxima semana la Secretaría General de la Presidencia convocará a una mesa de coordinación con las áreas del Gobierno Nacional que participarán de la organización de la visita apostólica de León XIV.
0: El canciller confirmó que el presidente Milei mantendrá un encuentro con el Papa durante su visita al país.
9: Esto es una visita oficial del Santo Padre, donde está previsto una reunión con las autoridades argentinas. El presidente de la Nación es quien invita y, en conjunto con las autoridades eclesiásticas, es quien termina organizando esta visita del Papa. Con lo que sí, el presidente Milei estará reunido con el Santo Padre, con quien ya se reunió en Roma en el momento de su asunción.
3: El presidente Milei, el gobernador Kicillof y el jefe de gobierno Jorge Macri celebraron en redes la visita del Santo Padre.
0: Por su parte, la Iglesia Argentina celebró con alegría la visita de León XIV.
3: Así lo manifestó el vocero del Arzobispado de Buenos Aires, Facundo Builds.
10: Con gran alegría hemos recibido esta mañana la noticia de que el Papa León XIV visitará nuestro país en un viaje apostólico más grande de Uruguay, Argentina y Perú. Así que con gran alegría y con mucha expectativa recibiremos al sucesor de Pedro entre el 8 y el 11 de noviembre, que visitará la ciudad de Buenos Aires, Córdoba y Luján, con lo cual comenzamos ya todos los preparativos para este viaje apostólico a nuestro país.
0: El arzobispo de Buenos Aires, Jorge García Cuerva, destacó la oportunidad de unión que nos brinda la presencia del Papa.
11: Yo espero que lo comprendamos todos. Estamos ya haciendo un hermoso y gran ejercicio, que es el de tener que trabajar de manera conjunta y articulada en la preparación del viaje. Así que creo que sería hermoso que toda la clase dirigente, política, empresarial, religiosa, sindical, todos podamos entender y aprovechar esta hermosa y gran oportunidad que nos da Dios de que el Santo Padre, el sucesor de Pedro, el pastor universal, visite a la Argentina.
3: García Cuerva resaltó que Argentina es el país de Francisco.
11: Lo que el Papa tenía en su corazón, y esto sí yo lo he compartido con él y él me lo ha compartido, es que es el país de donde era el Cardenal Bergoglio, donde era el Papa Francisco. Él sabía de las ganas que tenía el pueblo argentino de recibirlo, cosa que no se concretó. Por lo tanto, de alguna manera, el Papa quería como sanar también esa expectativa que había esperado durante 12 años la visita de Francisco, pero teniendo muy claro que el que viene es el sucesor de Pedro, el que viene es el pastor universal de la Iglesia y no viene a reemplazar a nadie. Y por otro lado, tanto Argentina como Uruguay habían sido los dos países de América Latina que no habían sido visitados en los años de Francisco, que había estado en el resto de los países.
0: El gobernador Yardora celebró que el Papa visite Córdoba.
12: Este evento, que va a ser algo totalmente masivo, histórico, único, irrepetible, y que Córdoba va a ser el centro y el corazón de la Argentina y de muchos también visitantes de países hermanos que vengan al corazón de la Argentina, ¿no?
3: Los curas que trabajaron con el Papa Francisco aseguran que la llegada de León XIV trasciende la Iglesia Católica.
0: Así lo dijo por Rivadavia Martín, el cura párroco de la Basílica de Flores.
8: Estamos muy felices con la noticia de esta mañana, la confirmación de la visita del Papa León a la Argentina. Era algo que veníamos esperando y hoy con esta noticia ya confirmamos su venida a nuestro país. La verdad que es una enorme alegría, trasciende a la Iglesia Católica. Creo que es un regalo para todo nuestro país la visita del sucesor de Pedro. El Papa León es un hombre que constantemente trabaja y pregona por la paz.
3: El padre Miguel Pancho Velo, referente de los curas en opción por los pobres en la zona oeste del Gran Buenos Aires, palpitó con entusiasmo la visita del pontífice.
13: Cuando de pronto tenés el fin de semana, que el domingo 8 viene el Papa, y lunes y martes, y sí, uno tiene una actividad, misas, reuniones, bueno, ahora vamos a suspender todo, y la prioridad uno, por supuesto, que es la venida del Papa, y movilizar nuestra gente para ir a donde esté el Papa, dejaremos los autos lejos, caminaremos, tomaremos transporte público, lo que sea, ¿no? Y le dedicaremos todo el tiempo necesario para poder verlo pasar al Papa y poder celebrar las misas con él, así que sí, por supuesto, la parroquia ahora, estos próximos meses, es el foco, es la venida del Papa, así que habrá que poner un lindo cartel, habrá que poner una linda oración, preparar el corazón, ¿no? Calentar el corazón, porque esto es histórico. 39 años que no viene un papa. Y quién sabe cuándo vuelva.
0: Los feligreses también celebraron la noticia.
14: La celebración de la fe comunitariamente, que nos hace descubrir que, bueno, que no estamos solos y que podemos ser solidarios, acompañarnos, ayudarnos en el caminar de la vida.
15: Ya no falta nada para noviembre, 3 meses, ahí estaremos. Ya faltando tan poco tiempo, ya estarán con los preparativos y todo eso, así que yo creo que va a haber una buena convocatoria.
3: Javier Milei viajó a Ecuador y Colombia para reunirse con su par Daniel Noboa y asistir a la asunción de Abelardo de la Espriella.
0: La comitiva oficial, que también integran la secretaria general de la presidencia, Karina Milei, y el canciller Pablo Quirno, ya está en Quito.
3: Hoy, a las 15:20, se encontrará con su par Daniel Noboa y firmará acuerdos bilaterales.
0: Luego el libertario volará a las 21 a Cali, Colombia, donde mantendrá una reunión bilateral con el mandatario electo Abelardo de la Espriella.
3: El sábado por la tarde emprenderá, desde el país caribeño, el regreso a la Argentina.
0: Desde el gobierno minimizaron la crisis diplomática con Brasil y las consecuencias de los insultos de Milei a Lula.
3: El canciller Pablo Quirno ratificó que el mandatario argentino no pedirá disculpas por sus dichos. Culpó al presidente brasileño de haber proferido insultos contra el titular de la Casa Rosada y acusó a Brasil de escalar unilateralmente la crisis diplomática entre ambos países.
16: La cancillería brasilera llamó a nuestro embajador argentino en Brasil, donde determinó que la relación es a nivel de encargado de negocios y pidió también que nuestro embajador se retire de Brasil. Eso es una decisión unilateral de Brasil que lamentamos. En estos últimos años han habido expresiones de ambos lados que justamente transparentan esa diferencia política, esa diferencia ideológica.
0: En ningún momento Kirchner recordó los dichos de Milei e intentó desentenderse de esa provocación al señalar lo que para pelearse hacen falta dos.
16: Argentina lamenta la decisión unilateral de Brasil. Creemos que ese no es el camino. Nosotros estamos siempre dispuestos a mantener las relaciones. Del lado nuestro no va a haber ninguna acción diplomática en respuesta a lo que haga Brasil. Brasil tiene todo el derecho a tomar las decisiones que tiene. Nosotros vamos a seguir manteniendo las relaciones al nivel que decida Brasil. O sea, para pelearse se faltan dos, no cuenten con Argentina para eso. Nosotros vamos a estar dando una lucha por las ideas de la libertad. Eso es lo único que estamos haciendo.
3: En medio de la crisis con Milei, Lula defendió una relación entre estados sin ideología.
0: Las personas tienen que aprender que la relación entre estados no es ideológica, son los intereses de cada estado, dijo el mandatario de Brasil.
3: Diputados comenzó a debatir en plenario de comisiones la reforma a la Carta Orgánica del Banco Central.
0: En la primera reunión informativa estuvo presente el presidente de la entidad bancaria, Santiago Bausili, junto a otros funcionarios. Respondió preguntas de los bloques y mencionó que la modificación que impulsa el Ejecutivo ya existe en otros países que combatieron la inflación.
3: El oficialismo apunta a realizar un nuevo plenario durante la semana que viene para firmar el dictamen y dejar listo el proyecto para debatirlo en el recinto el miércoles 19, junto con la ampliación de la inocencia fiscal.
0: Diego Santilli y Luis Caputo viajan hoy a Catamarca para inaugurar una red de acueductos junto a dos gobernadores.
3: Los ministros se mostrarán con el gobernador local Raúl Jalil, cercano al gobierno, y su par Elías Suárez, de Santiago del Estero. El encuentro ocurre un día después de que diferentes provincias se rebelaran contra la ley de tierras.
0: El Senado empezó a tratar el superrige y la próxima semana expondrán funcionarios del gobierno.
3: Un plenario de comisiones inició el tratamiento del proyecto que eleva a 1.000 millones de dólares el piso de inversión para acceder a los beneficios del régimen y que ya cuenta con media sanción de diputados.
0: La oposición reclamó la presencia de los ministros Sturzenegger y Caputo, pero irían especialistas del Palacio de Hacienda.
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0: Bueno, prepararse que hay alerta naranja en la Ciudad Autónoma de Buenos Aires. Se están esperando tormentas fuertes, lluvias, por lo menos durante la mañana, la tarde, lluvias aisladas por la noche. Mañana mejora, mañana vamos a tener un cielo de despejado, ligeramente nublado, pero con descenso de temperatura, tan solo 5 grados la mínima. Nos ocupamos de actividad en el Centro Cultural Rojas. Está ofreciendo 3 días de danza contemporánea con entrada gratuita. A ver qué tiene para ampliar y contarnos Camila Hassan.
17: El Centro Cultural Rojas ofrece 3 días de danza contemporánea con entrada gratuita. El Festival Rojas Danza reunirá desde este jueves y hasta el sábado artistas consagrados y jóvenes coreógrafos con 9 propuestas que exploran distintos lenguajes de la creación contemporánea. La programación abrirá con Rington Lado A de Brenda Angiel, una obra que comparte con su hija Sara Becker y que aborda el vínculo entre ambas y el paso del tiempo. También se presentarán trabajos de integrantes del Ballet Contemporáneo del Teatro San Martín, mientras que el sábado 8 de agosto será el turno de Fantasía Bailable de la Compañía de Danzas de la Universidad Nacional de las Artes. Las funciones serán del 6 al 8 de agosto en el Centro Cultural ubicado en Avenida Corrientes 2038. La entrada es libre y gratuita, informó Camila Hassan para Radio Rivadavia.
0: El Diario Popular destaca estos temas. Confirman la visita del Papa León XIV a la Argentina en noviembre. Todos los detalles. El gobierno retiró el capítulo de venta de tierras a extranjeros para evitar una derrota en el Senado. Fuerte protesta en Mar del Plata por ola de inseguridad. Hubo incidentes. También en otros títulos. Wanda volvió al país con sus hijas. Tuvo un fallo a favor. Explotó Icardi. Y declaración. Facundo Moyano negó haber privado de la libertad a su novia Candela. La gran foto, el triunfo de Boca. Boca por el buen camino, que logró su primer triunfo en el torneo, 1-0 Estudiantes con un golazo de Ascacíbar. Y también Leagues Cup, show de Messi que hizo un doblete. El Inter Miami derrotó 4-2 Atlético San Luis con un gran partido de lío. Títulos de Popular. Me voy ahora al diario de Catamarca, el Ancasti, tiene esta portada.
3: Capresca cobraría deudas a favor de una financiera. Maniobra, el diputado Tiago Puente denunció que utiliza su código de descuento para retener a los empleados públicos las cuotas de los créditos que sacan con Centrocard. Dudas, el legislador exigió que se dé a conocer el convenio entre Capresca y la firma privada y los trámites que lo habilitaron. También se entregaron datos de los empleados públicos. El Papa llegará a la Argentina el 8 de noviembre. El Vaticano confirmó que León XIV realizará una gira por Uruguay, Argentina y Perú entre el 6 y el 17 de noviembre. En Argentina estará en Cava, Luján y Córdoba. Hasta aquí los títulos más importantes para el diario El Ancasti. En San Fernando del Valle de Catamarca, capital de la provincia, a esta hora 13 grados la temperatura, la humedad 97%, cielo invisible con niebla. Se espera una máxima de 22 en la capital catamarqueña, neblinas, ventoso y cielo despejado por la noche.
0: 5 y 23, recuerdo lotería, quiniela nocturna de la ciudad, la ex nacional, la cabeza 9.429, 29,
3: San Pedro.
0: Y en la quiniela nocturna de la provincia, la cabeza 5.151, 51.
3: El Serrucho.
0: Bueno, en el Kini 6, una boleta ganadora del no. Siempre Sale, se jugó en el barrio porteño de Recoleta.
3: ¿6?
0: Sí, se no. llevó 405 millones de pesos.
3: Un 405 se compró.
0: Pero claro. Pero,
3: ¿es eso, se acuerda?
0: ¿Sabés qué acertó? 6 aciertos.
3: Sí.
0: Exactamente. Bueno, nos volvemos a meter en el campo del tenis. O sorpresas en Canadá. Amplía, comenta Juan José Moro.
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19: Muy bien, queridos amigos del programa, resultados también que fueron sorpresivos, algunos como la derrota del número 1 del torneo y 2 del mundo, Alexander Zverev, que fue derrotado por Jespur, 6-7, 6-4. 2-6-4 fue la gran sorpresa del torneo. Perdió Medvedev, que sigue irregular, más bien arranca abajo. Perdió Juan Manuel Cerúndolo frente a Casper Ruud, 6-1-6-2. Entra en la lógica, en tanto que derrota inesperada de Franz Cerúndolo frente a Michelsen, un buen jugador norteamericano, que le ganó al argentino por 6-3 y 6-4. Y la última, Rafael Jodar, que te está haciendo olvidar entre los españoles, Alcaraz, le ganó a Moutet 4-6, 6-1, 6-3 y sigue su avance excepcional a los 19 años. Un abrazo, hasta mañana.
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3: Más títulos, el precio del dólar oficial subió 5 pesos y cerró a 1.520 en el Banco Nación. El
0: dólar blue cayó 5 pesos, finalizó la jornada 1.540 en las cuevas de la City porteña.
3: El tipo de cambio mayorista avanzó por tercera rueda consecutiva, aunque se sostuvo por debajo de la barrera psicológica de los 1.500 pesos.
0: Bajaron el contado con liqui y el MEP, aunque ambos se mantienen por arriba de los 1.500.
3: Las reservas del Banco Central superaron los 50.000 millones, anotaron un nuevo máximo desde 2019.
0: El stock bruto superó y subió 417 millones y alcanzó los 50.059 millones, impulsado principalmente por la fuerte suba del oro.
3: Por su parte, la autoridad monetaria compró apenas 8 millones en el mercado oficial de cambios. Es el menor monto desde el inicio del programa de acumulación.
0: Los bonos en dólares cerraron con rojos generalizados en Wall Street. El riesgo país superó los 425 puntos.
3: Las acciones intentaron un rebote sin éxito. El Merval cayó 1% en pesos. En dólares perforó los 2.000 puntos tras ceder 0,8%.
0: Luis Toto Caputo defendió el programa económico.
3: Ante la Cámara de Agentes de Bolsa sostuvo que los dólares que generan la energía, la minería y el agro y la industria del conocimiento terminarán por derramarse con el tiempo sobre el resto de la economía.
0: Que crezcan cuatro sectores es fundamental porque son los generadores de dólares que hacen a la estabilidad macroeconómica, agregó.
3: En ese marco, el ministro hizo referencia, según sus palabras, a todos los tarados que hablan de la industria.
20: Parece que veníamos de un boom de industria, que del 2011 al 2023 la economía venía espectacular y teníamos la industria más competitiva del mundo, que crecía fenomenalmente hasta ahora. Bueno, no, era exactamente lo contrario. La industria, ¿sí?, en esos años, en el modelo de los cracks anteriores, la industria cayó 10%, a pesar de estar subsidiada la industria en tarifa y subsidiada por todos los argentinos, porque todos los boludos, como nosotros, pagábamos las cosas 2, 3, 4, 5, 10 veces lo que valían.
0: Luis Caputo afirmó, la gestión de Javier Milei evitó una crisis terminal sin violentar ni atropellar la propiedad privada.
3: Así se expresó el ministro de Economía ante la Cámara de Agentes de Bolsa.
20: Argentina siempre tomó la decisión política de violentar la propiedad privada, ¿sí?, de no respetar la santidad de los contratos. No es una boludez lo que estoy diciendo, ¿ok? Es lo más importante, porque esa es la diferencia más grande de lo que se ha hecho. Se heredó la peor situación económica de la historia y tenemos un presidente que decidió no hacer lo que Argentina siempre hizo, que es violentar la propiedad privada.
0: El Banco Central extendió de 3 a 5 años el swap de monedas con China por 19.000 millones de dólares.
3: Este acuerdo afianza la cooperación entre ambas instituciones y la relación que mantuvieron en los 17 años desde el primer convenio firmado en 2009.
0: La empresa Vicuña financiará obras de infraestructura en San Juan. Amplía Rocío Calenoc.
21: La empresa Vicuña, que hará la mayor inversión minera de la historia argentina, anunció un aporte anticipado de 250 millones de dólares para financiar obras de infraestructura en San Juan. El desembolso forma parte del acuerdo que la compañía firmó con el gobierno provincial para cumplir con las obligaciones previstas en la declaración de impacto ambiental del proyecto. El convenio crea un fideicomiso que administrará esos fondos y permitirá financiar las obras. Los recursos se destinarían, entre otros, a la ejecución de obras viales hídricas y de saneamiento antes de que la provincia comience a percibir regalías mineras. Además, el acuerdo estabiliza las regalías provinciales en el 3% durante toda la vida útil del proyecto y ahora deberá ser ratificado por la legislatura de San Juan. Según la empresa, este mecanismo busca dar mayor previsibilidad al desarrollo de la inversión. Rocío Kalenok, Radio Rivadavia.
3: Aumentó la tarifa para patentar y transferir autos y motos.
0: La publicación en el Boletín Oficial actualiza los valores de referencia que utilizan para calcular los aranceles a partir del 1 de agosto y los nuevos importes podrán consultarse en la web de la Dirección Nacional.
3: La aerolínea low cost Flybondi sigue metiendo pasajes tras los graves incumplimientos.
0: El gobierno la multó por más de 450 millones de pesos tras cancelar más de 100 vuelos y le exigió una remisión exhaustiva de las condiciones de operatividad aérea.
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3: Cae la cantidad de terneros y terneras que salen de los campos en lo que va del año. Amplía, informa Martín Edgardo Millán.
4: Muy buenos días, equipo del Panorama. Les comento, cae la cantidad de terneros y terneras que salen de los campos en lo que va del año. Los movimientos de terneros y terneras desde los campos de cría acumulan una caída del 25% en lo que va del año. Según los documentos electrónicos de traslado del SENASA, en julio, por segundo mes consecutivo, los traslados resultaron muy reducidos en comparación con años anteriores, apenas 424.537 animales con destino cría invernada, consolidando un acumulado inferior a los 5.500.000 cabezas. Parte de esta baja podría responder al efecto de la segunda campaña de vacunación contra la fiebre aftosa, que interrumpió temporalmente los movimientos de Hacienda y adelantó la recategorización de numerosos animales. Martín Millán, Rivadavia Agro.
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0: 5.31, un pequeño espacio para mensajes. Nos escribe Alex desde Rosario. Dice que sigue el desplazamiento de las tormentas pronosticadas para la zona, Rosario. Mucha precaución para quienes salen a las rutas, ya que el estado por lo general es lamentable, sumado a la lluvia, un cóctel peligroso. Gracias, Alex, por el mensaje. Vamos a algunos que llegan al WhatsApp de Rivadavia, Gustavo.
3: Buen jueves, Mario, Gustavo y equipo. Aquí desde la cama esperando la tormenta, sí, pero claro, para Boca salió el sol. Cierto, gracias, sí, por tan buen panorama, dice Silvio Polini, del barrio porteño de Belgrano.
0: Gracias, Silvio.
3: Buen día, amigos de Rivadavia. Soy Mabel, de General Alvear, provincia de Buenos Aires. Acá empezó a lloviznar. Que tengan un hermoso día. Buen día, mis amigos. Gustavo, impecable, dice lo suyo. Mario, Javier, así cualquiera. Dice, ¿cómo no va a andar corriendo por Libertador? Es como tener a Messi en el banco. Abrazo, dice Darío, el cocinero de Lobos.
0: ¿Cómo la tienen,
3: Bueno, cómo la tienen, copilla, pobre. Mañana vuelve.
0: Mañana vuelve.
3: Acá un oyente que no deja el nombre dice, buen día, ¿por qué no se dice cuánto le cuesta a los argentinos la llegada del Papa? Gracias.
0: Bueno.
3: Bueno, qué sé yo, en algún momento por ahí se sabe, sí, cómo se financia.
0: Debe estar financiado por el Vaticano, salvo todo lo que tiene que ver con su recepción, dónde va a parar y todo eso.
3: Buenas madrugadas, queridos amigos, Mario, Gustavo y Javier, que Dios sabe dónde andará, dice, ¿cuándo volverá? Cariños para todos, aquí la abuela Esther de Barracas. ¿Quién más está por acá?
0: Uno más.
3: 11-50-26-8-630. Pregunto, ¿el Papa viene a buscar el diezmo? Dice un oyente. Y no sabemos, viene a impartir su bendición.
0: Hace 39 años que no viene un Papa. Recordemos que el Papa Francisco Bergoglio nunca pisó suelo argentino luego que fue consagrado.
3: Otro más, Mario. El señor Ascacíbar, después de que le hizo el gol, juntó las manos como pidiendo perdón, pero acompañado de una sonrisa que no coincidía con el hecho, dice acá otro oyente, que tampoco deja su nombre.
0: Bueno, pero lo elogiaron los de Estudiantes.
3: Roberto, es el que deja este mensaje.
0: Es lo que suele pasar con los ex, sí.
3: Claro,
0: sí.
3: Obviamente, yo, si fuera jugador, festejaría el gol.
0: Claro.
3: Salvo que esté muy identificado.
0: Claro,
3: acá sí, así está.
0: Bueno, fueron muchos años. Bueno, José Héctor Vera, que estuvo festejando, cumpliendo años, nos da información desde Salta. El Hospital San Bernardo celebra su aniversario 66. Va a haber un cronograma de actividades. Condenaron en Salta a un narco policía que hacía el juego de piedra, papel o tijera para saber quién debía trasladar la carga de cocaína. El imputado es Edgar Nicolás Aquino. Orán va a presentar una agenda de actividades y Gran Festival está festejando 232 años. Y Chicoana presentó el primer encuentro 4x4 off-road para impulsar el turismo de aventura. Esto va a ser el domingo a partir de las 9 en el camping Los Eucaliptos. Y también otro dato de Salta. Crece la mora en colegios privados. Las familias pagan cuotas en partes. La deuda en establecimientos educativos privados pasó del 15 al 20%. La mayoría de los colegios laicos y sin aporte estatal aumentaron 10% las cuotas. Información de Salta que nos proporciona José Vera. Le mandamos un saludo. 14.4 la temperatura, cielo cubierto. Se vienen las tormentas y la lluvia.
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3: Nuevo paro de docentes universitarios será el próximo miércoles 12 de agosto.
0: La medida de fuerza responde a la falta de aplicación por parte del gobierno de la ley de financiamiento universitario sancionada por el Congreso, la desobediencia a la medida cautelar sobre salarios y becas y el no pago de los fondos para el funcionamiento de hospitales universitarios que se completaron y que el propio gobierno firmó.
3: Juicio por la muerte de Maradona. Hoy declara por primera vez el enfermero que tuvo a cargo la última guardia antes de que falleciera el 10.
0: Ricardo Omar Almirón es uno de los 8 imputados en la causa. Su defensor, Franco Chiarelli, adelantó que su cliente no responderá preguntas de las partes, pero sí contestará interrogaciones formuladas por el letrado.
3: También se espera la presencia de un testigo citado por la Fiscalía, el masajista Nicolás Tafarel, que mantenía diálogo con el neurólogo Leopoldo Luque.
0: Facundo Moyano declaró ante la justicia en el marco de la causa que investiga el confuso episodio ocurrido con la influencer Candela Arizaga en un departamento del barrio de Belgrano.
3: Durante su exposición, el exdiputado negó haber privado de la libertad a la joven y sostuvo que ambos mantenían una relación sentimental.
0: Moyano declaró ante el auxiliar fiscal Julián Pistone, quien lleva adelante parte de la investigación, iniciada tras el hecho que derivó en su detención y posterior liberación. En tanto, la causa continúa con la producción de distintas medidas de prueba para esclarecer lo ocurrido.
3: Rompió el silencio la novia de Facundo Moyano. Tengo errores, como cualquiera, dijo.
0: En sus redes, la influencer Candela Arizaga llevó tranquilidad a sus seguidores. Posteó: ya estoy bien, mi mascota también lo está. Gracias a todos los que se preocuparon. Esas fueron sus primeras palabras tras recibir el alta médica.
3: Se espera que declare ante la justicia, mientras Facundo Moyano seguirá imputado por lesiones y privación ilegítima de la libertad con restricción de acercamiento.
0: Para el abogado de la novia de Facundo Moyano, el consumo de cocaína no fue acordado.
3: Diego Storto dijo que Candela Arizaga está destrozada. Ella me dijo que sintió miedo, que se quiso ir y que se escapó por la situación que estaba viviendo. Mencionó la presencia de un supuesto dealer conocido como Pinocho. Habló de un ataque de pánico que venía acumulando miedo y es ahí cuando se larga a correr.
0: Además, el letrado sostuvo que la justicia deberá determinar si hubo una situación de violencia psicológica.
3: Fentanilo contaminado. El juez Ernesto Kreplak indagó a las 2 exfuncionarias del Ministerio de Salud detenidas.
0: Se trata de Nélida Agustina Vicio, ex titular del ANMAT, y de Gabriela Mantecón Fumadó, quien estaba a cargo del Instituto Nacional de Medicamentos.
3: Vicio no respondió a preguntas, ofreció un testimonio breve y adelantó que iba a presentar un escrito.
0: Mantecón Fumadó se remitió un escrito ya presentado y contestó interrogaciones largo y tendido, consignaron los voceros de la investigación a la Agencia de Noticias Argentinas, y ambas permanecen detenidas.
3: Detuvieron a un hombre de 38 años en Quilmes, acusado de amenazar de muerte a Javier Milei.
0: Mediante publicaciones en la red social TikTok se encontraron frases como «Soy el sicario de los kirchneristas», «Mayra Mendoza, presidente», y «Milei, te quedan horas de vida».
3: El detenido quedó incomunicado mientras continúan las tareas para terminar de esclarecer el delito de amenaza.
0: Giro en la investigación del femicidio de Mailene en Mar del Plata. Allanaron la casa de la ex-suegra y sospechan que hubo un plan para asesinarla.
3: Ocurre que, a partir del análisis de las cámaras de seguridad del predio donde fue hallado su cuerpo y de un testimonio, la fiscalía intenta determinar si la joven fue atraída mediante un falso ofrecimiento laboral como parte de un plan para asesinar.
0: En paralelo, una declaración testimonial abrió una nueva línea de investigación vinculada al entorno familiar de la víctima, supuestas denuncias cruzadas por una cuota alimentaria y amenazas entre...
3: La fiscalía intenta determinar si la joven fue atraída mediante un falso ofrecimiento laboral como parte de un plan para asesinar.
0: En paralelo, una declaración testimonial abrió una nueva línea de investigación vinculada al entorno familiar de la víctima, supuestas denuncias cruzadas por una cuota alimentaria y amenazas entre la víctima y el padre de una de sus hijas.
3: Además,

0: en Entre Ríos y Gascón, donde se registraron momentos de tensión entre manifestantes y efectivos policiales.
1: Durante la protesta, un grupo de personas derribó las vallas colocadas frente al edificio y protagonizó forcejeos con la policía.
0: Algunos de los organizadores ingresaron a la sede policial y permanecieron allí a la espera de una respuesta de las autoridades.
1: La convocatoria fue impulsada por vecinos autoconvocados a través de las redes sociales.
0: En tanto, el ministro de Seguridad bonaerense, Javier Alonso, anunció el cese del cargo del comisario Cristian Fontana y puso en su reemplazo a Marta Moya.
1: Hay cuestionamiento sobre el manejo de los recursos destinados por la provincia al municipio de General Pueyrredón, que conduce el PRO.
0: La justicia de Estados Unidos declaró culpable a Fred Machado y el caso vuelve a poner el foco sobre Sperm.
1: El empresario argentino aceptó su responsabilidad por conspiración para cometer lavado de dinero y fraude electrónico en una causa que tramita en Texas.
0: El expediente estadounidense también mantiene abierta una derivación en la Argentina. Entre las pruebas figura una transferencia por $200,000 a favor de José Luis Espert, realizada en enero de 2020 a través del Bank of America y relacionada con una aeronave identificada con la matrícula N28FM, utilizada por Machado en sus viajes al país.
1: Femicidio en Pilar. Milagros Noemí Cabrera fue abusada antes del crimen.
0: Así lo detalla el informe preliminar de la autopsia, que además confirmó la muerte por asfixia. La joven de 30 años fue atacada por Luis César Navarro, ex agente penitenciario, ahora detenido, cuando esperaba el colectivo para ir a trabajar en Villa Rosa el viernes pasado.
1: Prepaga trucha de la matanza. Procesaron con prisión preventiva al clan familiar detrás del Centro Argentina Salud.
0: Alberto Beto Santarceri y otros 4 miembros fueron imputados por ejercicio ilegal de la medicina, falsificación de documentos, usurpación de títulos y honores, tenencia ilegal de armas de guerra y asociación ilícita.
1: Un hospital cordobés hizo una operación cardiovascular de vanguardia, colocó el primer stent bioabsorbible.
0: El procedimiento, que permitió suspender la medicación de apoyo y favoreció la recuperación del paciente, un bebé prematuro de 49 días, representó un hito en la medicina cardiovascular pediátrica de Argentina y Sudamérica.
1: Internaron a Rubén Rada por una neumonía bilateral.
0: El músico uruguayo tiene 83 años, se espera un parte médico, aunque se asegura extraoficialmente que evoluciona bien y que está de muy buen ánimo. En 2015 lo habían operado del corazón y estaba trabajando en varios proyectos.
1: Una argentina que trabaja como niñera quedó detenida en Estados Unidos.
0: Ileana Noelí Lick, de 30 años, fue arrestada en el aeropuerto de Filadelfia antes de viajar a Kansas City por el Mundial el pasado 11 de julio. Había ingresado a Estados Unidos de manera irregular en 2024. Su familia y círculo íntimo pusieron en marcha una campaña solidaria para recaudar fondos destinados a afrontar los costos del proceso judicial.
1: Anticipan que el fenómeno de El Niño se puede intensificar en varias regiones de Argentina.
0: El Servicio Meteorológico Nacional indicó que se podrían registrar lluvias superiores a las normales entre agosto y octubre en el norte del litoral, noreste de Santa Fe, oeste de Cuyo y el sudoeste de Buenos Aires.
1: Hay alertas por tormentas y viento para hoy en el AMBA.
0: Uno es amarillo y estará vigente durante la mañana. El otro se eleva a naranja y regirá durante la tarde. Un tercer alerta, también amarillo, es por vientos intensos del sur para la tarde y la noche.
2: Internacionales.
1: La embajada de Estados Unidos amenazó con revocar las visas de los directivos de una empresa argentina por un acuerdo con China.
0: Son al menos 18 directivos de Calf, la mayor distribuidora de energía de la Patagonia y con fuerte presencia en Neuquén y Vaca Muerta.
1: El embajador Lamelas defendió la posición de su país, afirmó que está solo focalizada en este acuerdo que Calf busca con Huawei, que no tiene ninguna otra implicancia en la Argentina y con ningún otro sector.
0: Tensión en Cali. Desactivaron un autobús bomba que las guerrillas planeaban detonar durante el acto de asunción de la Espriella. Amplía esta información Rolando Klemper.
3: El presidente argentino Javier Milei estará presente este viernes en la asunción de Abelardo de la Espriella como presidente de Colombia en un marco de gran tensión y violencia. Este miércoles, la policía colombiana logró desactivar una bomba en una ruta del departamento del Cauca, muy cerca de Cali, donde se llevará a cabo la ceremonia con la presencia no solo de Milei, sino también de los presidentes de Ecuador, Paraguay, Costa Rica, Panamá, República Dominicana, Chile y Honduras, además del rey de España, Felipe VI, y del presidente de la FIFA, Gianni Infantino. De acuerdo al informe oficial, los expertos lograron interceptar y desactivar un autobús cargado con 400 320 kilos de nitrato de amonio en 7 cilindros. El responsable de este atentado frustrado fue el Estado Mayor Central, la mayor disidencia de la FARC, liderada por alias Iván Mordisco, el criminal más buscado del país. El objetivo del ataque, explicaron, era sabotear la vigilancia militar.

0: durante el acto. Vale recordar que De la Espriella fue muy crítico del plan de paz total de Gustavo Petro e incluyó entre sus principales promesas de campaña una guerra sin cuartel contra el narcotráfico y las guerrillas, a pesar de haber sido él mismo abogado defensor de narcotraficantes y paramilitares. Como parte de su agenda para consolidarse como líder de la derecha en la región, Javier Milei viajó este miércoles por la noche a Ecuador para reunirse con su par Daniel Noboa y luego viajará a Colombia para la asunción de De la Espriella. Según se informó, Donald Trump no asistirá a la ceremonia y enviará en su representación al fiscal general de los Estados Unidos, Todd Blanche. Informó Rolando Klempert, Radio Rivadavia.
1: Conflicto en Oriente Medio. Teherán aseguró que Irán y Omán acordaron una ruta para reabrir el estrecho de Hormuz.
2: Ultiman un mecanismo de gestión conjunta, aunque advierte que la vía marítima seguirá siendo insegura mientras continúe la presencia militar de los Estados Unidos.
1: Crisis migratoria en Ceuta. La ciudad autónoma alberga 862 menores extranjeros no acompañados.
2: El gobierno activó su reparto entre las 17 comunidades españolas, aunque varias rechazan al sistema de distribución.
1: El argentino Rafael Grossi quedó tercero en una votación preliminar de la ONU para elegir al sucesor de Antonio Guterres.
2: Crispan y Rodríguez Bricket quedaron mejor posicionados para las próximas votaciones del 21 de agosto. El ganador asumirá el 1 de enero próximo.
1: El gobierno venezolano subsidiará viviendas para los damnificados por los sismos.
2: La presidenta encargada de Venezuela, Delcy Rodríguez, adelantó que la ayuda estará financiada por la banca pública a 25 años. Para viviendas de hasta $70,000, el subsidio alcanzará el 80% y el 50% para inmuebles de entre $70 y $100,000.
1: Asciende a más de 1.700 el número de muertos por el brote de ébola en la República Democrática del Congo.
2: El epicentro está en Ituri, una región remota del oeste donde la inseguridad, falta de fondos y las dificultades de acceso impiden contener un virus que ya afectó a 3.802 personas.
1: Un hombre disfrazado de la muerte aterrorizó a pacientes desde el techo de un hospital en Gales.
2: El joven de 26 años pasó 50 minutos sobre el edificio con una túnica negra y un objeto largo en la mano mirando fijamente a médicos y pacientes.
1: La situación movilizó 4 vehículos policiales y una unidad del servicio de bomberos antes de que los equipos lograran hacerlo descender.
2: La policía de Gales del Norte lo arrestó y lo imputó por causar molestias o alteraciones sin causa justificada.
3: Deportes.
1: Ganó Boca, el Llaneyse venció a Estudiantes 1-0 el postergado de la segunda fecha.
2: También empataron 5 goles Tigre y Belgrano de Córdoba. Amplía esta información Mariano Fernández.
4: Repasamos en un minuto el valioso triunfo de Boca Juniors para sumar sus primeros 3 puntos en el torneo clausura. Primer festejo de la era Arruabarrena. En el encuentro postergado de la segunda fecha, Boca Juniors derrotó por 1-0 a Estudiantes de La Plata en el estadio Tomás Adolfo Ducó del Club Atlético Huracán, donde hizo las veces de local debido a trabajos de resembrado en la bombonera. La ley del ex no falla. El único gol llegó en el primer minuto de adición de la etapa inicial, tras una gran jugada colectiva iniciada por Tomás Aranda y continuada por un centro de Lautaro Blanco. El mediocampista Santiago Ascacíbar apareció en el área para definir de primera y convertir la ventaja definitiva ante su antiguo club. Control y tabla de posiciones. Tras un primer tiempo dinámico, donde las intervenciones del arquero Álvaro Montoro fueron claves para sostener el cero, el Xeneize controló las acciones en el complemento para certificar la victoria. Con este resultado, el equipo del Vasco escala a la 7ª posición de la zona A con 4 puntos, mientras que el Pincha queda en la 10ª colocación con 3 unidades. Mariano Fernández, Radio Rivadavia.
1: Con un partido y se cierra la segunda fecha del torneo clausura.
2: Desde las 19, Unión y Lanús se medirán en un encuentro postergado por la participación del Granate en la Copa Sudamericana.
1: Leo Messi anotó 2 goles en la victoria del Inter Miami en la Leagues Cup.
2: La Pulga fue titular por primera vez luego de la final de la Copa del Mundo y fue determinante para el 4-2 ante Atlético San Luis de México, donde además dio una asistencia. Messi se convirtió en el máximo artillero de esta competencia con 14 gritos.
1: La AFA estableció el 15 de julio como el día de las selecciones nacionales de fútbol.
2: El reconocimiento llegó en homenaje al partido que la selección logró revertir frente a Inglaterra en la semifinal del Mundial que terminó 2-1.
1: Tras las reformas, el Estadio Único de La Plata albergará la final del torneo clausura de la Liga Profesional.
2: Será el 12 de diciembre, así lo confirmaron las autoridades que también anunciaron que el trofeo de campeones se llevará a cabo en el Kempes de Córdoba el sábado 19 de diciembre.
1: Martín Palermo será el nuevo entrenador de Platense.
2: El técnico de 52 años iniciará su segundo ciclo en el Calamar y reemplazará a Walter Zunino, quien renunció al cargo tras la derrota por 4-0 ante Talleres de Córdoba.
1: Otro conflicto. Aseguran que Gianni Infantino le ofreció a Marruecos ser sede de la final del Mundial 2030 para sostenerse en el poder.
2: La versión surge del diario británico The Times. Esto abrió un nuevo foco de conflicto entre los organizadores, donde Marruecos impulsa que el partido decisivo se dispute en el estadio Hassan II de Casablanca, mientras que España pretende que la final se juegue en el estadio Santiago Bernabéu en Madrid.
1: Conmoción en el fútbol. Un jugador tailandés murió en pleno partido tras ser alcanzado por un rayo.
2: El incidente ocurrió durante el tiempo de descuento, cuando se desató una sorpresiva tormenta eléctrica en el estadio y en el momento del impacto quedó registrado en videos, que se difundieron rápidamente en redes sociales. A pesar de las maniobras de reanimación, no lograron salvarlo. Otros 9 jugadores resultaron heridos.
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1: Ya nos vemos preparándose a todo el equipo de Esta Mañana con Ignacio Ortelli a la cabeza, para continuar con la continuidad de Rivadavia a partir de las 6 de la mañana. ¿Recién te estás despertando? Te cuento, en la Ciudad Autónoma de Buenos Aires, 14.4 la temperatura, mucha humedad, 92%, baja presión y 2.1 hectopascales, viento del este a 4 kilómetros y cielo cubierto, lo que está anunciando, bueno, tormentas fuertes durante la mañana y la tarde, lluvias aisladas por la noche, y mañana empieza a descender la temperatura, ya con un cielo que va a estar despejado, ligeramente nublado, pero con una mínima de tan solo 5 grados. Recién te estás despertando, ya tomaste un café, el primer mate, te acompañamos leyéndote los que son los principales títulos de este jueves 6 de agosto.
2: El gobierno eliminó el capítulo de ley de tierras del proyecto de propiedad privada.
1: Con esta decisión, La Libertad Avanza irá al recinto hoy desde las 14 para tratar los puntos que se mantienen en pie del dictamen.
2: El senador del PRO, Martín Goerling, se refirió al cambio de postura al último momento de cara a la sesión de hoy.
1: La senadora de Unión por la Patria, Florencia López, llamó a seguir movilizados y dijo que quitar el artículo de la ley de tierras es una derrota para el gobierno.
2: Victoria Villarruel autorizó a otro senador a votar a distancia.
1: Patricia Bullrich rechazó avalar en el recinto la votación remota de la senadora Fernández Agasti.
2: Pablo Kirchner se sumó a los pedidos del gobierno para que renuncie Villarruel. Si no está de acuerdo, que se corra, afirmó.
1: Los gremios ratificaron su rechazo y mantienen la manifestación de hoy frente al Congreso.
2: Lisandro Martínez publicó un mensaje en contra del proyecto de ley de extranjerización de tierras.
1: El Vaticano confirmó la visita del Papa a la Argentina entre el 8 y el 11 de noviembre.
2: El viaje incluirá escalas en la ciudad de Buenos Aires, Luján y Córdoba.
1: La Santa Sede informó que el programa detallado será difundido más adelante, una vez concluidas las tareas de coordinación con las autoridades locales.
2: El canciller Pablo Kirchner confirmó que el presidente Milei mantendrá un encuentro con el Papa durante su visita al país.
1: El primer mandatario, el gobernador Kicillof y el jefe de gobierno Jorge Macri celebraron en redes la visita del Santo Padre.
2: Por su parte, la Iglesia Argentina celebró con alegría la visita de León XIV.
1: El gobernador Martín Yarlora destacó que el Papa visite Córdoba.
2: Los curas que trabajaron con el Papa Francisco aseguran que la llegada de León XIV trasciende la Iglesia Católica.
1: Javier Milei está en Ecuador, luego irá a Colombia para reunirse con su par Daniel Noboa y asistir a la Asunción de Abelardo de la Espriella.
2: A las 15:20 se encontrará con Noboa y firmará acuerdos bilaterales.
1: Luego el libertario volará a las 21 a Cali, Colombia, donde mantendrá una reunión bilateral con el mandatario electo Abelardo de la Espriella.
2: Desde el gobierno minimizaron la crisis diplomática con Brasil y las consecuencias de los insultos de Milei a Lula.
1: En medio de la crisis con Milei, Lula defendió una relación entre estados sin ideologías.
2: Diputados comenzó a debatir en plenario de comisiones la reforma a la Carta Orgánica del Banco Central.
1: Diego Santilli y Luis Caputo viajan hoy a Catamarca para inaugurar una red de acueductos junto a dos gobernadores.
2: El Senado empezó a tratar el Superrigi y la próxima semana expondrán funcionarios del gobierno.
1: Economía, el precio del dólar oficial subió 5 pesos, cerró a 1.520 en el Banco Nación.
2: El Blue cayó 5 pesos y finalizó la rueda a 1.540 en las cuevas de la City porteña.
1: Las reservas del Central superaron los 50.000 millones de dólares, anotaron un nuevo máximo desde 2019.
2: Los bonos en dólares cerraron con rojos generalizados en Wall Street. El riesgo país superó los 425 puntos.
1: Luis Toto Caputo defendió el programa económico, lo hizo ante la Cámara de Agentes de Bolsa.
2: El Banco Central extendió de 3 a 5 años el swap de monedas con China por 19.000 millones de dólares.
1: La empresa Vicuña financiará obras de infraestructura en San Juan.
2: Aumentó la tarifa para patentar y transferir autos y motos.
1: La aerolínea low cost Flybondi sigue emitiendo pasajes tras los graves incumplimientos.
2: Cae la cantidad de terneros y terneras que salen de los campos en lo que va del año.
1: Nuevo paro de docentes universitarios será el próximo miércoles 12 de agosto.
2: Juicio por la muerte de Diego Maradona. Hoy declara por primera vez el enfermero que tuvo a cargo la última guardia antes de que falleciera el 10.
1: Facundo Moyano declaró ante la justicia en el marco de la causa que investiga el confuso episodio ocurrido con la influencer Candela Arizaga.
2: Rompió el silencio la novia de Facundo Moyano. Tengo errores como cualquiera, dijo.
1: Para el abogado de la novia de Facundo, el consumo de cocaína no fue acordado.
2: Fentanilo contaminado. El juez Ernesto Kreplak indagó a las dos funcionarias del Ministerio de Salud detenidas.
1: Detuvieron a un hombre de 38 años en Quilmes, acusado de amenazar de muerte a Javier Milei.
2: Giro en la investigación del femicidio de Mailén en Mar del Plata. Allanaron la casa de la ex-suegra y sospechan que hubo un plan para asesinarla.
1: Crecen las protestas en Mar del Plata por la falta de seguridad tras los últimos crímenes.
2: La justicia de Estados Unidos declaró culpable a Fred Machado y el caso vuelve a poner el foco sobre Sperr.
1: Femicidio en Pilar. Milagros Noemí Cabrera fue abusada antes del crimen.
2: Prepaga trucha de la matanza. Procesaron con prisión preventiva al clan familiar detrás del Centro Argentina Salud.
1: El Hospital Cordobés hizo una operación cardiovascular de vanguardia. Colocó el primer stent bioabsorbible.
2: Internaron a Rubén Rada por una neumonía bilateral.
1: Una argentina que trabaja como niñera quedó detenida en Estados Unidos.
2: Anticipan que el fenómeno del Niño se puede intensificar en varias regiones de Argentina.
1: Hay alerta por tormenta y viento para hoy en el AMBA.
2: Internacionales. La embajada de Estados Unidos amenazó con revocar las visas de los directivos de una presa argentina por un acuerdo con China.
1: Tensión en Cali. Desactivaron un autobús bomba que las guerrillas planeaban detonar durante el acto de asunción de la Espriella.
2: Investigan un incidente entre un avión comercial y el helicóptero de Donald Trump en el cielo de Washington.
1: Conflicto en Oriente Medio. Teherán aseguró que Irán y Omán acordaron una ruta para reabrir el estrecho de Hormuz.
2: Crisis migratoria en Ceuta. La ciudad autónoma alberga a 862 menores extranjeros no acompañados.
1: Irán admitió que es muy difícil contactar a su líder supremo Mojtabá Jamenei tras el ataque de Estados Unidos a Israel.
2: El argentino Rafael Grossi quedó tercero en una votación preliminar de la ONU para elegir al sucesor de Antonio Guterres.
1: El gobierno venezolano subsidiará viviendas para los damnificados por los sismos.
2: Alerta en Perú por un incendio forestal en Machu Picchu que afecta el servicio de trenes hacia el santuario.
1: Asciende a más de 1.700 el número de muertos por el brote de ébola en la República Democrática del Congo.
2: Un hombre disfrazado de la muerte aterrorizó a pacientes desde el techo de un hospital en Gales.
1: Deporte. Boca le ganó 1-0 a Estudiantes, el postergado de la segunda fecha.
2: También empataron 5 goles Tigre y Belgrano de Córdoba.
1: Con un partido hoy se cierra la segunda fecha. Desde las 19, Unión Lanús.
2: Leo Messi anotó 2 goles en la victoria de Inter Miami en la Leagues Cup.
1: La AFA estableció el 15 de julio como el día de las selecciones nacionales de fútbol.
2: Tras las reformas, el Estadio Único de La Plata albergará la final del torneo clausura de la Liga Profesional.
1: Martín Palermo será el nuevo entrenador de Platense.
2: Otro conflicto. Aseguran que Gianni Infantino le ofreció a Marruecos ser sede de la final del Mundial 2030 para sostenerse en el poder.
1: Conmoción en el fútbol. Un jugador tailandés murió en pleno partido tras ser alcanzado por un rayo.
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1: Bueno, estar atentos porque tenemos alerta naranja en la ciudad autónoma de Buenos Aires. Esperan tormentas, realmente fuertes durante la mañana, la tarde, luego lluvias aisladas y mañana desciende la temperatura a los 5 grados. La portada de La Nación destacando la visita del Papa, después de 31 años de 39 años, vuelve un papa a la Argentina. Sin apoyos, el gobierno debió retirar el capítulo de extranjerización de tierras, el punto más controvertido de la ley de propiedad privada que se va a tratar hoy. Brasil también echa al embajador de Milei. Se profundiza la presión diplomática tras los insultos a Lula. La nota de Carlos Pañen en el escenario, titulada "El presidente ante el peligro de la rigidez tóxica". En materia económica, titula La Nación, las reservas superaron los 50.000 millones de dólares. Y en deportes, Boca dejó buenas señales en su primer triunfo en el Clausura. Hasta este minuto, todo un gran equipo periodístico compartiendo, como siempre, de lunes a viernes de 4 a 6, mucha información.
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0: ¿Qué tal? ¿Cómo están? Muy bienvenidos a este día jueves 6 de agosto de 2026. Son las 6 y 4 minutos en toda la Argentina. Los vamos a acompañar hasta las 9 cuando llega Nelson y hacemos el pase del que tanto disfrutamos. Por supuesto, estamos luego de el gran panorama del rotativo del aire a cargo de Mario Portugal junto a Javier Villa, un equipazo que te fueron poniendo al tanto de todo lo que ha ocurrido en la Argentina, como siempre aquí en AM630 Rivadavia. Bueno, vamos obviamente a desarrollar a lo largo de estas tres horas distintos temas, muchos temas vinculados a la política, ayer con novedades, con una marcha atrás importante por parte del gobierno respecto a la ley de tierras, el proyecto que nosotros veníamos contando que generaba tanto ruido, tanta polémica, no solamente en sectores de la política, sino también en sectores de la sociedad civil, un proyecto que había permeado, había traspasado esa barrera que muchas veces hay entre la política y la gente, y era un tema que ya había llegado a la calle, a la gente. De hecho, hoy va a haber una manifestación, probablemente hoy más con condimentos de la política, porque la política no suspendió la marcha a pesar de que el gobierno retirara el capítulo 3, el famoso capítulo 3 que contemplaba, por ejemplo, que se subiera el umbral del porcentaje de tierras que pueden estar en manos extranjeras en la República Argentina y que le permitiera a extranjeros comprar más de 1000 hectáreas, ¿no? Con todo lo que eso implicaba, con un proyecto que a todas luces aparecía teledirigido y estar destinado a, bueno, a saciar el pedido de un sector, de sectores allegados a bueno, funcionarios. Evidentemente era así porque no estaba clara la insistencia de subir un umbral, cuando en la Argentina hoy nada más que el 6% de tierras están en manos de extranjeras, y que hay extranjeros, pocos extranjeros que tienen más de 1000 hectáreas, es decir, son poquitísimos los casos. Entonces, este proyecto, con este propósito, un proyecto con apartados muy interesantes que nosotros lo veníamos contando, el tema de las expropiaciones con más certezas para los que son expropiados por el Estado, en un contexto de una Argentina que ha sufrido expropiaciones las últimas décadas, que ha generado una falta de confianza y un daño a la credibilidad argentina muy importante, con expropiaciones que con procedimientos establecidos de manera tal de que personas que son expropiadas no tengan que estar años y años reclamándole al Estado hasta que son de alguna manera recompensados por lo que les ha quitado el Estado de sus manos. Y, por supuesto, con el tema de la inviolabilidad de la propiedad privada, con lo que significa en la Argentina, con la amenaza, por ejemplo, de personajes siniestros, personajes inefables, como el señor Quintela, gobernador de La Rioja, que le dice a los inversores: no vengan a la Argentina, porque si vienen y se llevan algo y se compran algo, nosotros lo vamos a expropiar. Es decir, un juego muy perverso por parte de quienes llevaron a la Argentina a la decadencia absoluta, ¿no? Muchas veces cuando cuestionamos a Milei, acá en este programa lo hacemos particularmente con el crédito que nos dan haber hecho lo mismo e incluso mucho más duro con el kirchnerismo a lo largo de 16 años. Nos dicen, bueno, uno dice, sí, Milei tiene cosas malas como muchos políticos, como muchos presidentes. El punto es que propone otro tipo de debates, debates que en la Argentina no estaban instalados. En la Argentina no se daban debates. De hecho, una de las banderas de Milei fue hablar del equilibrio fiscal, del déficit cero, y eso lo logró instalar, y en buena hora que lo haya hecho, pero el kirchnerismo nos llevó durante 16 años a debates perimidos, debates preconstitucionales, debates que en la Argentina llevaron o trajeron muchos dolores de cabeza a los argentinos a lo largo de su historia, y el kirchnerismo nos llevaba y nos obligaba a debatir cosas ya viejas, cosas que no estaban de alguna, o que ya estaban cerradas en la Argentina, que ya eran cuentas que estaban saldadas, que no tenían ningún tipo de necesidad de volver a instalarse. Bueno, debates, por ejemplo, de si compro una tierra, si esa tierra es mía, o si puede venir cualquier mapuche a decirme que esa tierra era de ellos hace 300 años y me las puede sacar. Es decir, debates que ya estaban saldados, el kirchnerismo los habilitó, el kirchnerismo cobijó a una cantidad de lumpenes que hicieron de la vida privada un verdadero problema en muchos sectores del país. Quienes viven, por ejemplo, en Neuquén, en Bariloche, en Río Negro, obviamente, en Bariloche, en la Patagonia, saben de lo que les estoy hablando. Durante años no fueron cobijados por el Estado, no fueron protegidos por el Estado, y sí, un grupo de facinerosos tuvieron la carta abierta o la carta la luz verde para hacer lo que quisieran. Bueno, este proyecto que impulsó Milei, que impulsaba Milei, tenía un título muy bueno, con muchos pasajes interesantes, pero tenía el problema que escondía este capítulo 3. Bueno, finalmente el gobierno se dio cuenta que no pasaba la ley, lo veníamos diciendo, insisto, no es por colgarnos ningún tipo de medalla, simplemente decir, cuando las cosas no son lógicas, bueno, acá tratamos de marcar cuando las cosas no son lógicas y son debates extremos. Después uno podrá estar más o menos de acuerdo, pero lo importante es cuando una luz roja suena, bueno, nosotros inmediatamente nos damos cuenta de que algo no está bien. No es que tengamos una virtud, sino que sabemos detectar porque lamentablemente sufrimos un extremo como fue el kirchnerismo. Y la verdad que cuando un funcionario, que en este caso todos apuntan a Sturzenegger, se hace una de más, uno se da cuenta por dónde viene la mano. Y Sturzenegger hizo una de más, convenció al presidente de la nación de que esto era fundamental. Lo escuchamos el otro día con un pobre y patético argumento a Sturzenegger. Así como le atribuimos muchas virtudes a Sturzenegger, el argumento que dio el otro día explicando que un empresario catarí con el que se reunió, vamos a ver si podemos recuperar ese audio, Eric Spolky, que es nuestro especialista en recolectar todo lo que se escucha en día a día en la Argentina, vamos a ver si podemos recuperar ese audio. Porque Sturzenegger contó una anécdota que yo cuando la escuché dije, no puede ser que se haga una ley en función de lo que un tipo entre cuatro paredes le dijo a un funcionario, que este funcionario no lo filtre, no lo pase por un tamiz, no evalúe las implicancias políticas, no evalúe el contexto político. Bueno, Sturzenegger le llevó la idea que él creyó maravillosa, que escuchó un empresario catarí al presidente de la nación, lo incluyeron en un proyecto de ley, y eso generó una nueva crisis política, una nueva crisis de un nuevo tiro en el pie para el gobierno. Es decir, si el gobierno, lo tenemos a Sturzenegger, escuchen bien, porque esto es importante que los funcionarios se reúnan con empresarios, con políticos, está perfecto. De ahí a plasmarlo en un proyecto de ley, tiene que haber una larga distancia, porque escuchen la burrada que dijo Sturzenegger.
1: Hace muchos años que yo enseñaba en una escuela de negocios en Doha, en Qatar, y una vez me acuerdo que me organizaron una cena, y entonces en la cena había un empresario qatarí, y él dice, Federico, me interesaría producir leche en Argentina, porque yo produzco toda la leche de Qatar, y te imaginarás que Qatar no es un buen lugar para tener las vacas, porque es un desierto. Entonces le digo, sí, bueno, no sé, no es algo que haga yo, pero te ayudo. Le digo, lo que sí vas a tener que ver cómo lo haces, porque tenemos una ley que te prohíbe a vos comprar tierras en Argentina. Y el tipo en el momento me dijo, olvídate, con que me hayas dicho eso, ya sé que tengo 180 países para elegir. Nueva Zelanda también está buenísimo para producir leche. ¿Tenemos miedo que venga alguien a invertir en riego? ¿Cómo es que nos asustamos de repente a que la gente venga a invertir, a producir, a hacer industria láctea, a hacer?
0: Bueno, te das cuenta, con el agravante que, según cuenta el propio Sturzenegger, esto fue hace un montón de tiempo. Es decir, el tipo tuvo tiempo para determinar si era realmente así lo que le decía el empresario catarí. Simplemente con escuchar la radio, la escucha Carola todos los días, Carola en dos minutos le dijo, mire, hay que decirle a Sturzenegger que la mayoría de los tambos son en tierras alquiladas, que con 1.000 hectáreas podés tener un tambo y que no necesita comprar más de 1.000 hectáreas. Solamente con escuchar a Carola no lo incluía en el proyecto de ley. O decía, bueno, mira, tal vez el empresario catarí estaba fanfarroneando, estaba diciéndome algo que no era así. Por otro lado también, ¿no? Si hay un montón de países para producir leche, bueno, entonces no será tan importante que venga un empresario catarí acá a la Argentina a producir leche. Digo, si puede ir a Argentina, Nueva Zelanda y a tantos países del mundo y él le da lo mismo, bueno, tal vez no tiene sentido que venga ese tipo acá a la Argentina. Bueno, digo para entender, ¿no? Lo metieron al gobierno en un nuevo problema político cuando no lo tenía, el gobierno estaba saliendo de los problemas políticos. Le trajeron un tema al presidente de la nación, lo metieron, lo convencieron, por eso digo, la importancia de un filtro, la llegada de Santilli apuesta a hacer ese filtro. Karina Milei les está pidiendo a todos los funcionarios que hablen con Santilli, que Santilli...
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0: Asesorar para comprar inmuebles en la Argentina, tierras. Y ayer Joaquín Menegas Lynch fue señalado, obviamente, con toda razón, e incluso por la senadora Juliana Di Tullio, que presentó una cuestión ante la titular, ante la presidenta del Senado, que es Victoria Villarruel, que está enfrentada al gobierno. Victoria Villarruel, que hoy está a cargo del Ejecutivo por el viaje de Milei. Bueno, Joaquín Menegas Lynch ayer tuiteó: respondo a algunas notas periodísticas que cuanto menos tienen mala fe en relación a mi empresa y la ley de tierras. pero esto es aparte de venir del sector privado y meterse en este fango de la política. Por un lado, sí, tengo una empresa agropecuaria, no es ningún descubrimiento, es público, está en mi declaración jurada. Hace más de 20 años que trabajo en el sector, soy socio fundador y mayoritario de esta empresa desde hace 6 años. La empresa se dedica a administrar campos, asesorar a dueños de campos y compradores y a valorizar campos. Nuestros clientes son argentinos y extranjeros y hemos operado no solo en Argentina, sino en otros países de la región. Estoy orgulloso no solo por la empresa y nuestro equipo que va creciendo, sino haber representado familias argentinas y extranjeras que han arriesgado su capital, invirtiendo en producción y generando cientos de puestos de trabajo en nuestro país. Lo que sí corresponde explicar, porque asumí una responsabilidad como legislador, es que se votaba mañana y por qué lo votaría eventualmente si se logra apoyo de la mayoría de senadores. El proyecto de inviolabilidad de la propiedad privada en su capítulo de tierras viene a reformar la nefasta ley de tierras actual. Nuestro proyecto prohíbe de manera explícita que estados extranjeros, sus empresas estatales y sus fondos soberanos adquieran tierra en la Argentina, incluido el control de hecho y las sociedades interpuestas. Bueno, acá hay que aclararle y hay que decir que esto es una mentira lo que dice Joaquín Venegas Lynch, porque la ley contemplaba que empresas privadas tuvieran capitales estatales. Lo único que requerían a partir de esta ley era una autorización doble entre el Estado provincial y el Estado nacional. Es decir, la ley no prohibía, es mentira lo que dice Joaquín Venegas Lynch. Por eso estoy leyendo todo el tuit, aunque sea muy engorroso, porque quiero ir desmenuzándolo. Dice, incluido el control de hecho y sus sociedades interpuestas, y por otro lado busca una apertura para inversión privada, única generadora de riqueza para los argentinos. Es decir, se cierra la puerta que había que cerrar, la de los estados extranjeros, y se abre la que nunca debió cerrarse, la del argentino que quiere vender su campo y elegir a quién. Bueno, esto es mentira, insisto. Una empresa privada, voy a poner el caso más extremo que no le guste al gobierno, que es una empresa privada que tenga capitales iraníes, puede meterse en la Argentina si encuentra un presidente o encuentra un ejecutivo, un titular del área de tierras, ni siquiera era el presidente el que iba a firmar esta resolución, no te ibas a enterar nunca, y una autorización provincial, que probablemente tampoco te hubieras enterado. Esto en manos de, vamos a ponerlo en el extremo, opuesto a este gobierno. Supongamos que esto en manos del kirchnerismo. Supongamos que se aprobaba esto. Bueno, podía Cristina, con un gobernador aliado, de tantos que tuvo durante su presidencia, firmaba esto y el Estado de Irán y los terroristas de Irán compraban más de 1000 hectáreas. ¿Le parece bien, señor Venegas Lynch? Bueno, no está bien eso. A nosotros no nos parece bien. Pero es mentira encima, es mentira. La ley de tierras anterior, la de 2011, puede ser mala, tiene que reformarse, puede ser, no lo sé, es un debate más largo, no es a las atropelladas, no es a las atropelladas. Y sí, sí creo que no es sacando ningún tope para que algún amigo o algún allegado o alguien que eventualmente haya pasado por su empresa, señor Venegas Lynch, termine metiéndose en la Argentina. Entonces, cuanto menos, y en esto increíble, el gobierno en los últimos tiempos me ha hecho coincidir con Anabel Fernández Agasti y con Juliana Di Tullio. Yo la verdad que no lo puedo creer y hasta diría que es imperdonable para el gobierno que me hayan hecho coincidir con estas dos personas con las que me he diferenciado toda la vida. Sigo. La ley 26.137 no frenó ninguna invasión. Mientras se le ponía tope al productor italiano o español en la Patagonia, el gobierno kirchnerista entregaba una concesión por 50 años a una empresa vinculada a un estado extranjero. Bueno, finalmente Venegas Lynch se dio cuenta que eso está mal. Ahí está. Se refiere al caso de China. Se refiere al caso de China. Yo ayer no lo pasé, me olvidé. La explicación y el argumento que dio Patricia Bullrich. Con Patricia Bullrich, que mire que hemos coincidido en la lucha muchas veces contra el avasallamiento de las instituciones que pretendía el kirchnerismo. Ayer, Patricia Bullrich habló de la base militar. Y yo dije, che, pero el gobierno actual es el gobierno actual que protegió y defendió esa base. Porque durante este gobierno hubo una polémica sobre la base militar china y el propio gobierno salió a hablar maravillas de esa base. Entonces, en buena hora que Patricia Bullrich también hable de esa base. Vuelvo a hablar de esa base, porque esa base, aunque te presten los yuanes, te den 19.000 millones de yuanes, no, esa base no está bien. Te guste más, te guste menos un gobierno, no está bien. Bueno, se controló al que compraba un campo y no al que buscaba posición estratégica. Así de hipócrita es la vieja política. Bueno, nada, es muchísimo más largo, tiene un montón de incongruencias, es realmente muy extenso. Lo que no pudo negar Venegas Lynch es que su empresa, de la cual socio fundador, vende tierras a extranjeros. Y ese es un hecho. Hechos, no relato. 6:23 en la Argentina, como siempre me acompañan el señor Guillermo Willy Coan, Dani Gómez Rinaldi, Agustín Caviglia, Gonzalo Báñez, Claudito Rico, el doctor Juan Manuel Cerini, Alejandro Cancelare, Carol Urdangarín y Romina Aldana. Romy, buen día, ¿cómo estamos?
7: Buen día, buen jueves para todos. Muy bien, por suerte. Bueno, esperando las lluvias, las tormentas fuertes, porque, bueno, ya sabrán que estaba anunciado desde hace ya unos días. Y eso.
0: Yo salí sin piloto.
7: No, en serio. Error.
8: No vuelvo, mano.
7: No, empapado.
0: Vuelvo empapado. Es otra cosa. Vuelvo empapado. Sí, empanado. También, sí, entre dos panes, ¿no?
9: No, empapado, es una locura llegar empapado.
7: El tema es que no te da tiempo a pasar por tu casa a buscar algo.
0: No, hoy tengo un día fatal.
7: Bueno, de temperatura tenemos 14 grados 4 décimas, pero no va a aumentar la temperatura. Bien. El cielo está cubierto y la humedad 92%. ¿Qué dice el servicio meteorológico? Que estamos bajo alerta de ciclogénesis, que es cambios bruscos de temperatura vamos a tener en las próximas horas. Lluvias persistentes y ráfagas de viento. El alerta es tormentas fuertes ya mismo, a partir de ahora, durante todo el día prácticamente, la noche empieza a disminuir recién y el descenso de la temperatura lo vamos a notar mañana cuando la mínima estará prevista en 5 grados y máxima de 13. Mañana buen tiempo, pero hoy nos agarramos porque ya hay algunas alertas a corto plazo. Exaltación de la Cruz, Luján, Pilar, San Antonio de Giles, San Antonio de Areco, se esperan ya mismo tormentas fuertes con lluvias intensas y ocasional caída de granizo. El alerta se extiende también a otras zonas como Pergamino, Ramallo, San Nicolás, San Pedro y Zárate. La alerta, como te digo, es a corto plazo y también para la localidad de General López en Santa Fe. Reiteramos entonces, alerta naranja para Provincia de Buenos Aires, Ciudad de Buenos Aires, Córdoba, Corrientes y Entre Ríos, entonces ya con algunos alertas a corto plazo.
0: Bueno, muchas gracias, Romy. ¿Tenemos regalos no discrecionales hoy?
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0: Bueno, muchas gracias, querida Romy. Le doy la bienvenida al señor que me clavó el visto 12 horas.
7: ¿Cómo?
0: Hace mucho tiempo que alguien no me clavaba el visto 12 horas. El señor Dani Gómez Rinaldi. Dani, buen día.
10: Buen día, Nacho. Buen día, oyentes. No te clavé. En realidad, sí, no te contesté el mensaje. Lo que pasa es que en ese momento me ocupé de buscar el audio que me solicitabas con tanta amorosidad vos.
0: Entonces, bueno.
10: Tuve que llamar al otro lugar, pedir si estaba el operador, Dani, que me mande lo escuché dos veces.
0: Ayer dos personas me clavaron el visto.
10: ¿Quiénes fueron?
0: Y Juli Sánchez. Juli Sánchez un par de horitas también. Sí,
10: mira, involucrada.
0: Y encima con un obsequio para Juli.
9: No, ¿en serio?
0: Y sí, bueno, nuestro operador hay que cuidarla.
10: Sí, siempre.
0: Hay que cuidarla.
10: Bueno, te pido mil disculpas así públicamente. No va a volver a pasar.
9: Ay, qué chupame.
10: Chicos, hago un punto de aparte. Bueno, porque en el mundo del espectáculo, ayer seguimos hablando del terrible incidente que vivió Candela, supuestamente la novia de Facundo Moyano, y todas las consecuencias. Aparecieron más cámaras, afortunadamente, donde la ve a ella corriendo. Sabíamos que había intentado subir un colectivo, que el colectivero no le abrió la puerta, y ahí se acerca corriendo en short otra persona de la que habíamos visto, que ese sí es Facundo Moyano, donde trata de agarrarla, se acerca otro hombre, agarra al perro, bueno, y ahí aparecieron más cámaras y más testimonios, porque afortunadamente, si bien ella todavía no declaró, sí hizo un posteo que es significativo para este momento que estamos atravesando con este caso. Dijo Candela: yo ya estoy bien. Mi mascota también lo está, gracias a todos los que se preocuparon. Tengo errores como cualquiera, la gente que me bardea le deseo mucho amor. Y también dio su declaración Facundo Moyano.
0: Sí.
10: Dice, quiero decir que se nota acá que está, viste, escrito por alguien que sabe. Guionado, exactamente, claro. Por un abogado, un asesor. Quiero decir que mi vínculo con Candela, mi novia. Siempre fue amoroso, afectivo, nunca hubo ningún tipo de tensión y menos de agresión física o verbal. Y tampoco el día de la imputación de los hechos hubo impedimento de que salga o entre del departamento. Claro, ¿por qué aclara esto? Porque se lo imputaron por tenencia ilegítima de la libertad, sí, no es la palabra, privación ilegítima de la libertad, y lo de las drogas. Entonces, por eso él declara esto.
0: Sí.
10: Y bueno, ahora se está esperando porque otro de los personajes que apareció en el día de ayer, personajes muy vistosos, como el abogado, que dice que va a ver, que tiene que esperar, que ella todavía no está en un momento. Ella ya volvió después de estar internada en el Pirovano, la vino a buscar la familia.
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0: Otro peluquero. Aparentemente era contactado por Facundo.
10: Moyano,
0: todo esto en el campo de la especulación. ¿Por qué? Sí. Porque no se sabe, Dani, cuál es la finalidad de la chica. Si realmente quiere involucrarlo.
10: Exacto. ¿O no?
0: ¿O no?
10: Por eso tenemos que esperar. Sí. Yo cuento los hechos de lo que sabemos, sí, a través de Candela, lo poco que dijo Candela, a través de Storto y de la declaración de Facundo Moyano, que la primera noche, cuando lo liberan, después de varias horas, dijo, está todo aclarado. Y Storto, ¿qué dijo ayer? No está todo aclarado.
0: Storto. Y ahí nos dijimos, che, ¿qué van a denunciarlo? ¿Porque por violencia de género? Bueno, claro, parece violencia de género, no.
10: Ella dijo que no, él no me pegó, dijo lo primero que dijo.
0: Bueno.
10: Y ahora Storto está, bueno, está esperando, hay que esperar, hay que esperar. Sí, obviamente nosotros los periodistas o los colegas fueron a buscar a otra expareja, sí, de Facundo Moyano,
0: sí,
10: que te aclaro, fue como lo de Babargiela, que es Nicole Neumann. Que tiene,
0: claro,
10: autoridad,
0: sí,
10: para hablar, porque fueron pareja.
0: Sí, Nicole,
10: fueron,
0: sí,
10: pareja.
0: Sí, claro.
10: Bueno, fue como Eva, cuidadosa. Sí. Pero quiero compartirlo con ustedes. Esto es lo que dijo para anotar lo que no dijo. A ver.
0: A ver, pongamos a, sí,
10: a Nicole,
0: Nicole
10: Neumann.
0: Neumann,
10: por favor.
13: No, no tengo ni idea. Aparte, es una persona con la cual yo no tengo ni contacto, ni diálogo, ni absolutamente nada hace más de 5 años, chicos. O sea, no, no sé.
14: ¿Cómo queda con la noticia, no?
13: No tengo ni idea.
14: Hoy.
13: Algo vi, pero la verdad que no sé, ni idea. Les juro que no tengo, no es para nada tema mío, no tengo para nada ganas de opinar el tema. O sea, no, nada que ver conmigo, nada.
10: Bueno, Nicole Neumann tiene más ejercicio que Baba Argiela, entonces más categórica, más decidida para hablar por el ejercicio que tiene con los medios. Pero también no quiere estar relacionado con este caso. Tiene una nueva familia, nunca estuvo involucrada con nada raro, extraño ni drogas, así que trata de abrirse. Punto aparte hasta este momento, bueno, cuando haya más.
0: Pero después seguimos con este tema.
10: Más información. Luciano Castro fue convocado nuevamente para trabajar en una nueva ficción. Eso está bueno, pues también superó sus problemas. Nuevo Blanco, una nueva actriz interpreta a Susana Jiménez. Sabemos que las actrices que la han interpretado a Susana Jiménez no le ha gustado. Te voy a contar de qué se trata en la miniserie de Moria.
0: Una actriz que interpreta a Susana que puede ser blanco de críticas.
10: Claro, porque todas las mujeres que la han interpretado a Susana no le han gustado y lo ha dicho públicamente. Correcto. Y después Sala de Guardia, los famosos con problemas de salud. Te voy a estar contando unos más complicados que otros, pero te voy a estar contando cada caso.
0: Dani, ¿y qué te dijo Moria?
10: Uf, hablé con Moria. Porque ya se
0: ayer la entrevistó en su programa, en su Dani tiene un programa
10: en Radio República.
0: Claro, de entrevistas. Sí. Y bueno,
10: y hablé con ella, hablamos de muchas cosas, de cómo llegó la serie a ella y si va a estar todo lo que le pasó en la vida. Porque, ¿viste contar la vida rosa? Sí. No.
0: Entonces, contar
10: punto de vista de todo lo que pasó. Entra el caso Paraguay, el supuesto robo de la joya, la cárcel, todo te voy a estar contando después.
0: Dale, gracias, Nacho. Dani. 6:34, mira, ya a las 8 quiero que sean. 6:34, estamos todos iguales, ¿no? Ustedes en sus casas lo mismo. Ya llega Agustín Caviglia, ya llega Lionel, que metió un golazo, Lionel la rompió.
9: El mismo partido, pero bueno.
0: 6:35, ya venimos.
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0: Y reiteramos, alerta naranja, el Servicio Meteorológico Nacional emitió una advertencia por precipitaciones intensas y vientos fuertes. Esperan estos fuertes vientos y el ingreso del frente frío. No se descarta la caída de granizo. La lluvia recién comenzaría a mainar al llegar la noche.
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11: Por ahora sin complicaciones en los accesos, pero ya llega la tormenta. Máxima precaución al circular y sobre todo salgan con tiempo. Hoy, más allá de que el gobierno ha quitado el capítulo referido a la venta de tierras a extranjeros, se espera una movilización en la Plaza Congreso desde el mediodía con un gran operativo de seguridad. Trenes y subtes por ahora vienen completando su recorrido. Desde Control de Tránsito, J. Linetti.
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0: 6:42 en la Argentina, Romy, datos del tiempo.
1: La temperatura en la ciudad de Buenos Aires, 14 grados, 4 décimas, humedad 92% con cielo cubierto y el alerta naranja, ¿eh? Se viene fuerte la lluvia, fuerte el agua, y así ya mismo algunos oyentes van reportando que también en Moreno hay bastantes relámpagos, Nacho, ¿eh?
0: Claro. Sí. Bueno, atentos, salgan, no hagan como yo, salgan con paraguas, salgan con piloto, se viene la lluvia. Sí. Uh-huh. Ahora lo recibimos al señor que hoy va a cumplir una semana mañana. Ah. Yo no voy a estar, me voy a operar, mañana saben, me operó la vista. Pero esperemos que no se arrepienta de ser parte de este equipo, el señor Agustín Caviglia.
2: ¿Qué dicen? ¿Cómo estamos? ¿Cómo les va? ¿Hay regalo por el cumpleaños o no?
3: No. O sea, que la tradición es que no, cuando un columnista cumple una semana, tiene que traer factura.
0: Ya está. Cuando cumplas un mes, ahí te vamos a hacer un regalo.
2: Ahí está, perfecto. Bueno, ya llueve en el oeste, ¿eh? Anote, en la zona de Villa Luz Urrea, ya está lloviendo.
0: Ya está lloviendo.
2: Sí, no sé si será por la primera victoria de Boca en el campeonato, que es la tormenta, la lluvia, lo que se viene. Ganó el equipo del Vasco. Y lo hizo de buena forma.
0: Fue lindo, ¿no?
2: Consistente. Sí. Lo cierto es que, sobre todo por el rival que estaba enfrentando, que era Estudiantes de La Plata, que era un equipo de fuste, y yo creo que termina cerrando una buena presentación, alentadora, auspiciosa, y sobre todo por esto de poner los titulares. Yo hace un tiempo que digo, Boca no está para rotar, Boca no está para elegir campeonatos, y tampoco es que tiene, salvo Paredes, futbolistas que deba cuidar en demasía.
0: Claro.
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10: Campeonato iniciado. Que los que llegaron no tenían la pretemporada hecha y me parece que Borré se impone por una cuestión física. Y está el caerte a Gualmada. No va a ingresar en este cambio de listas.
11: Sí, a mí lo que me dicen, tal vez en la fase más.
10: En la próxima, River sí, avanza, tenés la posibilidad de hacer tres modificaciones. Y esa llave, porque vas abriendo ventanas y en todas te quiero aportar algo.
11: Sí.
10: 19 de agosto es la revancha River en el Estadio Monumental con Independiente Santa Fe. En el mundo River...
11: Sí.
10: Ya se pone como esa fecha el primer mojón en el ciclo Eduardo Coudet.
11: Bien.
10: Si Coudet y River trastabillan en la Conmebol Sudamericana, ya tenemos que pensar que ese 19 de agosto puede marcar el final del ciclo de Coudet como técnico de River.
11: Mira, yo como hincha de River, acá me escuchan criticar mucho a Di Carlo, a la dirigencia. La verdad, Di Carlo es un chico del club. Que consiguió el apoyo mayoritario de los socios, una elección histórica, con un apoyo impresionante. Es decir, ama a River, no tengo duda de eso. Lo que digo es, tal vez se tiene que dejar ayudar, asesorarse mejor. Los entornos a veces son tóxicos, los entornos te encierran, te hacen pensar que todos son tus enemigos, no lo son. Y la verdad que es un, por la referencia que tengo, dicen, es un muy buen chico. Bueno, tal vez debiera dejarse asesorar mejor. Me parece que si se llega a esa instancia, lo que tienen que dejar de lado son todo tipo de vedetismos en la dirigencia River. El señor Francescoli, con lo que significa como ídolo de River, tendría que bajar también un poco su nivel de soberbia y aceptar llamar al técnico más ganador en la historia después de Gallardo, que es Ramón Díaz, que Ramón Díaz sabe cómo juega River y sabe la idiosincrasia de River para estos tiempos. El 8 tiene que jugar de 8, el 5 tiene que jugar de 5, el 10 tiene que jugar de 10, dos delanteros, el 3...
10: Parece fácil.
11: Parece fácil. Parece el fútbol fácil. Es más fácil, sí. Y si no funciona el pibe que subiste, mira, Ramón Díaz, había un juvenil en River que era goleador histórico de las inferiores, que hubo dos. Antes de San hubo uno que se llamaba Enrique Omar Mallea. Era goleador histórico, era la gran perla que tenía las inferiores de River. Llega la primera, Ramón Díaz lo puso 3 partidos. En los 3 partidos se arrastró. Los 3 partidos, River es demasiado grande para que soporte a un jugador que se arrastra o un jugador que no rinde. Nunca más lo puso. Y era del paladar de Ramón.
10: Sí, claro.
11: River es mucho más grande que las personas.
10: Ha sido un gran gestionador de figuras, de estrellas, Ramón Díaz. Y hoy parece ser River eso, un conglomerado de grandes nombres, por lo menos de grandes inversiones, y que no le están rindiendo. Así que en un rato vamos a seguir hablando de River, vamos a seguir hablando de Boca, porque habló Paredes, porque pidió... Creo que marcó un poco la cancha Paredes de cómo se siente cómodo. Así que en un rato me voy a meter con eso. River hace escuela. En realidad tampoco es había sido River el primero que lo hizo. Pero Racing hoy va a apartar 3 futbolistas. A partir de hoy, 3 futbolistas de Racing se van a entrenar en contraturno. Serán Santiago Sosa, será Baltasar Rodríguez y será Agustín García Basso. Por distintas cuestiones se empezarán a entrenar en doble
11: aparte,
10: turno.
11: Tipo, los mandan al container de,
10: sí,
11: de Cantilo.
10: Sí,
11: pero
10: sí.
11: Al container de.
10: Al predio Tita o sí. No sé, irán a Ezeiza. Pero Racing sí. Allí tiene un foco de conflicto en una dirigencia que está bastante señalada, la de Diego Milito, y en un corto plazo. Llevan 1 año y medio de gestión, un poquito más. Así que Racing también será tema. Jugó Messi, 2 goles. Bueno, lo cierto que hay mucho por delante en una gran jornada de deporte.
11: Bueno, Santiago Sosa, si está colgado en Racing, ¿por qué no puede jugar en River? Digo, si se pagaron tantos millones, 6 palos pagaron por un ignoto lateral izquierdo que va a ser suplente. Imagínense si no podemos ir a buscar a Santiago Sosa, que se le pone la de River y le queda. Me encanta, Santi Sosa.
10: Pero
11: imagínate
10: Sosa
11: una defensa con Otamendi y Santi Sosa. No pasa ni. Ni Ronaldinho.
10: Pero él dice que. Bueno, pero él dice que llamó en su momento y que no la atendieron el teléfono.
11: Y bueno, tal vez era otra dirigencia.
10: Otro cuerpo técnico.
11: Bueno, era. Otro cuerpo técnico, tal sí. Vez lo pueden atender, ¿no?
10: Fueron a buscar a Lambarri, bueno, sí. Andrade, no lo fueron sí. A buscar a Sosa. Yo no quiero. Mira, yo no mirá. Quiero estar acá, Nacho, para bajar de tus ideas sí. Y tú.
11: Y pero,
10: porque yo te noto envalentonado en algunas cosas.
11: Y pero, y bueno, no, es como son ideas muy simples, ¿viste?
10: Sí.
11: ¿Viste a veces la revolución de las ideas simples?
10: Podría, el mejor 5 del fútbol argentino, ¿quién era? Santi Sosa.
11: Bueno, puede traer a Sosa. Y puede jugar de 2 también. ¿Por qué traer uno que no lo conoce ni su mamá?
10: Sí.
11: O lo conocen solo los que tal vez están cerca de los negocios.
10: A ver si me atiende Enzo, ya
11: a
10: te
11: ver,
10: digo.
11: A ver, no, no, no, no, no,
10: por favor, por favor.
11: ¿Qué pasa? Pará, ¿qué pasa, Leo? ¿Qué golazo? Pará, Agus, dame una línea del golazo de Lionel.
10: 2 goles de Messi.
5: Golazo, okay.
11: Pero uno.
10: El primero, aparte son todos con el sello de Messi.
5: Arrancaron por la izquierda, me la tocaron
10: siempre.
5: Para adentro y bueno, la pude tocar de zurda, la metí adentro.
10: De primera,
5: que,
10: de aire.
5: Sí, la verdad que le ganamos a Atlético San Luis, que ayer le enseñamos a bailar el tango.
11: ¿A quién?
5: A Atlético San Luis. Y sí, bailó al ritmo del 2x4. 4-2 le ganamos.
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33: Y se espera un fuerte operativo de seguridad en la movilización por el rechazo a la ley de tierra. Las concentraciones principales comenzarán entre las 12 y las 14 y se prevé el pico de la movilización que sea cerca de las 17 horas con importante vallado y estarán presentes decenas de efectivos de la Policía Federal y de la ciudad.
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1: ¿Presentan este programa?
2: Hola, nos encontramos en ayer.
3: Hola, Mirta.
2: Lionel, admiro tu trabajo, pero yo viví todos los mundiales, todos. Fíjate la lista de convocados que armé. Es la que va.
3: Ah, este nombre no lo tenía, ¿eh? La convocatoria se renueva.
2: Sí, como mi público. Usted nunca me escuchó decir esto. Pero vamos, Argentina, cambia.
4: Vamos. 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

0: Che, ¿no sabes qué? Cada vez que suena un tronito, acá medio que temblamos, ¿eh? Hay una tormenta muy importante en este momento, eléctrica. Bueno, así que difícil el tránsito y todo ese tipo de cuestiones, ¿no? Estén cerca de lugares donde haya electricidad y que yo, como nosotros. Mínimamente, ¿no? Bueno, señores y señores, muy buen día. Gracias, muchas gracias por elegirnos a usted. No. Es una tormenta. ¿Quién está ahí? ¿Quién es? ¿Un fantasma? Che, no, escuchen bien. Miraban mucho para allá.
1: ¿Viste cómo? Sí. No, porque eso se bajó toda la tensión.
0: Ah, bajó la. Ah, ¿en serio?
1: Sí.
0: ¿Viste?
1: Sí, sí, no,
0: acá por eso estamos, miramos, medio cubiertos.
1: Disfrútennos mientras puedan.
0: Sí. sí, qué sé yo. Mientras no caiga ningún rayito. Mientras la tormenta es polenta.
1: Sí.
0: O sea, no es una pavada. Sí, sí. A ver, yo les aconsejo esto. Si no es obligación salir, quédense adentro mal, ¿viste? Porque encima, ¿cuánto hace que llueve? Porque yo cuando... Vos que te hiciste el tempranero hoy. Qué boludo. Escucha, te hiciste el tempranero. ¿Llovía 7:30?
1: A las 5 sí.
0: A las 5, bueno. Ah, un golpe de lluvia pegó entonces.
1: Ahí arrancó.
0: Pero después frenó. Porque fue el momento en que salimos para acá. Y después volvió. Pero ya a las 5 de la mañana, 4 o 5 de la mañana, ya llovía. Bueno, pero la tormenta eléctrica es la que está sonando más potente es esta, ¿no? Anteriormente no hubo, ¿no?
1: No, sí, también. ¿También yo hubo? Me di cuenta que a las 5 llovía porque me explotó un rayo.
0: Un rayito. Sí, no. Bueno, hablando de todo eso, vamos a actualizar. ¿Eso es verdad? ¿Vos supiste?
1: No,
0: ¿le contaron a ella? Ah, la pucha. Eso estábamos en el estudio de APA, el original. Sí. Y cayó un rayo como si fuera. Yo estoy acá, sí, hablando en este momento y me cae un rayo. Que es ese sonido que vos escuchás.
1: Sí.
0: Estoy hablando y cae ese rayo y cae atrás. O sea, como si fuera atrás de esta pared.
1: Sí.
0: ¿Eh?
1: Ah, divina.
0: Por eso, no, yo digo a la pucha, porque no tenés idea del susto, porque eso es el audio.
1: Sí.
0: Imagínate, no, imagínate en vivo. Era una, escucha, es una bomba. ¿Escuchás? Sí. Es una bomba.
2: A la pucha.
1: La gente del otro lado seguirá vivo.
0: No, no sé si...
1: No, vos me refiero. La gente del otro lado preguntándose si no te dio un infarto por eso.
0: No, estaba casi. No, aparte el susto, porque es como estar hablando ahora, ¿viste? Y de pronto pega un golpe, ¿sí? Te pegas un sustazo.
1: Olvídate.
0: Además por el ruido, porque no... qué sé yo. Una vez, yo era chico, estaba en un lugar que se llama San Andrés, es una ciudad. Va, en realidad son así como, sí, no sé si es ciudad o qué, de ahí del partido San Martín. San Andrés, viste, Villa Ballester, ¿te das cuenta? Maswich, todo acá. Una tía vivía ahí, una hermana de mi padre. ¿Y sabes qué? Un día hubo una tormenta muy importante, y es la primera vez que me contaron y que vi. Hay una. ¿Puede ser centella? Centella.
1: Sí, los cosos. Los que son como un astro de luz.
0: Sí, sí, pero claro, pero perdón. No es un astro de luz. No, es un rayo, sí, de electricidad, pero en vez de caer y pegar en la tierra, se te mete por distintos lados. Uh-huh. Se mete por. Yo lo vi, ¿eh? Se metió por una ventana,
1: sí,
0: y salió por otra. Pero menos mal.
1: No había nadie.
0: Que, claro, que no había nadie cerca, que no lo tocó, porque aparte es un rayo, pero en vez de caer para abajo, va buscando, ¿cómo sería? Ustedes que saben de electricidad, va buscando cable a tierra, digamos. Cable a tierra, Fito Páez. Ya empezaste con Fito Páez, ¿eh? Pero no importa, un cable a tierra. Va buscando cabe la tierra, pero si te invoca es peor que el rayo.
1: Este te porque hace es, ceniza directamente.
0: No sé si te hace ceniza, pero.
1: Yo por lo que me contaron.
0: Yo no lo probé, pero sí lo vi. Uh-huh. No, centolla no, nene. Centolla es para el pescado, para comer. Esto es centella, se llama. Impresionante. Así que bueno, tuve esa experiencia, entre otras.

0: Bueno, hablando de todo un poco, señorita.
1: Estela.
0: Siento Estela. Sí, tenés como. Siento Estela es como la profesora de matemática.
1: Ay, de verdad.
0: Porque Estela es un nombre de una persona estudiosa. ¿Qué manera de fumar? La cara de Kiki, como estos tipos, ¿por qué vienen? ¿Qué vienen medio drogados a la mañana?
1: Y
0: bueno, un poco. Escucha, señorita Estela, ¿y cómo viene la? Trate de no pegarle al micrófono.
1: Sí, sería lo ideal.
0: Y cuéntenos a todos los que estamos escuchando esta radio, que somos en este momento, ya le cuento. Tres. Tres, semejante, escúchame, semejante esfuerzo con esta tormenta, yo para tres.
2: Lamentablemente, ¿sí? Rotundo, te tengo que apagar porque...
0: No, estos ni me prendieron.
1: Ya estás prendido.
0: Ya estamos prendidos. A la centella. Bueno, cuéntele a estas tres personas que nos están escuchando en este momento. ¿Qué carajo pasa con el tiempo y hasta cuándo va a durar todo esto?
1: Tenemos una temperatura actual de 14 grados, humedad del 96%, viento 8 kilómetros por hora. Y el cielo con llovizna. Para el día de hoy nos espera una máxima de 15 grados y hasta un 100% posibilidades de lluvia. El día de mañana, viernes, una mínima de 3, una máxima de 12, con un cielo despejado. El día sábado, una mínima de 6, una máxima de 14, con un cielo ligeramente nublado. El día domingo, una mínima de 3, una máxima de 13, con un cielo parcialmente nublado. El día lunes, una mínima de 2, una máxima de 13, con un cielo ligeramente nublado. El día martes, una mínima de 3, una máxima de 11, con un cielo parcialmente nublado. El día miércoles, una mínima de 3, una máxima de 11, con un cielo mayormente nublado.
0: Bueno, más detalladamente, digamos, esto hasta cuándo dura, cuándo va a ser frío, cuándo, qué tipo de frío, ¿eh?
1: Bueno, esto dura hasta hoy. Para mañana se espera un día despejado, pero ya con una mínima baja, que sería de 3 grados, que se va a mantener por ahora hasta el miércoles. El miércoles va a ser el único día que vamos a tener el día mayormente nublado. Después de ahí, todo ligeramente nublado o despejado.
0: Bien,

0: me vine para trabajar. Ay, me vine para trabajar y me perdí. ¿Quién salió en el sorteo? ¿Me lo podés pasar? Gracias.
1: Ay, mi amor, te viniste a trabajar. ¿Y qué hacemos? Griselda 030. Escuchá. Gri. ¿Gri con G de gato?
2: Sí.
1: Griselda. ¿No?
2: Sí.
1: Cero.
2: 30.
1: Chau. Estamos haciendo paso por paso. ¿Y esto?
3: Feliz, feliz en tu día.
1: ¿No es muy temprano?
3: Feliz, feliz en tu día.
1: Ajá.
3: Dantito, que Dios te bendiga.
1: Dante.
3: Que reine la paz en tu día.
1: Sí.
3: Y que cumpla mucho más. Feliz cumpleaños, Dante.
1: Muy bueno, sí. No, yo estoy con los oyentes. ¿Qué les voy a contar? ¿Ustedes tienen ganas de amargarse de la mañana?
2: Yo estoy bastante feliz.
1: ¿Qué querés? ¿Te cuento lo de... lo del Chozapa? ¿Te cuento? ¿Qué sé yo? Bueno, te doy una vueltita.

Hoy tranca, che. Unos matienzos. La bolita esa del azúcar no está, ¿no? No. Entonces, hoy tranca, che. Unos matienzos. La bolita esa del azúcar no está, ¿no?

El Senado sesiona tras el revés de la ley de tierras, cambios en desalojos, ley de manejo de fuego y expropiaciones. Está eso para tratar hoy. Ojo con esto de la cambio en desalojos. Ojo con ese temita. Porque estos, estos tipos trabajan exclusivamente para los que tienen guita. O sea, para el pobre, para el humilde, para el que llega, el que no llega a fin de mes, eso no les importa nada a estos tipos, ¿entendés? Y justamente son estos los que les, viste, los que lo han votado, pobre. Es una pena. Ojo con ese tema. Igual me parece que como viene de revés, no les va a dar el cuero. Va a haber una movilización importante de gente. La gente se cansó. Vamos a ver si tanto se cansó hoy, porque tiene todo en contra. La lluvia, la tormenta, ¿entendés? Vamos a ver hasta cuándo se cansó de estas barbaridades. Porque son una barbaridad tras la otra. Una barbaridad tras la otra.

Qué bueno. Después de 39 años, un papa vuelve a visitar la Argentina, ya lo decíamos ayer. Bueno, ahora van a jugar con esa historieta. León, decimocuarto, ¿no? 14, sí. Llega noviembre, el cardenal Bergoglio nunca volvió al país. Esto lo pone Clarín, con, lógicamente, una intencionalidad. Esto es decir, Bergoglio nunca volvió al país. No deja de ser verdad. Caputo, sin freno, contra los tarados que hablan de la industria, dice Caputo. En tono electoral, el ministro de Economía, Luis Caputo, defendió el rumbo económico en un encuentro de cámaras de agentes de bolsa, en el que anticipó un gran año, 2027, y criticó a los, dice así, en estos términos, los tarados que hablan de la industria. Parece que vinieron de un boom de la industria entre el 2011 y 2023, que fuese la más competitiva del mundo y crecía fenomenal. Era exactamente lo contrario, en alusión a la etapa kirchnerista, dice Caputo. Se olvida Caputo que él fue ministro también de Economía y presidente del Banco Central, no sé cuánto, con Macri, entre el 2015 y el 2019. Y te la llevaste, Caputo, ¿te acordás? Ay, estos tipos son una cara dura extraordinaria. Pero no dejan de insultar, ¿viste? Ahora sí, a los tarados que hablan de la industria. Bueno, ni una buena, la única buena que tiene. Echaron al canciller argentino con calidad. El canciller brasileño le dijo al embajador argentino en Brasil, si mire, señor, con todo respeto, vuélvase a su país. No, viste, estamos en una situación tremenda. Regreso forzado desde Brasil, la Cancillería de Lula da Silva le pidió al embajador argentino en ese país que se retire. Que se vuelva.

Esto es muy bravo, De verdad, no tenemos idea de la gravedad que tiene esto. Esto tampoco que gobierna tiene idea de la gravedad que tiene esto. Presión de Estados Unidos sobre una empresa neuquina por negociar con China. Esto es otra barbaridad más. Que le dejemos a Estados Unidos hacer lo que quiere en nuestro país. ¿Cómo es la cosa? Le debemos la vida, ¿no? Y por eso las tierras, y por eso estas situaciones. La embajada estadounidense en Buenos Aires, que encabeza Peter Lamelas, se llama encima el tipo... Lamelas. Lamelas Botas. Amenazó con revocarle las visas de entrada a Estados Unidos a los directivos de una distribuidora de energía eléctrica si concretaban un acuerdo con la empresa de telecomunicaciones china Huawei, que podría tener presencia en el yacimiento de Vaca Muerta. Washington considera que la empresa neuquina buscó el acuerdo con la firma china sin darle la posibilidad de competir a las compañías estadounidenses a través de una licitación. ¿Qué te importa, embajada de Estados Unidos? ¿Qué te importa? Si es una empresa privada, hace lo que quiere. Y le compra a quien quiere y hace un acuerdo con quien quiere. ¿Cómo es la cosa acá? Que, bueno, es muy temprano. Esta es buena. Esta es buena. Boca jugó bien y ganó. Fue 1-0 ante Estudiantes. Primer triunfo en el clausura, Ascacíbar, el exjugador del rival, la figura. Bien, Boca. Jugó muy bien, Boca. Sobre todo el segundo tiempo, tiqui-tic, tiqui-tic. Por acá ponen. Bueno, y se lo ve también a Messi. La Liga Cup en San Luis. Dos goles y una asistencia de Messi para darle vuelta el partido a San Luis. San Luis, sería, ¿no? Ya no es San Luis. 4-2. Que ganó. Sigue jugando Messi. Sigue jugando para el Miami Storchance. Bueno, ahí está. Y metió dos goles y dos asistencias. Bueno, y Palermo, ya termino la parte deportiva, es el nuevo técnico de Platense, del Calamar, de ahí de Vicente López. Bueno, y por acá, por el pueblo.

0: alerta naranja para San Pedro, lluvias, tormentas de variada intensidad, ráfagas de viento, agarrate esta tarde. Te quiero ver en la bici en contramano, Estelita. Se enojan.
1: Se ofendió por tu chiste.
0: Che, escuchá lo que te digo. ¿Metés bici, no?
1: No, entonces.
0: Es brava la bici contra el viento. El municipio pidió asistencia a provincia y estiman que depositarán los sueldos el viernes. Como todos los meses, solicitaron autorización para descubiertos bancarios. La proyección es que depositarían el viernes para cobrar el sábado. ¿Hay corte de energía? No creo. Programado para la cooperativa con esta tormenta, no creo que así sea, porque viste, cuando hay tormenta, ¿qué van a cortar? Se corta sola. Bueno, así que ¿para qué la voy a en Santa Lucía? Y en algunos barrios de la ciudad. Programadas eran por el tema de la poda, no creo. Con esta tormenta no creo. No creo que el chancho chifle. Sustrajeron cables de un galpón, hay un detenido, un joven aprendido porque robó unas golosinas en un comercio. Pobrecito, mi amor. Mira, unos chicles y unos chocolates con maní. A veces te da cosa, ¿viste? Investigan una serie de robos de herramientas, electrodomésticos y equipos informáticos. Autoridades policiales iniciaron actuaciones judiciales e investigaciones para esclarecer distintos hechos delictivos denunciados en las últimas horas. De acuerdo a lo informado por la Secretaría de Seguridad Municipal, uno de los episodios fue catalogado como hurto en Bonorino 105, según constó con la presentación realizada por el damnificado. Autores ignorados ingresaron al patio trasero de una propiedad y sustrajeron diversos elementos de trabajo, entre ellos una hidrolavadora, una moladora y una largue. Por otra parte, un hecho caratulado como robo perpetrado en la Valle del 1087, delincuentes, mediante el uso de violencia, se apoderaron de un horno pisero. Uy, ¿no es pesado un horno pisero?
1: Sí.
0: ¿Eh?
1: Es pesado.
0: Es pesado. Una computadora de escritorio, un caloventor y dos termos. Se llevaron todo, cabeza de termo. Hablando de cabeza de termo. Desde la Fuerza de Seguridad informaron además sobre la existencia de una tercera denuncia tramitada con la misma modalidad delictiva. Parece que son los mismos, que se van llevando diversas herramientas y electrodomésticos. Juró el nuevo secretario de Seguridad, Juan Carlos Agüero, y la nueva secretaria de Salud. Ay, me mataste con el nombre. Ayúdame con la nueva secretaria de Salud. ¿Cómo se llama la piba? La doctora, perdón. ¿Cómo se llama? No tengo cómo se llama, ¿vos sabés que lo estoy buscando? Bueno, resulta ser que, bueno, nada, juraron ayer. Oficialmente, quiero decir, ¿no? En un acto que se hizo oficial. Acá está. Antonella Marino se llama. Y Juan Carlos Agüero. Juraron como nuevo secretario de Salud y Seguridad, respectivamente. Bueno. Y nada más, qué sé yo, ¿viste? Mirá lo que llueve.
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0: Feliz cumpleaños, Dante.
1: Muy bueno, chicos. Vamos a ponernos alegres. Si total de acá no nos vamos a poder mover. De acá no podemos movernos. Debe estar todo inundado. A ver qué tengo en el zapato. Algo. Mirá. Ah, yuyo era. Mirá. Ah, viste que metí la pata en el agua. Estas líneas de oyentes para los oyentes.
2: Para WhatsApp al 3329-636685 y para llamadas al 428-555.
1: Bien, bien, bien, bien, bien, bien, bien. Gracias, Anita. Gracias, Susana. Ahora los leo, ¿eh? Diego, gracias. Cristina, Tita, gracias. Gracias, gracias a... ¿quién es este gaucho? Dice Gusper, dice César, genio, buen día. Avísale a Iriel o Estela. Iriel o Estela, que afuera dice está, se cae el cielo abajo, dice qué llovizna.
2: No, que no se entiende.
1: Claro, deja. Nada de llovizna, se viene abajo el cielo. Uh-huh. Estelita. Che, muchas gracias. Hoy, es, ¿qué día es hoy? ¿6?
2: 6.
1: 6 de agosto. ¿Qué se toma el 6 de agosto? 6 traguitos de caña con ruj. Hoy es el día del agrónomo y es el día del médico veterinario. Ah, saludamos a todos los ingenieros agrónomos que tenemos acá en San Pedro y en la zona. Porque los agrónomos tienen laburan mucho, hay muchos acá porque está el INTA. Y tenemos muchos veterinarios también. Algunos medio trucholi.
2: Pero hay.
1: Habría que pedirle el, ¿cómo es? El
2: título.
1: El título. Bueno, saludamos a todos los los que cuidan y curan nuestras mascotitas. Yo lo voy a saludar a mi amigo Saverio, que hace mucho que no lo veo, no me da bola, pero me saludó una perra golden divina una vez. Hace mucho que no lo veo, es un tipo genial. Saverio Gutiérrez. Al amigo Puentes también, el amigo García, que a veces hablamos con él sobre cuestiones bomberiles. Bueno, a muchos veterinarios, no recuerdo más, los que curan nuestras mascotitas. Hoy es su día, así que feliz día. Y a los ingenieros agrónomos, por supuesto. 7:59 en la Argentina. Se puede anotar, ¿eh?
2: Por supuesto que sí, se puede anotar el sorteo de la fiesta.
1: Claro.
2: ¿Qué tienen que hacer para anotarse? ¿Qué? Es muy simple.
1: A ver.
2: Tienen que mandarnos si quieren el desayuno o la merienda por WhatsApp o por llamadas con su nombre y los últimos 3 dígitos de su documento. Muy importante, no olviden poner su nombre y los últimos 3 dígitos del documento. A estos números, para WhatsApp al 3329-636685. Y para llamadas al 428-555.
1: Bueno.
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3: A Penero Tega te lo manda. Bueno, María, gracias.
1: Ay, Dios mío. Gracias. A todos saludo, a toda la gente que nos... Escriban que los voy leyendo después de las noticias.
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2: ...14 grados la temperatura actual en la ciudad de San Pedro. Es la hora 8 en todo el país. Noticias que tienen que ver con el ámbito nacional. Magra jornada para los activos argentinos y suba del riesgo país. La bolsa porteña retrocedió un 1%. Los activos argentinos operaron con tendencia negativa. Los bonos en dólares cerraron con rojos generalizados en Wall Street, mientras que el riesgo país superó los 425 puntos. Inflación, dólar y otras variables. El Banco Central difunde el REM correspondiente al séptimo mes del año. El Banco Central de la República Argentina difundirá este jueves el relevamiento de expectativas de mercado de julio, en el que los principales analistas estiman sus proyecciones sobre las variables macroeconómicas. Noticias que tienen que ver con el ámbito internacional. El gobierno venezolano subsidiará hasta 80% de las viviendas para damnificados por los sismos. Ese porcentaje es para inmuebles de hasta $70,000 y cubrirá la mitad del valor para aquellos que alcancen los 100,000. Noticias que tienen que ver con el ámbito local. Sustrajeron cables de un galpón, un detenido. Un procedimiento policial desplegado durante la tarde de ayer culminó con la aprehensión de un joven de 21 años acusado de ingresar con fines de robo a un galpón ubicado sobre la calle Lucio Mancilla al 840. El municipio pidió asistencia a provincia y estima que depositará los sueldos el viernes. Como todos los meses, solicitaron autorización para descubierto bancario. La proyección es que depositará el viernes para cobrar el sábado.

0: Altura del río frente al puerto local, 1,68 metros, creciendo. Frente al puerto de Varadero, 1,45 metros, bajando. Frente al puerto de Rosario, 3 metros, estacionario. Las farmacias de turno son las ubicadas en Mitre 2885, Pellegrini 1045, Avenida Sarmiento 390. -13 grados la temperatura actual en la ciudad de San Pedro. Humedad del 98%. Viento este a 12 km por hora. Cielo con lluvias fuertes. Es la hora 8:04 en todo el país.
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0: Bueno, 8 y 21 en la Argentina. Les cuento así rápido. Ya tiene algunas consecuencias el tema de la tormenta y la lluvia. Por ejemplo, que la escuela ES4.
1: La normal.
0: Normal. Escuela. ¿Qué significa ES4?
1: Escuela de Educación Secundaria.
0: Normal. Ah, es secundaria. Uh-huh. Bueno, pues secundaria y primaria.
1: Sí, también. Es todo.
0: Que les está informando a las familias que debido a las inclemencias climáticas, ¿no?, de hoy y ante la información que les brindó COPSER, el edificio está sin luz y al parecer han preguntado a COPSER y hay un problema de un alimentador ahí, la baja de un alimentador. Y no saben muy bien en qué momento volverá la luz. Así que les están diciendo a las familiares que deseen retirar a sus hijos, que pueden hacerlo, dado que el edificio no se encuentra en condiciones por el momento para el desenvolvimiento de la jornada escolar. Dice el pequeño comunicadito que les han mandado a las familias. Aquellas familias que no puedan retirar a los estudiantes, los mismos van a permanecer en la institución al cuidado de los docentes. O sea, hay personas, viste, que están trabajando y que no pueden buscar a los chicos. Lo que si no les van a poder dar clase ni nada porque están sin luz, creo que tienen un patio inundado.
1: Sí, la escuela normal se inunda. ¿Eh? Se inunda la escuela normal.
0: ¿Los patios?
1: El patio del medio se inunda y hace que suba el agua para los pasillos.
0: ¿Ah, sí?
1: Sí.
0: Mira. Bueno, entonces, se les informa a las familias de los alumnos que van a la escuela normal, secundaria y primaria, que el edificio se encuentra sin luz, y se han comunicado con la cooperativa eléctrica y al parecer es una baja del servicio del alimentador. Y no saben en qué momento se va a resolver, así que tienen que trabajar en eso. Así que les dice a las familias que los que desean retirar a sus hijos, que pueden hacerlo, dado que el edificio no se encuentra en condiciones para el desenvolvimiento de la jornada escolar normal. Y a las familias que no puedan retirar a los chicos, los mismos van a permanecer en la institución al cuidado de los docentes. Perfecto, 8 y 24.

0: buen día César, que tenga un excelente día, un excelente programa como siempre, muchas bendiciones.
1: Hola César, buen día.
2: Gracias amigo.
1: Que tenga un excelente día y también muchas bendiciones a vos y a todo tu equipo.
2: Gracias.
0: Y saludos de acá del CIC.
2: Saludo acá del CIC, le dice.
1: Saludo para el chico del CIC.
2: Bueno, le dice todo lo que tiene que decir. Ahí los amigos del CIC, mirá, viste que no llovía en ese momento, parece. Porque lo mandaba, viste que no se escuchaba. Lo mandaron a las 5:00 de la mañana. Sí. Bueno, señores y señores, hablando del tiempo y de las condiciones climáticas, climatológicas, las vamos a actualizar de inmediato con la señora Estelita.
3: Tenemos una temperatura actual de 13 grados 6 décimas, humedad del 98%, presión atmosférica 998 hectopascales, viento este a 12 kilómetros por hora y un cielo nublado con tormentas débiles. Ah. Para el día de hoy nos espera una máxima de 15 grados y un 100% de posibilidades de lluvia, que irá disminuyendo hasta el 70% durante la tarde. El día de mañana, viernes, una mínima de 3, una máxima de 12, con un cielo despejado. El día sábado, una mínima de 6, una máxima de 14, con un cielo ligeramente nublado. El día domingo, una mínima de 3, una máxima de 13, con un cielo parcialmente nublado. El día lunes, una mínima de 2, una máxima de 13, con un cielo ligeramente nublado. El día martes, una mínima de 3, una máxima de 11, con un cielo parcialmente nublado. Y el día miércoles, una mínima de 3, una máxima de 11, con un cielo mayormente nublado.
2: Bueno, señores, desde mañana, atenti, porque hoy tenemos, mirá, aviso a muy corto plazo de lluvia fuerte. Tenés alerta naranja por tormentas y después alerta amarilla por vientos. A la tardecita, mete viento sur, fuerte, fete, que va a ser el que va a bajar la temperatura sustancialmente. Y de ahí en más, como decía recién Estelita, va a ser frío desde mañana viernes hasta el miércoles que viene. Por lo menos, mínimamente. 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Mi amigo el Héctor, que ayer lo vi, le mando un saludo. Nos escucha todas las mañanas, lo que pasa es que está muy ocupado. 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
4: Buen día César y compañía.
2: Hola.
4: Dios lo bendiga.
2: Hola.
4: Yo con el terror que le tengo a la tormenta, se lucecita por todos lados, por todas las ventanas. Llueve y caen algunas tosquitas, caen.
2: ¿Ah, sí?
4: El sueño del Tano, Cris. Dios mío, qué miedo que tengo.
2: Sí, escúchame, ¿que decís que cae granizo? ¿Viste que dijo que alguna tosquita se referiría a piedra? ¿A granizo? No me digas. 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
5: Yo me pregunto por qué.
6: Buen día, César. Vamos, Boca, vamos, Boca.
2: ¿Viste? Vamos. Ojo, gallinas, ¿eh? Ojo, no sé cuándo, pero. Ojito. Che, buen día, César. Acá me pone. Mirá, el amigo Pablo. En el momento en que llovía como lo dice, ahora frenó un poco, por lo menos acá no se escucha demasiado, ¿no? Anita, buen día César Equipo, que tengan un lindo jueves con lluvia, buen día César Equipo, que tengan un hermoso día lleno de bendiciones, muchas gracias amigo. Diego nos dice buen día también, buen día César acá, escuchando, que tengan un buen día, es para todo el equipo, nos dice Tita. Bueno, gracias.

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0: Buen día, equipo de APA. Si saludás a los veterinarios, en especial a Angie, ¿será?
1: Hoy está por eso.
0: No, me dio un poco de miedo porque es como que se prendió un reloj de una bomba.
2: La verdad que sí.
0: No. Me saqué el auricular por la duda. Bueno, me dice acá esta gente, María, que se anota para la merienda además, ¿no? Si saludás a los veterinarios, saludá en especial a Angie Coliva. Una excelente profesional, humana. Gracias por ser como es. Muy bien, Angie Coliva se llama. Y es nena. Veterinaria. Porque hay muchas veterinarias también, ¿no?
2: Sí.
0: Chicas. Sí, sí. Yo no sé los nombres. Yo me acuerdo de mis amigos Saverio.
2: Sí.
0: Y de Rolando. Pero después no me acuerdo más. Disculpen. Me saluden a sus veterinarios, por supuesto. Buen día, pasado por agua, bendiciones, me dice Susana. Nos agradece la señora que... esta señora habla.
3: Ay, me vine para trabajar y me perdí. ¿Quién salió en el sorteo? ¿Me lo podés pasar? Gracias.
0: Claro, ahí está.

0: Ay, me vine para trabajar y me perdí. ¿Quién salió en el sorteo? ¿Me lo podés pasar? Gracias.
1: Bueno, María, gracias. Apenas lo tenga, te lo mando.
2: 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Le mando un saludo al doctor Adrián Spotti, que me manda un mensajito acá, que nos está escuchando. Gracias, Adrián. ¿Por dónde andás, Adrián? Que no te vi más. Che, escucha, 8:36 en la República Argentina. 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Para ahora, escucha bien, porque mañana... ¿Cómo vas con el jueguito? ¿Vas bien?
3: ¿Te estoy escuchando vos?
2: ¿Vas ganando?
3: No.
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1: Buen día, buen día. ¡Pah! ¡Qué manera caer agua! Sigue lloviendo. Ojo las barrancas.
2: Ojo las barrancas.
1: Sí, sí, sí, sí, granizo este hombre, sí, sí. Sí, siete y moneditas, pedregullo, sí, sí.
2: ¿Ah, sí? Mira.
3: Mira vos.
2: ¿Pero por qué son, H? No, ahora me voy a fijar. La camioneta. Mira. Y capaz, ¿viste? No, mezcladito debe ser chiquito, ¿viste? Mezcladito con el agua. El problema es cuando cae seco. ¿Viste? Buen día, César Equipo, me dice Julito. ¿Se está tomando un mate? Todavía usa el mate de... toma mate... ¿Cómo es? ¿Tereré?
3: Sí.
2: Toma tereré. ¿Tan temprano tereré? ¿El tereré no es para el verano?
3: Para gustos colores.
2: Sí, está bien, Julito, que tomes tereré. A la mañana temprano con esta lluvia. Cada uno tiene sus gustos, ¿viste? Decía mi abuela, se comía el nudo. Gracias, Julius. ¿Estás laburando? ¿Estás laburando donde siempre? Que hace mucho que no te veo. Ustedes andan bien, ¿eh? Les queda el escudito nada más. 8:40, ¿qué pasó? No, ya vengo, 8:40, señoras y señores, estas líneas de oyentes para que se comuniquen esta mañana.
3: Y además para que se anoten al sorteo de la fiesta.
2: Claro, exactamente, tiene razón usted.
3: Para anotarse lo único que tienen que hacer es mandarnos por WhatsApp, si quieren, el desayuno o la merienda, su nombre y los últimos tres dígitos de su documento. Al 3329-636685 o por llamadas al 428-555.

0: Sí, esa, mi hermano está viniendo de Recife y dice que está cayendo piedra. Y él el auto lo tapó con papel. Porque papel le gana a piedra. Pero llega a llover tijera, cagamos, ahí perdemos.
1: Sobre todo soñado de lo vivido.
2: ¿Lo tenías a ese?
3: No.
2: Pero
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0: por un tiempo están, no sé, deben estar trabajando la gente de la cooperativa, porque ahí se bajó el servicio de un alimentador, así que no solamente la escuela normal, capaz que también el barrio
1: los progresos.
0: Debe estar complicado, ¿no? Bueno, la dirección o el equipo de conducción de la escuela secundaria 4 les está avisando a los familiares que pueden retirar sus hijos, ¿eh? Porque no están en condiciones de dar clases, porque están sin luz. Los que no puedan, no importa, porque los chicos se quedan con los docentes, igual en la institución. Pero si pueden, mejor. Porque el colegio. ¿Así que tiene problemas de inundación el colegio normal?
1: Sí, ya sé.
0: ¿Cuál es el patio 1?
1: No sería el patio 1, sino el patio del medio, donde está la bandera.
0: Ah, donde está la bandera. Sí. Ah, hice un acto los otros días con los bomberos voluntarios ahí. Ah, ¿ese se inunda?
1: Sí, muchas veces se inunda.
0: Ah, mira.
1: Y al ser todo abierto, se pasa todo para lo que es la parte de los pasillos y se mete a las aulas.
0: Ah, está muy bien. Bueno, César, buen día. Te estamos escuchando desde la isla Las Pirañas, me dicen acá. Bueno, gracias, amigos. ¿Dónde queda la isla Las Pirañas? ¿Lejos? Vos que sos hilero. No, ¿cuánto tenés? ¿40 minutos? Tiene pinta de ser, viste, isla Las Pirañas.
1: Sí, una película de terror.
0: ¿Sí, no?
1: Sí.
0: Amigo, ¿cómo están con el tema de la inundación? ¿Está creciendo el río mucho ahí en esa zona? ¿Cómo están bien los dipolos, los dipolos que conecta el señor Celier, los tienen para el lado, viste, vamos a hablar mal, los tienen para el lado de la isla. Uy, ¿qué es eso? A ver, ¿qué te comes? ¿Limones?
1: No.
0: ¿Qué es eso?
1: Letras.
0: ¿Y la vas comiendo?
1: Sí, más o menos.
0: ¿Más o menos así? Sí. ¿Y eso te suma puntos?
1: Completas palabras.
0: Ah, completas.
1: Como cada que hablo suena el ruido, por eso estoy callada ahora.
0: Claro.
2: No, a Las Pirañas tenés que salir del puerto, ir por el margen derecho del Paraná.
0: Ajá.
2: Y llegás, según, si vas a 3.000 vueltas con un motor 40, tenés 50 minutos.
0: ¡Epa!
2: Sí, conozco el lugar, conozco.
0: Che, pero es lejos entonces. Uh-huh. 50 minutos en agua es lejos. Porque 50 minutos en agua no es lo mismo que 50 minutos en tierra. Uh-huh. Y acá que me dice Omar, si vas en una lancha con motor importante. Che, mirá vos, qué bárbaro, ¿eh? Mirá hasta dónde tiramos, querido Celi, muy bien, muy buena. Muy buena, en cualquier momento nos escuchan en Corrientes. Bueno, sí, a través de la web nos pueden escuchar tranquilamente en Corrientes. Bueno, muy bien.
1: Nos pueden escuchar por todos lados.
0: Sí, exactamente, nos escuchan por todos lados. El tema es que esta gente nos escucha con la antena, con la antenucci. Algo me están diciendo acá, pero bueno, me quiero ir a la pausa. No puedo. A ver qué me dicen. Vuelve mi amigo Marcito, ¿eh?
2: Lo del agua cambia mucho según la embarcación que tenés. Vos tenés una embarcación más o menos con un motor grande, capaz que llegás en 25 minutos.
0: Ah.
2: Pero todo cambia. Pero lo normal acá, la gente más o menos que no tiene dinero para comprar algo, casi todos tienen un tracker con un motor 40. Por eso te decía.
0: Ah, 50 minutos. Es importante. Bueno, pero es importante igual. Igualmente 25 minutos en lancha en agua es importante también. 8:46 en la República Argentina. Señoras y señores, estamos volviendo en un minuto. Actualizamos los datos del tiempo. ¿Seguimos en 13?
1: Seguimos en 13.
0: Sí. En 13 graditos, 6 décimas, con la presión muy baja, Indica el mal tiempo que estamos teniendo. Y por supuesto que la cuestión naranja, como es alerta naranja por lluvias, y también alerta amarilla por vientos fuertes durante la tarde de hoy. Va a ser un día feísimo.

0: Por acá, no se nota mucho el agua, pero nos estamos preparando nosotros, nos estamos preparando, me dice acá el amigo amiga de la isla Las Piranias, dice que no se nota mucho el agua, pero nos estamos preparando. Nosotros estamos a 40 minutos, más o menos, me dice acá el amigo, la amiga que nos escriben desde Las Pirañas. Gracias, queridos. Un saludo enorme desde acá. 8:47.
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8: -13 grados la temperatura actual en la ciudad de San Pedro. Es la hora 9 en todo el país. Noticias que tienen que ver con el ámbito nacional. El operativo de seguridad por la marcha frente al Congreso. Gremios, organizaciones sociales y agrupaciones se movilizan a partir de este mediodía en rechazo a las modificaciones de la Ley de Tierras. Las inmediaciones del Congreso de la Nación se verán fuertemente afectadas desde este mediodía por una movilización masiva en contra de las reformas a la ley de tierras encabezada por la UTEP, la CGT, las dos CTA, el peronismo bonaerense y sectores de izquierda. Inflación, dólar y otras variables. El Banco Central difunde el REM correspondiente al séptimo mes del año. El Banco Central de la República Argentina difundirá este jueves el relevamiento de expectativas de mercado, en el que los principales analistas estiman sus proyecciones sobre las variables macroeconómicas. Noticias que tienen que ver con el ámbito internacional. El presidente de Irán afirmó que la comunicación con el nuevo líder supremo es muy difícil. El presidente de Irán afirmó que la comunicación con el líder supremo iraní es muy difícil en este momento, pero su presencia es una gran fortaleza para que el país continúe por su senda. Noticias que tienen que ver con el ámbito local.
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El servicio meteorológico elevó a naranja la alerta por tormentas severas y viento para el norte bonaerense durante gran parte del día. El organismo oficial emitió una alerta naranja para San Pedro, Varadero, Ramallo y San Nicolás por fenómenos severos con ráfagas superiores a los 90 km por hora y abundante caída de agua antes del ingreso de una masa de aire polar que provocará un drástico descenso térmico.

0: El municipio pidió asistencia a provincia y estima que depositará los sueldos el viernes. Como todos los meses, solicitan autorización para descubierto bancario. La proyección es que depositarían el viernes para cobrar el sábado. Altura del río frente al puerto local, 1,68 m creciendo. Frente al puerto de Varadero, 1,45 m bajando. Frente al puerto de Rosario, 3 m estacionario. Las farmacias de turno son las ubicadas en Mitre 2,885, Pellegrini 1045, Avenida Sarmiento 390. ...13 grados la temperatura actual en la ciudad de San Pedro, humedad 98%, presión atmosférica 998 hectopascales, viento este a 12 km por hora, cielo nublado con tormenta débil. Es la hora 9:05 en todo el país.
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0: Buen día César, que tenga un excelente día, y un excelente programa como siempre, muchas bendiciones.
1: Muchas bendiciones.
2: Que sí. Tenga un excelente día y también muchas bendiciones a vos y a todo tu equipo.
1: Gracias.
2: Y saludos de cada encima.
1: Los saludos del SIC.
2: Saludos para los chicos del SIC.
1: Saludos.
2: Saludos para los chicos del SIC.
1: Bueno, bueno. Che, me mandan una foto de quien... Que se viene feo. Hay un frente de tormenta del lado sur importante. Vamos a ver qué es lo que pasa. Por lo menos, si no tienen que hacer nada, no saben. Uh-huh. Por ahora. Esta es ahora, me manda un oyente. Una foto de un frente de tormenta importante, por lo menos de color bien oscuro, ¿viste? Muy oscuro. 9:23 en Argentina, que actualizamos los datos del tiempo, por favor.
3: Tenemos una temperatura actual de 14 grados, humedad del 98%, presión atmosférica 999 hectopascales, viento sur a 10 kilómetros por hora y un cielo nublado con tormentas débiles. Para el día de hoy nos espera una máxima de 15 grados y hasta un 100% de posibilidades de lluvia, que irá disminuyendo a lo largo del día. El día de mañana, viernes, una mínima de 3, una máxima de 12, con un cielo despejado. El día sábado, una mínima de 6, una máxima de 14, con un cielo ligeramente nublado. El día domingo, una mínima de 3, una máxima de 13, con un cielo parcialmente nublado. El día lunes, una mínima de 2, una máxima de 13, con un cielo ligeramente nublado. El día martes, una mínima de 3, una máxima de 11, con un cielo parcialmente nublado. Y el día miércoles, una mínima de 3, una máxima de 11, con un cielo mayormente nublado.
1: Bueno, se viene el fresquito, a partir de mañana. El frío, frío. Gracias a todos por estar ahí del otro lado. Buen día. Buen día para todos. Buongiorno, amico.
4: ¿Qué tal? Buen día.
1: Hola.
5: Buen día, César.
1: Epa, ¿qué te dice, Mauricio?
5: Buen día, ¿qué tal, César Rotundo, equipo? ¿Qué tal? ¿Cómo va? ¿Listo?
1: Bien, bien.
5: ¿Todo
1: bien? Bien. ¿Listo? Hoy sí, me están mandando fotitos que está negrito. Sí. Aparte me están diciendo que hay viento.
3: Sí, viento, sí.
1: Ahora. En algunos lugares, no sé si acá. César, buen día, equipo. Qué tormenta, lluvia y ahora mucho viento, me dicen. ¿Sí?
3: Está horrible.
1: Fíjate las cámaras, a ver si se vuelan. Acá no sentimos, sentimos que...
3: Yo de acá, sí, un rayo hermoso. De acá veo uno de los cuadraditos de la cámara.
1: ¿Los monitores?
3: Que justo da el de la puerta.
1: Ah, qué lindo.
3: Vi un hermoso refusilo, se puso blanca la cámara.
1: Bueno, señoras y señores, yo te escucho. Mira que me dice acá Alejo. Dice: yo te escucho desde más abajo del Paraná de las Palmas, en el kilómetro 152, desde arriba de un buque. Me dice Alejo: ¿viste que estamos hablando de las pirañas?
3: Sí.
1: Bueno, este señor Alejo, que nos escucha desde un barco, Mira al amigo, desde un barco en la zona de. En el kilómetro 152 del Paraná, desde arriba de un buque. ¿Cómo debe estar? Paraná de las Palmas se llama. ¿Cómo debe estar el río con esta tormenta?
3: Y sí.
1: Se debe mover,
3: Lindo.
1: Mamita, se debe mover, ¿Qué te parece? 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Wow. Tengo informes
5: acá. ¡Diluvia!
1: ¡Diluvia! Grita. Sí, ahora sí. Ahora sí, diluvia. Basta que no caiga. Agua no importa. El tema es que no caiga ninguna piedrita. Epa, epa.
5: ¿Tiene un corte de luz, César, por ahí, por donde transmiten?
1: A ver. No, por ahora no.
5: ¿Tiene un corte de luz, César, por ahí, por donde transmiten?
1: No,
3: no. Por el momento no.
1: No, por ahora no. No. Por ahora, amigo. ¿Vos tenés corte de luz? ¿Estás con corte de luz? ¿En qué lugar estás?
3: Che, eso ya granizó.
1: Sí, ¿no?
3: Sí.
1: Uy. Bueno, pero no tengo dónde. Sí, vale, igual que sea chiquito. 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
6: Hola, buen día, muy buen programa. Tiki, tiki, tiki, ganó Boquita. Ganó Boquita el tiki, tiki. Bueno, y se oscureció San Pedro. Qué feo que está.
1: Sí. Bueno, ojalá sea solamente agua. Si hay algún reporte, por favor nos lo cuentan, ¿eh? Acá está el amigo. Uy, mirá, el amigo Alejandro del barco, que nos está escribiendo. Mirá del barco, mirá.
7: Ahí va.
1: Mirá. Ah, no. Pero ahí está de noche, chicos.
3: Sí.
1: En el medio del río, tengo un video en el medio del río, Paraná de las Palmas. Es de noche. Ah, no. Mamita, acá el amigo, Alejo. Te mando un abrazo, amigo, Alejo. Y la verdad que te felicito. Yo no estaría ahí. No estaría ahí. 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
1: 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Ya hacé tu pedido, aparte con esta lluvia, ya te quedas tranca. Haces el pedido, te quedas tranca, que tenés el almuerzo. ¿Qué te parece?
8: Buen día, César. No sabes el viento que se levantó.
1: Ay, ay, ay. A ver. Ah. Bueno, me cuentan, esto lo es como info, que algunos remises o taxis o esas cosas así, no van a estar prestando servicios hasta que pare un poco la tormenta. Y sí, porque no pueden andar.
3: No.
1: Imagino. Me dice acá Silvia que caen algunas piedras en el barrio El Alba. Granizo, digamos, ¿no? Bueno. 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Ah, mirá, acá tengo las pirañas. Video desde la... ¡Uy! ¡Qué frente de tormenta tienen ahí en la isla! Tremendo, boludo. Tremendo frente de tormenta, tienen ahí en la zona de islas, que hoy estamos llegando muy bien a la isla. Gracias a todos por escucharnos y por compartir con nosotros el programa. Bien.

0: Hola, César, querido equipo, buenos días. Buenos días. Está bravo el tema. Bueno, tengan buena jornada. Te voy a mandar algo que te va a gustar y mucho. Solamente te pongo este título: ¿Qué distintos que somos?
1: Y me manda una... ¿qué? ¿La posición del campeonato? ¿Que River va último? Me jodés. ¿En serio? No, chicos, no me embromen.
2: El problema es que la nena era linda pero buena gente y me tocó la frente.
1: Ayer recibíamos un mensaje de una joven.
3: Buenos días.
1: A ver.
3: Me dirijo a vos porque necesito que des a conocer lo que nos está pasando a cierta gente de acá de la buena, del paraje La Buena Moza.
1: Sí.
3: Que va con respecto a la escuela 18 y que incluye el consejo escolar.
1: Esto era así. En los chicos que están en La Buena Moza tenían problemas de transporte a los que iban a la escuela número 18. Laura Poncio, que es consejera escolar, está en la línea. ¿Qué tal, Laura? ¿Cómo te va?
4: Hola, buen día. ¿Cómo estás, César?
1: Bien,
4: hola,
1: ¿vos?
4: Hola a toda la audiencia.
1: Bien,
4: sí,
1: que...
4: acá pasados por agua.
1: Si no,
4: está muy feo.
1: Está muy feo.
4: Sí.
1: ¿Qué inconveniente tienen con el tema del transporte?
4: Con el tema del transporte...
1: De La Buena Moza a la escuela 18, me decía la chica.
4: Claro, bueno, a la escuela 18, a la primaria 18... en realidad el transporte está en marcha con una prórroga del año pasado, se está ejecutando. Hubo demora administrativa que fue ajena a nosotros en la autorización de los nuevos alumnos para este año, para este ciclo lectivo. Eso fue lo que pasó.
1: ¿Cómo es una prórroga?
4: El año, los chicos que estaban viniendo del año pasado transportados,
1: sí,
4: tenían transporte.
1: Sí.
4: Ahora, los nuevos, para este ciclo lectivo,
1: sí,
4: hubo una demora administrativa en las autorizaciones de parte... Nosotros lo elevamos, no es a nivel local. Entonces,
1: ¿quién lo decide?
4: En esa devolución
1: hubo
4: demora administrativa.
1: ¿Quién lo decide eso?
4: ¿Cómo?
1: ¿Quién lo decide? O sea, cuando...
4: Y eso es en provincia, en la Dirección de Transporte y Logística de la provincia. Ya ahí es ajeno.
1: Claro.
4: Nosotros hemos reclamado en varias instancias, pero bueno, lo pudimos resolver.
1: ¿Cómo es el mecanismo? Contanos.
4: Mira,
1: el tema del transporte.
4: En diciembre, las escuelas, ¿sí?, junto con los equipos de orientación y las familias que realmente necesitan transporte, realizan, ¿sí?, las planillas, la declaración jurada, bueno, toda la documentación pertinente, y nosotros, eso va avalado, esa solicitud.
1: Sí.
4: Y nosotros solamente la elevamos, ¿sí? Entonces, una vez que nosotros elevamos, tenemos que aguardar la respuesta y autorización para después proceder a la licitación. ¿Sí? Bueno, si se demora esa respuesta, nosotros no podemos licitar contra algo, con algo que no está aprobado.
1: Porque lo paga la provincia esto.
4: Claro. Exactamente, no es a nivel local.
1: Esto es como es transporte escolar, no es boleto estudiantil.
4: No. El pasaje con la SUBE,
1: sí,
4: el boleto estudiantil lo pueden gestionar directamente a nivel local. No tienen que pedirnos a nosotros.
1: Claro.
4: ¿Sí? Entonces, eso lo pueden tener, digamos, lo gestionan a nivel local y lo pueden tener todos los alumnos. En el caso de que no haya un colectivo de línea que pase por la localidad, como es el caso de los chicos de La Buena Moza, que por los horarios no pueden tener el EPSA, digamos, el colectivo de línea,
1: sí, claro. ¿Sí?
4: Ahí es donde se gestiona a través del consejo escolar. Pero los plazos, lamentablemente, últimamente este año fueron tremendos, hubo mucha demora. Y más allá de todos los reclamos, ahora, en los próximos días, ya vamos a estar entregando los carnets de este año a los chicos que ya venían transportados y a las altas nuevas de colectivo.
1: Está. ¿Y qué? Todos los chicos estos nuevos, como la deben ser algún hijo de esta chica que nos habló ayer, ¿no pudieron ir a la escuela desde que comenzó las clases?
4: Y no sabría, tendrían que haber estado, a lo mejor no sé cómo se manejan a nivel escuela, con alguna continuidad pedagógica.
1: Ah,
4: la verdad,
1: pero qué problema. Qué problema tremendo.
4: Sí, lamentablemente no tenemos solución.
1: Porque no tiene manera, o sea, no tiene, si no tienen vehículo, sí, no tienen de ninguna manera cómo llegar. Porque claro, encima la Buena Moza es para el costado, no hay transporte, claro, no pasa nadie por ahí.
4: No, exactamente, ese es el problema.
1: Claro.
4: Ese es el problema, pero ahí lamentablemente no tenemos otra forma de resolverlo que no sea por aprobación, porque, a ver, a veces dicen, ¿no? Yo quiero aclarar esto porque un chico que está aprobado del año pasado, ¿sí? Por ejemplo, si el hermano empieza en esa escuela, no lo podemos subir si no está aprobado por tema de seguros, ¿sí?
1: Claro, claro. Sí, porque ese, si pasa algo, el seguro no te lo cubre.
4: Ese es el tema.
1: Claro.
4: Entonces, además por la cantidad, porque a lo mejor en vez de un colectivo, yo tengo acá, a ver, un minutito, 7 alumnos de la Buena Moza. Ajá. Que van a EP18. A ver.
1: ¿Son 7 los alumnos que van a la 18?
4: 6 o 7 deben ser, yo sí, por lo que veo acá. Entonces, bueno, son los chicos.
1: Claro, que pero todo un tema también para la empresa de transporte o para la provincia o para quien sea. 7 alumnos, sí, nada más, lamentablemente.
4: No, es nada más, todo, aquí sea uno, es importante.
1: No, ya lo sé, pero digo, pero económicamente, tampoco ni podés contratar uno particular, porque no sé si les conviene.
4: No, es que en nuestro caso no podemos hacer eso. Todo va por licitación, digamos, viene aprobado, porque hay una partida presupuestaria para eso.
1: Claro.
4: ¿Sí? No es algo que decimos, bueno, lo contratamos aparte por ahora hasta que venga. No podemos hacer eso.
1: Disculpa.
4: Por eso tarda tanto.
1: No lo dije despectivamente. Lo dije porque más de uno en negocio va a decir, mira, por 7 yo no muevo el colectivo.
4: Claro, bueno, a ver.
1: ¿Entendés?
4: Puede ser un colectivo, puede ser una combi, pero sí, nosotros...
1: Efectivamente. Lo dije porque más de uno en negocio va a decir, mira, por 7 yo no muevo el colectivo.
4: Claro, bueno, a ver,

0: ya mañana es viernes, para que la semana que viene se pueda implementar en las escuelas. Sobre ajá. todo, particularmente, que me preguntabas por esta escuela.
1: Claro. Sí, claro. Sí, porque en verdad lo pensábamos, ¿no? Porque había mucha preocupación. Digo, sí. si estos chicos no van al colegio desde, no sé cómo lo habrán resuelto, si no van desde sí. el comienzo del, de hace, ¿cuánto hace?
0: Y ahí,
1: medio año ya.
0: Claro, ahí lamentablemente, bueno, no es nuestra área de incumbencia, eso ya es claro. a nivel escuela, cómo lo pueden ir resolviendo claro. De alguna manera con alguna continuidad pedagógica, ¿sí? Claro. Pero no es nuestra área, nosotros, claro. nuestra prioridad era, lo que pasa es que tenemos que garantizar la seguridad de los chicos, no estamos transportando cajas, son
1: claro,
0: alumnos,
1: claro, lógico.
0: Son chicos.
1: Son personas,
0: entonces,
1: lógico.
0: Claro, entonces ahí es donde tenemos que garantizar la documentación, todo, más que nada del transportista a la hora de la licitación, ¿verdad? Que tampoco hay muchos oferentes.
1: No hay, ¿no?
0: No, pero claro. bueno, pudimos...
1: Por eso,
0: pudimos,
1: viste, no les conviene, cubrir. Hay mucha gente que no les conviene. Por el sí. precio, el costo del combustible, es todo un lío.
0: Sí, sí, seguro, y además que esté con las inscripciones que nos solicitan a nosotros también.
1: Claro, que estén sí, bien en regla,
0: claro,
1: viste, claro.
0: Exactamente, sí, hay una serie de requisitos que nosotros tenemos, digamos, tienen que cumplimentar con todo eso para poder ser proveedores.
1: Claro, claro. Sí. Así que, digamos, no, me decís que la semana que viene, ¿qué va a pasar?
0: Probablemente ya estén en funcionamiento con los nuevos carnets.
1: Ah, está bien. Así que estos nuevos chicos, son una de esas, ustedes tienen
0: estarían. La... Yo no tengo los apellidos, no tengo a lo mejor la información justa de quiénes son, pero no importa, a ver.
1: Pero se les informa a las familias que digamos que...
0: Se informa a la escuela.
1: Ah, se le informa a la escuela. Ah, está bien.
0: Y la escuela informa a las familias.
1: Está perfecto. Así que la semana que viene pueden tener...
0: Sí. Claro, sí. Combi y colectivo sí. lo vamos a poder estar garantizando.
1: Bien. Así que la semana que viene seguramente estos chicos van a recibir la información por parte del colegio.
0: Sí, sí, sí. Estamos tratando de que ya pueda ser mañana, claro. así ya para el lunes arrancan.
1: Dale.
0: Estamos haciendo todo lo posible.
1: Gracias, Laura. Te mando un saludo.
0: Por favor, un saludo.
1: Chao, querida. Hasta luego. Laura Poncio, que es consejera escolar. 9:45, ya la semana que viene, al parecer ya lo van a resolver al problema de transporte de los chicos de La Buena Moza a la escuela número 18. Bueno, actualicemos los datos del tiempo. ¡Ay, Dios! ¡Qué tormentón!
2: Tenemos una temperatura actual de 14 grados, humedad del 98%, presión atmosférica 997 hectopascales, viento sur a 10 kilómetros por hora, cielo nublado con lluvias fuertes.
1: Mirá qué fue, mirá qué fotita tengo acá.
2: Ay, qué hermosa foto.
1: Sí, pero no, te la debo.
2: Sí, pero qué hermosa foto.
1: A ver, hola.
3: Hola, César, buen día. Qué tormentita. Mirá. ¿Cómo se venía?
1: Esta ya pasó. Qué bárbaro, ¿eh?
4: Sí, Ribarba último, sin goles a favor. Ah, el abuelo Otamendi hizo un gol, pero en contra me parece que lo hizo. O sé que hicieron un gol lo de River, pero Otamendi, el abuelo. Pero qué fue, a favor, pero que dice 0.0 goles en el campeonato.
1: ¿En serio? No, qué problemón, ¿eh? Bueno, che, gracias a todos por las fotos. Nos mandan fotos del tormentón y y a mí me agarra un sobaco acá. Tremendo, bueno, a cuidarse. Si no tienen que darse ninguna vuelta por ningún lado, quédense adentro.
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1: Grados la temperatura actual en la ciudad de San Pedro. Es la hora 10, un minuto en todo el país. Noticias que tienen que ver con el ámbito nacional. El operativo de seguridad por la marcha frente al Congreso. Gremios, organizaciones sociales y agrupaciones se movilizan a partir de este mediodía en rechazo a las modificaciones de la Ley de Tierras. Las inmediaciones del Congreso de la Nación se verán fuertemente afectadas desde este mediodía por una movilización masiva en contra de las reformas a la Ley de Tierras, encabezada por la UTEP, la CGT, las dos CTA, el peronismo bonaerense y sectores de izquierda. Vaca Muerta, surge conflicto geopolítico en territorio de Figueroa. Un conflicto geopolítico entre intereses locales y la creciente rivalidad entre Estados Unidos y China colocó a la cooperativa de agua, luz y fuerza de Neuquén en el centro de la escena y encendió una señal de alerta en el plano diplomático argentino. Noticias que tienen que ver con el ámbito internacional. Trump defiende el inventario de armas estadounidense tras información de escasez. El presidente de Estados Unidos, Donald Trump, declaró este jueves que el país cuenta con cantidades masivas de municiones. Noticias que tienen que ver con el ámbito local.
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1: Esta mañana, la consejera escolar Laura Poncio, en contacto con César Rotundo, habló sobre la situación actual del transporte escolar. La consejera dijo lo siguiente.
2: Los chicos que estaban viniendo del año pasado transportados tenían transporte. Los nuevos para este ciclo lectivo hubo una demora administrativa en las autorizaciones de parte. Nosotros lo elevamos, no es a nivel local.
3: ¿Qué lo
2: hubo
3: decía?
2: Demora administrativa. Y eso es en provincia, en la Dirección de Transporte y Logística de la provincia. En diciembre, escuelas realizan ¿sí? las planillas, la declaración jurada. Bueno, y nosotros, eso va avalado, esa solicitud, sí. Y nosotros solamente la elevamos. Una vez que nosotros elevamos, tenemos que aguardar la respuesta y autorización para después proceder a la licitación. Si se demora esa respuesta, nosotros no podemos licitar contra algo, con algo que no está aprobado. Combi y colectivo lo vamos a poder estar garantizando. Estamos tratando de que ya pueda ser mañana, claro. Así ya para el lunes arrancan. Estamos haciendo todo lo posible.
1: La tormenta dejó sin servicio eléctrico a diversas zonas de San Pedro y localidades. Tres alimentadores salieron de servicio en San Pedro y Santa Lucía por descargas eléctricas y la caída de ramas en el tendido rural durante el temporal, mientras cuadrillas de la cooperativa trabajan para reponer la prestación. Altura del río frente al puerto local, 1,68 m creciendo. Frente al puerto de Varadero, 1,45 m bajando. Frente al puerto de Rosario, 3 m estacionario. Las farmacias de turno son las ubicadas en Mitre 2885, Pellegrini 1045, Avenida Sarmiento 390.

0: 14 grados la temperatura actual en la ciudad de San Pedro, humedad 98%, viento este 12 kilómetros por hora, cielo nublado con tormentas débiles.
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0: Y si se más de su hora.
1: Sí, ¿no?
0: Sí.
1: No, el tema es el siguiente. Yo no sé cómo va a andar la patada.
0: Pero se quiere ir ya.
1: Bueno, si querés te alquilo un kayak. Porque la motito esa, mirá, no sé.
0: No sé hasta dónde llega.
1: ¿No tenés un secador? No sé hasta dónde llega. Che, ¿no tenés un secador de pelo, nada acá? No hay nada de eso.
0: Me parece que no.
1: Qué sé yo. Yo te ayudo igual. Te empujamos hasta donde podemos. Te tiramos hasta la barranca.
0: Y mirá, ahí agarras.
1: Si no baja, si no arranca en la bajada del náutico, negro.
0: No arranca en ningún lado.
1: No arranca más. Bueno, a las 10 y 17 en la Argentina.
2: Decir que soy un descontrolado.
1: Ato.

0: Buen día, César, que tenga un excelente día.
1: ¿Qué tal?
0: Un excelente programa, como siempre.
1: Bueno, gracias.
0: Muchas bendiciones.
1: Sí, señor.
2: Bueno, César, un día. Que tenga un excelente día.
1: Gracias.
2: Muchas bendiciones. A vos
1: difícil,
2: y a todo tu equipo. Y saludos de acá del SIC.
1: Del SIC, saludos del SIC.
2: Saludos para los chicos.
1: Saludos a los chicos, sí.
2: Saludos para los chicos del SIC.
1: Muy bueno.
3: Hola,
1: sí, hola.
3: Buen día.
1: ¿Cómo te va?
4: Ay, me vine para trabajar y me perdí. ¿Quién salió en el sorteo? ¿Me lo podés pasar? Gracias.
1: No, está genial. Este programa la rompe.
5: Olvídate.
1: Rompe todos los cables, los micrófonos, consola, rompe todo.
5: Sí, este micrófono hay que cambiarle el cable cada dos por tres.
1: Claro, por ejemplo.
3: Papá, qué radio que tenemos, por favor.
1: Por favor, por favor. Basta que no se suba el agua del cordón acá. ¿Podés cruzar a agarrar la camioneta después? Sí.
5: Entonces,
1: supongamos, porque ya de arranque cuando me bajé agarré un pedazo de...
5: De
1: yuyo, pisé, metí la pata en el agua. No, fue impresionante, chiquis. Bueno,
5: sí, corriendo a los saltitos.
1: A los saltitos, ¿no?
5: Sí.
1: Para no agarrar ni... Ah, ¿por la vereda?
5: Sí.
1: Para cómo las veredas, ¿viste? Siempre tené un charco. Siempre tené un charqueli. Bueno, así es la lluvia, chicos. La lluvia es bendita, muchachos. ¿No sabés cómo? Me mandaban una foto... De cómo están los duraznos, hablando de producción, cómo está la flor del durazno. Decía una señora vecina, dice, están moviendo los muebles allá arriba. Sí, bastante pesados los muebles. ¿No? Che, ¿cómo está la flor del durazno?
5: Sí.
1: Impresionante.
5: Qué hermoso.
1: Medio adelantado eso, Porque. Bueno, lo que pasa es que pasa tan rápido. Para septiembre, octubre. ¿Cuándo viene el durazno? Noviembre. Sí. No, pero la flor está hay monte de durazno con flor mal. Hermosas. Señoras y señores, hablando del tiempo y de los truenos y de todas esas cosas que nos están pasando por estas horas, actualizamos los datos del tiempo.
5: Bueno, tenemos una temperatura actual de 14 grados, humedad del 98%. Presión atmosférica 997 hectopascales, viento este a 12 kilómetros por hora y un cielo nublado con tormentas con granizo débil.
1: Sí,
5: para el día de hoy. Sí, para el día de hoy nos espera una máxima de 15 grados y hasta un 100% de posibilidades de lluvia. El día de mañana, viernes, una mínima de 3, una máxima de 12. Con un cielo despejado, el día sábado una mínima de 6, una máxima de 14, con un cielo ligeramente nublado. El día domingo una mínima de 3, una máxima de 13, con un cielo parcialmente nublado. El día lunes una mínima de 2, una máxima de 13, con un cielo ligeramente nublado. El día martes una mínima de 3, una máxima de 11, con un cielo parcialmente nublado. Y el día miércoles una mínima de 3, una máxima de 11 y un cielo mayormente nublado.

0: Bueno, muy bien, mirá quién vino.
1: Hola César, buenos días. 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
0: Muy bien. Muchas gracias. Claro, buenísimo. 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Premio sorpresa para 6 personas en el día de hoy. Sí, claro, muy bien. Bueno, a ver, hoy, ¿día para qué? En este día de tormenta, de lluvia, nos cuentan para el premio sorpresa para 6 personas. Hoy está para. ¿Para qué está hoy? Película, serie, siesta, torta frita, pastelito, mate, amor. ¿Qué haces un día como hoy? ¿Qué haces un día como hoy, Estelita?
2: Me armo el proyector, me preparo algo para comer con un cafecito y me pongo a ver película.
0: ¡Qué lindo! Bueno, ¿hoy qué van a hacer un día como hoy? ¿Qué hacen un día como hoy? ¿Nos cuentan? ¿Qué hacen un día como hoy? ¿Qué hacen un día como hoy? Jugamos por el premio sorpresa para 6 personas del Tete. Rapidito nos escriben. ¿Qué hacen un día como hoy? ¿Para qué está un día como hoy? ¿Para peli, siestita, pastelitos, torta frita, churrito? Churrito queda medio feo. Ya voy a la línea, ya voy. Ya voy, me voy a la radio FM RA 97.5. Ahí está el gobernador Castro, que está Marcela Di Rosa, mi compañera de la fiesta del Durazno. ¿Qué tal, Marce?
3: ¿Cómo te va? Buen día. Me estoy riendo del churrito. Viste que ahora le ponen hasta pistacho a los churros.
0: Ay, no, tenés razón. Sí, cualquier cosa le ponen pistacho igual. Cualquier cosa. ¿Viste cuando algo se pone de moda? Y el pistacho es más viejo que nosotros.
3: Claro, siempre tomábamos el heladito de pistacho.
0: ¿Te acordás del helado de pistacho? Que además no le gustaba a nadie. Pero igual. No. Bueno, Marce, están medios, ¿cómo están allá en Castro y en la zona de Espinillo, en toda la zona rural?
3: Bueno, la verdad que es mucha agua la que tenemos aquí en la zona. 75 milímetros tenemos medido hasta el momento. O sea, te digo que las zanjas están de bote a bote, pero más allá de eso, es que hay muchas personas que reportan que les ingresó agua en sus domicilios. Varios barrios. Y bueno, la verdad que están algunos muy complicados. Todavía no pasó la tormenta. Y tenemos barrios.
0: ¿Qué zona es la más baja ya que generalmente le puede pasar?
3: Y en realidad, zonas bajas no deberíamos tener mayormente problemas, porque en realidad tenemos dos bascos hacia los costados del pueblo. Pero bueno, a veces en la zanja se tiran muchas cosas, se dejan.
0: Claro, el problema de los vecinos que dejan la basura, que tiran la basura, claro.
3: Ese es un tema fundamental. Y después nos encontramos con esto, que todo el mundo te está diciendo, bueno, recién me llamó una señora que necesita un nylon para su techo, porque se le llueve todo, pero creo que debe ser de antes. Claro. ¿Entendés? Claro. Bueno. Estas cosas que suceden y la gente se moja colchones, ropa, absolutamente todo.
0: Así que en Gobernador Castro, 75 milímetros ya.
3: Sí, sí.
0: ¡Ay, sí! Dios mío, qué manera de agua.
3: Sí, mucha, mucha.
0: ¿Y viento y piedra no?
3: Hasta el momento no. Hoy hubo un poco de viento, pero parece que pasó más arriba. y empezó a llover fuerte, pero viste que el pronóstico nos está dando una alerta naranja para la tarde.
0: Claro, claro, es verdad.
3: Y se estiman vientos fuertes, vamos a ver, esperemos que no.
0: No, sí, vientos fuertes va a haber porque el tiempo va a mejorar, viento para colmo, viento sur, viste.
3: Que va
0: a hacer mucho frío. Sí. Bueno, ¿y tienen asistencia? ¿Están ayudados por alguien? ¿Está la delegación?
3: Sí, sí, yo estuve hablando con el delegado municipal. Él estaba en el barrio El Progreso, después se dirigió hacia otro barrio. Pero bueno, mucha la demanda y la verdad que la delegación va destapando de alguna manera las zanjas, pero claro. No es algo muy rápido, ¿no? Claro. Porque el personal no es una gran cantidad.
0: Porque además es una cuestión climatológica que hay que entender. Esto 75 milímetros en poco tiempo, ¿viste? Por más que tenga todo limpito, lo que sea, pero en el momento te inundás.
3: Sí, totalmente. Sí, es así.
0: Porque es mucha agua en poco tiempo.
3: Mucha agua, claro. Y hoy temprano también, ¿no? Mucha agua de golpe, y eso hace que, bueno, nos rebalse todo, claro. Absolutamente. Claro.
0: Veía en tus estados ahí caminos reales, ¿están inundados también?
3: Zona... Ahí la zona del Espinillo,
0: Espinillo.
3: Es lo que te puedo decir. Claro. Y en la zona de Vuelta de Obligado, de acuerdo a un registro, había llovido un poco menos.
0: Ajá.
3: El gobernador Castro, no sé en este momento, claro. Porque después volvió a llover. Pero sí, hay calles de Castro que también están de bote a bote, así que claro. También claro. Llenas de agua.
0: Claro.
3: Suponemos que ahora que mermó un poquito puede empezar a escurrir.
0: Claro.
3: Esperemos que así sea.
0: Te están pidiendo, lógicamente, ayuda a través de la radio.
3: Sí, claro.
0: Y lógico. Sí. Nos tiran a nosotros. Marce, te agradezco y te mando un abrazo. Gracias.
3: Otro para vos, César, que tengas un lindo día.
0: Gracias, mi amor.
3: ¿Para vos qué está hoy? ¿Para las tortas fritas?
0: Pastelitos. Qué bueno, no. Yo le pego una siesta.
3: Ah.
0: Que se la pido prestada a la muerte.
3: No, por favor.
0: Decía Rolando Hanglin, decía así.
3: Sí.
0: Me voy a pegar una siesta que se le voy a pedir prestada a la muerte. ¿Por qué me la devuelva? ¿Viste? No va a ser cosa que me la quede. Bueno, te mando un beso.
3: Otro para vos. Chau.
0: Chau, mi amor. Chau. Bueno, ahí está Marcela Di Rosa, desde la radio del Gobernador Castro, RA 97.5, contándonos un poco de lo que sucede. 75 milímetros en Gobernador Castro. Impresionante la cantidad de agua. En tan poco tiempo. Porque llovió fuerte, desde ahora a las 8 de la mañana. ¿No? Porque el de las 5 que vos estabas ahí mirando por la ventana, era llovizna, no era lluvia fuerte.
2: Sí.
0: Bueno, era una lluviecita suave, digamos.
2: Uh-huh. Así es.
0: Chaparrón fue... de las 8 en adelante, ¿no? Bueno, así las cosas, señores. ¿Qué hacen un día como hoy? Jugamos por las pastas del Tete, que es un premio para 6 personas, premio sorpresa para 6 personas. ¿Qué hacen un día como hoy? ¿Para qué está un día como hoy? Este pibe sigue con la camiseta de River. ¿Cómo es? Ese ¿No te la sacás? ¡Qué mañanita que tenés! En estos números.
2: Para WhatsApp al 3329-636685 y para llamadas al 428-555.
0: Bueno, buen día, César. Hoy está para hacer fiaca en la cama, escuchando la radio, después a la tarde unas buenas tortas fritas. Me dice Brenda, después pásame todos los datos, ¿no? Bueno, a ver, Eduardo dice, para estar acostado todo el día con torta frita, con dulce de leche, mate, dice Agustina y Eduardo, buen día, dúo. Está para ser salario, pero están caros los pañales, dice Gastón. Che, buen día, yo cuando llueve me aburro, dice Ana María. Bueno, algo se podrá hacer. Buen día, gracias por su compañía. Los escucho desde el barrio El Amanecer. Soy Graciela. Dale, te anotamos. contanos qué haces un día como hoy. ¿Para qué está un día como hoy? Yo, para mirar la tele, si no se corta la luz, me dice, llueve mucho, me dice Tita. Vos estás Tita, ¿estás ahí en Escobar o por acá? Carlos, tomar unos matecitos con torta frita casera, me dice Carlitos. Hoy está para en pijama, lo más que se pueda, no hace frío, tirada en el sillón, leer o pelis románticas. Si uno, a ver, si está solo no hay mucho para hacer, dice Isa. Bueno, mate y sí se puede, sí. Hoy para un bizcochuelo y unos matecitos, me dice María, a ver, por aquí tengo a... Hoy se presta unas tortas fritas con miel. Uy, me mandan los amigos de allá, mirá. Ya están haciendo la torta frita con miel, qué rico. Voy escuchando a los que nos escuchan.
4: Equipo. Buen día, César. Equipo. Adriana, bueno. 157.
0: Hola.
4: Hoy está para tomar mates con pastelitos y hacer siestita.
0: Siestita.
4: Gracias. Bueno. Me anotás, por favor, para el sorteo.
0: Sí, cómo no.
5: Hola, César, buenos días. Mira, acá el problema que tenemos en el barrio este, Ruiz Moreno, la calle Ruiz Moreno, desde Di Pietri hasta... la calle Noceda, el problema no es de agua lluvia, sino el problema de las cloacas. Rebalsa por los baños, rebalsa por todos lados. No hay forma de detener el agua de las cloacas. Y hay una cámara ahí en la boca, en Río Moreno y 24 de Febrero, que está subiendo el agua hacia arriba. Y hay todas las casas acá, los departamentitos, todos están meta secador, trapo de piso, taponando, pero no da abasto, no da abasto. El agua de la cloaca está subiendo por todas partes acá, en toda esta zona acá de Ruiz Moreno, de Di Pietri a Noceda.
0: Está. Bueno, es todo un tema, porque además también viste lo que es el tema de tirar la basura o de que se tape con las cloacas. Voy rapidito a hablar con la doctora Liliana Augusto, porque se va a llevar a cabo un congreso internacional de adicciones, vulnerabilidades psicosociales y suicidio el 1, 2 y 3 de octubre acá en San Pedro. Mira vos, esto está, bueno, ahora le preguntamos bien a la doctora, organizado y auspiciado por quién. ¿Qué tal, doctora? ¿Cómo le va? César Rotundo es mi nombre.
6: Buen día, César. Muchas gracias por la invitación.
0: ¿Cómo está usted?
6: Muy bien, gracias.
0: Bueno, ¿cómo es este congreso? ¿Quién lo organiza y por qué acá?
6: Sacame la música. El congreso, esta es la quinta edición. Es el quinto congreso internacional de adicciones, vulnerabilidades psicosociales y suicidio. Ajá. Las dos primeros fueron virtuales porque esta nació en pandemia.
0: Ajá.
6: El tercero lo hicimos en la provincia de Mendoza. El cuarto lo hicimos en Asunción, en Paraguay, en la Conmebol, en las instalaciones de la Conmebol.
0: Ajá.
6: Y el quinto decidimos hacerlo en San Pedro porque hace un año estamos trabajando. Yo soy parte de la Red Mundial de Salud Mental y Suicidio.
0: Ajá.
6: Y dimos unas charlas, unas jornadas, y decidimos que, bueno, en principio porque soy argentina y porque San Pedro quiero que sea visto al mundo.
0: Ajá.
6: La red tiene miembros de todos países, ¿no?
0: Uh-huh.
6: Y bueno, pensábamos que era un muy buen lugar para que se conozca turísticamente y para que se hable de este tema.
0: Claro.
6: Así que estamos esperando personas de muchos países,
0: uh-huh.
6: De México, de Colombia, Chile, Ecuador, Estados Unidos, Nicaragua, España,
0: uh-huh.
6: que se van a hacer presentes, y para nosotros es un gran desafío.
0: ¿Y de esos países qué vienen? ¿Organizaciones intermedias como esta?
6: Son los países que vienen son profesionales que trabajan Ajá. en la Red Mundial de Salud Mental. Ajá. Cada país tiene su
0: que le pregunte, doctora, estas son instituciones o asociaciones que no pertenecen a ningún, o sea, al Estado.
6: No. La Red Mundial tiene sus bases en la Florida, en Estados Unidos, Ajá. y tenemos profesionales que las integran de diferentes países. Ajá. Así que es un gran desafío para nosotros hacerlo en San Pedro, que vengan todos los expositores
0: claro.
6: Que se van a ser parte de este congreso.
0: Son 3 días.
6: 3 días, 1, 2 y 3 de octubre.
0: Claro. ¿Dónde es?
6: Se va a realizar en el Centro de Comercio.
0: Ah, en el Centro de Comercio e Industria.
6: En claro. el Centro de Comercio de San Pedro, sí.
0: Está muy bien. Y ahí, digamos, ¿cuál es el nivel, el número, el porcentaje? ¿Es cada vez mayor? ¿La sociedad está...? Uno ve la sociedad continua. Nosotros en los medios tenemos medio un termómetro de cómo está la sociedad en distintas problemáticas que pueden terminar en adicciones, en suicidios. Acá le han contado que acá hay, en esta zona, en Argentina fundamentalmente, hay mucho suicidio de chicos, jóvenes, menores.
6: Sí, en realidad mi especialización, yo soy especialista en adicciones y soy suicidóloga.
0: Ajá.
6: Y esto realmente es un problema que preocupa, un problema es a nivel mundial.
0: Ah, a nivel mundial.
6: A nivel mundial. En Argentina, en el año 2025, hubo más de 5.000 suicidios.
0: La pucha.
6: Muchísimo. La provincia que más suicidios tiene es la provincia de Entre Ríos,
0: Ajá.
6: teniendo en cuenta la cantidad de población, ¿no?
0: Claro.
6: Y la franja etaria que más afecta este problema es de 15 a 29 años.
0: Mira.
6: Adultos y niños, o sea, adolescentes y adultos jóvenes.
0: Claro, claro.
6: Esto no implica que no haya suicidios en adultos mayores ni en niños pequeños. Tenemos registros de niños de 5 años.
0: ¡Epa!
6: Ajá. Y bueno, el tema de hacerlo en San Pedro es porque yo vengo trabajando hace más de un año en San Pedro.
0: Ajá.
6: Y estamos haciendo como una estadística nuestra. Y el año pasado hubo más de 15 suicidios en San Pedro.
0: ¿15?
6: Más de 15.
0: ¡Upa!
6: No tenemos, porque también las estadísticas no son muy muy concretas.
0: Claro.
6: Porque en muchas ocasiones, en lugar de hacer el certificado de defunción como suicidio o como declararlo como suicidio,
0: Ajá.
6: lo declaran como accidente, como muerte súbita. Entonces eso no nos permite, en algún punto, tener una estadística con certeza, ¿no?
0: Claro.
6: Pero bueno, venimos trabajando en esto y en la provincia de Buenos Aires tenemos muy pocos datos
0: Ajá.
6: a nivel provincial con respecto a suicidio. Tenemos claro. muy poca estadística.
0: ¿Y por qué motivo? Es porque esto de que hay una, digamos, no sé si es una cuestión de la sociedad o si es verdad, usted que es profesional me va a saber decir, ¿es peligroso hablar del tema de suicidio?
6: No. Ah. En realidad lo que tenemos que hacer es hablar del suicidio.
0: Ah.
6: Usted fíjese que hace un par de años, lo estoy hablando hace 2 años atrás, no se hablaba. En redes sociales no se hablaba de suicidio. La palabra suicidio era como, uy, la escuchábamos cada tanto.
0: Bueno, porque algunos profesionales, yo no sé, capaz que estén equivocados o tienen otra mirada. Dicen que la cuestión es medio como contagiosa, digamos. No sé cómo explicarlo a eso.
6: Sí, lo entiendo, pero no es así. Ah. Todo lo que se pone en palabras, yo tengo algo que me está haciendo mal, y yo lo pongo en palabras, yo lo descomprimo, ¿no? Al ponerlo en palabras, lo transmito y puedo recibir ayuda.
0: Ajá.
6: Si yo hablo con una persona, la veo que está mal, la veo que está deprimida, desesperanzada, veo que está triste. No está mal que yo le pregunte cómo estás, qué te pasa, no te veo bien, no te veo aferrado a la vida. Y está perfecto preguntarle, ¿en algún momento pensaste en quitarte la vida? Eso es muy distinto que si alguna persona yo la veo y le digo, che, no estarás pensando hacer algo tonto, ¿no? Claro, total, vos no pensás en nadie, no pensás en tu mamá, en tu papá, en tus hijos. Ah. Sos un cobarde por hacerlo. La forma en que nosotros preguntamos y comunicamos es muy importante. Porque eso hace que la persona que está transitando una ideación suicida pueda ponerlo en palabras y lo pueda hablar.
0: Qué bárbaro, ¿no? Qué tema, y qué tema difícil. Porque además, por algo pasa. Debe haber un diagnóstico.
6: Es multicausal. Hay muchos factores que pueden intervenir para que una persona tenga una ideación suicida. Usted imagínese que el suicidio, para una persona llegar a un suicidio, tiene que pasar por 7 fases.
0: Ajá.
6: ¿No? En esas fases, en cada una, podemos detectar que hay un problema. Entonces, una ideación suicida. Usted imagínese que el suicidio, para una persona llegar a un suicidio, tiene que pasar por 7 fases.
0: Ajá.
6: ¿No? En esas fases...

0: lamentablemente se interna, se la estabiliza y después se le da el alta. Y después no hay un seguimiento. Y nos ha pasado en muchas ocasiones que salen del hospital y se terminan quitando la vida. Entonces, los médicos tienen que estar preparados para estas situaciones, porque a veces tenemos que usar estrategias. Bueno, no te vamos a dar el alta, te vas a quedar hasta que no te vea un psicólogo, hacer una red de contención con la familia o con las personas que estén alrededor. O sea, es un trabajo estratégico en muchas oportunidades. Eso. Hay gente que no tiene familia y tiene poca contención. Entonces, y eso que me preguntaba, que también lo quiero aclarar, el tema de la repetición, de la imitación.
1: Sí.
0: Cuando una persona se quita la vida...
1: No, qué sé yo, nosotros a través del, qué sé yo, nos dicen, yo repito lo que nos dicen, cuando hay una situación así, nos dicen, qué sé yo, pasamos a algún fallecido o alguna cuestión así de pueblo, dice, no digas que se suicidó tal persona, no sé qué, porque, porque puede ser llegar a ser, porque no está bien hablar del tema o algo así.
0: Sí, eso es, digamos, como un mito,
1: ah,
0: que no está bien hablar del tema. Pero a lo que voy al efecto contagio, justamente pasa por no hablarlo.
1: Ajá.
0: Porque cuando una persona se quita la vida, si es una persona adulta, quedan afectadas alrededor de 60 personas.
1: Ajá.
0: Entre amigos, familias, compañeros de trabajo y demás. Y si estamos hablando de un adolescente, quedan afectadas alrededor de 300 personas.
1: Claro.
0: Entonces, si no trabajamos, porque las personas, el duelo por suicidio es uno de los duelos más difíciles de atravesar.
1: Ah.
0: Y si nosotros no hablamos del tema, por ejemplo, nos ha pasado muchas veces de mamás que pierden hijos, el tema de suicidio, y que el dolor es tan fuerte que siempre piensan en dejar la vida e irse con su hijo. Entonces, nosotros a eso le llamamos posvención, que es trabajar con las personas después de un suicidio.
1: Ah,
0: es fundamental.
1: En vez de la prevención, posvención sería.
0: Exacto, sería. El sistema sería prevención, que sería lo principal y a lo que tenemos que apostar, la asistencia, la atención, y cuando el suicidio se consumó, la posvención. ¿No? Entonces, sí tenemos que desactivar el efecto imitación.
1: Claro,
0: hay, tenemos que trabajar para que esto no pase. Pero tenemos que también desmitificar esto de que no se habla.
1: Claro. Y vienen distintos profesionales. ¿Y la multicausal es en todo el mundo es la misma o coinciden?
0: No, tiene mucho que ver lo cultural, lo social. Cada país tiene sus
1: idiosincrasias, claro.
0: Por ejemplo, en Estados Unidos no tienen problemas económicos, pero sin embargo tienen muchos problemas de afectivos,
1: claro.
0: Mucha depresión.
1: Claro.
0: Países menos desarrollados tenemos como otros ingredientes que hace a que una persona ingrese en una depresión o en una... esto que no le interesa la vida, no tiene ganas de seguir.
1: ¿Hay una previa al suicidio que es la depresión?
0: Es un factor.
1: Ajá.
0: Es un factor. No es que todo el mundo que se suicida está depresivo.
1: Ajá. Puede pasar que de golpe te pinta eso y chao.
0: Bueno, están los suicidios compulsivos.
1: Ajá.
0: No son los más, ¿sí? Pero son personas que no pueden, no tienen herramientas para afrontar diferentes situaciones.
1: Ajá.
0: Entonces, ante una noticia, la muerte de algún familiar, el despido de un trabajo, la ruptura de la pareja, no pueden sobrellevar esa situación y se quitan la vida. Pero por lo general, las personas pasan por las fases del suicidio. Entonces uno se da cuenta cuando está en alguna fase y es importantísimo conocerla porque tenemos que desactivarla.
1: Claro, está muy bien. Bueno, doctora, así que digamos, ¿hay de acá de la zona hay alguna inscripción? Ya seguramente pues, se van a estar informando a la comunidad. Es libre y gratuito.

0: gratuito? ¿Cómo es?
1: No, no es libre y gratuito. Ajá. Tiene un costo. Ajá. Ese costo, o sea, lo utilizamos.
0: ¿Es para profesionales para... esto?
1: No, ¿o para no, todo el mundo? Para el público en general.
0: Ah, para el público en general.
1: Sí, ah. Y para profesionales también. Lo que pasa es que nosotros cobramos un arancel, porque eso nos sirve para comprar pasajes de los expositores que vienen, ajá, para el alojamiento, ¿no? Como para un poco solventar el tema del Congreso en San Pedro.
0: Está muy bien. Gracias, doctora. Le mando un saludo. Que pase buen día, ¿eh?
1: Muchas gracias. Muy amable.
0: Hasta luego. La doctora Liliana Augusto se llama. Es el 5º Congreso Internacional de Adicciones, Vulnerabilidades Psicosociales y Suicidio, el 1, 2 y 3 de octubre. Después vamos a hablar, seguramente, si nos preguntan, debe haber alguna referente acá en San Pedro, tenemos una referente acá, ¿no? Uh-huh. De una asociación intermedia que está trabajando en ese tema. Bueno, señores y señores, 10:49, me estoy yendo a la pausa, rapidito, porque nos come el león, ¿eh? No, el gatito mimoso no, ya no come más nada, ya está terminado. Era pura espuma, decía, como el cajá.
2: Cajá, cajá.
0: Escuchá, no, voy a la pausa. Y nos cuentan, hoy es un día ideal para qué. ¿Para qué? Para ponerte la campera de River, zapallo. Pero no sabemos el resultado, ¿eh? Muy bueno. El pajarito se nos está humedeciendo, Pedrito. No, ¿Pedrito era?
3: Sí, Pedrito.
0: ¿Pedrito? ¿Ves sí. que está medio chingado?
3: Sí.
0: Se está humedeciendo, esto se cae. Tenelo, sostenelo, que no se nos caiga porque el programa viene bien, ¿eh? Bueno, nos cuentan para qué está el día de hoy, qué van a hacer un día como hoy. ¿Qué hacen un día como hoy, por favor? Premio sorpresa del Tete para 6 personas, ya vuelvo.
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14 grados la temperatura actual en la ciudad de San Pedro. Es la hora 11, un minuto en todo el país. Noticias que tienen que ver con el ámbito nacional. Prorrogan la bonificación del peaje hasta el traspaso definitivo al nuevo concesionario. La Administración General de Puertos dispuso una nueva prórroga de la bonificación tarifaria del peaje de la hidrovía hasta el traspaso definitivo al nuevo concesionario.

Vaca Muerta surge de conflicto geopolítico en territorio de Figueroa, un conflicto geopolítico entre intereses locales y la creciente rivalidad entre Estados Unidos y China, colocó a la cooperativa de agua, luz y fuerza de Neuquén en el centro de la escena y encendió una señal de alerta en el plano diplomático argentino.

0: noticias que tienen que ver con el ámbito internacional. Una mujer atacó con unas tijeras a cuatro hombres en el centro de Londres. La policía descartó un móvil terrorista. Una mujer fue detenida este miércoles después de que cuatro personas resultaran heridas con un objeto punzante en la zona de Covent Garden, en el centro de Londres. Noticias que tienen que ver con el ámbito local. Esta mañana, la consejera escolar Laura Poncio, en contacto con César Rotundo, habló sobre la situación actual del transporte escolar. La consejera dijo lo siguiente:
1: los chicos que estaban viniendo del año pasado transportados tenían transporte. Los nuevos, para este ciclo lectivo, hubo una demora administrativa en las autorizaciones de parte. Nosotros lo elevamos, no es a nivel local.
2: ¿Qué lo
1: hubo demora administrativa? Y eso es en provincia, en la Dirección de Transporte y Logística de la provincia. En diciembre, escuelas realizan, ¿sí?, las planillas, la declaración jurada, bueno, y nosotros, eso va a avalar esta solicitud, sí. Y nosotros solamente la elevamos. Una vez que nosotros elevamos, tenemos que aguardar la respuesta y autorización para después proceder a la licitación. Si se demora esa respuesta, nosotros no podemos licitar contra algo, con algo que no está aprobado. Combi y colectivo lo vamos a poder estar garantizando. Estamos tratando de que ya pueda ser mañana, claro. Así ya para el lunes arranca. Estamos haciendo todo lo posible.
0: Despliegan operativo preventivo por anegamientos y caída de árboles tras el temporal. Equipos de Defensa Civil y la Municipalidad ejecutan cortes preventivos en los barrios Los Aromos y Bajo Cementerio ante la acumulación de agua, además de remover un árbol caído sobre la ruta 101.

0: Altura del río frente al puerto local, 1,68 metros creciendo. Frente al puerto de Varadero, 1,45 metros bajando. Frente al puerto de Rosario, 3 metros estacionario. Las farmacias de turno son las ubicadas en Mitre 2885, Pellegrini 1045, Avenida Sarmiento 390. ...14 grados la temperatura actual en la ciudad de San Pedro, humedad 98%, viento 12 kilómetros por hora, cielo nublado con tormentas con granizo débil. Es la hora 11:06 en todo el país.
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0: No, estábamos escuchando buenas canciones. Antes de entrar acá, después del noticiero, escuché una canción bastante bendiciones. ¿Eh? Era evangelista, ¿no? Una canción evangelista. Yo hice algunos encuentros evangelistas y cantan bien las orquestitas. Tienen hablan de Cristo y todas esas cosas, pero a ritmo moderno, digamos, ¿no? Esa parecía una evangelista la que pusiste después de la 11. Sí, ok.
1: Ahí vino con ese motocen.
0: ¿Podés abrirla ya? Claro, sé bueno, dale. Chicos, yo sé que viniste medio inundado, pero ya está. ¿Qué decías, mija, que no se escuchó?
1: No me acuerdo ya.
0: Ah, ok.
1: Que vino como motocen.
0: ¿Cómo?
1: Modo zen, vino con música.
0: Ah, sí,
1: así.
0: Sí. Mirá,
1: rozando lo depresivo.
0: Sí, negro, viste, sin poder. Hay días que venís con. Para que vemos la vocecita que tiene. ¿Cómo te voy a olvidar? ¿Qué hijo? Yo si estoy escuchando la radio en este momento, agarro la radio y la tiro, la rompo contra la pared. Sí. Hablando de... Ahí la va. Esa. Bueno, escuchame lo que te digo. Ahora sí. No me importa. Sí, escuchame. Va, va. Él juega, viste. Che, escuchen, es un día ideal para que hoy, para que, ¿qué van a hacer hoy, un día como hoy? Estamos limpiando el galpón, me dice, buen día César, muchas bendiciones, abrazo. Estamos limpiando el galpón y ordenando, unos buenos mates, dice Jorgito. Está muy fuerte, chicos, no sé, tu retorno es. Tu retorno. Bueno, a ver, ¿qué tengo acá? César, estoy haciendo unos ricos chorizos a la pomarola. Uy, Miriam. Saludo de Felipe, chorizo a la pomarola, mamita que comés esa, ¿sabes qué, no? Hoy está ideal para, nos cuentan, acá Estelita se pone un proyector y se ve 50 películas.
1: Uy,
0: ¿y en alguna de esas te dormís?
1: Posiblemente.
0: Está bien, en algún momento el proyector te mira a vos.
1: Sí.
0: Está muy bien. Te mira vos cómo dormís. Bueno, está bueno el tema de la Netflix y compañía, porque vos podés rebobinar yo me pasa, me repasa. Viernes a la noche o sábado, ¿no? Yo algún día eso que me quedo, viste, solapa, tranquilo, un chocolatito o algo, y te pones a mirar una serie. Te quedaste dormido y terminó el capítulo.
1: Sí.
0: Viste, y vos, y cuando te despertás, ¿qué era esta parte? No, te fijas y es el capítulo que vi. Así que bueno, tenés la suerte de volver y verlo. Bueno, hoy está para hacer una rica torta, tomar unos mates con amigas, me dice Jackie. Buen día, César. Está para una siesta, después mate, torta frita, dice Norma. César, buen día. Tarde para mates, torta frita, jugar a la canasta con amigas, dice Esther. Muy bien, está buena la canasta. A ver, hoy voy a acomodar placares, me dice Mariela. Bien. Buen día. Hoy se presta para dormir una siesta, dice Mónica. Que nos escribe, aló, aló. Hola. Hola.
2: Hola, César, buen día. Hoy estaría para comer tortas fritas y hacer siesta.
0: Bien.
2: Soy Claudia, 297.
0: Dale, Claudia. Dale nomás. Buen día, César. Hoy está para unas pastas del tete, dice Daniela. Bueno, a ver. Chicos, ¿cómo es el número del sorteo de del niño? 3329.
1: En la otra punta.
0: 51 12 08. Manda acá. Tuki. Porque si no nos mandan a nosotros.
1: Sí, no, nosotros no.
0: No tenemos posibilidades de resolver nada. A ver, hola, buen día.
2: Hola, César. Disculpa que seamos insistentes.
0: A ver.
2: La perra anduvo por acá, por Pellegrini. Andaba atrás de ella un perro manto negro también, muy lindo. Ajá. Si ese manto negro volvió a la casa junto con la perra esta, que no es de ella, está castrada, que la devuelvan, porque Luz y el nene la están esperando.
0: Ah, tienes por razón. Favor.
2: Sí. Que la devuelvan, está castrada, la necesitan por Luz y por el nene, que la están esperando en casa.
0: Claro.
2: Por favor.
0: Sí, pobrecita. Aparte de decir, la nena Luz es una nena especial. Los otros días nos decían, nos pasaban que se perdió esta perrita ovejero alemán en la zona del Fortín, en la escuela 13, por ahí. Becky se llama. Si alguien sabe algo, que nos diga, que nos informe, porque pobre, están los chicos muy tristes. Además, una nena especial que la necesita a la perra. Si nos hacen la gauchada, sería brutal. Bueno, está el amigo Marván, a ver qué nos dice respecto a la lluvia.
3: César, te damos los buenos días, ¿cómo estás? Bueno, lo que ya veníamos anunciando, esta lluvia del día jueves con abundante cantidad de agua, hasta el momento van 52 milímetros sobre nuestra ciudad.
0: 52.
3: Bueno, la presión atmosférica en este momento es de 996.9, una temperatura actual de 14 grados, una humedad del 92. Pero bueno, haremos un informe mucho más completo mañana, porque esto va para unas cuantas horas más. Pero bueno, lo que podemos destacar es lo que el pronóstico anunciaba, que iba a pasar los 50 milímetros, y así fue realmente. Bueno, el saludo de siempre.
0: Gracias, querido. Muchas gracias. Bueno, hasta el momento 55 milímetros en San Pedro. Eso después para los noticieros. Y 75 en Gobernador Castro. Hasta el momento se dice, ¿viste? En uno de los noticieros lo ponemos para que la gente sepa más o menos, ¿eh? Porque es hasta el momento, porque esto va a continuar. Así las cosas. Hola, hoy es un día ideal para comer torta frita, me dice Josefina. Que tengo César, si podés volver a pasar el mensaje para que rescaten el perrito. Está en pésimas condiciones, debe estar todo mojado, por favor. Ah, me dicen que algún proteccionista, si pueden acercarse a la calle Independencia y Segundo Sombra, unos metros por Nahón, para la calle Nahón, hay un perrito atado, cieguito, se lo ve las costillas de flaco, se le ven las costillas de flaquito. La casa tiene una tranquera blanca. Si alguien puede ayudar, le vamos a agradecer, pobrecito, el animalito algunos proteccionistas, esto es en Independencia, Segundo Sombra, unos metros para Nahón. Ahí está. Bueno, cuántas cosas hoy nos piden, hoy si hay audiencia siempre, hoy está más. Bueno, hoy está ideal para salir, me voy al gym, después a qué. ¿De qué? Irene, de no sé qué. Buen día, César. Hoy está para mirar películas, dice Héctor. Buen día. Hoy está para dormir una siesta, dice Mirta. Hoy está hermoso para descansar en casa, dice Eduardo. Por acá tengo buen día. Está para hacer unas tortas fritas y tomarse unos mates lindos, dice Luisa. Hola, hoy para no salir a ningún lado, dice Ana. César, el día de hoy está especial para que yo no levante mi cuerpo de la máquina de coser, dice Sandra. Hola, hoy es un día ideal para comer unas tortas fritas, dice Josefina. Buen día, César, haciendo tortas fritas para el mate, dice Fernando. Buenos días, estoy preparando un guiso con chorizo, dice Evelyn. Bien, trabajando bajo la lluvia, me dice Fabio. ¡Epa! En el campo está el amigo Fabio. Bueno, mucha gente que nos escribe, ¿eh? Bueno, hoy un día ideal para qué. ¿Qué van a hacer hoy en un día como hoy? Tremendo. Con 55 milímetros hasta el momento de lluvia. Jugamos por el premio sorpresa para 6 personas del Tete.
1: Así es.
0: ¿No es cierto, mija?
1: Sí, por supuesto.
0: Dele nomás, actualicemos, Estelita, los datos del tiempo, a la cual le vamos a agregar la lluvia que hay hasta el momento.
1: Tenemos una temperatura actual de 15 grados, 3 décimas, humedad del 94%, presión atmosférica 996 hectopascales, viento sudeste a 12 kilómetros por hora y un cielo nublado con tormentas débiles. Y hasta el momento, sobre la ciudad de San Pedro, cayeron 55 milímetros y en Gobernador Castro 75 milímetros.
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0: Considerando la temperatura actual en la ciudad de San Pedro, es la hora 11:39 minutos en todo el país. 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
0: Cotización de cereales al cierre de la pizarra en el día de ayer. Trigo 319.800.
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0: Cotización de cereales.

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0: Bueno, ¿qué tal, Barbieri? ¿Cómo está usted?
1: ¿Cómo vamos?
0: Bien, muy bien. Pasados por agua.
1: Grande.
0: 55 milímetros.
1: El problema que yo tengo es que...
0: Es que está hablando lejos.
1: No, no, sí, estoy justo con manos libres.
0: Bueno,
1: El
0: qué
1: problema que
0: pelotudo,
1: tengo
0: todos los días lo
1: es
0: mismo.
1: que... No, porque justo los
0: Ah,
1: jueves
0: no, pero
1: pasé.
0: no le tengo que decir así.
1: Está bien, mis proveedores vienen en este horario.
0: Ah, pero escúcheme, puede ser ahora, es un segundo nomás.
1: Sí, claro, vamos a cocinar,
0: Sí,
1: ligerito.
0: porque si no lo escucho re lejos y no se entiende.
1: Estoy con celos de novio ahora. A mí
0: Bueno, entonces.
1: recién me acaba de llegar la energía eléctrica
0: ¿Ah, sí?
1: de la San Martín. A 3 de febrero había energía eléctrica, de la 3 de febrero para este lado no había energía eléctrica. De la Máximo Millán para allá no había energía eléctrica, de la Máximo Millán para acá sí.
0: Sí. Sí,
1: ¿Me explico?
0: hubo
1: Todo,
0: corte de
1: todo confuso.
0: energía,
1: Y me llegó, pero me llegó recién un escándalo, una locura. Así no va. ¿Qué va a ser?
0: Bueno, hubo suspensión de clases en la escuela normal y
1: Sí,
0: todo.
1: si la escuela, la técnica tampoco tenía luz.
0: Ah, tampoco tenía luz la
1: No,
0: técnica.
1: no, no tenía luz tampoco. Nada.
0: No, lo que pasa es que hubo un temporal, ahí estábamos informando que hay árboles caídos en la ruta 191, debe haber venido una ventisca.
1: Sí, vino viento fuerte, sí.
0: Claro.
1: Sí.
0: Nosotros acá en esta zona cerca de la barranca no lo sentimos.

0: sí la lluvia.
1: Viento fuerte y lluvia, sí, y creo que en la zona de Ita también pegó fuerte. Hubo lugares que pegó fuerte en serio. Bueno, vamos a cocinar, ¿qué te parece?
0: Métale.
1: Hoy cocinamos un pollito al disco.
0: Bien.
1: Lo hacemos rápido, prendemos una ramita, buscamos ramita seca. Alguna debemos tener, en la churrasquera de Quincho alguna ramita seca. Y vamos a prender fuego, ¿sí? Le vamos a poner aceite o grasa al disco, ahí vamos a saltear unas cebollas, ¿sí? Una cebolla, un morrón rojo, un morrón verde, salteamos. Previamente a esto, perdón, me apuré a cocinar. Previamente a esto lo que vamos a hacer, vamos a saltear el pollo. Le vamos a retirar el cuerito y la grasa, salteamos las presas de pollo, 8 presas. Un pollito completo, pero que ahí en Pollo y Pico, en Salta y Ruiz Moreno, le decimos a Aldo que nos corten 8 presas del pollo. Lo salteamos, bien salteadito, doramos todas sus partes. Si hay un exceso de grasa, cosa que no creo, pues le retiramos grasa y cuero, y lo que teníamos un poquito de aceite de olivo de girasol. Retiramos, agarré frío y me mojé esta mañana además. Retiramos las presas y salteamos cebolla, dientes de ajo, cebolla, 2 o 3 cebollas grandes, un par de morrones, uno verde completo, ¿no? Y uno rojo, una cabecita de ajo, media cabeza le podemos poner, o todo el ajo entero. Salteamos todo esto, le integramos un poquito de tomillo, ¿sí? Podemos agregar una hojita de laurel, ají molido, salteamos toda esta preparación, vamos transparentando, incorporamos el pollo a los 10-15 minutos del salteado, incorporamos el pollo, salpimentamos, vino blanco, dejamos de evaporar, podemos usar vino blanco o cerveza, yo voy con el vino blanco. Dejamos de evaporar el alcohol, que reduzca, le incorporamos un poco de caldo, ¿sí? No salsa de tomate, un caldito con agua, por supuesto, y dejamos que cocine. Cuando el caldo reduce, el pollo está cocido o cuasi cocido, le podemos, si queremos, incorporar unas papas ahí, y si no, hacemos unas papas fritas aparte, y sobre el final le vamos a incorporar crema de leche, aproximadamente 1/2 litro, y una bandejita de hongos champiñón fileteados, por supuesto. Espolvoreamos con un poquito de la parte verde de la cebolla de verdeo, ¿sí? Bien picadita, espolvoreamos con eso por arriba y servimos. Y acompañamos con papas fritas, o si antes le pusimos papas naturales a esta preparación, y queda realmente sensacional. Bien. Para un día como hoy, pollo al disco de la hostia, como
0: dicen. Sí, señor. En el Quincho.
1: En el Quincho.
0: Bien.
1: Botella de pio.
0: Bien hecho. Bueno,
1: lo que nos guste. 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Usted estuvo por ahí, sabe que la atención...
0: Siempre voy. ¿Cómo sabe que fui?
1: Porque usted me dijo.
0: Ah, siempre voy. Sí, este fin de semana fui.
1: Lo atendieron muy bien.
0: Sí.
1: Bueno, querido amigo.
0: Abrazo, querido.
1: Un abrazo enorme, y para todos que tengan un excelente día, y ojalá que les haya ido bien a todos con este temporal. Y yo, la gente que por ahí en el campo tiene montes y vino granizo o algo, o el viento, o la de las casas, que le haya sido lo más leve posible,
0: sí,
1: a todos quienes nos escuchan de nuestros oyentes, ¿verdad?
0: Hay que tratar de cuidarse a la tarde, porque hay una alerta amarillo de mucho viento. Viento del sur, que va a ser el que limpie después, porque mañana va a ser mucho frío. Así que fíjese, Bolivirí.
1: Sí, olvídese.
0: Abrazo.
1: Otro para ustedes.
0: Hasta luego.
1: Que tengan buen día.
0: Gracias. Chao.

0: Vamos, caramba.
1: Hola César, buenos días.
0: Buen día.
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0: Bueno.
1: Muchas gracias.
0: Buenísimo. Sí, señor. Bueno, con toda la gente que ya ha participado, vamos a sortear ahora mismo, entonces, el premio sorpresa para 6.
2: Así es.
0: Para 6 personillas. Bueno, vamos.
2: ¿Sacamos un cupón?
0: Sí, señora. Estelita.
2: Y tenemos una ganadora.
0: Una ganadora, a ver.
2: Claudia 297.
0: Ajá. Claudia 297. Te venís acá 9 de julio y Gomendio o buscás el cupón. Claudia 297. Premio sorpresa para 6 personas. Hoy va a ser difícil. Sí. Vamos a entender si venís mañana.
2: Sí.
0: No va a haber problema. Entonces, Claudia, 297, te ganaste el premio de hoy. Te venís acá 9 de julio y Gomendio, después te vas a Mitre 1330 a buscar el premio. ¿Qué le pasa, Rotundo? ¿Se quiere ir? Bueno, querida Iriel, Estelita, gracias.
2: Gracias a vos y a toda nuestra audiencia.
0: Perfecto, señoras y señores, hasta acá llegamos. Panorama de noticias, los prefes del mediodía, las dos radios, Rivadavia y toda su programación. Nosotros vamos a volver mañana.
3: Rotundo éxito.
0: Gracias por hacernos primerísimos en audiencia. Y hasta mañana a las 7 de la mañana.

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5: En 12 grados la temperatura actual en la ciudad de San Pedro. Es la hora 12, 5 minutos en todo el país. Noticias que tienen que ver con el ámbito nacional. Prorrogan la bonificación del peaje hasta el traspaso definitivo al nuevo concesionario. La Administración General de Puertos dispuso una nueva prórroga de la bonificación tarifaria del peaje de la hidrovía hasta el traspaso definitivo al nuevo concesionario. Industria. El gobierno digitaliza y flexibiliza el régimen de importación de líneas de producción usadas. La medida establece que no será necesario que las inversiones locales requeridas estén definidas al momento de la apropiación del proyecto. Noticias que tienen que ver con el ámbito internacional. Noticias. Venezuela reanuda el diálogo político con las condiciones que impuso Diosdado Cabello. El ministro de Venezuela de Interior, Justicia y Paz, Diosdado Cabello, afirmó que el nuevo proceso de diálogo con la oposición debe enmarcarse en el respeto de la Constitución de la República Bolivariana de Venezuela, en lo que supone una aclaratoria sobre los límites que el oficialismo está dispuesto a aceptar en la negociación. Noticias que tienen que ver con el ámbito local. Esta mañana la consejera escolar Laura Poncio, en contacto con César Rotundo, habló sobre la situación actual del transporte escolar. La consejera dijo lo siguiente.
6: Los chicos que estaban viniendo del año pasado transportados tenían transporte. Los nuevos para este ciclo lectivo hubo una demora administrativa en las autorizaciones de parte. Nosotros lo elevamos, no es a nivel local.
7: ¿Qué lo
6: hubo
7: decía?
6: Demora administrativa. Y eso es en provincia, en la Dirección de Transporte y Logística de la provincia. En diciembre, escuelas realizan ¿sí? las planillas, la declaración jurada. Bueno, y nosotros, eso va avalado, esa solicitud, sí. y nosotros solamente la elevamos. Una vez que nosotros elevamos, tenemos que aguardar la respuesta y autorización para después proceder a la licitación. Si se demora esa respuesta, nosotros no podemos licitar contra algo, con algo que no está aprobado. Combi y colectivo lo vamos a poder estar garantizando. Estamos tratando de que ya pueda ser mañana, claro. así ya para el lunes arrancan. Estamos haciendo todo lo posible.
5: Esta mañana la locutora Marcela Di Rosa de Radio FM RA 97.5 en diálogo con César Rotundo comentó los acontecimientos ocasionados por la tormenta en Gobernador Castro. Marcela Di Rosa dijo lo siguiente.
8: Bueno, la verdad que es mucha agua la que tenemos aquí en la zona. 75 milímetros tenemos medido hasta el momento. O sea, te digo que las zanjas están de bote a bote, pero más allá de eso es que hay muchas personas que reportan que les ingresó agua en sus domicilios, varios barrios, y ese es un tema fundamental. Y después nos encontramos con esto, que todo el mundo te está diciendo, bueno, recién me llamó una señora que necesita un nylon para su techo, porque se le llueve todo, pero creo que debe ser de antes, ¿entendés? Pero bueno, estas cosas que suceden y la gente se moja colchones, ropa, absolutamente todo.
7: Así que en Gobernador Castro, 75 milímetros ya.
8: Sí, sí,
7: sí. ¡Ay, Dios mío, qué maneca el agua!
8: Mucha.
7: ¿Y viento y piedra, no?
8: Hasta el momento no. Hoy hubo un poco de viento, pero parece que pasó más arriba y empezó a llover fuerte.
5: Esta mañana la doctora Liliana Gusto, en contacto con César Rotundo, habló sobre el 5º Congreso Internacional de Adicciones, Vulnerabilidades Psicosociales y Suicidio. La doctora dijo lo siguiente.
9: El Congreso, esta es la 5ª edición, es el 5º Congreso Internacional de Adicciones, Vulnerabilidades Psicosociales y Suicidio. Las dos primeros fueron virtuales porque esto nació en pandemia. El tercero lo hicimos en la provincia de Mendoza. El cuarto lo hicimos en Asunción, en Paraguay, en la Conmebol, en las instalaciones de la Conmebol. Y el quinto decidimos hacerlo en San Pedro porque hace un año estamos trabajando. Y bueno, pensábamos que era un muy buen lugar para que se conozca turísticamente y para que se hable de este tema. Así que estamos esperando personas de muchos países, de México, de Colombia, Chile, Ecuador, Estados Unidos, Nicaragua, España, que se van a hacer presentes, y para nosotros es un gran desafío. El tema de hacerlo en San Pedro es porque yo vengo trabajando hace más de un año en San Pedro. Y estamos haciendo como una estadística nuestra, y el año pasado hubo más de 15 suicidios en San Pedro.
7: ¿15?
9: Más de 15.
7: ¡Upa!
5: Altura del río frente al puerto local, 1,68 m, creciendo. Frente al puerto de Varadero, 1,45 m, bajando. Frente al puerto de Rosario, 3 m, estacionario. Las farmacias de turno son las ubicadas en Mitre 2885, Pellegrini 1045, Avenida Sarmiento 390.

0: 15 grados la temperatura actual en la ciudad de San Pedro, humedad 94%, viento sudeste a 12 kilómetros por hora, cielo nublado con tormentas débiles. Hasta el momento, en San Pedro cayeron 55 milímetros de lluvia y 75 milímetros en la localidad de Gobernador Castro. Es la hora 12:12 en todo el país.
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0: 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Estamos acá, en la 91.5. ¿Cómo les va? Bienvenidos, bienvenidos otra vez a este lindo encuentro que organizamos siempre después del panorama informativo del mediodía. Hasta las 2 somos justamente los prefes del mediodía. Valentín Muñoz, poniendo mucho barullo en las consolas. Idea, producción y conducción, el exable Hernán Arrieta. Yo me llamo Yolanda.
1: Yo me llamo Topo.
0: Muy bien, ¿y vos?
2: Amigo, por cierto, Bartolo.
0: Muy bien, Bartolo. Bueno, vino Gaspar también, ¿eh? ¡Oh, amigo! ¿Cómo están todos? ¡Amigo mío! Dice, doctor, doctor, dice. Doctor, doctor, dice, creo ser en la polilla. Y el médico dice, ¿y cómo llegó hasta acá? Y dice, vi luz y entré. Dice, oh, no. Bueno, señores, acá está Gaspar también. Bueno, está Ganguetti con toda la información del tiempo. Ganguetti, ¿cómo le va? Bueno, dice que aparentemente está lloviendo, ¿no? Bueno,
3: 17... Hoy no podemos hacer choripán porque hay lluvia. No, mucha lluvia. ¿Dónde están los choripaneros si hay lluvia?
0: Sensación térmica de 13 grados. Sensación térmica de 13 grados de los 17 que hay en este momento, que es la máxima, ¿eh? Atención con esto. Bueno, atención que tenemos que decir que el viento viene del sector oeste a 20 kilómetros por hora. Bueno, la humedad en este momento es del 91% de la visibilidad. Es reducida por lluvias en este momento. Y les comento que la presión de 1.002 hectopascales. En un ratito también actualizamos la lluvia caída, porque va a estar seguramente nuestro amigo y colega Gabriel Marván. Nosotros lo que hacemos es, bueno, tirar la adivinanza para jugar un ratito con todos ustedes, a divertirse, a ganar, a relajarse con los prefes del mediodía. 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Bueno, nosotros seguimos acá. Atención con esta adivinanza y con varios regalos, como siempre. Nuestros oficiales también nos apoyan con este momento tan lindo. Y hoy también la pregunta de mente. ¿Cuántas cosas, por favor, al mediodía? Doña Julia regalando, bueno, un menú para dos personas, y también el gringo regalando alimento. Así que, bueno, atención con esto. Y Pizzería Bausá con la pregunta de mente. Mira vos, qué lindo. Bueno, la adivinanza que ha quedado en el día de hoy dice así: vive entre nosotros y no se deja ver. Se consume y te hace crecer. Vive entre nosotros y no se deja ver. Se consume y te hace crecer. A ver, llámame, ¿eh? ¿A qué número, nena? Por favor, decime, contame, contame, decime.
1: Llámame al 428-555.
0: Bueno, bárbaro, muy bien. Y yo dije que Gabriel Marván seguramente nos iba a completar el informe, claro. Porque saben ustedes que estamos acá siempre con toda la información de lo que acontece con respecto al tiempo. Así que bueno, acá estamos, ¿eh? A ver, Gabriel Marván. A ver, Gabriel Marván, ¿cómo le va? ¿Cómo está? ¿Cuánto ha llovido, Gabriel?
4: Hernán, buenos días. Vamos a pasar la información correspondiente.
0: A ver, Gabriel Marván, por favor.
4: El pronóstico indicaba, sí. Se dio que iba a pasar 50 milímetros. Sobre nuestra ciudad, Hernán, 52 milímetros hasta el momento. Sabemos que hasta que el tiempo componga algunas horas más, puede caer algún otro chaparrón. Pero bueno, la verdad que la presión atmosférica se vino a 996.8. La verdad que muy, muy baja. La temperatura actual la tenemos en 14 grados 7 y 92% el porcentual de humedad. La verdad que, estaban dadas las condiciones para que así fuera. Bueno, con este informe nos despedimos. Mañana vamos a pasar el informe más completo. El saludo de siempre para todos, ¿eh?
0: Gracias, Gabriel Barrán. Bueno, buenísimo. Siempre, ¿eh? Siempre ahí está, ¿eh? Como lo pedimos, ahí lo tenemos. Bueno, atenti entonces. 428-555, dijo la nena, ¿sí?
1: Ya, llámame, sí. Al 428-555.
0: Y también el 428-450, dos números disponibles para jugar con nosotros. Así que, bueno, a pensar a ver qué puede ser esto. Repito la adivinanza, si no enganchaste hace un ratito, o por ahí ayer no escuchaste, porque ya venimos desde ayer con esta adivinanza y con los regalos que tenemos de Doña Julia y de Forrajería El Gringo. Atención, vive entre nosotros y no se deja ver. 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
0: Bueno, seguimos aquí disfrutando este mediodía, señores. Húmedo, lluvioso, grisáceo, no sé cómo quiera llamarle. Estamos en el jueves, casi viernes. Hola, ¿con quién hablo? Hola, hola.
8: Hola.
0: Hola, sí, ¿quién habla?
8: Víctor.
0: Hola, Víctor. ¿Está bajo el agua o qué? ¿Por dónde andás?
8: No, estoy en casita.
0: Ah, bueno, porque casita. Se escucha medio raro. Bueno, escuchame un poquito, a ver qué puede ser esto. Decime, contame, decime.
8: El saber.
0: El saber no ocupa lugar, decía mi abuela.
8: El carbono.
0: El carbono tampoco.
1: No, no, no.
8: El cobre.
0: El cobre.
2: No, no, no, no, no, no, no, no, no, no.
8: La levadura.
0: No.
8: El probiótico.
0: ¿Vos sabés que tampoco?
8: El microorganismo.
0: Ah, no, tampoco, no, no.
8: La bacteria.
0: No, tampoco.
8: La enzima, el ADN.
2: No, no, no, no, no, no, no, no, no, no, no, no.
8: Gen.
0: ¿Cómo dijiste?
8: Gen.
0: No, señor.
8: Oh. Y el gas.
0: Y el gas. Me dicen que tampoco, ¿eh?
8: Bueno,
0: abrazo
8: listo.
0: Grande. Bueno. Sigue la gran movida este mediodía por estos regalos que tenemos de Doña Julia, que es un almacén de comidas al peso que tiene el San Pedrino o el Turista, ahí en Saavedra 27, a metros de la Mitre. 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Todo esto acá en APA Radio San Pedro. Y en un rato también le vamos a sumar el regalo de Pizzería Bausá. 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Una pregunta diferente para cada oyente.
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0: 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Y se va sin decir adiós, no la dejes ir. A ver, casi las y media. Hola, ¿con quién hablo? Hola.
10: Hola.
0: ¿Con quién hablo?
10: Liliana.
0: Hola, Liliana. ¿Cómo la trata el agua, Liliana?
10: Ay, de lo más lindo.
0: No, no tuvo ninguna gotera por ahí, no.
10: Sí,
0: nada.
10: Tengo gotera, tengo una goterita. Ay, y bueno, pero
0: bueno.
10: Ya va a pasar.
0: Bueno, ya va a pasar, ya va a pasar. Paso, bueno, yo veo mucho de golpe. Bueno, escúcheme, acá estoy, por favor, si...
10: Ay, muy lindo el regalo de la bomba.
0: Ay, ¿le gustó?
10: Sí.
0: Ay, qué lindo. ¿Qué adorno le dieron? ¿Qué regalo le dieron?
10: Me dieron un... No sé si es un Buda, un gatito, una cosita.
0: Ah, Michi Michi. Ay, qué lindo. Bueno,
10: hay una cosita franquita, hay mucha... adelante, sí. Como si fuera que estuviera frío.
0: Bueno, no sé si vio, pero hay muchas cosas para el Día del Niño ahora, ¿eh? Así que atención con esto, ¿eh? Con la bomba de Balcarce y Miguel Porta. Así que, bueno, a prepararse para ir mirando ya, por lo menos, a ver qué quiere el nene, la nena, ¿eh? Así que, bueno, a ver...
10: Sí,
0: el nene está grandote ya, ya. Bueno, escúcheme.
10: El nene quiere una nenita, chiquita. Claro, el nene quiere una nena.
0: La muñeca. Bueno, escúcheme.
10: Bueno,
0: escúcheme.
10: El nene está para la nena.
0: Sí. Bueno, escúcheme.
10: quiere que le diga?
0: Sí, sí. Bueno, escúcheme, es así, son etapas de la vida, ¿vio?
10: Y sí, todo
0: es
10: pasa.
0: Así, que todo pasa y todo queda, decía la canción. Bueno, escúcheme, hablando de esto, escúcheme, acá dice, vive entre nosotros y no se deja ver, se consume y te hace crecer. Regalos de Doña Julia y de Forrajería El Gringo, señora Liliana. A
10: bueno,
0: ver,
10: sí. lo que yo había pensado era el amor, el odio.
0: Ay, cómo anda con el amor, me dice que no, ¿eh?
10: No, y después ¿Y la experiencia?
0: Ay, la experiencia, a ver, puede ser, chico. Doctor, dice, creo que soy un caballo de carrera.
10: La gracia.
0: Che, pará un poquito, pará que te cuento ahí, te vas a ver que te vas a reír toda la tarde. A ver.
10: ¿Y las gracias?
0: Doctor, dice, creo que soy un caballo de carrera. Y el médico le dice, bueno, tome una dicta, pastilla, dice, cada cuatro vueltas.
10: ¿Y las gracias?
0: ¿La qué?
10: Las gracias.
0: No. Me dice que no.
10: Bueno, la experiencia ya
0: la
10: vi.
0: La experiencia ya dijo.
10: Y bueno. No tengo.
0: Bueno.
10: Tenía eso nomás. Ahora pude seguir pensando. ¿Qué
0: ¿Le gotea todavía?
10: No, ya pasó.
0: Ya pasó, claro.
10: Ya pasó.
0: No le gotea más.
10: No. Estoy siguiendo por afuera.
0: Bueno, tape el
10: agujerito. Estoy esperando a alguien por eso.
0: ¿Para que le tape el agujerito?
10: No, estoy esperando a alguien para.
0: No, pero hoy no lo puede arreglar. Hoy no lo puede arreglar. No puede arreglar la
10: gotea. No importa, perdón, se me escapó.
0: No, pero no, hoy no le pueden arreglar.
10: No, pero se lo dije al otro, no sé.
0: Ah, hoy no le pueden arreglar la gotera. O sea, el agujerito.
10: No se preocupe.
0: Hoy no le pueden tapar el agujerito.
10: No, porque sabe lo que pasa. No. Mejor me callo porque si tengo que hablar voy a decir algo que...
0: No quiero decirlo por radio. Bueno, besitos, ¿eh?
10: Bueno, chau.
0: Bueno, seguimos acá, señores, porque bueno, con Pedraza Viajes y Turismo estás de paseo todo el año. 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
11: Hola.
0: A ver quién anda por ahí.
11: Laura.
0: Hola, Laura. ¿Cómo le va?
11: ¿Cómo estás?
0: ¿Le llueve o no le llueve ahora?
11: Ahora llueve normal.
0: Ahora llueve
11: pero
0: normal,
11: sí,
0: pero hoy fue torrencial. Terrible. Sí, la verdad que muy copioso. Sí, muy peligroso para, inclusive más que nada, andar en la ruta o en la calle, ¿no?
11: Claro.
0: Así que bueno, nada. Bueno, yo hoy tuve que ir por allá por el 1093, allí por Varadero Tours. Tuve que andar por ahí, y bueno, realmente fue terrible, terrible como se inunda toda esa parte. Bueno, yo creo que no daba ningún desagüe, ¿no? Hoy, pero igualmente ese lugar es crítico ya de por sí acá en San Pedro. Y realmente fue, no me quedé porque, no sé. Pero bueno, terrible, ¿eh? Terrible, parecía una laguna. Bueno, a ver, Laura.
11: Y lo anulé.
0: Viste, de la zona de los aromos. Hace un ratito que mandaron una información que dice que está cortado por prevención más que nada. A ver, ya le digo. Usted, porque no vive acá en San Pedro, señora. Pero le digo, le comento. A ver, espera un poquito. A ver, acá está. Acá está. Dice que el municipio de San Pedro, a través de la Secretaría de Desarrollo. Cualquiera. Estoy leyendo cualquier boludo. Bueno, no sé, no la encuentro ahora. Pero bueno, se me fue. ¿Qué hijo? Se me ríen acá también los chicos. Me dicen. Lo que pasa es que estoy viejo, eso es lo que pasa.
11: No, la tecnología está así, que vos querés buscar algo y se te va.
0: Sí, pero no sé dónde era que decía que por prevención estaban cortados por allí por French y no sé dónde. Por los aromos, más o menos. Bueno, a ver, Laura, querida, decime, contame, decime qué has pensado con respecto a esta adivinanza, porque hay regalos, como dijimos, de Doña Julia y de Forrajería El Gringo.
11: Bueno, no sé, pues ya se ha dicho todo. Pero
0: a ver, a ver.
11: El selenio.
2: Ah, no.
0: Dice que no.
1: No, no,
11: la microbiota.
0: No, tampoco.
1: No, no, no.
11: La información.
0: La información está en no, APA. No, no. Dice que tampoco.
11: El respeto.
0: ¿El qué dijiste?
11: El respeto.
0: Vos sabés que no.
11: Y el esfuerzo.
0: No, nada que ver.
11: Bueno, listo.
0: Qué
11: entonces.
0: Bárbaro. Besitos. Chao. 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Hola, hola, hola.
12: Vanina,
0: ¿cómo le va?
12: Bien, bien.
0: Bueno, acá estamos, Vanina, pasado sí. por agua, pero bueno, estamos. Pero no vamos a abandonar para nada,
12: no,
0: ¿eh?
12: No, igual.
0: Por favor, no, no, los quiero a todos por acá. Dice, vive entre nosotros y no se deja ver. Se consume y te hace crecer. ¿Qué puede
12: el
0: ser?
12: El cerebro.
0: ¿El cerebro podrá ser?
2: No, no, no, no.
12: El hueso.
0: El hueso menos que menos.
12: Y la articulación.
2: No,
12: la
2: articulación. No, no, no.
12: Bueno, seguimos.
0: ¡Qué bárbaro! Besitos. 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
0: Bueno, seguimos acá en APA Radio San Pedro jugando con todos ustedes. Acá estamos en vivo a través del 428-555, también 428-450. Con este acertijo que ya hemos dicho varias veces, vive entre nosotros y no se deja ver. Se consume y te hace crecer. En un ratito seguramente vamos a dar alguna ayudita, ¿no es cierto?
16: ¡Hola!
0: ¡Hola!
1: ¡No, no, no!
0: ¿Quién habla?
17: Lautaro.
0: Hola, Lautaro, ¿cómo te va?
17: Bien, bien. ¿Puede bien. Ser el tiempo?
0: ¿Puede ser el tiempo? El tiempo pasa. Me dice que no, ¿eh?
16: ¡No, no, no, no!
0: Me dice que no, a Lautaro.
17: No, muchas gracias.
0: Dale, dale. Seguimos acá disfrutando este mediodía, señores, de juernes, casi viernes, que tiene olor a viernes, claro que sí. ¿Y las milhojas? 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

0: quiere compañía, la tiene con nosotros, que somos los prefes del mediodía.
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0: 13 para las 13, 13 faltan para las 13, sí, sí, señores, acá estamos en AFA Radio San Pedro, movida que te mueve, vas a llamar, bueno, en un ratito seguramente una ayudita, la primera ayudita para que te puedas llevar estos regalos lindos que tenemos de Forrajería El Gringo, esta forrajería en una esquina que está muy estratégica de Lucio Mancilla y Baza Bilbaso. 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Bueno, todo esto acá en APA Radio San Pedro. 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
4: Sí.
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1: Hola.
0: Hola, hola. ¿Quién habla?
1: Esther.
0: Hola, Esther. ¿Cómo le va?
1: Bien.
0: Bueno, bien, qué lindo. Acá estamos,
1: con esta lluvia terrible.
0: Ay, ay, ay. Y yo mojándole la oreja a todo el mundo con esto. Con estas locuras, por favor, de preguntas. Mirá lo que me hacen preguntar ahora.
1: Bueno, pero hoy es un día ideal para eso.
0: Sí, la verdad que sí. La verdad que,
1: para
0: bueno,
1: no hay mucho, un rato.
0: No hay mucho por hacer hoy.
1: Claro. Bueno,
0: escúchame, Esther.
1: Sí.
0: Vive, bueno, entre nosotros y no se deja ver. Se consume y te hace crecer.
1: La verdad, bueno, te digo un poco de todo.
0: A ver, a ver.
1: Las sustancias, las nutrientes.
0: No.
1: Después voy por las plantas, mirá la fotosíntesis.
0: Ah, mira vos, por
1: la
0: nada.
1: La y la sal.
0: Me dice que no, ¿eh?
1: Después el conocimiento, pero me parece que lo dijeron.
0: Ya lo dijeron.
1: La cultura y el aprendizaje.
0: Me dice que no, me dice que no. Qué bárbaro. Bueno, escúchame, Esther, ¿qué te parece?
1: Ay, sí, la ayuda.
0: ¿No es cierto? Mamá. Una ayudita.
1: Sí,
0: yo creo,
1: sí,
0: que hoy está como para comerse algo rico ahí de Doña Julia,
1: sí,
0: como para que el gato, el Michi Michi o el Guau Guau coman hoy, o cualquier mascota que tengan, o se vayan con el loro o la lora.
2: ¡Ay, no!
1: ¡Ay, Dios!
0: Darle de comer al pajarito, por ejemplo, hoy.
1: Estaría bueno.
0: Bueno. Nah, ya están ahí. Bueno, escúchame, ¿y qué ayudita querrías, Esther, por favor?
1: Y si es abstracta o concreta.
0: Esa está buena. Yo sabía que ibas a pedir esa.
1: Sí.
0: ¿Y vos qué opinás?
1: Me parece que es abstracta.
0: ¿Vos sabés que sí?
1: Me parecía.
0: Sí. Es abstracta, sí, señora.
1: Bueno.
0: Así que bueno, Dejen de lado todo lo que se pueda tocar, todo lo que se pueda, así que bueno, atente con eso, dale.
1: Bueno,
0: besitos, chau, chau. Seguimos acá, ayudamos a Esther y a vos, claro que sí, que estás del otro lado, ahí estás, claro, y nosotros estamos en este estudio, José Agustín Pepe Benceni, 9 de julio y Gomendio, para todo el planeta Tierra, por APA, la radio San Pedro, somos los prefes del mediodía. ¡Hola! ¡Hola, hola!
3: ¿Hola?
0: ¿Quién anda?
3: Elsa.
0: Hola, Elsa. Llegaste justito con la ayuda, ¿viste?
3: Yo me imaginaba que, como dice, no se deja ver.
0: Claro.
3: Sí.
0: Que era abstracta. Bueno, era, ¿y ahora abstracta, qué pensaste entonces, ya descartando todo eso?
3: El óvulo.
0: ¡No!
3: La rutina.
2: No.
3: La inercia.
0: Me dicen que tampoco.
3: El curso
0: no tiene curso.
3: La esteroide.
0: No, señora.
3: Bueno, ay, y el ejercicio.
0: Ay, ay. ¡No! Besitos.
3: Chau, chau.
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0: Uy, cómo viene el jueves, por favor, qué lindo, me encanta. 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
0: Estamos en vivo en APA Radio San Pedro, 91.5. A segundos de la 1 de la tarde, no se puede creer, abstracta, y dice así la adivinanza, vive entre nosotros y no se deja ver, se consume y te hace crecer. Ay, ay, ay, ay, ay, ay. 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
0: 2 de la 1, 2 minutos han pasado de la 1 de la tarde. Seguimos acá en APA Radio San Pedro buscando que te lleves estos regalos, porque hay muchos regalos para vos. Así que a llamar al 428-555, 428-450. Son los números disponibles para que juegues con nosotros en este día de jueves, casi viernes. ¡Qué lindo! Vive entre nosotros y no se deja ver, se consume y te hace crecer. Decime, contame, contame, decime. 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Hola.
6: Hola.
0: Hola, hola.
6: Víctor.
0: Vamos, Víctor. ¿Escuchaste que es abstracta?
6: Sí, señor.
0: Ajá. Y a ver, ¿qué habrás pensado? Yes. Vive entre nosotros, sí. Y no se deja ver. Se consume y te hace crecer.
6: El entrenamiento. Fuerza.
0: ¿La quiere la fuerza? Me dice que no. Sí.
6: El tiempo.
0: El tiempo ya lo dijeron.
6: El sueldo o el aguinaldo.
0: El sueldo o el aguinaldo.
6: No. La sabiduría.
0: La sabiduría ya la dijeron.
6: El recurso.
0: El recurso también lo dijeron.
6: La religión.
0: La religión, no me acuerdo.
6: El sermón. La misa y el vigor.
0: Ay, me dicen que no.
6: Bueno, listo.
0: Qué locura. Abrazo grande. 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Hola.
7: Hola.
0: Hola.
7: Sí, Vanina.
0: Vanina, vamos, Vanina. ¿Qué pasa con esta adivinanza, Vanina, que es abstracta?
7: La relación.
0: ¡Nah!
7: La unión.
0: ¡Nah! Hace la fuerza, a veces que no.
7: El respeto.
0: ¿Vos sabés que ya lo dijeron?
7: El trabajo.
0: ¡Nah!
7: Y el aire.
0: No.
7: No. Bueno, listo.
0: Besitos. Chau, chau. 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Hola.
8: Sí, hermano, ¿cómo te va?
0: Sí, ¿quién habla?
8: Oscar.
0: ¿Ricardo?
8: Oscar.
0: Ah, Oscar, ¿cómo te va?
8: Bien, ¿y vos? Bien. ¿La corriente?
9: Hola.
0: ¿Me dice que no? No, me dice que no,
8: ¿La corriente no?
0: Abrazo grande. Seguimos, qué lindo que está todo esto. Me encanta, me gusta ver lo que se vive entre nosotros y no se deja ver. Se consume y te hace crecer. Ay, ay, ay, ¿eh? A ver, hola. A ver, ¿quién está? 428-555, 428-450. 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Hola.
10: Hola.
0: ¿Sí? ¿Quién habla?
10: Gladys.
0: Hola, Gladys. ¿Cómo le va?
10: Bien. Qué lindo. ¿Puedo decir la edad?
0: ¿La edad?
11: ¿La mía o la tuya?
0: Cállate la boca, me dicen que no.
10: ¿La vida?
0: ¿Y la qué?
10: La vida.
0: ¿Vos sabés que no?
10: El amor.
0: El amor. Ay, cómo venís, Gladys, me dicen que no. Ay, estos días de lluvia, uno hace pensar cada cosa.
10: Dios mío.
0: Bueno, señora Gladys, quédese por ahí pensando, por favor.
10: Voy a pensar. Sí.
0: Ahí está, dale, besitos. Gracias. 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
0: 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Hola.
13: Hola.
0: Sí.
13: Cerica,
0: vive entre nosotros y no se deja ver. Se consume y te hace crecer.
13: La digestión.
0: La decisión. ¿Tomaste alguna decisión? No, me dice que no.
13: La molécula. El recuerdo.
0: Me dicen que tampoco.
13: La fiebre.
0: La fiebre, me la tomé 36.
13: La temperatura.
0: La temperatura, claro.
13: La intriga. El secreto, que me parece que ya lo dijeron.
0: El secreto ya lo dijeron.
13: Y la investigación.
0: Y la investigación tampoco.
13: Qué mal. Vamos a seguir pensando.
0: Qué locura, besito, chau chau.
13: Besito, chau chau.
0: 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Hola. Ay, ay, ay, se cortó. Que vuelva a llamar, que vuelva a conectarse.
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0: 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Ay, ay, ay. Qué lástima ese. Se corta. 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En un ratito se suma el regalo de Pizzería Bausá con la pregunta de 20.
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0: Bien, seguimos acá, 11 minutos han pasado de la 1 de la tarde. Hola.
16: Hola.
0: Hola, hola. ¿Quién anda por ahí?
16: Laura.
0: Hola, Laura. ¿Cómo le va?
16: Bien.
0: Bueno, Laura, a ver qué ha pensado Laura en estos momentos usted.
16: El empleo.
11: No.
0: Me dice que no.
11: No, no, no.
16: El autoestima.
0: El autoestima tampoco. Me dicen que no.
16: El ego.
0: A ver, ¿cómo? A ver. ¿Laura?
16: Hola.
0: Sí, Laura.
16: El ego.
0: ¿El?
16: Ego. Ego.
0: Ego, dijo, ego. Bueno. Viejo zurdo. Cállate la boca. Bueno, ¿qué? Me dice que no, ¿eh?
16: El orgullo.
11: No.
16: El encomio.
0: No.
16: La crítica.
0: La crítica tampoco.
16: El elogio.
0: No.
16: La alabanza.
0: No.
16: El halago.
11: No.
16: Y los modales.
11: No.
16: Bueno.
0: Besos, chau. Seguimos acá disfrutando, 12 de las 13. ¿Cómo sigue esto, Valentín Muñoz?
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0: ¿Quién más anda por ahí? Hola. Hola. A ver, yo Hernán, ¿y vos quién sos? ¡Olis!
20: Hola.
0: ¿Sí?
20: Vanina,
0: ¿qué pensaste ahora, por favor?
20: La circulación.
0: ¡Nah!
20: La respiración.
0: ¿Vos sabés que no?
20: La presión.
11: No.
20: La transformación.
0: No.
20: El sistema inmune o inmunológico. La digestión.
0: Me dice que tampoco.
20: Uy, qué difícil.
0: Pero qué bárbaro, y algo tan común. Besitos. Sí, chau,
20: bueno, chau.
0: Sigue la movida, 13 de las 13.
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0: Buscando los 39 años de vida, los prefes del mediodía. Por ahí decía una frase que los años pasan, la diferencia está en cómo elegís vivirlo, ¿no? Bueno, estamos hasta las 2 de la tarde. A ver cómo es. ¿Hola?
23: ¿Hola?
0: ¿Sí?
23: Elsa.
0: Hola, Elsa. ¿Y ahora qué pensaste, Elsa?
23: El compromiso.
0: Ah, no, no hay compromiso.
23: La astucia. La audacia.
24: No.
23: La valentía, el coraje.
0: ¿Vos sabés que tampoco?
23: El aliento. El ánimo. La iniciativa.
0: Me dicen que tampoco.
23: La perseverancia.
0: Nada que ver.
23: La dieta y la constancia.
0: Ay, por favor, cuántas cosas bueno. Que pensaste, besitos.
23: Chau, chau.
0: Bueno, vive entre nosotros y no se deja ver, se consume y te hace crecer. Vive entre nosotros y no se deja ver, se consume y te hace crecer. ¿Qué pasa con esta adivinanza? 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
0: Sigue la movida por acá, por la 91.5, 16 grados, sensación térmica 10. Sí, debido a que, bueno, llueve, a que, bueno, está feo, viste, bueno, el vientito, ¿no es cierto? Bueno, a ver, hola, ¿quién habló? Hola.
6: Hola.
0: Sí.
6: Con Mirta.
0: Hola, Mirta, ¿cómo estás?
6: Muy bien, muy bien. Bien.
0: Bueno, viste, estoy enloqueciendo a todo el mundo con esta adivinanza.
6: Sí, está difícil.
0: Qué bárbaro, abstracta, esa es la ayuda que hemos dado, ¿eh?
6: A ver,
0: ¿qué has pensado?
6: ¿Puede ser la fe?
0: Nah, ya la dijeron.
6: Ah, ¿la creencia también?
0: No, me acuerdo de esa.
6: ¿La inspiración?
0: La inspiración tampoco.
6: ¿La constancia?
0: Nah, ya la dijeron.
6: ¿La nutrición?
0: No, tampoco.
6: ¿La dieta? Bueno.
0: Ay, qué locura. Chau. Besitos. Seguimos acá disfrutando este mediodía de jueves, casi viernes. Claro, vive entre nosotros y no se deja ver. Se consume y te hace crecer. ¿Qué será? ¿Qué será? ¿Qué será? ¿Qué será?
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0: Esto me lo dijo Valentín. A ver, ¿qué le dijo una oreja a otra? ¿Qué le dijo? Tú sí que eres sincera. Ay, no, asqueroso.
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1: Alegría piporé. 27 son los minutos que han pasado de la 1 de la tarde. ¿Qué pasa con tu llamado? Bueno, en un ratito seguramente vamos a tener otra ayudita más. Pero ahora nos vamos a la música. Y luego de la música, ¿qué hay? Luego se viene la pregunta de mente, señores, con el regalo de Pizzería Bausá.
2: 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Y como todos los culios de mis amigos, dice...

0: Hola. ¿Cómo les va? Bienvenidos, bienvenidos a este gran momento que pasamos junto a todos ustedes, también a través del Facebook. Estamos en vivo en APA Radio San Pedro, en este estudio, José Agustín Pepe Benceni, con una gran movida como todos los días de 12 a 14, de lunes a viernes, en esta edición que, bueno, hacemos para que, bueno, podamos hacerle compañía a mucha gente a través de la radio, que también por internet, y bueno, a través del Facebook, y bueno, también nuestro lugarcito, en todos los rincones, para acompañarlos. Bueno, che, acá estamos, Bueno, jugando con esta adivinanza, vamos a repetir aquel que se engancha recién con este acertijo y también la pregunta de mente, una pregunta diferente para cada oyente. 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Hay un montonazo de regalos. Anotá, Dejar nombre y apellido del nene o la nena. También, bueno, colegio, jardín. Y si es bebé, no importa, no se pone nada. Y por supuesto, también los tres últimos números del DNI. Bueno, a llamar. ¿A qué número, nena, por favor? Decime, contame.
1: Llámame al 428-555
0: y 428-450 también, ¿sí? Bueno, a ver, más, ¿tenemos llamados? Hola, ¿con quién hablo?
2: Hola, ya, con Víctor.
0: Hola, Víctor, ¿cómo te va? Bueno, se viene la pregunta de mente también, además de la adivinanza. Repito, bueno, repito la adivinanza. Dice, vive entre nosotros y no se deja ver. Se consume y te hace crecer. Vive entre nosotros y no se deja ver. Se consume y te hace crecer. ¿Qué puede ser esto?
2: ¿Un compromiso?
0: O sea, ya lo dijeron.
2: ¿El coraje?
0: El coraje. Vos sabés que tampoco...
2: ¿El aliento?
0: ¿El aliento? No.
1: No, no, no.
2: ¿La iniciativa?
0: La iniciativa, ya lo dije.
2: ¿El ánimo?
0: El ánimo también lo dije.
2: La voluntad.
0: La voluntad, no, me dice que tampoco.
2: El apoyo.
0: No, el apoyo, no, tampoco.
2: Confianza.
0: La confianza mata al hombre, me dice que no, ¿eh?
2: Las ganas.
0: Las ganas que tenemos que se lleven los regalos, por favor, me dice que.
2: Bueno, los planes y las ideas.
0: Ah, nada que ver. Bueno, escúchame, okay. Tengo la pregunta de mente.
2: A ver.
0: Con el regalo de Pizzería Bausá. No sé si la querés o no. ¿Qué sé yo?
2: Vamos a ver, vamos a ver qué sale.
0: A ver qué viene, ¿no es cierto? Claro que sí. Bueno, escuchame un poquito. ¿De dónde proviene el chicle? ¿Del antiguo Egipto, de los indios cheroques, de la tradición maya?
2: No sé, voy a decir Egipto.
0: No, de la tradición maya.
2: Ah, bueno.
0: Bueno, listo. Abrazo grande. Sí, seguimos acá disfrutando este mediodía de jueves, casi viernes, señores. Sigan comunicándose, que hay muchos regalos para hoy y para estos días. Realmente fantástico. Bueno, 428-450, 428-555. Atenti con esto. A ver, hola. Hola. ¿Quién está?
3: Vanina.
0: Vanina, ¿cómo le va?
3: Bien, bien.
0: Estamos acá otra vez enloqueciendo a mucha gente, ¿eh? A ver qué pasa con esta adivinanza. Repito. Por si alguien se engancha recién, vive entre nosotros y no se deja ver, se consume y te hace crecer. 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
3: La
0: fe, ya la dijeron.
3: El deseo.
0: Ah, no, me dicen que no.
3: El objetivo.
0: El objetivo tampoco, me dicen que no. ¿Cómo?
3: La meta.
0: La meta tampoco.
3: No, está re difícil.
0: Es bárbaro, no se puede creer esto,
3: No.
0: Ay, ay, ay.
3: Mal, venís mal, no, venís bien con las adivinanzas.
0: Qué bárbaro. Bueno, estoy acá con esta pregunta de mente ahora, con el regalo de Pizzería Bausá. No sé si te interesa.
3: Sí, cómo no.
0: Ah, bueno, no, digo yo, qué sé yo, ¿vio? Uno nunca sabe, ¿vio? Bueno, escúcheme, acá estoy con esta, dice, ¿cuál de estas islas no se encuentra en el Mar del Caribe? ¿Islas Vírgenes Británicas, Santa Lucía o Formentera?
3: Las Británicas.
0: No, Formentera. Está en el Mediterráneo.
3: En el Mediterráneo, mira.
0: Exactamente, ¿no? Al lado de Ibiza.
3: Buenísimo.
0: Ahí está. Bueno, uno aprende, ¿vio?
3: Sí,
0: aprende
3: tal
0: uno.
3: Cual, tal cual.
0: Bueno, gracias. Chau, chau. Seguimos acá en la 91.5 por APA Radio San Pedro. Vas a llamar, claro que sí, 428-555, 428-450. Estamos para que, bueno, te lleves lo que, bueno, por ahí tenés con la adivinanza, el regalo de un menú para dos personas de Doña Julia. 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Y también te vamos a dar, bueno, como dijimos, de Bausá. A ver, hola. Hola. Hola.
4: Laura.
0: Hola, Laura. ¿Cómo le va?
4: Bien.
0: Ajá. ¿Y Laura? ¿Qué a hacemos, ver. Laura?
4: A ver.
0: Ay, la ay, ay. ¿Cómo?
4: La aprobación
0: me dicen que no.
4: La potencia
0: me dicen que tampoco.
4: El poder
0: tampoco.
4: El valor
0: tampoco.
4: La empatía
0: tampoco.
4: Y el capital.
0: Ah, me dicen que no.
4: Bueno.
0: Escúcheme, acá estoy con esta pregunta de mente ahora, con regalo de pizzería Bausá. A ver qué pasa, ¿eh? ¿Cuál era el nombre del druida de la aldea en la popular historia de Asterix?
4: ¿La qué?
0: Asterix. Obelix, no, Panoramix o Bonolix.
4: No, no te entendí la pregunta, pero bueno, no importa, vamos a tirar.
0: Vamos.
4: El primero.
0: Obelix. No, señores, Panoramix.
4: Bueno.
0: Besitos. Chau, chau. Seguimos acá. ¡Ay, chiquito! Bueno, bárbaro. Bueno. Hola, ¿con quién hablo? ¿Zapallito relleno? Ah, no, no, zapallito relleno. No, me dice que no. ¿Cómo? A ver, ¿quién habla?
5: Víctor, otra vez.
0: ¡Hola, Víctor! Tenés ganas de comerte algo, ¿eh? ¿No es cierto? ¿No es cierto?
5: Me vendría bien una pizza, tío.
0: ¿Cómo?
5: Me vendría bien una pizza,
0: Dios. ¿Cómo? No te entiendo.
5: Una pizza me vendría bien, Dios.
0: Te vendría bien, ¿eh? Pero bueno, escuchame
5: quién,
0: un poquito.
5: ¿A quién no?
0: Primera, ¿fuiste al gimnasio o no?
5: No, para nada.
0: Bueno, escuchá.
5: Siempre me aburrió el gimnasio.
0: Sí, es aburrido, pero bueno, de alguna forma.
5: Los resultados están a la vista.
0: Ay, no. Los resultados, mirá cómo estoy yo ahora.
5: ¿Me viste? Pero, ¿viste? Mirá. Por vos lo decías, claro.
0: Mirame cómo estoy ahora. Mirá, me están viendo, ¿viste?
1: Hasta mañana.
0: Vení, chiqui. Ya tengo un amigo acá. Vino un amigo a traerme acá. Me vino a cobrar. Ahí. Mirá, me vino. Chiqui, ¿cómo anda? ¿Bien? ¿Bien? Bueno, bárbaro. Sentate acá. Mirá, lo tengo el amigo acá. ¿Lo ven ahí o no? No, porque... Parate, dijo. Bueno, che, escúchame, Víctor, estoy con la adivinanza primeramente. A ver, decime, contame, vive entre nosotros y no se deja ver. Se consume y te hace crecer. Ojo que estamos... Nos están viendo, ¿eh? Nos están viendo, chiqui, ¿no? En serio, vos por ahí viste que decimos... Bueno, a ver, ¿cómo es?
5: Las ondas...
0: ¿La qué?
1: No.
0: Onda. No, me dice que no.
5: ¿La señal?
0: No, tampoco, no.
5: ¿Internet?
0: No, señor.
5: ¿Créditos?
0: El crédito no me dan.
5: ¿El aval?
0: No, tampoco.
5: Bueno, y la aprobación creo que te di.
0: Ah, escúchame. A ver si ahora sabés la pregunta de mente. Dale.
5: A ver
0: si te llevas, si te la comes ahora a la de Bausá, la pizza. Escúchame. ¿Cuál de estas bebidas? ¿Cuál de esta bebida fue inventada por los egipcios? Seguimos con los egipcios. ¿La sidra, la cerveza o el coñac?
5: Cerveza.
0: ¿Cómo?
5: La cerveza.
0: ¡Sí, señor! ¡Impresionante!
5: Primero los egipcios me hicieron perder y después me hicieron ganar.
0: ¿Viste? Qué bárbaro, ¿eh? Bueno, ¿viste la momia? Bueno, escuchamos... Tutankamón.
5: ¿Sabés cómo tomaría las momias?
0: Qué lindo, ¿eh? Bueno, ¿ya la sabías a eso o no?
5: Sí, la había escuchado.
0: ¿La habías escuchado?
5: Son esos datos al azar que quedan.
0: Viste, y te quedan, ¿eh? Es cierto, ¿eh?
5: Sí.
0: No, yo no la sabía, realmente no la sabía. Bueno, me han traído acá de regalo, ¿sabes qué? Unos zapallitos rellenos, no se puede creer. Me ha traído acá mi amigo. Mirá, hasta me ha traído el tenedor. Estoy hecho mierda. No, en serio, estoy seco, pero hasta el tenedor me trajo para que coma. Bueno, escúchame, mirá cómo mira Valentín. Nambres.
2: Imagino cómo te.
0: Se le sale.
1: ¡Ay, no!
0: Los colmillos, mirá.
2: Estaba mirá. Viendo la consulta, me parece.
0: Parece Drácula, dijo. Bueno, escúchame. Bueno, gracias, Víctor. Abrazo grande. Te vas a comer la promo de Bau Santos. Dale. Abrazo, chau, chau. Seguimos acá disfrutando este mediodía, señores. En un ratito le vamos a dar más y más a este mediodía de juernes.
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5: Estamos en vivo en APA Radio San Pedro. 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
1: Bueno, tenemos la información actualizada de Defensa Civil acá de San Pedro. Bueno, se realizaron cortes de tránsito preventivos a las intersecciones de Bonorino e Hipólito Yrigoyen y Bonorino y Aristóbulo del Valle por la presencia de agua en las calles. En tanto, ya fue habilitado el tránsito en Los Aromos ahora en este momento. Y recordamos que ante cualquier emergencia el número de Defensa Civil es el 103, 103. Por cualquier problemita que tenga con el agua, con el tema del tiempo, con el tema del viento, puede haber algo de viento por ahí. Pero bueno, ojalá que no sea nada fuerte, nada raro. 103, ¿sí? 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Hola.
2: Hola.
1: ¿Con quién hablo?
2: Esther.
1: Vamos, Esther, todavía. ¿Qué opina, Esther?
2: Bueno, la tolerancia. La constancia.
1: La constancia, ya la dijeron.
2: La energía.
1: Ya la dijeron también.
2: La psicología.
1: La psicología no la dijeron.
2: La tradición. La esencia.
1: La esencia, ya la dijeron.
2: Bueno, y la sociedad.
1: Ah, no. Qué lástima, besito.
2: Bueno,
1: tienda, chau, chau. 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
3: Y ahora que del mismo cuarto no podemos respirar el mismo.
1: Hola, ¿quién anda? Hola, hola.
3: Hola.
1: Sí, ¿quién habla?
3: Cerica.
1: Cerica, ¿qué opinas tú?
3: A ver, ¿la rebeldía?
1: No.
4: No, no, no.
3: ¿La envidia?
4: No, no, no, no.
3: ¿La revolución?
1: No.
3: ¿La evolución?
1: Me dicen que tampoco.
3: ¿El ensayo?
1: Mira vos, cuántas cosas, me dicen que no.
3: ¿El examen?
1: ¿El examen tampoco?
3: ¿El antojo?
1: Ya.
3: Y el volumen.
4: No, no sabe, no sabe.
1: ¡Qué lástima! ¡Besitos!
3: Besos.
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5: Dice.
1: 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Hola.
6: Hola.
1: ¿Con quién hablo?
6: Con Laura.
1: Hola, Laura. ¿Y Laura?
6: El átomo.
1: Yeah.
6: El hábito.
4: No.
1: Ya lo dijeron.
6: La costumbre.
1: La costumbre tampoco.
6: La virtud. La fortaleza.
1: ¿Vos sabés que no?
6: La fortuna.
1: Me dice que tampoco. Besitos.
6: Bueno, hasta mañana.
1: 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Ay, qué poquito que falta para las 2 de la tarde, segundos nada más. Va a quedar para mañana este acertijo. Mañana les prometo que seguimos con las ayudas para que se puedan llevar regalos de Doña Julia de Forrajería Gringo. Repito la adivinanza por si recién te enganchás. Dice, vive entre nosotros y no se deja ver. Se consume y te hace crecer. Adivinanza que queda de deber, justamente. Chau. Hasta mañana. Chau.

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3: Que tienen que ver con el ámbito nacional. Prorrogan la bonificación del peaje hasta el traspaso definitivo al nuevo concesionario. La Administración General de Puertos dispuso una nueva prórroga de la bonificación tarifaria del peaje de la hidrovía hasta el traspaso definitivo al nuevo concesionario. Industria. El gobierno digitaliza y flexibiliza el régimen de importación de líneas de producción usadas. La medida establece que no será necesario que las inversiones locales requeridas estén definidas al momento de la apropiación del proyecto. Noticias que tienen que ver con el ámbito internacional. Venezuela reanuda el diálogo político con las condiciones que impuso Diosdado Cabello. El ministro de Venezuela de Interior, Justicia y Paz, Diosdado Cabello, afirmó que el nuevo proceso de diálogo con la oposición debe enmarcarse en el respeto de la Constitución de la República Bolivariana de Venezuela, en lo que supone una aclaratoria sobre los límites que el oficialismo está dispuesto a aceptar en la negociación. Noticias que tienen que ver con el ámbito local. Esta mañana la consejera escolar Laura Poncio, en contacto con César Rotundo, habló sobre la situación actual del transporte escolar. La consejera dijo lo siguiente.
4: Los chicos que estaban viniendo del año pasado transportados tenían transporte. Los nuevos, para este ciclo lectivo, hubo una demora administrativa en las autorizaciones de parte. Nosotros lo elevamos, no es a nivel local.
5: ¿Qué lo
4: hubo demora administrativa? Y eso es en provincia, en la Dirección de Transporte y Logística de la provincia. En diciembre, escuelas realizan las planillas, la declaración jurada, y nosotros, eso va avalado, esa solicitud, sí. Y nosotros solamente la elevamos. Una vez que nosotros elevamos, tenemos que aguardar la respuesta y autorización para después proceder a la licitación. Si se demora esa respuesta, nosotros no podemos licitar contra algo, con algo que no está aprobado. Combi y colectivo lo vamos a poder estar garantizando. Estamos tratando de que ya pueda ser mañana, claro. Así ya para el lunes arranca. Estamos haciendo todo lo posible.
3: Esta mañana la locutora Marcela Di Rosa de Radio FM RA 97.5 en diálogo con César Rotundo comentó los acontecimientos ocasionados por la tormenta en Gobernador Castro. Marcela Di Rosa dijo lo siguiente.
6: Bueno, la verdad que es mucha agua la que tenemos aquí en la zona. 75 milímetros tenemos medido hasta el momento. O sea, te digo que las zanjas están de bote a bote, pero más allá de eso, es que hay muchas personas que reportan que les ingresó agua en sus domicilios. Varios barrios, y ese es un tema fundamental. Y después nos encontramos con esto, que todo el mundo te está diciendo, bueno, Recién me llamó una señora que necesita un nylon para su techo, porque se le llueve todo, pero creo que debe ser de antes, ¿entendés? Estas cosas que suceden y la gente se moja colchones, ropa, absolutamente todo.
5: Así que en Gobernador Castro, 75 milímetros ya.
6: Sí.
5: ¡Ay, Dios mío, qué manera el agua!
6: Mucha.
5: ¿Y viento y piedra no?
6: Hasta el momento no. Hoy hubo un poco de viento, pero parece que pasó más arriba.
5: Ajá.
6: Y empezó a llover fuerte.
3: Esta mañana la doctora Liliana Gusto, en contacto con César Rotundo, habló sobre el 5º Congreso Internacional de Adicciones, Vulnerabilidades, Psicosociales y Suicidio. La doctora dijo lo siguiente.
7: El Congreso, esta es la 5ª edición, es el 5º Congreso Internacional de Adicciones, Vulnerabilidades Psicosociales y Suicidio. Las dos primeras fueron virtuales porque esa nació en pandemia. El tercero lo hicimos en la provincia de Mendoza. El cuarto lo hicimos en Asunción, en Paraguay, en la Conmebol, en las instalaciones de la Conmebol. Y el 5º decidimos hacerlo en Pedro porque hace un año estamos trabajando. Y bueno, pensábamos que era un muy buen lugar para que se conozca turísticamente y para que se hable de este tema. Así que estamos esperando personas de muchos países, de México, de Colombia, Chile, Ecuador, Estados Unidos, Nicaragua, España, que se van a hacer presentes, y para nosotros es un gran desafío. El tema de hacerlo en San Pedro es porque yo vengo trabajando hace más de un año en San Pedro. Y estamos haciendo como una estadística nuestra, y el año pasado hubo más de 15 suicidios en San Pedro.
5: ¿15?
7: Más de 15.
5: ¡Upa!
3: Altura del río frente al puerto local, 1,68 m, creciendo. Frente al puerto de Varadero, 1,45 m, bajando. Frente al puerto de Rosario, 3 m, estacionario. Las farmacias de turno son las ubicadas en Mitre 2,885, Pellegrini 1,045, Avenida Sarmiento 390.
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0: Y eso también es lo bueno de la escritura. Yo he publicado en Planeta, en Sudamericana, en grandes editoriales, tuve bestsellers como La Rabina, Las Mujeres Ocultas del Greco, Con Placer. Pero esta novela, cuando la terminé, yo sé que hay que hacer una sala de espera cuando no sos una notoriedad, y dije, yo no estoy en edad de sala de espera. La escribí, ya me está proviniendo a la cabeza otra cosa que no voy a contar.
1: ¡Qué maravilla!
0: Entonces, siempre estoy, pero ¿por qué? Porque no quiero que me entre en la cabeza, como dice Clint Eastwood, el viejo, la vieja en este caso.
1: Mira, cuando te escuchaba, primero pensaba que el deseo no tiene tiempo, y después pensé, vos dijiste, todo ocurre en la cabeza de ella. Ayer justo me separé una breve reseña de Ulises, de James Joyce, y el que había hecho la reseña decía, Joyce logró mostrar la odisea que ocurre todos los días en la mente singular de cualquier persona, porque ocurre una verdadera odisea, aunque sea en una cuadra que recorre o en los sueños que tiene a la noche. Y hay una gran parte del deseo que tiene que ver con la vivencia que genera incluso cuando es solamente un sueño, cuando es solamente un campo magnético, aún antes de que ocurra lo que uno desea.
0: ¿Verdad? Y me encanta que El Hombre es uno de mis libros preferidos.
1: ¿Ah, sí?
0: Sí, es un libro que desconcierta. Yo la primera vez que lo leí cuando era muy joven, me desconcertó. Y me lo fui leyendo cada vez más. Tengo una anécdota muy curiosa. ¿Te acordás de las peluquerías donde te ponían como una escafandra?
1: Sí.
0: En mi época, yo estaba sentada en una de esas peluquerías, yo vivía Martínez, y estaba una amiga, una señora al lado mío, era una chica, porque yo era una chica también en aquel entonces, y me dice, che, ¿vos sos de letras? No, soy de acá, dos cuadras. Porque... ¿Quién lee Ulises de Joyce en la peluquería?
1: Hermoso.
0: Esa anécdota. Entonces ahí nos hicimos amigas con Azucena Semería, hasta ahora ya era profesora de letras. Pero porque ahora lo sigo leyendo porque aprendo mucho. Se puede leer siempre, se aprende mucho.
1: Ese y se puede no terminar nunca. De Molly Bloom.
0: De Molly Bloom, que vos decís esa incoherencia, pero no es incoherencia. No. Y del tipo comiendo una cosa que yo odio la descripción, con ese deleite de creo que eran los riñones fritos a la mañana, porque desayunan con claro. Eso, y yo digo, de solo pensarlo, y es ese deleite, toda la sensualidad, todo lo que es Eros y Tánatos, ¿no? En ese libro.
1: Contale a la gente esto de Eros y Tánatos.
0: Es la muerte y el amor, porque lo apolíneo y lo dionisíaco, lo que es como Apolo, bello, intocable, los dionisios, tomando vino, comiendo, dándose todos los gustos. Y bueno, Stefan de Dolus vendría a ser el Apolinio y el Dionisio, Leopoldo Bloom. Bueno, no quiero hablar porque me voy a poner a hablar del Ulises. Bueno, es que invitaron a la... El que no sepa, invitaron a la autora del Ulises, ahora que está de moda la Odisea.
1: Me tienta preguntarte sobre la Odisea, porque vos recién hablabas de los chicos jóvenes... Y yo decía, en el fondo los chicos se van a buscar su odisea, porque quizás el sentido que le encuentran a su tiempo es no perderse la posibilidad de vivir experiencias, que el mundo no se les convierta en algo planeado por otros y chiquitito como una baldosa, aunque después vuelvan o no les vaya como soñaban, pero se van a buscar sentir la vida a veces, ¿viste? Es loco, porque nosotros por ahí planeamos a ver cómo crezco, cómo me desarrollo, cómo progreso. Es como otro chip, ¿viste?
0: Sí, yo creo que ese chip... Yo no soy socióloga, no lo puedo describir, pero ese chip era muy entendible en la época de las grandes hambrunas, de las guerras. Yo ese mundo de escapar, de ir, dejar que... Debió de ser terrible la gente que registra en la literatura, un escritor argentino como Dalmaceto, que siempre hablaba de Italia. Esa cosa de tener que dejar tu terruño, tu lengua, es una cosa muy fuerte. La gente lo hacía por obligación. Y ahora yo lo que estoy viendo y notando, que los que se van son los de la clase media. No se va atender un bar, un hijo que el padre no le paga puede pagar los estudios. Sí, le puede pagar los estudios, pero le parece mucho más excitante irse a un lugar X de Europa, a estar en un bar, estudiar a distancia, sentirse que está abriéndose.
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0: Hay narradores omniscientes.
1: Pero ella se escapa de la convención.
0: Que son como Dios. Yo trato de escaparme de la convención y también, pero no de pedirle todo al lector.
1: No, porque se entiende perfecto.
0: Porque claro.
1: Cuando vas o venís.
0: Todo lo que yo escribo se entiende porque siempre pienso que, eso lo decía Martín Buber, que el monólogo no existe, aunque exista el monólogo interior. En el sentido que el ser humano es dialógico. Yo misma, digo, no, hablo conmigo mismo. Silvia, ubícate, no te vayas a poner un zapato, que si hay un charco, te vas a meter, tenés que meterte con el pie, si no te vas a romper una pierna. Entonces, eso me lo digo a mí misma, no lo digo en voz alta. Estoy hablando conmigo. Cuando escribo, yo construyo una historia, un tema, primero me apasiona un tema, pero a veces puede ser una visión, una imagen. Yo tengo una novela que tuvo mucho éxito en su momento, hace muchos años, que se llamó Alguien está mirando, que iba a llamarse Tragaluz, y que yo, pasó una semana que vi un montón de gente sin brazos. No sé qué pasó, o yo los vi. Mirá, no es que había más gente, viste, que de repente te volvés viejo y ves todo el mundo hasta viejo.
1: Silvia, dame un ratito, vos sos muy joven, Silvia. Uno te escucha hablar y es pura energía vital. Vamos a una tanda y ya volvemos para una última pregunta. Está Silvia Plager, autora de Sin Canje y otros 27 libros, tremendo. La mamá de Débora, sí, la mamá de Débora. Ya venimos.
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34: 14:43, la hora en Argentina, la temperatura en Buenos Aires 13 grados 4 décimos, 92 el porcentaje de la humedad. El viento del sur a 13 kilómetros con cielo nublado.
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0: Bueno, vamos a hacer una rondita final. ¿Quién arranca?
1: Bueno, en el Congreso...
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0: Hoy lo esperé como a él le gusta, con el estudio congelado, porque acá hace un frío bárbaro.
1: Qué divino, qué fresquito que está. Muy bien, gracias, Cris. Gracias.
2: Se acaba de engripar un pingüino.
3: Sí, pasó un oso polar y dice que está terrible.
4: Esto está bárbaro.
1: Está muy lindo.
4: Un gran...
1: Vino chocolate moca, también.
3: No se respeta nada, boludo. No se respeta nada.
4: Pero muy notorio.
0: No, Cris, no podés.
1: Está
0: no lo
1: moda,
0: permitas.
1: Está de moda.
0: No lo permitas.
1: Está de moda.
5: Cris,
0: don't let them...
3: Date cuenta la diferencia, ¿no? Porque yo fui al privado. No
5: le acabo de dar el poder de la defensa a la señora Cristina.
0: Soy tu abogada.
4: Igual hace juego con tu remera.
3: No, tampoco, ya.
5: Por favor.
1: Una cosa es de otra cosa.
0: Doctora, la defensa, Pérez. La defensa considera que esta demostración solo indica la importancia que tiene el señor Damián Dipache en este grupo.
1: Muy bien.
0: Porque... han concentrado su energía en hablar de él, con lo cual sus acciones suben. El conocimiento de la audiencia sube.
1: 15 años preso después de eso.
2: Apelar a la ley del arrepentido.
1: Yo pensé que iba a ser más fuerte que 15 años preso. Como Lucas Roberto Caoba es.
3: No, hay un buen que vieron el color de madera negro. Pero no quiero hacerle bullying, es un compañero.
1: Totalmente.
0: Son graciosos.
5: Total. Los quiero igual. Además se los extraño, es una cosa rara.
2: Mentira.
5: No los extraño, boludo.
3: Ahora voy a entrar en la zona pública.
0: El masoquismo es algo antiguo en la historia.
3: Porque noto que estás muy bien. Te veo por la cama y te veo más joven. ¿Eh? ¿Hubo también una inyección algo?
1: No.
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3: Ahí tenés pelos, los labios de Oshi Junco.
4: Ah, me pusieron boca.
2: No, tenés los labios.
4: Qué vergüenza,
0: un tipo así. Me pusieron boca.
4: Me veo así, no me gusta.
1: En el secundario.
4: No, lo que pasa es que tiene
0: 10. Parece Luis Miguel ahí, boludo.
3: ¿Es real esa foto?
4: Sí, no, me parece que la tunearon un poco.
2: No, los labios son
4: lo que reales. Pasa es que tiene 10 años por lo menos.
3: Esos labios morcillosos que tiene.
1: El color granate amarronado se parece al de Damián, Que tiene algo.
4: No, pero ese pelo real.
1: Ah, ese es real.
5: ¿Y el mío qué? De mentira.
4: Lo que pasa es que ahora soy más grande.
1: Pero
4: tengo
1: ahí es mío. Y pero vino un.
5: No, pero usted... es mío. No.
3: ¿Usted a mí lo hace in-house o va a un profesional?
5: No.
2: ¿No lo qué?
5: Todo primero. El pelo es mío. El pelo es mío.
1: Eso no hay duda. Pero hay un colestón.
0: Para mí no tienen que ser prejuiciosos.
5: No, voy a decir algo que es importante. ¿Por qué viene este suave tenor?
1: Suave la pelota.
3: Terapia anti-age. Tiene que ser una terapia anti-age.
5: Escucha. Yo respeto al señor Antonio Laje. Lo respeto al señor Antonio Oje, me parece uno de los mejores periodistas del país.
1: No se hace nada, Antonio.
5: Pero yo no acepto, no acepto ese grisecito de costado en mi cuerpo.
1: Antonio, muy bien.
0: Ay, para esa frase. No acepto ese grisecito de costado en mi cuerpo.
5: Antonio, te mando saludos. Sé que lo escuchás a Johnny, no a mí.
1: Dami.
5: Te mando saludos.
1: Es natural. Todos vamos a tener canas en algún momento.
0: Escucha el programa.
5: Sí, Antonio Laje lo escucha el programa.
3: Son las nieves del tiempo que blanquearon su cielo. Como dice la frase. Las nieves del tiempo que blanquearon
0: su cielo. Tira Gardel,
3: las nieves del tiempo que blanquearon la cielo, Antonio. Le queda bien a Antonio.
5: Entonces, el paso natural del tiempo lo reconozco.
3: Sí.
5: Pero que me lo demuestre, no.
3: Pero espera, ¿y por qué no optamos? Hay dos caminos en la vida para el tipo que tiene ganas. No te quiero hacer bullying, te juro que no.
1: Está leyendo cosas. Mira la maldad.
3: Tenés camino de matizador, que te oscurece un poco la cara, y otro camino es ir por todo, agua oxigenada y un ciruela. ¿Por qué elegiste el camino más fuerte?
5: Porque mi peluquero me sugirió el spray.
3: Ah, fuiste a peluquero, está bien, listo.
5: No me pareció. El spray ese que es, ¿viste? Tiene el spray.
1: Escucha. Daniel de Palermo me dice: banco el marrón cobrizo de Ipache.
3: ¿Daniel el empresario?
1: Daniel de Palermo. No importa.
3: Si es el mismo Daniel que pienso yo, está en un momento fit, Daniel, ¿eh? Si estás escuchando, Daniel, muy bien. Mucho gimnasio, Daniel, ¿eh? Pero...
5: Bueno, no gracias, Daniel. Reír. Gracias, Daniel.
0: No me hagas reír.
5: Pero escúchame, para
0: ahora quiero saber tres alternativas. Si es el Daniel que yo pienso.
3: Sí, sí. Hay un solo Daniel.
5: Tenía tres oportunidades. Va, tres opciones. O spray,
3: sí,
5: que no me gustaba. O hacer solamente de costado.
1: Claro, el matizador.
5: El matizador,
0: no les
5: que
0: expliques.
5: No me cerraba. Y si no, emparejar. Emparejar, que sea algo...
2: No, la cuarta es hacer lo que te hiciste.
0: Che, que hoy están re minitas.
1: Basta.
0: Estoy de minita lo
1: salgamos
0: que
1: salgamos de esta conversación.
0: Todo de minita.
1: Horrible.
0: No, hoy no están calientes.
2: No.
5: Muy bien.
0: Hoy no están calientes.
2: Calientes con el pache.
1: Hablemos de medicina.
0: Siento que la testosterona fluye de mí, no de ustedes.
1: Estás hermosa, Cris.
3: Yo quiero desmentir algo antes porque me está escribiendo mi madre, que dice... En el chat dicen que te teñís. un beso, mami, a Susana.
1: Tu mamá.
3: Porque tiene problemas.
5: Pero vos te teñís un poco.
3: Bueno, el otro día tuve un debate con unos colegas que argumentan que me tiño. No, sí, me tiño. No estaría mal teñirme, pero no me tiño. De hecho, tengo canas.
1: El día que te tiñas, yo te voy a bancar.
3: No, yo si me tiño, digo, mirá, me mandé
4: una cuestión de zinc, ¿no?
5: Te voy a sugerir algo.
1: No,
5: para mí,
1: si
5: vas a la barbería y te teñís la barba, te va a quedar bien.
3: Sí, pero no quiero. No quiero teñirme la barba. No me quiero teñir.
1: Ah, bueno, pero le va a quedar bien. Tengo un dato. ¿Quién es de River acá? Levante la mano. ¿Quién es de River? Uno. Bueno, ¿qué pasa si el Papa León va a visitar el templo más lindo de la República Argentina? Un templo para 85.000 personas.
2: ¿Será venerado?
0: Ayer lo conté. Hay posibilidades de un encuentro con los jóvenes en el Monumental.
1: Qué lindo, ¿no?
2: Sí.
0: Qué pena que te enteraste 24 horas después.
3: Es mi correspeto, ¿no?
4: Juan II estuvo en Vélez, ¿no?
1: Ah, no me acordaba.
3: No lo sé.
1: Estuvo la 9 de julio.
4: Me parece.
1: Y estuvo en
0: la verdad.
1: Pero al corta.
4: Hoy vi una foto, no sé si era fake, me parece que no.
3: En el 82, el evento más grande de Juan Pablo II, pues averiguamos.
0: ¿82 o 87?
3: En el 82. 87, no sé. En el 82 fue en el Monumento a los Españoles, que es lo que están tratando de replicar.
0: Claro, la misa va a ser ahí.
3: Sí. Yo no sé si va a ser ahí, sé que propusieron que hacerlo ahí, pero ya vos te lo confirmaron.
1: Lo veo muy bien vestido de rojo y blanco al Papa, ¿eh?
3: Es otra cosa.
1: Le sienta muy bien a Juan
4: igual,
1: Pablo.
4: A ver, un estadio no está mal, ¿no?
3: No. Pero es un evento privado, lo que dice Johnny, no es un evento público.
0: ¿Vos me entendés el tipo lo fanático que es, que está metiendo en la interna River Boca a León 14?
2: Escúchame, ¿puede bendecir a Martínez Cuarta, por ejemplo?
3: A todo el club.
1: Me parece que ni con
4: pero
1: eso.
4: ¿Cuánta gente espera? No, un evento privado del Papa va a dar un evento.
3: Hay dos tipos de eventos que va a hacer el Papa. No, pues es así. Hay dos tipos de eventos.
0: ¿Vos crees que no va a llenar? Pero va a reventar.
4: Sí, lo
0: que
4: sea. Mi pregunta es, ¿va al Monumental? ¿Quién puede acceder?
3: No, porque ahí está. Hay dos tipos de eventos. Uno para la gente público, que puso una misa en la calle en la 9 de julio en Figueroa Alcorta.
1: Y otro
3: para los jóvenes, los obispos de toda la región.
0: Como vino, ¿viste cuando fue Francisco a Brasil?
3: No podés entrar.
0: Que fue la juventud de distintos lugares.
1: Eso me dijeron.
3: Las escuelas ocurrentes. Eso te
1: digo. A mí me dijeron
0: eso. No las escuelas. Las distintas juventudes de la iglesia.
3: Por eso,
0: la
1: juventud.
2: A Juventudi.
1: ¿Puedo explicar lo que me dijeron? A mí me dijeron que el episcopado está buscando un lugar con mucha capacidad y de fácil acceso y fácil salida. Entonces empezaron a preguntar cuáles son en Buenos Aires los mejores. Fuera de joda, dijeron, ¿Movistar Arena? No, porque es chiquito.
3: No hay helipuerto cerca.
1: ¿Obelisco? Bueno, es una posibilidad, 200.000 personas. ¿Tecnópolis? Puede ser. ¿River? 85.000 personas.
3: Sí.
1: Esos son, algunos hablan de Hipódromo de Palermo, están barajando.
0: Perdón, y River es cerca del lugar de la misa, que es otro detalle.
1: ¿Por qué en lugar de la misa?
0: Porque River está cerca del Monumento a los Españoles, relativamente cerca.
1: Exactamente.
0: Es cerca del lugar,
1: sí,
0: de la misa.
1: A 20 cuadras, a 20 cuadras.
3: Lo que pasa es que, de nuevo, así esos que... son eventos más chiquititos y no para toda la gente. Entonces.
1: Después vas a tener la masividad, no sé.
3: La gente que quiera ver al Papa no va. Podés ir en el Colón también. Yo creo que el Colón está descartado.
1: No entra nadie.
3: No vas a poder ir al Colón.
1: Con todo
3: vas
1: respeto.
3: A ver. Hoy el debate que me contaban esta mañana es si usar o no la 9 de julio. Que hay todo un tema con eso, porque tienen miedo que la gente se suba
1: la
3: al metro.
1: Seguridad, ¿no? Ya vino Juan Pablo. ¿Tenés las imágenes de Juan Pablo II?
2: Era en otro país.
3: Era otro país. 87 era la última
2: vez. Sí.
0: Yo lo vi en Tucumán.
3: ¿Lo viste en Tucumán?
0: Sí, yo era de un movimiento juvenil.
3: Eso es el 82, es lo que hablaba recién.
1: Pero
3: al Corta. Eso es lo que quieren, están tratando de replicar. Eso se enfrenta al Monumento de los Españoles.
0: Olvídate que va a haber más gente para mí.
3: No, sí, claro. Espera millones de personas.
1: Qué lindo.
0: Qué divino Juan Pablo II. Yo
2: todos
0: lo amaba.
2: Con banderitas blancas y amarillas.
1: Qué joven que estaba Juan Pablo II.
0: Yo lo amaba a este papa.
1: Hermoso, gran papa.
3: 40
1: gran
3: años. Papa, ¿no?
0: Aparte.
1: Polaco.
0: Para mí, en parte, el muro lo tira también. Boitila.
1: Mirá qué lindo. Esta imagen me encanta. La podría ver todo el día. Me gusta ver a la gente unida. Porque ahí tenías, bueno, 87 tenías peronistas radicales. ¿Viste? No,
2: no habría la grieta que hay ahora. 82
3: igual.
1: Sí. 82.
3: Es de 82.
1: Bueno, mirá. Mirá la policía. Esto todo tan antiguo, ¿no?
3: Claro.
1: A mí me gusta la nostalgia un poco. Ver cómo era antes. La gente, cómo se vestía antes. Bueno, y después tenés. Hay otro video que te mandé, pero de la 9 de julio. O buscá el que quieras. Hay uno en la autopista 25 de mayo. Hay un montón de videos. Digo, para ir haciéndonos la idea.
3: Va a ser un mega. Hoy, mirá, hay algo. Le va a encantar a Dani Avellaneda este dato. Hay un debate, van a decretar una especie de... van a decretar algo que tiene que ver con una visita especial y de trascendencia nacional. Yo no sé si van a decretar Asueto, pero están analizando, en Córdoba seguro va a haber Asueto, de cómo se va a manejar administrativamente el país. Porque vas a tener gran parte de la ciudad cortada, millones de personas que lo van a querer ir a ver, los colegios, los pibes van a ir al colegio o van a ir a ver al Papa.
1: Claro.
3: Bueno, también don, ¿qué hacen con eso? ¿Va a haber un decreto especial?
2: ¿Para qué día para cae?
3: Domingo viene, lunes, domingo, martes y miércoles.
0: No. 8, 9, 10, 11 de noviembre. ¿Vos pensás que son por lo menos 30 millones de católicos?
1: Mira, 9 de julio, ¿no?
7: Del pueblo argentino.
1: Mirá lo que era
7: el vehículo papal transitando. El acceso a la autopista 25 de mayo. Siempre
1: a 25 de mayo.
7: En alto, saludando durante toda su estadía.
3: Era feriado, por eso también convocó más.
1: No, era impresionante. Yo creo que va a haber, como dice Cristina,
3: no, millones de personas.
1: Mucha más gente.
5: Cuando fue
1: mucha
5: lo de los jóvenes en Brasil, fue la famosa frase:
0: no hagan lío. Sí,
1: hagan lío.
5: Hagan lío. Exactamente.
0: Hagan lío. Para mí, la frase de ahora de León va a ser: no tengan miedo, porque se la escuché en España, que la repetía, la repetía, la repetía.
1: Bueno,
0: a los jóvenes le dijo: no tengan miedo, no tengan miedo, no tengan miedo.
1: Che, ¿cómo viene la marcha con la lluvia y todo afuera, en Plaza de Mayo? Porque si bien se bajó el capítulo 3 de la ley de tierras, se supone que va a haber mucha gente afuera.
3: No había tanta gente.
1: ¿No había tanta gente?
3: Había gente, pero había menos de la esperada. Además, mira, se cayó, como está diciendo vos.
1: Se cayó el capítulo 3.
3: Y pero ellos estaban protestando contra entregarle las tierras a Benetton. Si se cae esa parte, ¿qué vas a ir a protestar?
0: Y van a encontrar, no te preocupes.
3: Bueno,
0: siempre
3: sí,
0: van a encontrar.
3: Obviamente.
1: Sí, ¿fue Lázaro Báez a la marcha?
3: No, porque ya las compró.
0: La base china fue. Tiene un
1: ¿hay banderas que dicen no a la compra de tierras de Lázaro Báez? No. ¿Nadie vio esa bandera? No pregunto, no. En serio. Bueno, yo pensé que iba a haber algo de
0: igual
1: eso.
0: Igual hay que reconocerles que les dejaron servida.
1: Sí, sí.
0: Dejate de joder.
1: Yo hablaba con una fuente legislativa ayer, me dice: qué mal contaron los votos.
0: No, qué mal contaron el proyecto. Si tenés que hacer 17 modificaciones.
3: Muy raro todo.
0: O sea, y empezás con el 100%, o sea, podrías haber empezado con el 30 para llegar al 25, no con el 100 para quedarte sin nada.
1: Sí.
0: Que aparte es por una cuestión de la necesidad de inversión y regalaste... un tema para que lo conviertan en cualquier cosa.
1: Yo no escuché ayer. Vos viste que yo te iba mandando
3: sí,
1: cosas.
3: Sí, lo contamos. Pero contalo nuevo.
1: No, que a mí me dijeron que contaron muy mal los votos.
3: Contaron mal.
1: A la de Neuquén Corroza, a la de Tucumán Ávila, a la de Salta Rollón, a Fama
0: no,
1: de Lucerre.
0: No,
1: y
0: no contaron mal.
3: Se dieron
0: mal.
3: Vuelta también.
0: No contaron mal.
1: Se dieron vuelta.
0: Los gobernadores empezaron a ver que el tema empezaba a crecer en rechazo social.
4: Y la pregunta es: ¿por qué rechaza a la gente que le venda?
0: Porque estuvo mal explicado.
4: Y a ver, yo
1: no,
4: lo, la verdad que yo lo leí y se explicó perfectamente. Digo, un tipo que no entiende nada no lo pudo
0: entender. Sí, la gente hizo fila, se agotó el proyecto porque lo estaban esperando para que se lo den en la puerta del Congreso.
4: Y bueno, claro, está bien, perfecto. Pero digo, yo leí la explicación de Bullrich, la escuché, me puse a mirar y me parece correcta la explicación que hizo. Digo, hay gente que no le interesa entender.
0: ¿Cuándo escuchaste la explicación?
4: La dijo hace unos días, hace un par de días.
0: Yo te voy a leer.
4: Que contó que los estados, los países no iban a poder comprar tierras, ni empresas públicas de otros estados.
0: Yo te voy a leer lo que dijo Patricia el domingo en una entrevista que le dio a Clarín. El domingo, pará.
4: Sí.
0: El domingo.
4: Sí.
0: El domingo. Yo creo que nosotros necesitamos recuperar nuestras banderas y explicar la razón por la que hacemos las cosas para que les llegue a la ciudadanía. Ya tenía 15 modificaciones el proyecto ahí. O sea, le estoy dando la razón, pero escucha. Cuando perdés la agenda de la comunicación, los temas se deforman y entonces tu adversario se siente habilitado para voltearte cualquier proyecto.
1: Mira.
0: Eso pasó. Estaba cantado. O sea, se manejó todo mal.
4: Sí, a ver, yo la escuché a Burri, no leí la nota de Clarín.
0: Bueno,
4: la escuché cuando habló en el Congreso, puede
0: pero
4: ser.
0: Pero no es cuando... O sea, ¿me entendés lo que te digo? Vos, el gobierno antes no tenía los votos en el Congreso y el presidente decía principio de revelación y hacía de una derrota una victoria. Hoy tenés los votos... Y los perdés por el mal manejo de la explicación.
11: Ganaron una derrota innecesaria.
4: Quieren esto los gobernadores y los diputados. Quieren la jaliba, olvidate.
0: Dani.
4: ¿Sabés que si le ponen la platita, cómo votan? Por favor.
0: Dani.
4: Ya los conocemos todos esos
11: ¿Podés ser crápulas. Crítico de las cosas que no están bien?
4: No voy a ser un crítico porque yo me enteré de todo. Y si yo me enteré de todo, quiere decir que los demás se pueden enterar perfectamente.
11: Estás hiperinformado, sos periodista.
4: Yo soy hiperinformado, perfecto. A la gente no le importa saber lo que es la ley de tierra.
11: No,
4: dice,
11: claramente que no.
4: Fallo, vende la patria. Y ellos... Se compraron todas las tierras. Lázaro Guay, ¿cuántas se compró?
11: ¿A vos te parece que en la agenda de la gente, los tipos normales, ¿no? No nosotros que estamos enfermos de la cabeza.
4: Sí, tipos normales que votan,
11: para,
4: como vos y como
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4: yo.
11: Pero no importa,
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0: Los tipos normales, ¿no? No nosotros que estamos enfermos de la cabeza.
1: Sí, tipos normales que votan, para así como
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